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cuando no entiendo lo que me pasa. Y ni siquiera sé cómo decírtelo, madre. Me gusta recurrir a esta sencilla plegaria.

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1: Érase una vez un campesino que todos los días iba a buscar agua cristalina a una fuente que distaba unos 3 kilómetros de su casa. Para traer el agua tenía 2 grandes vasijas de greda que colgaba a los extremos de un palo muy grueso. Una de las vasijas era ya muy vieja y tenía algunas grietas, producto de todos los golpes que había recibido en su larga vida. Por lo mismo, la pobre apenas lograba llegar con la mitad de agua y cada vez se sentía más avergonzada y miserable. La otra vasija, en cambio, estaba impecable y conservaba toda el agua. Estaba orgullosa de sí misma y en el fondo de su corazón despreciaba a su compañera de fatigas. Al cabo de un tiempo, la vasija agrietada ya no aguantó más y compungida le dijo al campesino:
2: «Disculpa, pero no quiero ir más al pozo. Ya no sirvo. Estoy agrietada y pierdo la mitad del agua. Mejor consíguete una vasija nueva».
1: La pobre vasija estaba sombría y muy, muy triste. El campesino, tomándola entre sus manos, la miró con inmensa ternura y le dijo:
3: «Mira, quiero que hoy, cuando regresemos a casa, te fijes en ambos lados del camino y después, ya en casa, me digas si hay alguna diferencia».
1: Sí lo hizo la vasija. Puso mucha atención en ambos lados del camino y se percató de algo que no había percibido hasta entonces. El lado de su compañera era árido y gris. Solo crecía alguna que otra zarza y sobrevivían algunos que otros espinos. Su lado, en cambio, estaba lleno de flores, cientos de flores que alegraban el camino y recreaban la vista. Al llegar a casa, el campesino tomó la vasija en sus manos y le dijo:
3: «¿Viste la diferencia? Yo sabía que tú tenías grietas, pero quise sacar el lado positivo de ello. Todos los días, de regreso a casa, has ido regando el camino, y gracias a eso he podido regalar flores frescas a mi amada esposa y adornar el altar de la iglesia».
1: Y con mucho cariño, el campesino dedicó esta canción a su vasija.

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0: muy distinta, una erótica en el sentido real de la palabra, ¿no? Que es el diálogo erótico es una cosa muy importante. Y fíjense que yo creo que esta forma de vivir la sexualidad con este respeto a la persona y a los ciclos naturales que hay, ayuda a que el hombre desarrolle su erótica de mejor manera. Porque la tendencia así espontánea de la sexualidad masculina es bastante como de on-off, digamos, ¿no? O sea, on-off como un interruptor. Se enciende, se apaga. Y eso, claro, hay que cultivar un poco eso, porque la vida de pareja no es interruptor. La mujer naturalmente, en ese sentido también, como decíamos al principio, es más compleja, más sabia, tiene bastante más ventaja. Siente por la misma fisiología, vive la sexualidad de una manera mucho más... más elegante, más se demora más, es más integrada a los afectos, más integrada a los afectos. Pero bueno, el desafío está en que nosotros, los hombres, aprendamos a vivir una sexualidad más integrada. No que la mujer viva una sexualidad masculinizada.
1: Que uno ve ese concepto y que eso le va a hacer mucho sentido a nuestros auditores en otros aspectos de la vida.
0: Claro, que es una pena porque la tendencia... me parece a mí que uno observa, es más bien masculinizar la sexualidad femenina, hacerla un on-off, y que tenga relaciones sexuales cuando quiera, como quiera, y que da lo mismo. En cambio, el hombre, claro, muy cómodamente en esta relación así, afectividad o sexualidad on-off, que se queda mirando y disfrutando. Bueno, yo creo que el desafío es al revés. Es la mujer cuidar su sexualidad con esta sexualidad integrada,

0: en los afectos, en la inteligencia y en el cuerpo, sexualidad más humana, que naturalmente le sale a la mujer, y que el hombre, no sé, el masculino, nosotros, los varones, digamos, aprendamos a vivir una sexualidad integrada. Va a sonar raro lo que te voy a decir, pero feminizar un poco la sexualidad masculina.
1: Pero es que al final eso es la creación, es lo bonito que usted decía antes, de esta unidad dual, claro, que es esta complementariedad, de alguna manera es una invitación a no vivir la sexualidad en soledad, porque cuando hay una integración y tú ayudas al otro en algo y él te ayuda a ti en otras cosas, o sea, si hay una complementariedad muy bonita, está muy bien pensado. Uno ve la naturaleza y uno se da cuenta que todo tiene un orden.
0: Bueno, yo creo que los románticos clásicos entendían esto de lo que acabo de decir, en cierto sentido lo entendían, de la sexualidad masculina más, un poquito más feminizada, porque entendían lo que tú dijiste antes, de que el conversar, el cómo se mira, el tocarse las manos, salir a pasear. O sea, hay todo un mundo que no tiene nada de espontáneo, sino que es muy intencionado, que hace que
1: hacían la pega.
0: Quizás, claro, que se integre un poco. Claro. Ahora, si el objetivo es pasarlo bien y conquistar y hacer un check porque me acosté con tal persona, bueno, ahí se pierde todo el sentido. Pero si el objetivo no es hacer un check de me acosté o no me acosté con tal o cual persona que yo puse entre mi ojo, sino que es donarme, entregarme y construir algo en común con mi señora, y mi señora con mi marido, con su marido, bueno, hace sentido esta feminización de la sexualidad masculina, porque va integrando todo lo que es esa persona para ser capaz de donarse completamente. O sea, si uno no se integra en los afectos, en lo corporal, y con la inteligencia, bueno, es difícil donarse. Entonces uno tiene que integrarse para donarse a la otra persona y así creando esta comunidad de personas que son esta unidad dual que conversábamos antes, ¿no? Que hace que los dos estén más felices.
1: Ahora, lo que encuentro muy importante lo que usted dice es que esto es un mensaje súper contracultural.
0: Sí, claro, totalmente.
1: Y porque además todo esto que hablamos evidencia la brutalidad de lo que se vive en muchos. O sea, aspirar a esto es poner, como digo, poner en evidencia lo mal que se vive en otro lado. Cuando no te respetan, cuando no te cuidan, cuando te usan. O sea, se da de manera muy primitiva. Y de hecho en la naturaleza, los animales tienen, hasta los animales están dotados de ese tiempo de conquista, ¿no? Pero yo tenía una pregunta, doctor. ¿Este sistema sirve para mujeres con ciclos regulares e irregulares?
0: Mira, lo que dijiste antes es bien importante. Yo creo que hay una cierta como regresión. Porque bueno, León XIV hizo una cílica muy bonita sobre la técnica, ¿no? Cómo tenemos que relacionarnos con la técnica. La técnica es fantástica. Lo que estamos haciendo nosotros, hablando con micrófono y eso, es una cosa muy buena. Pero no, la técnica, lo que hay que tener cuidado es que uno no claudique, no renuncie a sus potencialidades. La inteligencia artificial es fantástica, pero no puede uno renunciar a pensar, porque ahí se deshumaniza, Bueno, la técnica en ciencias médicas también es fantástica, pero uno no puede renunciar a autoposeerse, renunciar a aprender a manejar su impulso, ¿eh? Y aprender a manejar su sexualidad. Porque si lo hace, si renuncia a eso, se empobrece. Yo creo que varias de las cosas que tú has mencionado es resultado de un empobrecimiento en cómo uno entiende la sexualidad, ¿no? Y la ve como una función fisiológica más y punto. Y mucho más que eso, porque la sexualidad tiene que ver con la donación hacia la otra persona. Sí, algo es bastante contracultural, pero yo creo que aquí el mensaje es que uno es capaz de humanizar la sexualidad. Y eso es muy positivo y es muy bonito.
1: Se puede.
0: Porque se puede, perfectamente se puede.
1: Y estamos invitados a hacerlo. Yo tengo
0: harta experiencia clínica, además de mi experiencia personal, que tú me sacaste a colación antes, pero la experiencia clínica efectivamente...
1: Usted lo ha visto.
0: Muestra eso. Y eso es muy atractivo. Bien, a tu pregunta respecto a los ciclos regulares, claro que sí, porque los métodos naturales, he dicho que son técnicas diagnósticas de la ventana de fertilidad. Entonces, si uno usa el marcador ventana de fertilidad, lo que está asociado al crecimiento de este gameto femenino, que básicamente tiene que ver con el moco cervical, que es un gran indicador al respecto, da lo mismo un poco la regularidad o no de la mujer. Mientras haya fertilidad, la mujer va a ser capaz de reconocerlo. Ahora bien, hay una cierta variabilidad del ciclo menstrual, de irregularidad, que está dentro de lo normal de la mujer. La mujer no es un reloj, sino que tiene una variabilidad entre 25 a 35 días le puede llegar la regla.
1: Y eso es algo personal, está, digamos, de cada organismo.
0: Eso está dentro de lo normal. En general, cada mujer, la variabilidad entre ella, entre cada ciclo, es menor. Pero de repente se puede atrasar un poco. Pero eso está normal, entre 25 y 35 días. Ahora, si la mujer tiene reglas que llegan antes de los 25 días o después de los 35 días, eso no es normal. Y uno tiene que estudiar a esa persona porque puede que tenga algún problema hormonal. Entonces, en ese sentido, los métodos naturales también ayudan a identificar problemas biológicos. Porque si yo estoy haciendo un registro de fertilidad, estoy llevando un método natural, el método de la ovulación que mencioné recién, y resulta que veo que mi ciclicidad es más que de 35 días y no tengo ventana de fertilidad, digo, hay un problema acá. El problema no es del método, el problema es que yo tengo un problema biológico, que puede ser un problema de hormonal. Es como cuando uno se toma la presión con el manómetro, es el aparato para tomar la presión, y la presión sale 190, 120. No es que el manómetro esté malo, o el termómetro que me marca temperatura alta, no es que el termómetro esté malo. Son instrumentos que te dicen, ojo, puede que tengas hipertensión, puede que tengas fiebre. Bueno, aquí la técnica de métodos naturales, del método de la ovulación, te dice, ojo, puede ser que no estés ovulando. Entonces, no es que no te sirva, al contrario, te sirve mucho, porque te puede ayudar a reconocer algún problema biológico.
1: Mira, ya. Y respecto a la abstinencia sexual, que también yo creo que es algo que se están preguntando nuestros auditores, en su experiencia, ya, pasado el primer momento, que es un cambio de comportamiento, ya, ¿qué me puede decir de eso?
0: Voy a partir comentándote recordando un comentario que me hizo un paciente donde trabajábamos antes en San Bernardo, que lo que tuvo una sabiduría increíble. Bueno, está hablando de un hombre joven de 37 años, y haber tenido 30 y toda la misma edad, un poquito menor, y convivían, después usaban anticonceptivos hormonales, y llegaron por razones médicas al consultorio nuestro, y entonces, bueno, uno le tiene que hacer una reingeniería, porque decía, mira, no más anticonceptivos, ahora van a tener que usar esto, la abstinencia periódica, sexual periódica, y hay un reingeniería en ese sentido, uno tiene que cambiarse estos hábitos. Y eso es interesante, voy a ver ese punto después. Entonces, bueno, ya lo aprendieron bien, se manejaban bastante bien, de hecho, pues se casaron y tal. Pero lo interesante, el comentario que nos hizo una vez que lo entrevistamos con internos de la carrera de medicina, dijo, yo me he dado cuenta que la abstinencia sexual es un acto positivo de amor. Y yo quedé mirando, ¿por qué dice eso? Porque no es que me reprima, es que yo, si veo que no puede tener hijos, lo que te decía antes, si yo veo que no puede tener hijos, yo mi acto de amor es no tener relaciones, no exponerla. Y ella decía, yo antes me sentía como una cerveza. Una cerveza helada. Entonces, ¿por qué? Porque llegaban, abrían el refrigerador, tomaban la cerveza y la botaban al tarro de basura. Ahora ya no me siento como cerveza, mira, como una botella helada.
1: Mira qué profundo.
0: Eso era un matrimonio de allá, Samuel, no lo estoy inventando. Eso es
1: no,
0: así.
1: me imagino.
0: Eso sí. Y
1: yo creo que eso
0: lo
1: es bastante verdadero.
0: Lo tengo grabado, de hecho. Los internos de medicina miraban esto, gente joven, ¿no? Porque, bueno, lo que decía este hombre, yo creo que es de una profundidad.
1: Totalmente.
0: De darse cuenta de que la abstinencia sexual no es algo negativo. Ahora uno lo puede vivir como algo negativo, lo puede vivir como una represión,
1: bueno,
0: una gente de relación.
1: Todo uno puede vivir las cosas negativas en la vida.
0: Sin duda, pero si uno tiene la capacidad de darse, y la profundidad emocional, la afectiva, y de darse cuenta de que yo, el no tener relaciones sexuales en este minuto, aunque tenga ganas, porque mi señora no está con la posibilidad de tener disponerla siquiera un embarazo, me abstengo de tener relaciones, y es un acto de amor increíble. Y que la mujer yo creo que es más capaz de darse cuenta con más facilidad, porque ella lo hace cuando se levanta en la noche, a las 2 de la mañana, a las 3 de la mañana, a atender al hijo. O sea, la capacidad que tiene la mujer de negarse a sí misma por otra persona, pero el hombre también la tiene. El hombre también la tiene, y la tiene mucha, y hay miles de ejemplos de héroes masculinos, digamos,
1: sí, claro,
0: en muchas cosas. Curiosamente, en el área de la afectividad es menos claro. Y aquí hay una oportunidad de darse cuenta que esa capacidad, ese corazón grande, digamos, uh-huh, del hombre, el masculino, también se puede dar en la vida en pareja, ¿eh? Y lo que dice la mujer con respecto a la botella es notable, porque es... cómo personaliza
1: totalmente
0: cómo se da cuenta que la abstinencia personaliza la sexualidad, no es una cosa así ya listo, no, sino que me ve como persona, ya no como cosa, sino que me respeta y me cuida. Notable.
1: O sea, maravilloso. Y porque además vivimos en una época en que también yo creo que todos hablamos más, y sobre todo estos temas que durante, yo creo que en siglos pasados quizá eran más íntimos. ¿Ya?
0: Así es.
1: Y entonces también es un muy buen piso para poder plantearse, para poder formar. No sé, yo tengo muchos hijos hombres y esta conversación me ha servido mucho y ha sido muy iluminadora para poder plantearles temas afectivos. Uno no forma a un hombre o a una mujer solo porque le pagaste la carrera, la universidad y le enseñaste a manejar. Creo que esto es de vital importancia, conversarlo, hablarlo, tomarse un café. Si no, creo que cuando no se habla a nivel de formación filial, ya se deja trunco, le dejas una parte muy importante de su biografía muy trunca, muy pobre.
0: Y tengo dos comentarios que hacerte al respecto. Mm. Uno, yo creo que la segunda patita que tiene la abstinencia sexual, ¿no? Si uno quiere vivir la abstinencia sexual, tiene que aprender a tener ciertas habilidades blandas que son importantes en la vida en pareja, que es la comunicación, la capacidad de negociar y qué sé yo, ¿no? De empatía.
1: Mira.
0: Y eso no siempre se da en la pareja, no siempre se trabaja. Entonces, la abstinencia sexual periódica, usándolo a través de estas técnicas de registro de fertilidad, te puede manifestar carencias en la pareja.
1: Ya.
0: Que pueden ser muy oportunos.
1: Puede no ser, verlo como, ser como algo oportuno. Malo, ¿ya?
0: ¿Por qué? ¿Por qué puede ser muy oportuno? Porque puede llegar a tiempo para que tú repares esas cosas. Nosotros en medicina usamos el test de esfuerzo.
1: ¿Ya?
0: El test de esfuerzo es una prueba.
1: Sí.
0: En que uno pone a una persona que tiene sospecha que tiene problemas al corazón, le pone el electrocardiograma y la hace correr. Todo controlado con el monitor para ver si empieza a manifestarse alguna insuficiencia coronaria, alguna insuficiencia... ¿Ya? De riego sanguíneo en el corazón. ¿Para qué se hace eso? Para llegar a tiempo y poder tratar a ese paciente y que no tenga un infarto. Si uno no hace este esfuerzo, se puede estar caminando la persona en la calle, corriendo para agarrar una micro y caerse con un infarto y morirse. Entonces es muy oportuno este esfuerzo. Bueno, los métodos naturales y la tenencia de sexual periódica tienen algo de test de esfuerzo para la pareja. Porque claro, hay un cierto grado de estrés, uno mal que mal es un ser humano, son sanos, se quieren, hay atracción física, hay un esfuerzo de no tener relaciones sexuales.
1: Sí, claro.
0: ¿No? Entonces hay que saber, bueno, conversar, negociar, la empatía, lo que decía antes, ¿no? Si eso no ocurre, pueden aparecer problemas latentes, problemas que están bajo la superficie, de comunicación, de capacidad de negociar, etcétera, etcétera, que si uno llega a tiempo, puede evitar que esa pareja al final se rompa.
1: Sí, porque quizás cosas que no salen por la cama, claro sale explotando de otra manera.
0: Explotando de otra manera. Entonces,
1: interesante.
0: Entonces,
1: hay toda una antropología de esto.
0: Totalmente. Entonces, muy encachado, porque además de los métodos naturales, de esta que mencionaba respecto a este ejemplo de los pacientes, de que se humaniza en el sentido que, bueno, nada, es capaz de sacrificarse por la otra persona y ser heroico en eso, o que la mujer se siente mucho más persona.
1: Total.
0: También ayuda a que la vida en pareja, esta unidad dual, crezca como pareja, se cultiven ciertos aspectos importantes que mencionamos. Y el segundo comentario tiene que ver con lo que tú dijiste, que es muy interesante, porque, mira, al final la educación de la sexualidad en los hijos, o a los hijos, educación del carácter. No es otra cosa que eso. Entonces, si uno es capaz de sacrificarse y no tener relaciones sexuales en el periodo fértil, bueno, y cree que eso es posible, le va a enseñar también a los hijos que es posible no comer, tomar Coca-Cola de sobra, o no tomar bebidas de sobra, o no comer las papas fritas, lo que
1: como
0: sea.
1: Como el control de impulso.
0: Totalmente. Totalmente. Claro. Y como lo viven ellos, los papás, van a poder transmitírselo a los hijos. Entonces, educan el carácter de los hijos. Y cuando llegue el minuto, también van a poder plantearle ideales a los hijos. Ideales de comportamiento afectivo. Uh-huh. Si empiezan a pololear, ideales de comportamiento de respeto a la mujer o al hombre.
1: No, es que el tema del respeto es clave.
0: Es clave.
1: Y la empatía para la mujer, el otro, y la condición del otro.
0: Entonces, además de estas otras cosas para la pareja, desde el punto de vista de la educación filial hacia los hijos, de ideales de conducta humana, este estilo de vida ayuda y fortalece a eso. ¿Por qué? Porque los papás se lo creen. Si los papás no se lo creen, no pueden transmitir nada a los hijos. Entonces, si usted quiere transmitirle algo a sus hijos, créase el cuento. Si no cree el cuento, no lo puede transmitir. Así de simple. Entonces, si los papás viven un estilo de vida de respeto, de cuidado, de atención al otro, centrado en el otro, eso es lo que le va a transmitir a los hijos. Y es muy importante porque los hijos van a aprender de matemática, van a aprender de castellano, van a aprender a caminar, van a aprender a jugar fútbol, van a aprender. Lo que no se garantiza es que aprendan a ser generoso, a ser empático, a ser respetuoso, a ser capaz de conversar, de donarse.
1: Tal cual.
0: Y eso, ¿cómo lo aprenden? Viendo a los papás. El modelo que uno tiene de humanización en la casa son los papás. Que tienen que ser capaces de decir, no, ya, deja, vaya, cállate y que hable a tu hermana. O come bien con la boca cerrada, por respeto al que está frente a tuyo. Que es cosas chiquititas del día a día.
1: Sí, recoge ese papel que está botado.
0: Eso lo aprenden de los papás. Entonces, y ven cómo los papás se quieren y se respetan y se cuidan. Entonces, cuando uno se preocupa de cultivar los afectos, cultivar la vida en pareja, tiene una importancia, una implicancia en el entorno familiar muy, muy grande. Eso es muy bonito.
1: O sea, no sé lo precioso, y desgraciadamente ya se nos acabó el tiempo de este programa, que se nos ha pasado volando, y queremos invitarlo. Si usted tiene alguna preocupación respecto a este tema, puede encontrar ayuda en el centro, ¿cómo se llama, doctor?
0: Claro, nosotros tenemos un programa que se llama PROCEF, Programa de Cuidado y Estudio de la Fertilidad. Y ese programa es parte del Centro de Fertilidad de la Clínica Universidad de Los Andes. Entonces, una opción fácil, diría yo, es contactar a las matronas del Centro de Fertilidad de la Clínica Universidad de Los Andes a través de la página de internet de la clínica. Buscan el Centro de Fertilidad y contactan a las matronas, que son las instructoras. Ahí hay dos atenciones clínicas que podemos ofrecer. Bueno, tres en realidad. Uno es para instruirlas, para la gente que quiera aprender métodos naturales. Eso puede ser por vía telemática, a un precio súper módico.
1: No es caro.
0: Y dos, poderla asistir si tienen alguna dificultad para embarazarse, porque hay un desarrollo en eso. Y tres, como hemos dicho, como este método de repente surgen problemas de vida en pareja, es como un test de esfuerzo, nosotros trabajamos con mediadoras familiares.
1: Pero qué cosa más integral.
0: Y psicólogas. Yeah. Entonces, si uno ve que hay dificultades de comunicación, conflictos de comunicación, qué sé yo, bueno, tenemos también esta otra área relacional para ayudarles a...
1: En el fondo tienen un centro en que contiene a la pareja desde todas las áreas posibles, y eso es súper interesante.
0: Así es.
1: Doctor, muchas gracias por su tiempo, muchas gracias por haber venido. Esperamos que les haya acompañado este programa hoy día en La Voz del Atardecer, aquí por Radio María. Una buena señal para Chile. No nos deje, porque viene el Rosario.
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1: Son las 22 horas, 50 minutos. 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
3: Estamos absolutamente de vuelta cuando son las 12 horas con 23 minutos y ya estamos en tierra derecha para celebrar el centenario de la coronación de la Virgen del Carmen como reina y patrona de Chile. Quien también quiso ser parte de esta fiesta es la cantautora Marcela Gael, quien junto a Tomás Acevedo nos regalaron un hermoso himno. Hoy conversamos con ambos, están vía telemática, les agradecemos por estar con nosotros. ¿Qué tal, querida tía Marcela y don Tomás? Gusto de saludarlos.
4: Hola, querido Pepito, tanto tiempo. Muy, muy feliz de estar conectada esta mañana con ustedes. Bueno, hasta tarde ya, pues ya estamos ahí. Buenos días, buenas tardes.
3: Efectivamente.
4: Pero muy, muy, muy feliz, celebrando también a la mamá hace poquito, a la Virgen del Carmen, así que maravillada.
3: Qué bien. ¿Y qué tal, Tomás? Creo que es primera vez que conversamos, así que bienvenido a Radio María, Tomás.
5: Muchas gracias. Sí, desde aquí del Santuario Nacional de Maipú, estamos muy contentos de poder participar y poder también promocionar este himno del Santuario en el marco del centenario de la coronación de la Virgen del Carmen. Así que estamos muy contentos también de estar aquí presentes con ustedes.
3: Gracias. Cuéntenmelo todo. ¿Cómo es que primero se encontraron y lograron dar rienda suelta a la creatividad y a llevar a cabo esta empresa que es la composición de un himno? Cuéntenme. ¿Quién parte?
4: Es Tommy.
3: Perfecto, Tommy.
5: Bueno, el himno parte desde el Santuario Nacional de Maipú, del Templo Votivo, y como estábamos celebrando este centenario en esas fechas de enero más o menos, junto al rector conversamos y dijimos, necesitamos una canción que podamos cantar todos, algo que sea conmemorativo de este año, que nos pueda acompañar en esta celebración del centenario, y es por ello que comenzamos a escribir este himno, a componerlo. Y bueno, después necesitábamos voces para poder cantarlo y es ahí cuando nos contactamos con Marcela Gael junto a Alma Music para poder producir este himno y bueno, es el fruto que hoy día podemos escuchar, que podemos ver en la plataforma y bueno, la idea era poder celebrar juntos este centenario y tener una canción que pudiéramos todos juntos cantar y celebrar a la Virgen del Carmen.
3: ¿Y qué características tiene este himno? ¿Qué es lo que vamos a poder escuchar? Que de hecho lo vamos a escuchar al final de la entrevista. ¿Qué elementos posee que lo hacen distintivo?
5: El himno nace de un lema que como santuario quisimos celebrar en relación al centenario, que es Salve María, Reina de Chile, Madre de la Esperanza. Haciendo un poco la continuidad del año pasado de celebrar el jubileo de la esperanza. Y bueno, Cristo es nuestra esperanza, pero ella es la madre de Cristo, la madre de nuestra esperanza. Y por ello es que quisimos también crear este lema que nos acompañará durante este año. Y el himno, bueno, parte desde ese lema, pero también de la experiencia de lo que vivimos cada uno de los peregrinos que nos acercamos a la Virgen del Carmen en esta experiencia de santuario, esta experiencia de la piedad popular, en la que cada uno se acerca a la Virgen pidiendo por alguna petición especial, por alguna enfermedad, agradeciendo, pagando mandas. Entonces, nace desde este lema, pero también desde la experiencia que cada uno vive al encontrarse con la Virgen del Carmen, en particular en este santuario, pero también en cada una de las iglesias, en cada una de las imágenes, grutas que hay a lo largo del país, y esta experiencia de encontrarse con la Virgen del Carmen, de este amor maternal, de este manto que protege, que nos cubre, y que bueno, este año queremos celebrarlo con mayor ímpetu por lo que estamos conmemorando.

0: vivirnos conmigo, con nosotros. Recuerdo que nos juntamos también acá en casa con un tecito, en una mesa familiar, y lo escuchamos y realmente de principio a fin me cautivó, porque además yo tengo una espiritualidad muy mariana, entonces yo me consagré a la Santísima Virgen en el 2009 y de
1: Mira.
0: ahí he iniciado un camino que nunca va a terminar porque me he encontrado con Cristo a través de su amor. Entonces cuando Tommy me invita, yo digo, sí, bueno, ya vamos, vamos. Y Ale, por supuesto, integró como productor. Y bueno, acá, como familia, porque fue un trabajo muy familiar, se logró un resultado muy fraterno y que siento que llega al corazón. Todos los que participaron en este proyecto, Alejandro, bueno, Nico en el piano, Oscar en la guitarra, Paco también, nosotros con Ale, además yo de cantar y Ale producir haciendo las palmas y bueno,
1: No, qué
0: Tommy con su voz,
1: grande.
0: con su creatividad, con todo, de verdad, el resultado lo íbamos viendo cada día, esta génesis, ¿no? Es como una gestación preciosa y el resultado a todos nos impresionó. Yo siento que está la mano de la madre muy fuerte también inspirando. A Tommy, inspirándonos a todos para que sea un resultado que llegue a la gente, porque en el fondo eso es lo que uno busca, que esto llegue al corazón de las personas, los anime, los motive con alegría, porque estamos viviendo una fiesta con entusiasmo, que la gente se anime a peregrinar a los santuarios, que se anime a ir a misa, a la Eucaristía, que es tan importante y María nos lleva a ella. Entonces espero de corazón que pueda acompañar este peregrinar de nuestro país, que últimamente no lo ha pasado nada de bien, que podamos junto con ella consolarnos y poder creer aún más en Cristo que nos salva y en su gloria.
1: Tú nos hablas de este hito personal vinculado al año 2009. Tengo la sensación, me saca la duda, que una de tus primeras apariciones públicas después del complicado momento de salud que viviste fue en el Santuario Nacional de Maipú el 16 de julio del 2024. Me imagino que son esas las razones que a ti te van vinculando, ¿no? Que a ella también, de alguna u otra forma, no sé cómo decirlo, le dé la vida.
0: Claro, por supuesto. Bueno, un tema súper sensible para mí, pero sí, justamente fue una de las primeras, diría yo, la aparición como pública de volver a la vida también a través del canto, fue en el santuario y siempre de la mano de ella. A mí cuando me pasó todo este problema de salud tan grave por una negligencia, perdí mi estómago, tuve una septicemia para la gente que está escuchando, estuve en coma meses. Ella estaba ahí presente conmigo y estuvo siempre presente. Yo siento que es una gran intercesora para que yo hoy pueda estar aquí con ustedes, porque ya el hecho de estar viva es un milagro que creo que va de su mano, por supuesto, del Señor que hace nueva todas las cosas, pero para mí ella es quien me lleva y quien me hizo poder volver a nacer a través de su amor, de su cuidado. Me emociona, así que
1: No
0: disculpen.
1: te preocupes, Marcela, estamos en familia, tú sabes que es tu casa. La gente que está escuchando
0: Sí.
1: además te conoce, vinculada no sé cuántos años con Radio María, que estamos a puertas de cumplir 30. Aprovechando que estamos conversando con los dos hoy día, quisiera preguntarles algo que es fundamental, porque, y esto es vinculado a lo que ustedes vienen diciendo. Es don Tomás quien invita a Marcela. Pero es Marcela quien lo invita a tomar un té y es en la casa de Marcela. Ahí nos mencionaba a tu esposo, Alejandro González, gran amigo de esta casa radial, fue funcionario de acá de la radio, trabajó con nosotros. Le tenemos, yo particularmente, gran cariño. Es Marcela quien lo invita a su casa y es en tu casa donde ocurre la magia. Se va generando esta familia en torno a la música, que nace en torno a una canción. ¿Sienten eso ustedes?
2: Sí, o sea, yo creo que, bueno, con Marce nos conocemos hace un tiempo, no habíamos cantado juntos en estudio, pero bueno, mi primera vez también grabando una canción, y bueno, habíamos cantado en algunos encuentros en los Andes, aquí en el santuario, y siempre ha sido un agrado poder compartir con ella, junto a su familia también. Y sí, el himno fue también algo muy familiar. Algo muy de casa, de la experiencia de cada uno de nosotros. También el Alejandro puso de su cosecha en la producción Y era esto de

0: mostrar también cómo nosotros hemos experimentado la presencia de la Virgen del Carmen en nuestras vidas, en nuestra espiritualidad, en nuestra forma de vivir la vida cotidiana. Y claro, salió algo muy familiar desde los inicios de este himno. Así que sí, yo me sentí muy, muy acogido por los chicos para poder producir esta canción y bueno, siempre muy apoyado también del santuario para poder impulsar esta canción y que nace de eso, desde la experiencia maternal de la Virgen del Carmen que nosotros la replicamos en la familia de la creación de esta canción.
1: Marcela.
2: Sí, pues es que siento que cada proyecto nace con mucho amor primero, y acá se notó además el cariño, se nota la inspiración también de Dios y cómo sopla el Santo Espíritu en nuestras vidas, porque mira, durante este tiempo no hemos vivido nosotros como familia algo muy, muy fácil. La verdad es que estamos viviendo momentos dolorosos con la salud de mi papá, él tiene un cáncer de páncreas, que nos ha acompañado desde diciembre del año pasado hasta ahora, ha vivido bastante, estoy muy agradecida porque está bien y mañana cumple 86 años, gracias a Dios. ¿Y por qué lo digo? Porque más o menos la gestación de esta canción fue, digamos, desde febrero que nació en el corazón de Tommy, algo así, ¿no, Tommy? Y luego Tommy no nos participa y nosotros viviendo una incertidumbre, viviendo un dolor, viviendo un cambio de vida rotundo en varios sentidos. Pero nos ha acompañado esta canción durante estos meses, el proyecto, y nos ha iluminado el corazón. Yo recuerdo el día que estábamos grabando, yo tenía una pena muy grande porque mi papá ha tenido bajones bien fuertes de salud, pero ha sido hermoso poder entregarle al Señor y a nuestra madre todo esto, todo este dolor, y ver cómo ellos han creado también y tejido con nosotros la canción y además el milagro de sobrevida de mi papá. Entonces, ¿cómo no dar gracias? Porque ha sido una experiencia preciosa en medio del dolor, de una incertidumbre que Dios la ha transformado en gozo, la Virgen María la ha transformado también en alabanza. Y ahí nos hemos reunido con amor, con cariño, desde los poquitos que cada uno puede dar, porque somos seres humanos imperfectos, pero Dios todo eso lo transforma en una maravilla. Y yo eso lo he palpado en este tiempo, ha sido muy profundo y ha sido muy lindo sentirnos cobijado. Yo le decía a Lale, qué increíble, cómo a pesar de todo esto que estamos viviendo, la Virgen nos acaricia el corazón de una forma tan grande y nos dice, ocúpense de esto, porque con mi hijo nos ocuparemos del problema, de la salud del papá, de la penita, de consolar el corazón. Y de verdad, chiquillos y gente que está escuchando, es así, cuando tú le entregas al Señor y a María Santísima tu dolor, ellos lo transforman y lo vives de una forma distinta. A lo mejor, mira, yo creo en los milagros. Puede ser que mi papá se sane, como puede ser que no, porque un cáncer de páncreas es muy complejo. Pero cada día lo hemos vivido como un milagro. Y de la mano de esta canción ha sido llena de alegría. Así que yo aprovecho de agradecerle a Dios, a la Virgen y a Tommy, porque ha sido un instrumento y al santuario que ha respaldado esta iniciativa. Y yo cuando llego allá, de verdad, me siento en mi casa. Así que agradecida porque todo ha sido así, familiar, con amor y en gratuidad. Y eso es tan importante, poder servir al Señor así. Así que me siento muy feliz y llena de esperanza, junto a la Madre de la Esperanza.
1: Sí, pues, junto a la Madre de la Esperanza. Perdón que te pregunte, Marcela, apellido Troncoso, ¿cuál es el nombre de pila de tu papá para ponerlo ahí en las intenciones de la radio para que lo estén
2: Sí,
1: escuchando?
2: por favor, les pido oración. Él se llama Jorge Troncoso Huerta,
1: Muy
2: y yo
1: bueno.
2: por si acaso me llamo Marcela Gael, no porque sea un nombre artístico, Gael es mi segundo nombre
1: Lo sé.
2: compuesto y mi papá me lo puso por los nombres de mis abuelas, Gabriela y Elba. Gael, ahí llevo a toda mi familia.
1: Tremendo, tremendo. Los queremos invitar a esta hora a que ambos, entre los dos, nos presenten la canción. Vamos a finalizar esta entrevista como corresponde, escuchando este himno. Queremos que sea una instancia de celebración porque nosotros estamos, de hecho, los miércoles. Un datito interesante, nosotros los miércoles se lo dedicamos a ella en el centenario, cada 2 semanas vienen las camareras, hoy día justo les tocó descanso a las camareras, así que calza perfecto con el espíritu de este programa de día miércoles, que ustedes presenten esta canción, por favor, es el momento, así que les dejo la palabra a uno y a otra, o a otra y a uno, para que por favor presenten la canción.
0: A mí me gustaría, junto con presentar la canción, invitarles a cada uno a celebrar este centenario de la Virgen del Carmen. Es un hito en el que claramente coronamos a la Virgen del Carmen como reina de Chile, pero también es importante que cada uno de nosotros pueda también coronar a la Virgen del Carmen como reina de nuestras vidas, de nuestra cotidianidad, de nuestras familias, de nuestros trabajos, y que ella sea quien reine en nuestros espacios. Y junto con ello invitarlo a todas las actividades que vamos a estar realizando junto a la Arquidiócesis de Santiago en este centenario de la coronación de la Virgen del Carmen. La más próxima es la próxima semana, el próximo jueves a las 6 de la tarde en la Catedral de Santiago, claro, junto a la Conferencia Episcopal. Y bueno, celebrar juntos este centenario y que este himno también acompañe esta celebración y que pueda ser parte de cada uno de ustedes en este encontrarse con la Virgen del Carmen.
1: Marcela.
2: Quisiera también aprovechar de invitar a que puedan escucharlo, y está disponible de forma gratuita, por supuesto, para todos quienes puedan entrar a YouTube, acá a la plataforma, en un video ya muy hermoso que fue compuesto por el mismo santuario, que muestra la fe popular, y está la canción presente con la letra. También está el archivo de la letra para quien lo desee en nuestras redes sociales, Instagram, hay un link para descargar. Y además en Spotify y en las principales plataformas digitales también está disponible, lo pueden encontrar como himno Centenario Coronación Virgen del Carmen. Ustedes ponen ahí y aparece inmediatamente, y qué mejor manera de poder orar dos veces que cantando este himno juntos.
1: Así lo hicimos nosotros, de hecho. Queremos agradecerle gentilmente a ambos por haber estado con nosotros, ha sido un agrado. Su casa siempre, presencial o digitalmente, gracias. Radio María está abierta siempre a los grandes compositores de la música católica chilena. Así que muchas gracias.
2: Gracias, gracias Pepe, gracias a toda la familia de Radio María.
1: Gracias, hasta luego, chao, chao. Y nos quedamos con el himno, escuchémoslo con atención, disfrutémoslo, gocémoslo. Es la hora para hacerlo, ya volvemos con esto que se llama Contigo en Casa.

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0: Monitoreando la situación en las zonas afectadas por el sistema frontal que ha afectado particularmente a la zona central del país y a la zona centro-norte del país están los equipos de Cáritas. Conversaremos a continuación con Catherine Mella, ella es coordinadora de gestión de riesgo y emergencia de Cáritas Chile. ¿Qué tal, Catherine? Gusto de saludarla. Buenos días.
2: Hola, buenos días. Muchas gracias por esta invitación.
0: A usted, gracias por querer conversar con nosotros hoy día. Primero preguntarle, ¿cuál es el panorama general que tiene su departamento respecto a esta emergencia que ha ocurrido, que ha afectado, según los balances que ha realizado Senapred, particularmente a las regiones del norte? Estamos hablando a la zona de Atacama, también a la región de Coquimbo.
2: Bueno, lamentamos enormemente esta situación. Hemos estado monitoreando de muy de cerca cómo se ha ido dando este sistema frontal y cómo ha ido afectando al territorio nacional con mayor afectación, como estaba señalado, a la zona del norte. Se había anunciado ya hace mucho tiempo que íbamos a tener este año el fenómeno del niño, del super niño. Entonces, sí, desde el primer momento nosotros ya habíamos dado estas recomendaciones a los equipos territoriales de estar preparados. Y es la invitación también que hoy día quiero recalcar, cómo nos preparamos frente a distintas amenazas que tenemos en el territorio. Y esta amenaza no solamente deja en evidencia lo vulnerable que podemos ser frente a las amenazas meteorológicas, sino que también lo vulnerable que somos frente al cuidado del territorio y cómo a veces vamos construyendo sobre el riesgo y no tomamos medidas de mitigación, de preparación o de prevención. Entonces, también hay una preocupación y una ocupación de cómo después seguimos trabajando los territorios para la reducción del riesgo y para tener comunidades más resilientes. Es lamentable lo que ocurre de tener familias aisladas, servicios básicos interrumpidos, infraestructura crítica que se ha visto también destruida. Entonces, creo que aquí hay aprendizajes que hay que ir mirando y viendo cómo después los vamos resolviendo. En lo inmediato, en lo de ahora, en lo que es algo que nos mueve hoy día, que es salvar vidas, que es proteger, que es cuidar, estamos como equipo, como Pastoral Social Cáritas, los equipos de la Serena, de Illapel, que son las regiones donde están Atacama, Copiapó y toda esa zona que está más afectada, están acompañando a la familia, están desde el primer momento en el territorio haciendo este levantamiento de evaluación de daño y análisis de necesidades para entregar según las necesidades que tiene la familia lo que requieran. Entonces estamos entregando alimentos, agua, frazada, que es lo inmediato, que es la protección, que es cuidar, salvar vida. Pero también sabemos que en el mediano o largo plazo también tenemos que empezar a cuidar el territorio y empezar a hacer acciones de, como decía el Papa Francisco, cómo cuidamos la casa común, cómo no tiramos basura donde no corresponde y cómo dejamos de construir donde no haya riesgo. Entonces, creo que aquí hay aprendizaje que tenemos que tener siempre presente.
0: Hoy día escuchaba un análisis en la mañana que decía que el calentamiento global sería una cosa virtuosa que podría tener el calentamiento global, que no lo es, no es un fenómeno virtuoso en ningún caso, es que estas lluvias sin calentamiento global podrían haber sido peores. ¿Qué análisis hay respecto a este fenómeno meteorológico y la afectación que se produce en las personas producto de lo que ya usted un poco nos venía relatando, ¿no? Esto del cuidado de la casa común, pareciera que los estragos no es una cosa anodina, no es algo que esté fuera de nuestro control, por el contrario, es como que perdimos el control.
2: Sí, yo siempre digo que aquí hay que tener siempre claro y no perder el horizonte, que los desastres no son naturales. Los desastres son la consecuencia de las decisiones que tomamos, de la forma en la cual habitamos. El problema no es la lluvia, porque en ese sector si no vive gente en una ladera o si la gente no construye en la ribera de un río, no pasaría nada si se desborda. El problema es que construimos donde no hay que construir o hacemos o ponemos cosas donde está basurales o microbasurales o hacemos acciones humanas y tomamos decisiones nosotros donde no debería ser. por eso se producen también estos desastres. Entonces también es importante entender que los desastres no son naturales, son la consecuencia de la forma en la cual habitamos. También hay aquí, no solo el problema es del calentamiento global, también es una consecuencia de cómo nosotros vamos moviéndonos y cómo nosotros vamos relacionándonos con el entorno. Aquí no hay dos crisis, como decía el Papa, una social, una climática. Hay una sola crisis que tenemos que hacernos cargo y tenemos que buscar. Creo que es urgente hoy día implementar acciones climáticas para reducir riesgo y para tener comunidades más protegidas y comunidades más resilientes. Entonces, por eso digo que aquí hay que mirar aprendizaje y mirar cómo vamos a trabajar en el territorio y cómo después vamos a trabajar con estas zonas que están hoy día afectadas y que hay una gran pérdida de la biodiversidad, de los ecosistemas, pero también una gran pérdida económica. Si vemos toda la costa, cómo es el daño que vamos a tener en la costa, de las playas, de lo sucio que está, de lo que el mar ha sacado, cosas que nosotros hemos entregado también. Entonces, cómo trabajamos las costas, cómo trabajamos las quebradas y cómo vamos reconstruyendo desde un enfoque de reducir riesgo. Entonces, creo que aquí también hay que ir mirando que hay distintas variables, distintos factores que confluyen en que hoy día tengamos este tipo de desastres. Hay distintas, no hay una sola verdad absoluta, sino que aquí hay distintas miradas que tendríamos que sentarnos a dialogar, a pensar y a reconstruir de una manera con enfoques mucho más distintos, más inclusivos, más equitativos y por supuesto de un enfoque de reducir y de mirar el territorio con mayor cuidado o desde una ecología integral mucho más presente.
0: ¿Y cuál es el despliegue en los próximos días de Cáritas, entendiendo este escenario del cual ya hemos hablado, el despliegue entendiendo también de cómo se van a distribuir las ayudas y cuál es también la petición que se le hace a las personas? Porque me imagino para llegar con toda la ayuda que se necesita, se requiere también de la voluntad de la gente que esté dispuesto también a entregar de lo suyo para poder llegar con esa ayuda. ¿Cuál va a ser el despliegue en ese sentido?
2: Bueno, sí, nosotros en este momento, en lo inmediato, estamos apoyando y acompañando los equipos diocesanos territoriales que están hoy día. Ellos ya están entregando alimentos, agua y abrigo, y nosotros estamos desde Caritas Nacional haciendo este apoyo a lo inmediato, las necesidades que nos han solicitado. Eso por una parte. También estamos haciendo este levantamiento de información, evaluación de daño y necesidades, para la toma de decisiones. Creemos que es esencial y es el corazón y la clave de nuestro trabajo, y que para tomar decisiones ágiles, coordinadas y eficaces y que estén centradas en la dignidad de las personas, es hacer este levantamiento de información y mirar bien lo que la gente necesita para tomar decisiones que vayan en la respuesta de lo que ellos requieren. Y por supuesto un llamado y una invitación a esta solidaridad responsable. Y no es llegar y entregar cosas, sino que también una solidaridad responsable de que podamos coordinarnos como organizaciones, podamos tener esta coordinación interinstitucional, que desde CARI también nosotros lo hacemos. Estamos en permanente coordinación con SENAPRED, con otras organizaciones de la sociedad civil como Movidos por Chile, World Vision, ADRA, El Techo, con el Ministerio de Desarrollo Social. Y cómo hacemos un trabajo en red, coordinado, entre todos, para que de verdad la ayuda sea eficiente, oportuna y eficaz. Entonces, es una invitación a que nos coordinemos, trabajemos de una estrategia de movilizar recursos de manera más colaborativa. Desde Caritas estamos evaluando poder en los próximos días hacer un lanzamiento de una campaña solidaria nacional que permita canalizar una ayuda más directa a los equipos diocesanos para compras locales y asistencia oportuna a las comunidades más vulnerables. Nosotros estamos finalizando, cerró la campaña que teníamos de ayuda a Venezuela. Aprovecho de dar las gracias a todas las personas que nos colaboraron, que nos apoyaron. Fueron puentes de solidaridad. Llegamos a las familias de hermanos de Venezuela, pero hoy día también tenemos que hacer este puente de solidaridad con nuestros hermanos de Chile, y sabemos que nos necesitan y por supuesto no los vamos a dejar solos. Estamos diseñando esta campaña nacional que va a permitir canalizar esta ayuda financiera que va a ir de manera directa a los equipos locales para esta compra oportuna y poder ayudar a las familias más vulnerables. Estamos trabajando, estamos ahí en esta estrategia de movilizar recursos, cerrando esta campaña, pero también siendo puente de solidaridad con el norte y con quienes más lo necesitan.
0: Hemos sido informados, usted podría confirmarme si eso es real, si es real, es una noticia realmente conmovedora, que hay parroquias que iban a acoger apostolados en este invierno, apostolados juveniles, que tal vez han tenido que aplazar esos apostolados porque se han convertido en albergues, ¿no? En espacios donde la gente pueda guarecerse debido a las inclemencias del tiempo. Esa situación me imagino que también se está viendo y de ser así, también el llamado es a seguir abriendo las puertas, ¿no? De la iglesia para acoger a quienes tal vez se han quedado sin un techo o a quienes han visto su hogar inundado, ¿no?
2: Sí, es así. Infraestructura eclesial siempre está abierta a la comunidad. Yo siempre digo, no son los primeros que llegan, son los que están, los agentes pastorales, las capillas, las parroquias. La infraestructura eclesial siempre está en los territorios y cada vez que ocurre algún evento adverso en esos territorios son los que tienden la mano, conocen a su gente. Efectivamente, en temporada de invierno están estas misiones y muchas de estas se tuvieron que posponer y hay parroquias o capillas que se habilitan como centros de acogidas transitorios algunos, que la gente puede llegar, estar ahí, cargar sus celulares, que hay disponibilidad de electricidad, tomar algo calentito, cubrirse. Hay otros que pueden pernoctar dependiendo de las condiciones, dependiendo de los lugares. Entonces sí, están estos espacios de acogida, están muy disponibles. Hemos trabajado en algunas zonas precordilleranas donde hemos dejado equipos de emergencia, generadores u otros elementos para que sean puntos de encuentro hacia la comunidad. Y eso es lo que buscamos, una iglesia en salida, una iglesia que acoge y que está al servicio de la comunidad. Y es lo que también buscamos en esta emergencia y siempre ha sido así. No es la excepción. En esta emergencia el norte también ha estado abierta y han estado entregando alimentos, han habilitado comedores. Los comedores siempre existen y la acción fraterna está ahí presente haciendo almuerzos y en estas fechas se multiplican y se amplían estos almuerzos. Entonces también están ahí dando alimento a quien más lo necesita. Entonces siguen esas líneas de trabajo, todo lo que es la alimentación está funcionando y las parroquias, las capillas también son espacios de encuentro para la familia que lo necesita.
0: Queremos agradecerle en esta oportunidad, pues sabemos que está producto de esto mismo y también de otras situaciones en otros deberes, Catherine, pero por regalarnos este tiempo, Catherine Mella, coordinadora de gestión de riesgos de emergencia de Caritas Chile, gracias por conversar con nosotros.
2: Agradecerle enormemente a usted, invitar a todas las personas que hoy día nos escuchan a cuidarse, a cuidar al otro, a estar siempre preparados, a seguir las instrucciones de las autoridades y sobre todo a cuidar nuestro territorio, a entender que los desastres no son naturales y que dependen mucho de la forma en cómo habitamos. Si queremos tener un país más resiliente, partamos por casa, partamos por nosotros, cuidémonos y no ensuciemos más nuestro entorno, así que hagamos acciones en nuestro entorno más inmediato y de seguro que vamos a tener lugares mucho más resilientes. Así que muchas gracias a todos y a todas por esta invitación.
0: Gracias, Catherine. Buenos días.
2: Buenos días.
0: Era Catherine Mella, ella es coordinadora de gestión de riesgo de Caritas de Chile, con quien hablábamos en esta oportunidad, en este día miércoles.
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0: Sistemas frontales como los que estamos viviendo pueden generar una serie de problemáticas sanitarias, de las que hablaremos con el doctor Alejandro Prieto, que es urgenciólogo de la Clínica Guantes. ¿Qué tal, doctor? Gusto de saludarlo. Muy buenos días.
4: Muy buenos días. Muchas gracias por su tiempo.
0: A usted, gracias por conversar con nosotros. Primero, ¿cuáles son las principales urgencias médicas derivadas de los sistemas frontales, podríamos decir, o de lo que podría generar los sistemas frontales?
4: Bueno, el mayor problema que tenemos en estas situaciones, sobre todo en lugares en los que el sistema golpea más fuerte, como lo que estamos viendo en la región de Coquimbo en estos momentos, es la pérdida de los elementos sanitarios. Al final, que se corte el agua, que se empieza a acumular también el agua, se presta para el riesgo de infecciones gastrointestinales, de infecciones también, por ejemplo, de infecciones de la piel. Al no tener agua potable, al no tener acceso a agua potable, podemos empezar con todas estas complicaciones, y eso es algo que se ve muy frecuentemente, sin contar, por supuesto, con todo lo que puede, todas las lesiones que puede generar, por ejemplo, una luz, un derrumbamiento, que son ya es un tema casi completamente aparte.
0: Perfecto. Y también me imagino esa gente que se pasa del agua, ¿no? Y podría generar algún tipo de enfriamiento. ¿Hay emergencias derivadas de aquello, de la gente que está sufriendo claro, la inundación de un inmueble, etcétera, etcétera?
4: Claro, por supuesto. O sea, al final, con estos climas tan fríos, más la exposición al agua, si es que uno no tiene un buen resguardo, la hipotermia siempre va a ser un riesgo importante. Por lo tanto, también es una de las consideraciones que hay que tener en estas situaciones.
0: ¿Qué se hace de repente? Porque claro, uno toma precauciones en ese sentido. Puede ser, por lo que usted indica, lo de este contacto que uno tiene con agua que no es potable, con agua turbia, y también el contacto con el agua desde la piel, ¿no? A ese cuando uno pasa mucho rato sin un recambio de ropa. ¿Cómo se maneja eso en situaciones extremas, como son las que podrían estar ocurriendo en las regiones tercera y cuarta de nuestro país?
4: Claro, acá lo más importante siempre va a ser, como bien dijo, la prevención, no exponerse a riesgos y tomar todos los resguardos posibles. Por eso el principal llamado siempre va a ser a seguir instrucciones de las autoridades para evacuar cuando es necesario, de no arriesgarse ingresando a lugares que podrían estar en riesgo de inundación o derrumbe, para prevenir cualquier tipo de lesión y cualquier riesgo. Eso es lo primero y lo más esencial. Lo siguiente es, si es que uno ya sabe que va a tener que meterse a una zona que esté inundada o con estos riesgos, usar el equipamiento adecuado para poder hacerlo. Es decir, usar botas impermeables, trajes impermeables para intentar dar el mojar.
0: Y justo lo escribía, dígame, si lo escucho.
4: Sí, lo que pasa con la humedad es que empeora el frío, baja más la temperatura y hace que seamos más susceptibles a la hipotermia. Además, el agua macera la piel, hace que se reblandezca y hace que las lesiones, que uno sea más fácil hacerse lesiones, y además que las lesiones que uno tenga sean más aptas para el crecimiento de bacterias y así generar estas infecciones.
0: ¡Oh, wow! Y en el caso del contacto del agua o de poder consumir agua que no es potable, estamos viendo, justo nos acaba de escribir una auditora desde la región de Coquimbo, donde nos dicen, en el lugar donde yo habito no hay agua potable. ¿Qué hacer en esa oportunidad? ¿Cómo uno puede abastecerse de agua de mejor calidad? O si uno pudiera purificar esa agua que tal vez no es potable, no, ¿cuál es la recomendación?
4: Claro, a ver, eso siempre, por supuesto, es una gran dificultad. Ahí lo ideal es, obviamente, si es que existe un método de ayuda, ya sea a través de la municipalidad o a través de los medios responsables, que estén facilitando el acceso a agua, ya sea embotellada o agua potable, eso siempre va a ser lo ideal, no arriesgarse a tomar agua de una fuente desconocida. Ya tenemos que recordar que las aguas que están cayendo ahora llevan muchos sedimentos, no solo y están arrastrando tierra, minerales, obviamente las plantas que encuentran el camino, animales, deposiciones de estos animales, ya como hemos visto en algunos lugares en que han aparecido restos humanos incluso. Entonces no es recomendable bajo ninguna circunstancia beber de esa agua, ya. Entonces siempre va a ser la recomendación, ojalá a través de los sistemas de apoyo de que se entregue agua potable, entregar esa agua potable, ¿ya? Si es que no tuviésemos bajo ninguna circunstancia acceso a estas, tiene que siempre intentar ser el agua lo más clara posible, es decir, no buscar tomar agua turbia y hervirla. Hervir el agua antes de tomarla, tamizarla con algún paño lo más fino posible, cosa de que agarre todo el sedimento que sea posible. Pero siempre hervida antes de consumirla, para evitar ya para así matar a cualquier bacteria que pudiese tener y evitar cualquier contagio.
0: Hay otro factor que es posterior a las lluvias, es el factor frío. Esta mañana fue un poquito más gélida en Santiago. También ahí hay algo vinculado al cambio de temperatura que podría estar ciertamente afectando a las personas. ¿Cómo se maneja eso?
4: Aquí lo principal va a ser, siempre con el frío, es evitar la exposición, por supuesto. ¿Ya? Es decir, buscar refugio, siempre evitar el usar ropa que esté mojada. Si es que a uno se le moja la ropa y sabe que va a tener que estar afuera, intentar cambiarla por ropa seca, mantenerse lo más seco posible y evitar la exposición. Abrigarse bien, cubrirse la boca para respirar el aire un poco más entibiado al momento de respirar para evitar la irritación de las vías aéreas. Y con eso, con esa disminución de la exposición, evitamos el riesgo de la baja de la temperatura. Obviamente, las personas que tuvieron que evacuar que han perdido sus casas en todos estos sistemas frontales, es mucho más compleja la situación. La recomendación ahí es principalmente buscar refugio, es decir, resguardarse e intentar evitar quedar a la intemperie bajo el agua y, en el caso de mojarse, intentar secarse lo más rápido posible y secar la ropa antes de volver a ponérsela.
0: ¿Cuáles son los grupos más afectados con la emergencia? ¿Cuáles son los grupos de riesgo? Un poco para poner atención también en aquello, en situaciones como esta.
4: Bueno, los grupos de riesgo acá siempre van a ser, por supuesto, los adultos mayores y los niños más pequeños. Son quienes más se pueden ver afectados por estas situaciones. Más que nada por la fragilidad propia que tienen estas dos etapas de la vida. El sistema inmune un poco más comprometido y la labilidad a la exposición al frío y a estos elementos tan, tan complejos del ambiente. Pero también hay otro grupo de riesgo que es importante, que es la gente que trabaja en lugares realizando ya sea rescate, realizando ayudas, que se exponen a riesgos que son bien importantes. Esas personas también tienen que intentar, obviamente, como les decía, trabajar con la mayor seguridad posible, tomar todos los resguardos posibles para evitar cualquier riesgo que sea innecesario o minimizar el riesgo lo más posible.
0: Queremos agradecerle, doctor Alejandro Prieto, que es urgenciólogo de Clínica Universidad de los Andes, por haber estado con nosotros en esta oportunidad. Ha sido muy ilustrativo y, si Dios quiere, será hasta una próxima oportunidad.
4: Muchas gracias a ustedes por
0: su... Gracias, doctor. Muy buenos días.
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0: Y te quiero presentar los siguientes invitados. Mira, nuevamente los alumnos de los colegios Villa María Academy Verbo Divino realizarán el festival Haciendo Ruido, una instancia donde el talento y la fe se unen al compás de la música. Para hablarnos de esta edición, nos acompañan Ignacia Schneider y Nicolás Morgan, del Villa María Academy y el Verbo Divino, respectivamente. Gracias por estar con nosotros. ¿Cómo están?
5: Muchas gracias.
6: ¿Bien, usted?
0: ¿Todo bien? Bien,
5: pues, muy emocionado. Contento.
0: Sí, nosotros la emoción es el doble por tenerlos acá. Tercero medio ambos, ¿no?
5: Sí, tercero medio.
0: Mira, no vamos a hablar de qué carrera quieren estudiar, no se preocupen. Vinimos a hablar del festival, un festival que viene con novedades, ¿no es así, muchachos?
5: Sí,
6: viene bien cargado este año.
0: A ver, y partamos con las novedades, algunas que nos puedan tirar o comentar en, bueno, este programa, en este espacio.
5: Implementamos que en los proyectos sociales escolares va a haber un premio de 200.000 pesos, pero para poder ganarse ese premio hay que votar para su proyecto social favorito.
0: Wow.
5: Este miércoles se abren las votaciones para que lo revisen en el Instagram de Haciendo Río y pueden votar, bueno, desde el miércoles hasta el festival, que es cuando más cuentan los votos, para su proyecto social favorito, para que ver quién gana.
7: Es el Instagram de Haciendo Ruido.
5: Haciendo Ruido.
7: ¿Cómo se llama? ¿El Instagram se llama Haciendo Ruido?
6: Haciendo Ruido-2026.
7: Entonces, en
0: está
7: el
0: muy
7: haciendo,
0: bueno, el Instagram.
7: Haciendo Ruido-2026. Usted se mete, tú te metes y vas a ver una de encuesta para proyectos sociales, sí, y vas a votar. Puedes votar.
5: Votar, sí, por tu proyecto social.
7: Ya, perfecto.
0: Y lo bueno es que uno en el Instagram puede encontrar el detalle de los proyectos sociales. O sea, no se vota ciegas.
5: No sé. Este año en el festival
6: implementamos que cada proyecto tiene que presentar con dos videos, uno de 20 segundos que lo vamos a subir al Instagram para que muestren su proyecto para la votación, y uno de 40 segundos que vamos a presentar ese mismo día en el festival, en el escenario.
0: ¡Ah, qué bien!
7: ¡Excelente!
0: Qué bien.
7: Y este festival Haciendo Ruido es para que volvamos al origen, ¿no?
5: Sí.
7: ¿En qué consiste este festival? ¿Qué convoca? ¿Qué quiere lograr?
5: Bueno, quiere lograr que podamos conocer más proyectos sociales escolares de otros colegios,
0: ¿ya?,
5: que más gente se inscriba a los voluntariados para hacer labor social, para que los jóvenes también se conozcan y lo puedan pasar bien, y para crecer la fe, para demostrar que la fe va más allá de solamente rezar y ir a misa, que también puede ser cosas con los demás, muy divertida, música.
7: Hacer comunidad, que a todos nos gusta,
5: comunidad.
7: Sí.
0: Ahora,
7: sí.
0: Ignacia, Nico, ustedes que están con nosotros, esto se realiza por cuarta ocasión consecutiva. Primera vez que sí. Se realiza a fines de julio, ¿no?
5: Sí, sí. Primera vez. En general, mira, siempre a finales de agosto.
6: Siempre tomamos el enfoque en el mes de agosto, porque es el mes solidario, como uh-huh. se le conoce, pero este año quisimos adelantarlo un poco, así que ya viene, estoy embosado, ya lo tenemos bien encima, así que
0: sí. No, pero tremendo.
6: Venimos con todo.
0: ¿Qué implica? Ustedes son muchachos de tercero medio, esta es como una escuela organizativa, después les va a tocar en la vida organizar proyectos más importantes que esto, sí. No lo sé. Este es un proyecto importante sin duda, no solamente para un muchacho de tercero o cuarto medio. ¿Qué implica organizar esto? ¿Cuánto tiempo toma organizar un festival de
7: esta característica?
0: De esta característica, sí. ¿No?
6: Nosotros ya llevamos, bueno, unos 2 meses trabajando en esto, y también estamos con un equipo interno del colegio que nos está ayudando harto en la participación. Nos tienen ahí, los tenemos divididos en pega y nos están ayudando con eso. Y generalmente esto nos ayuda también para el futuro. Nos ayuda para saber más cómo organizar cosas, cómo mover grupos.
0: Hay un aprendizaje.
6: Sí.
7: Un aprendizaje de gestión. Mira. Y la pregunta es, ¿este festival cuándo es? ¿Cuándo va a ser? ¿Cuándo se va a realizar?
5: El festival va a ser este sábado, el 25 de julio,
7: ¿ya?
5: De 5 p.m. a 9 p.m.
0: ¿Y a qué hora cierran las votaciones por el proyecto social?
6: Las votaciones se cierran ahí mismo en el festival. En el festival.
0: Ustedes van a decir, se cierran ahora.
6: Sí.
5: Se cierran.
7: Y,
0: wow.
7: ¿Y quiénes están llamados a cantar? Digamos, entiendo que es también hay un festival musical, ¿no?
5: Sí.
7: Entonces,
5: bueno, están llamados principalmente alumnos de séptimo a cuarto medio de colegio.
0: Ok. ¿Y cuántas canciones llegaron a la postulación?
6: Son
0: de
6: 11 colegios, 11 grupos. Y cada grupo se presenta con una canción.
0: ¿Son canciones inéditas o son temas, interpretaciones de otras canciones?
6: La verdad, tenemos de todo. Tenemos covers, tenemos interpretaciones, tenemos inéditas, tenemos ahí
7: historia. Hay de todo.
0: Démosle el crédito entonces a los colegios que participan. ¿Cuáles son los colegios que participan en esta edición?
5: Tenemos acá.
0: Por favor.
5: Está el Colegio de los Andes, el Colegio del Sagrado Corazón, el Liceo Santa Teresita, Santa Úrsula de Vitacura, el Santiago George College, San Ignacio Bosque, Instituto Los Campino.
0: Luis Campino.
7: Sí, aquí la Comuna de Providencia, claro.
5: Sí. San Anselmo, San José de Chicureo, el Colegio Verbo Divino y el Colegio Villa María Academy.
0: ¡Ay, qué bien!
7: Bien,
5: bien. Somos hartos este año.
7: Y la idea, ¿esto es pagado? Cuéntenos un poco de la gestión. Si alguien quiere asistir, ¿cómo se puede hacer?
5: Es todo gratis, todo gratis. Las entradas son gratis, se pueden sacar por el Instagram de Haciendo Río. Hay un link, una historia y un post para sacarlo.
0: Pero hay que llegar con la entrada.
5: Hay que llegar sí o sí con la entrada.
6: O sea, con la entrada, pero es todo a través del teléfono al final.
5: Sí.
6: Todo online por Passline.
0: Ok.
7: Claro, perfecto.
0: A través de esto, entonces usted tiene que llegar con el teléfono y Passline. Passline, una de las empresas más importantes de entrada en Chile. Usted llega con el Passline y entra.
5: Y entra.
6: Sí.
0: Ah, qué bien.
6: Sí. Así que ya lo pueden conseguir desde hoy día en el Instagram de Haciendo Ruido.
0: O sea, llegamos justo.
7: El llamado es a seguir entonces Haciendo Ruido -2026.
5: Sí.
7: Si en pudiendo asistir, ¿no? Como espectador.
5: Sí.
7: Para tener una noche, digamos, simpática, viendo a diversos grupos cantar. ¿Hay una votación por el ganador? ¿Quién es el jurado? ¿Quién compone el jurado?
6: El jurado, bueno, está compuesto por distintos profesores del Verbo, del Villa María, uh-huh. y también gente externa que nos ayuda ahí. Siempre, estos 4 años, ha sido gente distinta, siempre.
7: Yeah.
0: Pero con oído musical.
6: Sí, profesores de música.
7: Yeah, amigos con oído musical.
6: Sí, también tengo entendido que hay gente que son como cantantes también, que van a estar ahí viendo el jurado.
0: Qué bien. Mm-hmm. Oye, ¿y algún invitado que viene para esta edición?
5: Tenemos un artista sorpresa, que son Hakuna, el grupo de Chile, y estamos muy emocionados de que vengan. Han venido años anteriores.
0: Y ellos van a hacer el show que amenizará esta jornada.
5: Sí.
0: Además, me imagino de otras dinámicas que se van a dar entre las 17 horas y la hora que finaliza.
5: Sí, sí. Harta. Vamos a tener un recreo también para las votaciones de los proyectos sociales, para que puedan conocer
0: un recreo,
5: y saber bien cuáles son los que quieren que ganen.
0: ¿Y los proyectos sociales van a tener cada uno su espacio dentro del festival o en el lugar donde se realiza esto? ¿Van a poder conocerlos ahí in situ quienes estén?
6: Los años anteriores generalmente tenían una mesa, tenían un stand, pero este año queremos como implementar más como que ellos también participen de este festival. Entonces lo cambiamos para que tengan una infografía entre 1 metro o 2 metros, más o menos, bueno. Y que todos lo tengan que ir a ver porque va a estar justo en el pasillo por donde uno entra. Entonces uno va a verlo casi que obligadamente. Entonces todos para cuando voten van a tener considerado ya todos los proyectos.
0: Oye, y el premio para el ganador de la música, eso es importante.
5: Acá tenemos todo.
0: Atención.
5: El primer lugar se puede ganar una grabación de una canción en un estudio, además de su trofeo. Y además, en la Radio María van a poner su canción ya grabada.
0: Eso, el lunes. Wow, el lunes, sí, vamos, eso. Ahí, acabamos de cerrar.
7: Como hit radial, digamos.
0: Sí, sí, señor.
5: Para que lo escuche todo.
7: Bien sí, grabada, no, bueno. Emitida en Radio María. Excelente.
0: No, qué bien.
7: Si llueve, la pregunta, gran pregunta.
5: Se va a hacer. Sí, no se cancela por la lluvia.
7: No se cancela.
6: Nuestro colegio, el Villa María, va a tener ahí todo bajo techo, así que no se cancela.
7: No hay peligro.
5: No hay peligro.
7: Excelente.
0: No, esa es una pregunta importante, ¿eh?
7: Sí, sí. ¿Algún patronazgo que tenga este festival? Pienso yo, Santa Cecilia es patrona de la música. ¿Se han pensado
5: todos
7: en algún
5: nosotros?
7: ¿Ah?
5: Todos nosotros.
0: No, pero algún patrón, así como algún santo que inspire esto.
7: Sí, sí.
5: Bueno,
7: sí.
5: Se originó principalmente por el Papa Francisco.
7: ¿Ya?
5: Porque
7: ¿ya?
5: él había dicho, había invitado a los jóvenes a hacer lío.
7: Sí.
5: Y de ahí es donde originó el nombre.
7: Haciendo bien, ruido, hacer lío. Perfecto. Eso del Papa Francisco. Sí. Sí. Ya, excelente.
6: Se inspira todo gracias a él. Y el nombre también viene de ahí.
0: No, claro. Sí. Él fue el
7: salgan
0: que...
7: Salgan del sofá, típico, es como claro. Sí. Está
0: fue
7: como
0: el adelante.
7: Sí, exactamente.
0: Primerén. Que es un concepto muy argentino. Sí. ¿Y algún santo juvenil que los inspire a ustedes? Particularmente algún salto, hay mucho que diría.
7: Sí, sí, pues, ahí también hay unos que están, digamos, nuevos, como los
0: favor,
7: altares. ¿Algún
0: muchachos.
7: Santo que usted
5: bueno,
7: lo inspire?
5: A mí la mía es un poquitito típica, me gusta mucho la Santa Teresita.
0: De los Andes.
5: Voy, mi abuelo viene por allá, entonces igual voy seguido, y me inspira mucho todo lo que fue, todo lo que hace.
0: ¿Del
5: de
0: caso de don Nicolás Morgan?
6: A mí, bueno, San Alberto, me gusta harto porque promueve como los valores que tienen los colegios
0: San
6: de nosotros.
0: ¿San Alberto Hurtado?
6: Sí.
0: Ah, qué bien.
6: Y también porque los proyectos que generalmente hacemos en el colegio tienen un enfoque bien parecido a lo que él tenía en su labor.
0: Perfecto. ¿Y por ahí San Carlos Acutis, les gusta? ¿Les tira
6: sí, esa también.
0: Tercera?
6: Sí,
0: ya.
7: Porque
0: es como de la edad de ustedes también.
6: Sí, sí de los jóvenes actuales.
7: Jóvenes actuales.
0: No, qué bien.
7: Oye, acá hay otro saludo. Dice Gloria, muy bien el Villa María y el Verbo Divino, siempre en labor social con Jesús como referente principal.
5: Muchas gracias.
7: Chicos, ahí recién un saludo.
5: Muchas gracias.
0: A veces hay momentos en el año, uno siempre piensa en la semana del colegio, en alguna obra de teatro que uno va a presentar, que siempre como que uno le dan un impulso. Como que significan un cambio en la vida, como ese momento que ustedes esperan, ¿no? Que llegue, ojalá llegue ese día del año, porque es un día que uno es particularmente feliz yendo al colegio, donde a veces no siempre se es feliz.
5: Sí.
0: Pero hay días en que uno es feliz yendo al colegio. ¿Este festival para ustedes significa algo como eso? ¿Es un día que los hace particularmente feliz? ¿Algún día que ustedes esperan, que a veces la noche anterior no duermen? ¿Pasa eso con ustedes?
5: Sí, yo creo que porque llevamos mucho tiempo sí, preparándonos ya para esta fecha, y ahora que llega, me emociona mucho.
6: Como ver todo el trabajo que llevamos, dar fruto ahí ese mismo día, sacar adelante un gran festival que siempre se recuerda bien, y además ese día, bueno, aparte de conocer a harta gente, que sea un día bien entretenido, también hay comida, hay proyectos sociales, entonces al final son muchas instancias que se unen en una. Entonces haciendo real final es bien grande.
0: Y perdón que les pregunte, ¿cómo llegaron ustedes a hacerse cargo de la organización? Porque me imagino que es primer año que están ustedes por lo menos participando en este grupo. ¿Cómo llegan ustedes a hacerse cargo de la organización? Porque eso también es importante saberlo para el público.
5: Sí.
0: Pues debe ser un gran regalo, ¿no? Una responsabilidad, pero también sí, un gran regalo.
5: Bueno, el año pasado yo y Nico fuimos parte del equipo Haciendo Río. Y ahí yo por lo menos lo pude conocer más y pude saber cómo era el festival, qué hacíamos, por qué se hacía, y me enamoré mucho con cómo era todo. El festival fue muy bonito, entonces este año salieron inscripciones para poder ser coordinadora y yo me quise postular para poder ayudar y devolver todo lo que me dio a mí.
0: Mira que viene el caso de Nico.
6: Bueno, en verdad el año pasado vi que lo pasaron súper bien los coordinadores y que al final se hizo un muy buen grupo y que salió todo súper bien. Entonces yo dije, no, este año también tengo que ayudar yo, tengo que sacarlo adelante y que salga ojalá súper bien, igual que el año pasado.
0: ¿Y lo he pasado bien?
6: Sí, ha sido...
7: Yo quiero hacer una preguntita, ¿no? Esto es como una instancia, como decía Pepe, Nico y aquí la María, de hacer comunidad, de hacer comunidad, de volver a encontrarse cara a cara. ¿Crees que son necesarias estas instancias, sobre todo en ustedes, más jóvenes, no? Donde el celular como que ha venido reemplazando la comunicación, sí, el intercambio tú a tú, digamos los juegos de mesa, sí, cuéntanos un poco.
6: Bueno, yo creo que en verdad últimamente sí, quizás se ha reducido como el que se comparte entre colegios o quizás entre los mismos amigos.
7: Sí.
6: Y creo que esta es una muy buena instancia como para conocer gente que no es de tu círculo, para conocer gente que está relacionada como con tus intereses, que tiene tu mismo, como valores. Viene de tu mismo lugar, tus mismos valores. Y también como están los voluntariados ahí mismo, también podéis conocer como gente nueva en esos voluntariados. Te lleva también a seguir el camino adelante, como no quedarte solo ahí.
0: Tremendo, tremendo. Oye, vamos a darle la posibilidad a usted. Nos están escuchando en todo Chile. Hay gente que seguramente va a venir a Santiago el fin de semana, quién sabe. Todos tienen que hacer trámite, ir a ver un pariente, ir a conocer el zoológico, lo que sea. Y podrían ir en la tarde al Haciendo Ruido. Así que, por favor, este es el momento para que ustedes inviten cada uno. Hagan una invitación para que asistan al Haciendo Ruido este día sábado, para que sean parte del festival, para que voten también por los proyectos sociales.
7: Sí.
0: Y también para que elijan, no sé, para que puedan escuchar las canciones.
7: Sí.
0: Por favor.
5: Bueno, si se han sentido alejados quizás de la fe de Dios, o quieren una actividad entretenida, conocer a más gente, este es un festival perfecto para ustedes, motiva todo eso, y es muy entretenido porque uno puede pasar tiempo con los demás, cantar, música, que es fundamental en la vida, opino yo. Y es muy bonito, una experiencia muy bonita que en verdad la recomiendo participar.
0: Nico.
6: Bueno, el sábado, en verdad, ¿qué más van a estar haciendo en su casa ahí con la lluvia? Yo creo que es una instancia bien entretenida que les puede traer a muchos ahí a conocer gente nueva o también a comer cosas ricas. Puede ser bien especial. Y todos los años siempre al final se tiene una muy buena experiencia y muy buenos recuerdos. Entonces yo creo que no se pierde nada con ir. La entrada es gratis, ya está disponible. Así que muy invitados todos a que vayan. Y por favor, que saquen ahí la entrada en el Passline. Así que toda la información está en el Instagram Haciendo Ruido, guión bajo 2026.
0: Nicolás Morgan del Verbo Divino y Ignacia Schneider, OE Ignacia Schneider, que es alumna de el Villa María Academy. Gracias por estar con nosotros en esta oportunidad.
7: Muchas gracias por invitarnos.
5: Muchas gracias.
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0: La hora en Radio María.
1: Son las 23 horas, 50 minutos.
2: Al entrar en el silencio y en el descanso de la noche, te invitamos, con la oración de completas, a reconocer todos los momentos donde hoy te experimentaste profundamente amado por la misericordia del Padre y nos volvemos a entregar a Él llenos de confianza filial.
3: Dios mío, ven en mi auxilio.
4: Señor, date prisa en socorrerme.
3: Gloria al Padre, y al Hijo, y al Espíritu Santo.
4: Como era en el principio, ahora y siempre, por los siglos de los siglos. Amén.
3: Hermanos, habiendo llegado al final de esta jornada que Dios nos ha concedido, reconozcamos sinceramente nuestros pecados. Tú que has sido enviado a sanar los corazones afligidos, Señor, ten piedad de nosotros.
4: Señor, ten piedad de nosotros.
3: Tú que has venido a llamar a los pecadores, Cristo, ten piedad de nosotros.
4: Cristo, ten piedad de nosotros.
3: Tú que estás sentado a la derecha del Padre para interceder por nosotros, Señor, ten piedad de nosotros.
4: Señor, ten piedad de nosotros.
3: El Señor Todopoderoso tenga misericordia de nosotros, perdone nuestros pecados y nos lleve a la vida eterna.
4: Amén. Cuando la luz del sol esté a poniente, gracias, Señor, es nuestra melodía. Recibe como ofrenda amablemente nuestro dolor, trabajo y alegría.
5: Si poco fue el amor en nuestro empeño de darle vida al día que fenece, convierte en realidad lo que fue un sueño, tu gran amor que todo lo engrandece.
4: Tu cruz, Señor, redime nuestra suerte de pecadora injusta e ilumina la senda de la vida y de la muerte del hombre que en la fe lucha y camina.
5: Jesús, Hijo del Padre, cuando avanza la noche oscura sobre nuestro día, concédenos la paz y la esperanza de esperar cada noche tu gran día. Amén.
3: Salmo 90. A la sombra del Omnipotente.
6: Al amparo del Altísimo no temo el espanto nocturno.
5: Tú que habitas al amparo del Altísimo, que vives a la sombra del Omnipotente, di al Señor, refugio mío, alcázar mío, Dios mío, confío en ti.
4: Él te librará de la red del cazador, de la peste funesta, te cubrirá con sus plumas, bajo sus alas te refugiarás, su brazo es escudo y armadura.
5: No temerás el espanto nocturno, ni la flecha que vuela de día, ni la peste que se desliza en las tinieblas, ni la epidemia que devasta a mediodía.
4: Caerán a tu izquierda 1,000, 10,000 a tu derecha, a ti no te alcanzará.
5: Tan solo abre tus ojos y verás la paga de los malvados, porque hiciste del Señor tu refugio, tomaste al Altísimo por defensa.
4: No se te acercará la desgracia, ni la plaga llegará hasta tu tienda, porque a sus ángeles ha dado órdenes para que te guarden en tus caminos.
5: Te llevarán en sus palmas para que tu pie no tropiece en la piedra. Caminarás sobre áspides y víboras, pisotearás leones y dragones.
4: Se puso junto a mí, lo libraré, lo protegeré porque conoce mi nombre. Me invocará y lo escucharé.
5: Con él estaré en la tribulación, lo defenderé, lo glorificaré, lo saciaré de largos días y le haré ver mi salvación.
4: Gloria al Padre, al Hijo y al Espíritu Santo.
5: Como era en el principio, ahora y siempre, por los siglos de los siglos. Amén.
4: Al amparo del Altísimo, no temo el espanto nocturno.
3: Del libro del Apocalipsis.
7: Verán el rostro del Señor y tendrán su nombre en la frente, y no habrá más noche, y no necesitarás luz de lámpara ni de sol, porque el Señor Dios alumbrará sobre ellos y reinarán por los siglos de los siglos.
3: En tus manos, Señor, encomiendo mi espíritu.
4: En tus manos, Señor, encomiendo mi espíritu.
3: Tú, el Dios leal, nos librarás.
4: Te encomiendo mi espíritu.
3: Gloria al Padre, y al Hijo, y al Espíritu Santo.
4: En tus manos, Señor, encomiendo mi espíritu.
3: Cántico de Simeón. Cristo, luz de las naciones y gloria de Israel.
6: Sálvanos, Señor, despiertos, protégenos mientras dormimos, para que velemos con Cristo y descansemos en paz.

0: dejemos en paz.
1: Oremos. Humildemente te pedimos, Señor, que después de haber celebrado en este día los misterios de la resurrección de tu Hijo, sin temor alguno, descansemos en tu paz y mañana nos levantemos alegres para cantar nuevamente tus alabanzas. Por Cristo nuestro Señor.
2: Amén.
3: El Señor esté con ustedes.
4: Y con tu espíritu.
3: Por la intercesión de María Santísima, de San José, de todos los santos, descienda sobre todos nosotros, nuestros familiares, seres queridos, todas las personas que se han confiado a la oración de la familia espiritual de Radio María, y sobre todos los oyentes, la bendición del Dios que es amor y es misericordia, del Padre, del Hijo y del Espíritu Santo.
2: Amén.
4: Bajo tu amparo nos acogemos, Santa Madre de Dios. No desprecies las oraciones que te dirigimos en nuestras necesidades. Antes bien, líbranos de todo peligro, oh Virgen gloriosa y bendita.
5: Con la oración de completas, hemos puesto nuevamente toda nuestra vida en el corazón del Señor y le pedimos a Él y a la Santísima Virgen María que bendigan nuestro descanso.

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1: Radio María te indica la hora.
2: En punto. 2 minutos.
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0: y del Espíritu Santo.
1: Amén.
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2: Primer misterio gozoso, la encarnación del Hijo de Dios.

0: Del Evangelio de San Lucas. El ángel le dijo: No temas, María, porque Dios te ha favorecido. Concebirás y darás a luz un hijo, y le pondrás por nombre Jesús. Padre nuestro que estás en el cielo, santificado sea tu nombre. Venga a nosotros tu reino, hágase tu voluntad en la tierra como en el cielo.
1: Danos hoy nuestro pan de cada día, perdona nuestras ofensas, como también nosotros perdonamos a los que nos ofenden. No nos dejes caer en la tentación y líbranos del mal. Amén.
0: Dios te salve María, llena eres de gracia, el Señor es contigo. Bendita tú eres entre todas las mujeres y bendito es el fruto de tu vientre, Jesús.
1: Santa María, Madre de Dios, ruega por nosotros pecadores, ahora y en la hora de nuestra muerte. Amén.
0: Dios te salve María, llena eres de gracia, el Señor es contigo. Bendita tú eres entre todas las mujeres y bendito es el fruto de tu vientre, Jesús.
1: Santa María, Madre de Dios, ruega por nosotros pecadores, ahora y en la hora de nuestra muerte. Amén.
0: Dios te salve María, llena eres de gracia, el Señor es contigo. Bendita tú eres entre todas las mujeres y bendito es el fruto de tu vientre, Jesús.
1: Santa María, Madre de Dios, ruega por nosotros pecadores, ahora y en la hora de nuestra muerte. Amén.
0: Dios te salve María, llena eres de gracia, el Señor es contigo. Bendita tú eres entre todas las mujeres y bendito es el fruto de tu vientre, Jesús.
1: Santa María, Madre de Dios, ruega por nosotros pecadores, ahora y en la hora de nuestra muerte. Amén.
0: Dios te salve María, llena eres de gracia, el Señor es contigo. Bendita tú eres entre todas las mujeres y bendito es el fruto de tu vientre, Jesús.
1: Santa María, Madre de Dios, ruega por nosotros pecadores, ahora y en la hora de nuestra muerte. Amén.
0: Dios te salve María, llena eres de gracia, el Señor es contigo. Bendita tú eres entre todas las mujeres y bendito es el fruto de tu vientre, Jesús.
1: Santa María, Madre de Dios, ruega por nosotros pecadores, ahora y en la hora de nuestra muerte. Amén.
0: Dios te salve María, llena eres de gracia, el Señor es contigo. Bendita tú eres entre todas las mujeres y bendito es el fruto de tu vientre, Jesús.
1: Santa María, Madre de Dios, ruega por nosotros pecadores, ahora y en la hora de nuestra muerte. Amén.
0: Dios te salve María, llena eres de gracia, el Señor es contigo. Bendita tú eres entre todas las mujeres y bendito es el fruto de tu vientre, Jesús.
1: Santa María, Madre de Dios, ruega por nosotros pecadores, ahora y en la hora de nuestra muerte. Amén.
0: Dios te salve María, llena eres de gracia, el Señor es contigo. Bendita tú eres entre todas las mujeres y bendito es el fruto de tu vientre, Jesús.
1: Santa María, Madre de Dios, ruega por nosotros pecadores, ahora y en la hora de nuestra muerte. Amén.
0: Dios te salve María, llena eres de gracia, el Señor es contigo. Bendita tú eres entre todas las mujeres y bendito es el fruto de tu vientre, Jesús.
1: Santa María, Madre de Dios, ruega por nosotros pecadores, ahora y en la hora de nuestra muerte. Amén.

0: siglos de los siglos. Amén.
1: Segundo misterio gozoso, la visitación de Nuestra Señora a su prima Santa Isabel.

0: Del Evangelio de San Lucas. Apenas éste oyó el saludo de María, el niño saltó de alegría en su seno, e Isabel, llena del Espíritu Santo, exclamó: «Tú eres bendita entre todas las mujeres, y bendito es el fruto de tu vientre».
1: Padre nuestro que estás en el cielo, santificado sea tu nombre. Venga a nosotros tu reino, hágase tu voluntad en la tierra como en el cielo.
0: Danos hoy nuestro pan de cada día, perdona nuestras ofensas como también nosotros perdonamos a los que nos ofenden. No nos dejes caer en la tentación y líbranos del mal. Amén.
1: Dios te salve María, llena eres de gracia, el Señor es contigo. Bendita tú eres entre todas las mujeres, y bendito es el fruto de tu vientre, Jesús.
0: Santa María, Madre de Dios, ruega por nosotros, pecadores, ahora y en la hora de nuestra muerte. Amén.
1: Dios te salve María, llena eres de gracia, el Señor es contigo. Bendita tú eres entre todas las mujeres, y bendito es el fruto de tu vientre, Jesús.
0: Santa María, Madre de Dios, ruega por nosotros, pecadores, ahora y en la hora de nuestra muerte. Amén.
1: Dios te salve María, llena eres de gracia, el Señor es contigo. Bendita tú eres entre todas las mujeres, y bendito es el fruto de tu vientre, Jesús.
0: Santa María, Madre de Dios, ruega por nosotros, pecadores, ahora y en la hora de nuestra muerte. Amén.
1: Dios te salve María, llena eres de gracia, el Señor es contigo. Bendita tú eres entre todas las mujeres, y bendito es el fruto de tu vientre, Jesús.
0: Santa María, Madre de Dios, ruega por nosotros pecadores, ahora y en la hora de nuestra muerte. Amén.
1: Dios te salve María, llena eres de gracia, el Señor es contigo. Bendita tú eres entre todas las mujeres, y bendito es el fruto de tu vientre, Jesús.
0: Santa María, Madre de Dios, ruega por nosotros pecadores, ahora y en la hora de nuestra muerte. Amén.
1: Dios te salve María, llena eres de gracia, el Señor es contigo. Bendita tú eres entre todas las mujeres, y bendito es el fruto de tu vientre, Jesús.
0: Santa María, Madre de Dios, ruega por nosotros pecadores, ahora y en la hora de nuestra muerte. Amén.
1: Dios te salve María, llena eres de gracia, el Señor es contigo. Bendita tú eres entre todas las mujeres, y bendito es el fruto de tu vientre, Jesús.
0: Santa María, Madre de Dios, ruega por nosotros pecadores, ahora y en la hora de nuestra muerte. Amén.
1: Dios te salve María, llena eres de gracia, el Señor es contigo. Bendita tú eres entre todas las mujeres, y bendito es el fruto de tu vientre, Jesús.
0: Santa María, Madre de Dios, ruega por nosotros pecadores, ahora y en la hora de nuestra muerte. Amén.
1: Dios te salve María, llena eres de gracia, el Señor es contigo. Bendita tú eres entre todas las mujeres, y bendito es el fruto de tu vientre, Jesús.
0: Santa María, Madre de Dios, ruega por nosotros pecadores, ahora y en la hora de nuestra muerte. Amén.
1: Dios te salve María, llena eres de gracia, el Señor es contigo. Bendita tú eres entre todas las mujeres, y bendito es el fruto de tu vientre, Jesús.
0: Gloria Santa María, Madre de Dios, ruega por nosotros pecadores, ahora y en la hora de nuestra muerte. Amén.

0: Del Evangelio de San Lucas. María dio a luz a su hijo primogénito, lo envolvió en pañales y lo acostó en un pesebre, porque no había lugar para ellos en el albergue. Padre nuestro que estás en el cielo, santificado sea tu nombre. Venga a nosotros tu reino, hágase tu voluntad en la tierra como en el cielo.
1: Danos hoy nuestro pan de cada día, perdona nuestras ofensas, como también nosotros perdonamos a los que nos ofenden. No nos dejes caer en la tentación y líbranos del mal. Amén.
0: Dios te salve María, llena eres de gracia, el Señor es contigo. Bendita tú eres entre todas las mujeres y bendito es el fruto de tu vientre, Jesús.
1: Santa María, Madre de Dios, ruega por nosotros pecadores, ahora y en la hora de nuestra muerte. Amén.
0: Dios te salve María, llena eres de gracia, el Señor es contigo. Bendita tú eres entre todas las mujeres, y bendito es el fruto de tu vientre, Jesús.
1: Santa María, Madre de Dios, ruega por nosotros pecadores, ahora y en la hora de nuestra muerte. Amén.
0: Dios te salve María, llena eres de gracia, el Señor es contigo. Bendita tú eres entre todas las mujeres, y bendito es el fruto de tu vientre, Jesús.
1: Santa María, Madre de Dios, ruega por nosotros pecadores, ahora y en la hora de nuestra muerte. Amén.
0: Dios te salve María, llena eres de gracia, el Señor es contigo. Bendita tú eres entre todas las mujeres, y bendito es el fruto de tu vientre, Jesús.
1: Santa María, Madre de Dios, ruega por nosotros pecadores, ahora y en la hora de nuestra muerte. Amén.
0: Dios te salve María, llena eres de gracia, el Señor es contigo. Bendita tú eres entre todas las mujeres, y bendito es el fruto de tu vientre, Jesús.
1: Santa María, Madre de Dios, ruega por nosotros pecadores, ahora y en la hora de nuestra muerte. Amén.
0: Dios te salve María, llena eres de gracia, el Señor es contigo. Bendita tú eres entre todas las mujeres, y bendito es el fruto de tu vientre, Jesús.
1: Santa María, Madre de Dios, ruega por nosotros pecadores, ahora y en la hora de nuestra muerte. Amén.
0: Dios te salve María, llena eres de gracia, el Señor es contigo. Bendita tú eres entre todas las mujeres, y bendito es el fruto de tu vientre, Jesús.
1: Santa María, Madre de Dios, ruega por nosotros pecadores, ahora y en la hora de nuestra muerte. Amén.
0: Dios te salve María, llena eres de gracia, el Señor es contigo. Bendita tú eres entre todas las mujeres, y bendito es el fruto de tu vientre, Jesús.
1: Santa María, Madre de Dios, ruega por nosotros pecadores, ahora y en la hora de nuestra muerte. Amén.
0: Dios te salve María, llena eres de gracia, el Señor es contigo. Bendita tú eres entre todas las mujeres, y bendito es el fruto de tu vientre, Jesús.
1: Santa María, Madre de Dios, ruega por nosotros pecadores, ahora y en la hora de nuestra muerte. Amén.
0: Dios te salve María, llena eres de gracia, el Señor es contigo. Bendita tú eres entre todas las mujeres, y bendito es el fruto de tu vientre, Jesús.
1: Santa María, Madre de Dios, ruega por nosotros pecadores, ahora y en la hora de nuestra muerte. Amén.
0: Gloria al Padre, y al Hijo, y al Espíritu Santo,
1: como era en el principio, ahora y siempre, por los siglos de los siglos. Amén.

0: Del Evangelio de San Lucas. Cuando llegó el día fijado por la ley de Moisés para la purificación, llevaron al niño a Jerusalén para presentarlo al Señor.
1: Padre nuestro que estás en el cielo, santificado sea tu nombre, venga a nosotros tu reino, hágase tu voluntad en la tierra como en el cielo.
0: Danos hoy nuestro pan de cada día. Perdona nuestras ofensas, como también nosotros perdonamos a los que nos ofenden. No nos dejes caer en la tentación y líbranos del mal.
1: Dios te salve María, llena eres de gracia, el Señor es contigo. Bendita tú eres entre todas las mujeres y bendito es el fruto de tu vientre, Jesús.
0: Santa María, Madre de Dios, ruega por nosotros pecadores, ahora y en la hora de nuestra muerte. Amén.
1: Dios te salve María, llena eres de gracia, el Señor es contigo. Bendita tú eres entre todas las mujeres, y bendito es el fruto de tu vientre, Jesús.
0: Santa María, Madre de Dios, ruega por nosotros pecadores, ahora y en la hora de nuestra muerte. Amén.
1: Dios te salve María, llena eres de gracia, el Señor es contigo. Bendita tú eres entre todas las mujeres, y bendito es el fruto de tu vientre, Jesús.
0: Santa María, Madre de Dios, ruega por nosotros pecadores, ahora y en la hora de nuestra muerte. Amén.
1: Dios te salve María, llena eres de gracia, el Señor es contigo. Bendita tú eres entre todas las mujeres, y bendito es el fruto de tu vientre, Jesús.
0: Santa María, Madre de Dios, ruega por nosotros pecadores, ahora y en la hora de nuestra muerte. Amén.
1: Dios te salve María, llena eres de gracia, el Señor es contigo. Bendita tú eres entre todas las mujeres, y bendito es el fruto de tu vientre, Jesús.
0: Santa María, Madre de Dios, ruega por nosotros pecadores, ahora y en la hora de nuestra muerte. Amén.
1: Dios te salve María, llena eres de gracia, el Señor es contigo. Bendita tú eres entre todas las mujeres, y bendito es el fruto de tu vientre, Jesús.
0: Santa María, Madre de Dios, ruega por nosotros pecadores, ahora y en la hora de nuestra muerte. Amén.
1: Dios te salve María, llena eres de gracia, el Señor es contigo. Bendita tú eres entre todas las mujeres, y bendito es el fruto de tu vientre, Jesús.
0: Santa María, Madre de Dios, ruega por nosotros pecadores, ahora y en la hora de nuestra muerte. Amén.
1: Dios te salve María, llena eres de gracia, el Señor es contigo. Bendita tú eres entre todas las mujeres, y bendito es el fruto de tu vientre, Jesús.
0: Santa María, Madre de Dios, ruega por nosotros pecadores, ahora y en la hora de nuestra muerte. Amén.
1: Dios te salve María, llena eres de gracia, el Señor es contigo. Bendita tú eres entre todas las mujeres, y bendito es el fruto de tu vientre, Jesús.
0: Santa María, Madre de Dios, ruega por nosotros pecadores, ahora y en la hora de nuestra muerte. Amén.
1: Dios te salve María, llena eres de gracia, el Señor es contigo. Bendita tú eres entre todas las mujeres, y bendito es el fruto de tu vientre, Jesús.
0: Gloria, Santa María, Madre de Dios, ruega por nosotros pecadores, ahora y en la hora de nuestra muerte. Amén.
1: Gloria al Padre, y al Hijo, y al Espíritu Santo.
0: Como era en el principio, ahora y siempre, por los siglos de los siglos. Amén.

0: Del Evangelio de San Lucas. Al tercer día lo hallaron en el templo en medio de los doctores de la ley, escuchándolos y haciéndoles preguntas.
1: Padre nuestro que estás en el cielo, santificado sea tu nombre. Venga a nosotros tu reino, hágase tu voluntad en la tierra como en el cielo.
2: Danos hoy nuestro pan de cada día, perdona nuestras ofensas, como también nosotros perdonamos a los que nos ofenden. No nos dejes caer en la tentación y líbranos del mal. Amén.
1: Dios te salve María, llena eres de gracia, el Señor es contigo. Bendita tú eres entre todas las mujeres y bendito es el fruto de tu vientre, Jesús.
2: Santa María, Madre de Dios, ruega por nosotros pecadores, ahora y en la hora de nuestra muerte. Amén.
1: Dios te salve María, llena eres de gracia, el Señor es contigo. Bendita tú eres entre todas las mujeres, y bendito es el fruto de tu vientre, Jesús.
2: Santa María, Madre de Dios, ruega por nosotros pecadores, ahora y en la hora de nuestra muerte. Amén.
1: Dios te salve María, llena eres de gracia, el Señor es contigo. Bendita tú eres entre todas las mujeres, y bendito es el fruto de tu vientre, Jesús.
2: Santa María, Madre de Dios, ruega por nosotros pecadores, ahora y en la hora de nuestra muerte. Amén.
1: Dios te salve María, llena eres de gracia, el Señor es contigo. Bendita tú eres entre todas las mujeres, y bendito es el fruto de tu vientre, Jesús.
2: Santa María, Madre de Dios, ruega por nosotros pecadores, ahora y en la hora de nuestra muerte. Amén.
1: Dios te salve María, llena eres de gracia, el Señor es contigo. Bendita tú eres entre todas las mujeres, y bendito es el fruto de tu vientre, Jesús.
2: Santa María, Madre de Dios, ruega por nosotros pecadores, ahora y en la hora de nuestra muerte. Amén.
1: Dios te salve María, llena eres de gracia, el Señor es contigo. Bendita tú eres entre todas las mujeres, y bendito es el fruto de tu vientre, Jesús.
2: Santa María, Madre de Dios, ruega por nosotros pecadores, ahora y en la hora de nuestra muerte. Amén.
1: Dios te salve María, llena eres de gracia, el Señor es contigo. Bendita tú eres entre todas las mujeres, y bendito es el fruto de tu vientre, Jesús.
2: Santa María, Madre de Dios, ruega por nosotros pecadores, ahora y en la hora de nuestra muerte. Amén.
1: Dios te salve María, llena eres de gracia, el Señor es contigo. Bendita tú eres entre todas las mujeres, y bendito es el fruto de tu vientre, Jesús.
2: Santa María, Madre de Dios, ruega por nosotros pecadores, ahora y en la hora de nuestra muerte. Amén.
1: Dios te salve María, llena eres de gracia, el Señor es contigo. Bendita tú eres entre todas las mujeres, y bendito es el fruto de tu vientre, Jesús.
2: Santa María, Madre de Dios, ruega por nosotros pecadores, ahora y en la hora de nuestra muerte. Amén.
1: Dios te salve María, llena eres de gracia, el Señor es contigo. Bendita tú eres entre todas las mujeres, y bendito es el fruto de tu vientre, Jesús.
2: Santa María, Madre de Dios, ruega por nosotros pecadores, ahora y en la hora de nuestra muerte. Amén.
1: Gloria al Padre, y al Hijo, y al Espíritu Santo,
2: como era en el principio, ahora y siempre, por los siglos de los siglos. Amén.

Querida familia de Radio María, hemos rezado el Santo Rosario. Que la Santísima Virgen nos implore el don del Espíritu de Cristo resucitado para que Él nos enseñe a caminar juntos como pueblo de Dios.

0: Oración a San Miguel Arcángel. San Miguel Arcángel, defiéndanos en la lucha, sé nuestro amparo contra la perversidad y acechanzas del demonio. Que Dios manifieste sobre él su poder, es nuestra humilde súplica. Y tú, oh príncipe de la milicia celestial, con el poder que Dios te ha conferido, arroja al infierno a Satanás y a los demás espíritus malignos que vagan por el mundo para la perdición de las almas. Amén. 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
1: 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La hora en Radio María.
2: En punto. 33 minutos.
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0: 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La hora en Radio María. Es la 1:31.
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0: 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La hora en Radio María.
1: Son las 3 en punto.

0: Santo. Amén.
1: Expiraste, Jesús, pero la fuente de vida brotó para las almas y el mar de misericordia se abrió para el mundo entero. Oh fuente de vida, insondable misericordia divina, abarca el mundo entero y derrámate sobre nosotros.
0: Padre nuestro que estás en el cielo, santificado sea tu nombre. Venga a nosotros tu reino. Hágase tu voluntad en la tierra como en el cielo.
1: Danos hoy nuestro pan de cada día. Perdona nuestras ofensas como nosotros perdonamos a los que nos ofenden. No nos dejes caer en la tentación y líbranos del mal. Amén.
0: Dios te salve María, llena eres de gracia. El Señor es contigo. Bendita tú eres entre todas las mujeres y bendito es el fruto de tu vientre, Jesús.
1: Santa María, Madre de Dios, ruega por nosotros pecadores, ahora y en la hora de nuestra muerte. Amén.
2: Creo en Dios Padre Todopoderoso, Creador del cielo y de la tierra. Creo en Jesucristo, su único Hijo, nuestro Señor, que fue concebido por obra y gracia del Espíritu Santo. Nació de Santa María Virgen, padeció bajo el poder de Poncio Pilatos, fue crucificado, muerto y sepultado, descendió a los infiernos, al tercer día resucitó de entre los muertos, subió a los cielos y está sentado a la derecha de Dios Padre Todopoderoso.

0: allí ha de venir a juzgar a vivos y muertos. Creo en el Espíritu Santo, en la Santa Iglesia Católica, en la comunión de los santos, en el perdón de los pecados, en la resurrección de la carne y en la vida eterna. Amén.
1: Padre eterno, te ofrezco el cuerpo y la sangre, el alma y la divinidad de tu amadísimo Hijo, nuestro Señor Jesucristo,
0: como expiación de nuestros pecados y los del mundo entero.
1: Por su dolorosa pasión,
0: ten misericordia de nosotros y del mundo entero.
1: Por su dolorosa pasión,
0: ten misericordia de nosotros y del mundo entero.
1: Por su dolorosa pasión,
0: ten misericordia de nosotros y del mundo entero.
1: Por su dolorosa pasión,
0: ten misericordia de nosotros y del mundo entero.
1: Por su dolorosa pasión,
0: ten misericordia de nosotros y del mundo entero.
1: Por su dolorosa pasión,
0: ten misericordia de nosotros y del mundo entero.
1: Por su dolorosa pasión,
0: ten misericordia de nosotros y del mundo entero.
1: Por su dolorosa pasión,
0: ten misericordia de nosotros y del mundo entero.
1: Por su dolorosa pasión,
0: ten misericordia de nosotros y del mundo entero.
1: Por su dolorosa pasión,
0: ten misericordia de nosotros y del mundo entero.
1: Padre eterno, te ofrezco el cuerpo y la sangre, el alma y la divinidad de tu amadísimo Hijo, nuestro Señor Jesucristo,
0: como expiación de nuestros pecados y los del mundo entero.
1: Por su dolorosa pasión,
0: ten misericordia de nosotros y del mundo entero.
1: Por su dolorosa pasión,
0: ten misericordia de nosotros y del mundo entero.
1: Por su dolorosa pasión,
0: ten misericordia de nosotros y del mundo entero.
1: Por su dolorosa pasión,
0: ten misericordia de nosotros y del mundo entero.
1: Por su dolorosa pasión,
0: ten misericordia de nosotros y del mundo entero.
1: Por su dolorosa pasión,
0: ten misericordia de nosotros y del mundo entero.
1: Por su dolorosa pasión,
0: ten misericordia de nosotros y del mundo entero.
1: Por su dolorosa pasión,
0: ten misericordia de nosotros y del mundo entero.
1: Por su dolorosa pasión,
0: ten misericordia de nosotros y del mundo entero.
1: Por su dolorosa pasión,
0: ten misericordia de nosotros y del mundo entero.
1: Padre eterno, te ofrezco el cuerpo y la sangre, el alma y la divinidad de tu amadísimo Hijo, nuestro Señor Jesucristo,
0: como expiación de nuestros pecados y los del mundo entero.
1: Por su dolorosa pasión,
0: ten misericordia de nosotros y del mundo entero.
1: Por su dolorosa pasión,
0: ten misericordia de nosotros y del mundo entero.
1: Por su dolorosa pasión,
0: ten misericordia de nosotros y del mundo entero.
1: Por su dolorosa pasión,
0: ten misericordia de nosotros y del mundo entero.
1: Por su dolorosa pasión,
0: ten misericordia de nosotros y del mundo entero.
1: Por su dolorosa pasión,
0: ten misericordia de nosotros y del mundo entero.
1: Por su dolorosa pasión,
0: ten misericordia de nosotros y del mundo entero.
1: Por su dolorosa pasión,
0: ten misericordia de nosotros y del mundo entero.
1: Por su dolorosa pasión,
0: ten misericordia de nosotros y del mundo entero.
1: Por su dolorosa pasión,
0: ten misericordia de nosotros y del mundo entero.
1: Padre eterno, te ofrezco el cuerpo y la sangre, el alma y la divinidad de tu amadísimo Hijo, nuestro Señor Jesucristo,
0: como expiación de nuestros pecados y los del mundo entero.
1: Por su dolorosa pasión,
0: ten misericordia de nosotros y del mundo entero.
1: Por su dolorosa pasión,
0: ten misericordia de nosotros y del mundo entero.
1: Por su dolorosa pasión,
0: ten misericordia de nosotros y del mundo entero.
1: Por su dolorosa pasión,
0: ten misericordia de nosotros y del mundo entero.
1: Por su dolorosa pasión,
0: ten misericordia de nosotros y del mundo entero.
1: Por su dolorosa pasión,
0: ten misericordia de nosotros y del mundo entero.
1: Por su dolorosa pasión,
0: ten misericordia de nosotros y del mundo entero.
1: Por su dolorosa pasión,
0: ten misericordia de nosotros y del mundo entero.
1: Por su dolorosa pasión,
0: ten misericordia de nosotros y del mundo entero.
1: Por su dolorosa pasión,
0: ten misericordia de nosotros y del mundo entero.
1: Padre eterno, te ofrezco el cuerpo y la sangre, el alma y la divinidad de tu amadísimo Hijo, nuestro Señor Jesucristo, como expiación de nuestros pecados y los del mundo entero. Por su dolorosa pasión,
2: ten misericordia de nosotros y del mundo entero.
1: Por su dolorosa pasión,
2: ten misericordia de nosotros y del mundo entero.
1: Por su dolorosa pasión,
2: ten misericordia de nosotros y del mundo entero.
1: Por su dolorosa pasión,
2: ten misericordia de nosotros y del mundo entero.
1: Por su dolorosa pasión,
2: ten misericordia de nosotros y del mundo entero.
1: Por su dolorosa pasión,
2: ten misericordia de nosotros y del mundo entero.
1: Por su dolorosa pasión,
2: ten misericordia de nosotros y del mundo entero.
1: Por su dolorosa pasión,
2: ten misericordia de nosotros y del mundo entero.
1: Por su dolorosa pasión,
2: ten misericordia de nosotros y del mundo entero.
1: Por su dolorosa pasión,
2: ten misericordia de nosotros y del mundo entero.
1: Santo Dios, Santo fuerte, Santo inmortal,
2: ten piedad de nosotros y del mundo entero.
1: Santo Dios, Santo fuerte, Santo inmortal,
2: ten piedad de nosotros y del mundo entero.
1: Santo Dios, Santo fuerte, Santo inmortal,
2: ten piedad de nosotros y del mundo entero.
1: Oh sangre y agua, que brotaste del corazón de Jesús, como una fuente de misericordia para nosotros, en ti confío. Jesús, en ti confío. Oh Dios eterno, en quien la misericordia es infinita y el tesoro de compasión inagotable, vuelve a nosotros tu mirada bondadosa y aumenta tu misericordia en nosotros, para que en momentos difíciles no nos desesperemos ni nos desalentemos, sino que con gran confianza nos sometamos a tu santa voluntad, que es el amor y la misericordia mismos. Amén.

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0: ¿Qué tal? Gusto de saludarlos. Muy buenos días. Bienvenidos todos a esta edición de Contigo en Casa. Nueva semana, 13 de julio, día de Santa Teresita de los Andes, junto a Teresita Domínguez. ¿Cómo estás?
2: Teresa de los Andes, Teresa Domínguez. O sea, en el fondo, porque ella se llama Teresa Jesús. Ese es el nombre de ella como carmelita, en el fondo.
0: Sí.
2: Y yo soy María Teresa, entonces por eso que te digo, pero el diminutivo en Chile, la mantequillita, el tecito, el gordito, es un clásico.
0: ¿Pero te dicen Teresita en algún lado?
2: Sí, de repente me decían Teresita y cuando me querían retar, Teresa. Pero me encanta mi nombre, Teresa.
0: ¿Te encanta que te reten, entonces?
2: No.
0: Otra manera
2: para
0: de
2: nada,
0: decirlo.
2: No, mi nombre me gusta, me carga que me reten.
0: Qué bueno saberlo.
2: Sí, no sé, querida familia, ¿quién le gusta que le reten? ¿A ti te gusta que te reten?
0: No.
2: Oye, a mí me retaban de chica bastante y quedé un poco traumada, entonces ahora me carga que me reten. Sí, a los 40 años no me gusta.
0: Por eso, y aparte llega un momento también de la vida, ¿sí? Y eso es lo tremendo de solamente que la persona reaccione a través de retos, en que la persona se lo toma después todo mal, todo lo que le dicen se lo toma mal.
2: Claro, efectivamente.
0: Y eso nos pasa a todos, cuando uno se acostumbra a retar a otro, después el otro, cuando después le dicen cualquier cosa, es un reto.
2: Exactamente, y una hipersensibilidad respecto a cualquier corrección, por ejemplo.
0: Claro, pero eso también se produce por una extrema severidad en la infancia.
2: Exactamente.
0: Eso también podría estar provocando una situación compleja, así que papitos, no hay que retar tanto a los hijos, a veces educarlos a través del amor.
2: Exactamente, no tanto reto, y si tú, adulto, tuviste mucho reto en tu infancia, también es responsabilidad hacerte una terapia en un cafecito con una amiga, con
0: totalmente,
2: un psicólogo, psiquiatra, conversarlo, porque esta cosa de tapar todo con una alfombra no sirve.
0: No sirve. Nunca sirvió. El que dijo que sirvió se equivocó.
2: No. Como decíamos el señor Chicluna en su momento, el bloqueo es un mecanismo primitivo. Me acuerdo que lo dijo en prensa, ¿no? El bloqueo, cuando uno bloquea.
0: ¿Lo dijo acá en Chile?
2: Sí, acá en Chile. Es un mecanismo primitivo.
0: Oye, estuve en todas las conferencias, sí. Chicluna.
2: No, creo que era una entrevista
0: revisar,
2: en un diario. En un
0: voy
2: diario.
0: A revisar mis notas, voy a revisar mis
2: era
0: notas.
2: Era un diario Circulación Nacional, Pepe. Y yo te quería comentar, solo antes de que tú entres con las noticias tan interesantes, es que el sábado estrenamos el segundo capítulo del podcast Caminando Juntos.
0: Ah, perfecto, ya. Muy bien.
2: Que es un podcast que se hizo con la Hermandad Carmelitana.
0: Y son cuatro capítulos,
2: Capítulos. Se entrevistó a Juan Guillermo Prado. Él incluso recibió un premio bien notable, Juan Guillermo, ensayista, escritor, ¿no? Gran investigador de las costumbres folclóricas del país. Recibió un premio de parte de la pasada ministra de Culturas, Arredondo. ¿Cómo se llamaba la ministra pasada?
0: Carolina Arredondo.
2: Exactamente, la ministra Carolina Arredondo. Y
0: Marzán, Carolina Arredondo Marzán.
2: Me encanta porque te sabes siempre los segundos apellidos, Pepe.
0: Sí, hay que conocer a las autoridades de este país.
2: Está muy bien, está muy bien. Y bueno, él nos comentó sobre el origen de la festividad de la Tirana, ¿no? Radio María va a transmitir full la Tirana. Ya están los festejos comenzando, ¿no? Los peregrinos reuniéndose. Y también nos comentó sobre la cantidad de devoción mariana que hay en el país. Súper interesante si quiere meterse en nuestro canal de YouTube y verlo.
0: Totalmente. De acuerdo contigo. Uh-huh. Habrá que ir a ver entonces este capítulo, el número 2 de Caminando Juntos. Señoras y señores, dicho eso, a esta hora, cuando son las 11:06, vamos a revisar las noticias que marcan la mañana. Uno de los términos más escuchados durante este año en Chile fue el del denominado Niño Godzilla, que en términos simples consiste en un aumento importante de precipitaciones y tras meses de pocas lluvias y de temporadas de escasez de hídrica, todo indica que finalmente llegará la tan anunciada agua en cantidades torrenciales. Según datos del prestigioso NRK and the Norwegian Meteorological Institute, Centro Meteorológico Internacional, se pronostican fuertes lluvias durante esta semana para varias ciudades del país. Por ejemplo, en Chillán, región de Ñuble, se esperan 150 milímetros de agua en tan solo 48 horas, 84 milímetros el miércoles y 66 milímetros el jueves. A la capital, las lluvias llegarían el miércoles en la noche y se van a intensificar el día jueves. Vamos a continuación a revisar otras informaciones porque Medio Oriente se vio sacudido por bombardeos estadounidenses e iraníes de una magnitud sin precedentes desde el alto al fuego alcanzado en abril. Una situación que ha hecho saltar por los aires el protocolo de acuerdo para poner fin a las hostilidades. Con todo, desde Teherán aseguraron que seguirán sosteniendo conversaciones con los países mediadores para evitar una escalada. No hay duda de que este acuerdo está en crisis, pero Irán nunca ha sido el primero en incumplir sus compromisos, señaló este lunes el vocero del Ministerio de Relaciones Exteriores, Ismail Bakai, durante una rueda de prensa celebrada en Teherán, a la que asistió la AFP, la Agencia de Noticias Internacional. En el centro de las tensiones se encuentra el Estrecho de Hormuz, sobre el que Irán quiere mantener el control establecido en los primeros días de la guerra y donde aspira a cobrar por el tránsito de buques. Además, durante esta jornada seguimos revisando lo que es la fiesta de Nuestra Señora del Carmen. Nos estamos preparando como radioemisora. Ya hay un voluntario, don Víctor Cáceres, que está en la zona y el compromiso es que a las 13:15 horas escuchemos un nuevo informe que nos ha preparado para esta oportunidad, para seguir atentos a lo que ocurre en dicha zona del país. Vamos a tener informes toda la semana en todos los programas, así que para que estén atentos y no se puedan escuchar, pueden compartir con nosotros como ya lo hacen a través de las redes sociales. Más noticias, si Dios así lo quiere, a las 13:15 horas en Panorama Central.
2: Gracias, Pepe.
0: A ti.
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0: Permíteme primero saludar a Joaquín Huerta Rojas, que está en los mandos técnicos. Joaquín, gracias por estar con nosotros. No te había saludado antes, es momento de cumplir con ese protocolo tan importante, ¿no? Saludar a quien nos acompaña hoy día en los mandos técnicos.
2: Por supuesto que
0: el
2: sí.
0: El bailarín de los mandos técnicos. Ah. ¿En serio?
2: Y que siempre elige unas tortas increíbles, Joaquín. ¿Ah?
0: Pero no la va a elegir hoy día, la vas a elegir tú porque es día lunes. No te teníamos desde el lunes pasado en este estudio, así que corresponde que elijas la torta, querida Tere.
2: Muchas gracias, Pepe. Querida familia, voy a elegir una torta de chocolate que es muy fácil de hacer. Compre usted cacao en polvo, no voy a decir la marca, pero que es fácil en cualquier supermercado. Mezcla usted con harina, con proporciones adecuadas, no huevo, aceite, un poquito de aceite, azúcar, y podrá tener, puedo hornear por supuesto, y podrá tener una rica tarta de chocolate en su casa. Tarta de chocolate porque es invierno, eso, con eso voy.
0: Está bien, me encantó. Muy bien, entonces con la torta o tarta, vamos a decirle torta porque estamos en Chile, torta de chocolate, señoras y señores, pastel, como le dice una amiga mía. Señoras y señores, con la torta de chocolate, con el confeti, con la serpentina, con la bubucela, con los juegos clásicos de los cumpleaños, con ustedes a lo largo y ancho de todo el país. Señoras y señores, vamos a continuación a saludar a quienes están de cumpleaños el día de hoy.
2: Hoy saludamos a Elba Gabriela Termini Vázquez,
0: a María Isabel Suet,
2: a Julia Tapia Gutiérrez,
0: a María Victoria Ramírez Leiva,
2: Blanca del Carmen Alfaro Alfaro,
0: Gemita del Carmen Rosas Guerino,
2: Ricardo Rosas Cepeda,
0: Marco Antonio Álvarez Machuca,
2: María Carolina García Huidobro Correa,
0: Pedro Román Rola Dinamarca,
2: Andrés Elgueta Benavides,
0: a don Patricio Gonzalo Barriga Ferri. ¿Alguien más? ¿El día 13 de julio?
2: Fíjate que es el cumpleaños de Santa Teresa de los Andes. No se celebra en el día de su muerte, sino su cumpleaños. Ella nació un 13 de julio.
0: Ya, ¿y alguien más?
2: No, nadie más.
0: Señor, ¿tiene algún cumpleaños? Yo estoy seguro que alguien está de cumpleaños hoy día, aparte de Teresa de los Andes. Pero no lo recuerdo. Ya me voy a acordar. Seguramente voy a estar fuera del aire. Y uy, era esta persona, pero bueno. Señoras y señores, saludamos a todas y todos los que están de cumpleaños el día de hoy. Ojalá tengan una celebración opípara. Aprovechando que es 13 de julio, queremos dedicarle por lo menos este primer bloque, con pausas musicales entre medio, ciertamente, para hacerlo más liviano, a la figura de Teresa de los Andes. Sí, antes decirles a todos los que tal vez no están con la información actualizada, que estamos ya transmitiendo a través de YouTube. Y de hecho, María Soledad del Mar Ávila dice: un gran saludo para ustedes de parte de Sor María Cruz Religiosa de la Caridad de la Inmaculada Concepción. En esta mañana quiero dar gracias por la vida, la salud y pedir también a toda la gente de Venezuela que está sufriendo tanto. Además, ella complementa: te pido, Señor, por todos los sacerdotes misioneros que han sido asesinados, que el corazón de cada persona cambie y también dejen evangelizar en este mundo que tanto lo necesita. No es lo que dice esta auditora que nos escribe a esta hora de la mañana, cuando son las 11 de la mañana con 12 minutos. Tere Domínguez, tú nos tienes la reseña biográfica para comenzar con este viaje informativo de Santa Teresa de los Andes, ¿no?
2: Sí, absolutamente. Solamente decirte, Pepe, que a mis 43 años de edad, joven, creo que joven, pero me queda mucho por recorrer en la vida de Santa Teresa.
0: Ah, ya.
2: Uno se quedó muchas
0: y
2: veces.
0: Y mucho por recorrer en la vida también.
2: Exactamente.
0: Mis hijos,
2: mi marido, exactamente, lo demandan. Pero pienso yo que uno, en la cultura, ¿no? Se quedó con la película, por ejemplo, que protagonizaba nuestra querida Paulina Urrutia, esta actriz, ¿no? Que fue ministra de Cultura.
0: Sí. La historia es muy bonita de esa película, porque ella quería quedar en el papel. Ella no era actriz profesional, tenía 19 años. Y ella le va a rezar a Teresita de los Andes, se encomienda para que obtenga el papel, y esa oración fue fructífera.
2: Fíjate, increíble. Tú,
0: o sea que ella, para conquistar ese papel, para quedar en el rol de Teresita de los Andes, tuvo que también vivir un proceso espiritual, tuvo que ir y recurrir a la oración. Eso es interesante.
2: Y es impresionante porque fue una mística, es santa pero mística, su corta edad, ¿no? Y uno conoce muy poco esas locuciones interiores que tuvo con Jesús. Bueno, pero vámonos al caso,
0: por favor,
2: ¿no? Vamos.
0: Dale nomás.
2: Es un nombre como la antigua, me encanta cuando te ponían cuatro nombres, Pepe: Juana, Enriqueta, Josefina, Fernández, Solar. Nació en Santiago de Chile el 13 de julio.
0: En este caso son tres, ¿ah?
2: De 1900, en el seno de una familia católica, digamos de familia acomodada, ¿no? Desde los 6 años empezó a asistir a la misa diariamente en compañía de su madre. A los 7 años le promete a la Virgen que iba a rezar el rosario todos los días, Pepe.
0: Mira
2: la promesa que hace. Ella a los 5 años quiso hacer la primera comunión, pero le dijeron no, todavía no, uno se puede tan corta edad. Y se dice que era bastante caprichosa, como esta típica, cuando uno es chica, ¿no? Que se taima como una niña normal.
0: No, claro.
2: Pero
0: buena para amurrarse.
2: Exactamente. A partir de su primera comunión,
0: ya.
2: Es la primera vez que el Señor le habla.
0: Mira.
2: En locución interior, y ella le dice a su mamá: mamá, Jesús me habló. Y la madre le dice: pero a todos los niñitos le habla Jesús la primera comunión, pues, mijita, o sea, no la toman cuenta, ¿no?
0: ¿No?
2: Y ahí comienza un periplo de
0: la
2: sentirse...
0: La bajan del pony, como dicen.
2: De sentirse querida por el Señor, que termina, bueno, el día de su muerte. De hecho, ella supo que iba a morir porque el Señor se lo anuncia un mes antes, Pepe.
0: Mira
2: tú qué impresionante. Ella, digamos, entra, como decía la superiora santa, al convento. Pero sigamos con su vida, ¿no? Los 10 años recibe la primera comunión. Un 11 de septiembre de 1910. ¿Sabes en qué iglesia fue bautizada, Pepe?
0: ¿Dónde fue bautizada?
2: En la iglesia Santana. Metro mira, Santana. Así que,
0: mira, donde hay un gran comedor, tú sabes.
2: Exactamente,
0: Conversamos acá con los encargados del comedor.
2: En esa misma iglesia fue bautizado Diego Portales, entiendo yo.
0: Mira.
2: Así que, ¿quién más ha sido bautizado ahí? Un gran saludo que nos escuchan ahí en Santiago Centro.
0: Santana.
2: Desde aquí el primer encuentro con Jesús en la Eucaristía, Juanita, como le decían de cariño, se propuso comulgar todos los días y pasar todo el tiempo que pudiese con Dios.
0: Mira.
2: Gustaba de quedarse después de la misa rezando y así volver por la tarde a visitar al Santísimo. Lo hacía con sereno entusiasmo. Imagínate esa niñez, Pepe, una niñita con tanta profundidad de prometer esas promesas de rezar el rosario todos los días, de ir a misa todos los días desde su primera comunión. Su niñez también estuvo marcada por una profunda devoción a la Virgen. Y ingresa al Colegio Sagrado Corazón. Tú sabes que en esa época los monjas no enseñan a leer ni a escribir. tú tenías que ingresar ya sabiendo leer y escribir.
0: Claro, no hacían esa pega.
2: No, las niñas ingresaban, tenían clases particulares o en fin, ingresaban ya sabiendo escribir y leer. Y a los 14 años experimentó la llamada de Dios a entregarle su corazón. Juanita más tarde decidió hacer los últimos cursos de estudio bajo el régimen de internado, pensando que podría ser entrenamiento adecuado para la separación definitiva de su familia. No tenía muchos hermanos, Pepe, si Dios la quería como religiosa. Y en ese periodo descubre su llamado a la vida contemplativa como parte de las Carmelitas Descalzas de los Andes.
4: Mira.
2: Y con la venia de sus padres, aunque también con el dolor de la separación, ingresa al convento Carmelitas el 7 de mayo de 1919, el convento del Espíritu Santo de los Andes. No, no confundir con AUCO, ¿no? Porque uno piensa que Teresa los Andes ingresó a AUCO, ¿no? Es no, en la claro. ciudad de los Andes, en el fondo, que todavía sigue ahí lo que era el convento, ahora transformado en museo. Y de hecho el convento original fue destruido. Después se hizo un convento tipo neogótico en los años 20, que después por el colapso de los peregrinos tuvo que, digamos, migrar la comunidad a AUCO, ¿no? El año 87. Y allí adopta el nombre de Teresa Jesús en honor a la gran reformadora del Carmelo. Estuvimos, Pepe, en terreno con nuestra querida Martina Chiriboga en AUCO el viernes.
0: Y con Francisca Musart.
2: Exactamente.
0: Mira.
2: Para un pequeño programa.
0: Bueno, ahí nos vas a contar.
2: Sí, no, ahí te voy a contar, ¿no?
0: No hagas spoiler. No te sabotees.
2: Ya, no voy a sabotear, no voy a sabotear. Pero bueno, ahí estuvimos también con las Carmelitas. Y bueno, ahí adopta el nombre de Teresa Jesús en honor de la gran reformadora del Carmelo, con el propósito de sufrir y orar para mejorar y purificar el mundo. Mira tú.
0: Mira.
2: Sufrir y llorar para mejorar y purificar el mundo. Y no alcanzó a vivir un año en el convento, Pepe. Pues murió el 12 de abril de 1920, víctima de tifus y difteria. Ella, como quiso ingresar y hacer las pegas más duras, ella se ofreció para limpiar las letrinas del convento. Y por supuesto que, bueno, eso. Y ahí se tomó el pescó la tifus, ¿no? Considerando los cortos años que vivió y la madurez espiritual que alcanzó. Las hermanas carmelitas solían decir que aquella joven novicia, tan solo 20 años, había entrado ya santa al monasterio.
0: Mira.
2: No pocas concluyeron que su carrera hacia la santidad había empezado mucho antes de ingresar al Carmelo, incluso antes de su primera comunión.
0: Mira.
2: Y hay una frase preciosa que podríamos repetirla, Pepe, esa: Cristo, ese loco de amor, me ha vuelto loca, repetía la joven Teresa una y otra vez.
0: No, muy bien.
2: Dejando de entrever que el mayor de sus anhelos bien, era configurarse con Jesús, unirse a él. Y en el fondo Teresa tuvo una vida ordinaria y común, ya no digamos que es una niñita perfecta, como te comentaba, era mañosa de chica, regalona, tenía esta vida de irse al campo de su abuelo, ¿no? Ahí en Chacabuco, o sea, le gustaba andar a caballo, le gustaba jugar tenis, escribirse cartas con sus amigas, que era la forma de comunicarse con las amigas. Era una niña normal de su época, Pepe, ¿no? Se tomó, sí, con extraordinaria gracia su capacidad para integrar armoniosamente lo humano y lo divino. La oración, el estudio, los quehaceres de la casa, le encantaba. ¿Sabes qué deporte le encantaban?
0: ¿Qué le gustaba?
2: A ver, Adina, por así un juego, así. ¿Qué crees que le gustaba a Teresa?
0: No sabría decir. No sabría decir.
2: Equitación y tenis.
0: Me tincaba, iba a decir equitación. Sí, iba a decir equitación, pero.
2: Ya, la hermana Teresa tenis, destacaba en tenis, natación y equitación.
0: Me acuerdo en la película salía jugando tenis.
2: Ah, ya. Santa Teresa de los Andes fue edificada por San Juan Pablo II en Santiago de Chile el 3 de abril de 1987. Muchos de los auditores se acordarán, ¿no?
0: La famosa misa del Parque O'Higgins.
2: Exactamente.
0: Donde, claro, ocurren algunos desmanes.
2: Hubo altercados, sí.
0: Y el Papa dice una frase bien notable, también estamos hablando de años complejos para nuestro país. Dice: el amor es más fuerte.
2: Exactamente,
0: el amor es más fuerte.
2: Bozarrón que tenía, claro. Ese bozarrón y esa altura, ese manejo de actor de teatro, ¿no? Increíble.
0: Sí.
2: Y fue canonizada en Roma el 21 de marzo de 1993. Es patrona de Santiago, mire tú, y de la comuna de los Andes en Valparaíso.
0: Y uno de los primeros recuerdos que tengo con vida, uh-huh. Uno de los primeros recuerdos que tengo 3 años de edad, la imagen por televisión de la. De la canonización de Santa Teresita
2: de los Andes. Sí. Qué bonito.
0: Una de las primeras imágenes que tengo de los recuerdos primigenios de mi vida.
2: Oye, podríamos pedir a nuestro querido control poner la música de repente Teresa Los Andes. Hay una canción que se... Después, más ratito en el fondo, pero...
0: Para el segundo bloque.
2: Para el segundo bloque, ¿no? Esa canción... Esa canción tan linda que se
0: compuso. ¿La de los Guasos Quincheros?
2: Sí, sí.
0: ¿Guasos Quincheros son?
2: Sí, sí, creo que sí.
0: O de Algarrobal.
2: Entiendo que Quincheros, ¿ya?
0: Ya, Teresita de Los Andes.
2: Después se le considera protectora, ¿sabes? ¿Contra qué? O sea, ¿protectora de qué? ¿Patrona de qué?
0: ¿De qué?
2: Contra la desgracia, la enfermedad, patrona de los enfermos y los jóvenes que disiernen su vocación.
0: Ah, tremendo.
2: Así que si tú estás enfermo, por ejemplo, y estás escuchando, pídele a Santa Teresa Los Andes. Si has tenido una desgracia X, Y o Z, por ejemplo, una estafa, un accidente, una muerte súbita, una desgracia eso, ¿no? Una quiebra, encomiéndate a Santa Teresa Los Andes. Mira, bonita, bonita. Mm. Y en el fondo, también si eres joven y no sabes si tienes vocación o no, estás en discernimiento, mira, fíjate que, no sé, pero parece que me llama el Señor, pero no sé si hacerlo, en fin, Teresa Los Andes también, tu patrona.
0: Mira.
2: Y el milagro que permitió la canonización de Teresa Los Andes ocurrió un 7 de diciembre de 1988, cuando una alumna del Colegio Las Condes, institución teresiana, sufrió un grave accidente en un paseo escolar, se ahogó.
0: Uf.
2: Eso entiendo yo, ¿no?
0: Mira.
2: Esta estudiante se llamaba Marcela Antunes Riveros, sufrió asfixia por inmersión mientras se bañaba en la piscina del Estadio Banco de Chile.
0: Mira.
2: Fue sacada del agua después de al menos 5 minutos, cianótica, o sea...
0: Con los labios azules.
2: Exactamente, sí. coloración azul en el fondo, sin signos vitales. Y mientras la niña era sometida a prácticas de reanimación, dos apoderados y un grupo de alumnas pidieron fervorosamente la intercesión de Santa Teresa de Los Andes. Y pese de que fue diagnosticada con un daño cerebral irreversible, la joven se recuperó rápidamente de manera total. O sea, milagro de Santa Teresa. O sea, los médicos decían acá, hay daño cerebral, en fin, y se recuperó totalmente.
0: No, tremendo.
2: Y después de 3 días de hospitalización, imagínate, Pepe, de 3 días de hospitalización, o sea, prácticamente la alta inmediata, Marcela salió de la clínica alemana de Santiago sin dejar rastro de lesión cerebral ni ningún otro trauma adicional. Y llegó a ser una alumna destacada, esta chiquilla, y con en el fondo está así que vivía hasta el día de hoy, impresionante. Impresionante.
0: Mira, tú, bueno, lo vas a comentar después de la primera pausa musical que vamos a tener. Efectivamente, acá en Chile puede que tal vez se conozca muy poquito de Santa Teresa, de Santa Teresita de Los Andes, aún así hay una valoración de su figura, ¿no? O sea, el hecho que todavía persista después de tanto tiempo la famosa caminata, ¿no? Desde la cuesta de Chacabuco hasta el santuario de su figura, te habla de que sigue existiendo un afán por querer conocerla, entendiendo que nunca va a ser suficiente el conocimiento. Por ejemplo, una vez llegó a mis manos un libro de cartas que ella se entregaba con Vicente Huidobro, ¿eh?
2: Claro.
0: Si tú... no tengo la oficina, de hecho. Pero para que veas tú que hay muchas aristas de su vida que queda por conocer. Pero sí, yo soy más positivo. Yo creo que sigue habiendo un interés por conocerla.
2: No, de todas maneras sigue el interés. Le mandamos un gran saludo al santuario Santa Teresa Los Andes, que está recibiendo muchísimos peregrinos. Pero creo que siempre en todas partes, siempre hay que reencantar, Pepe.
0: No,
2: así
0: totalmente.
2: Como en el matrimonio hay que reencantarse una vez más con el marido, con la mujer, también con las devociones, con los santuarios, hay que reencantar generación por generación. Y hubo una generación en los años 80, principios de los 90, que vio esta película, esta serie, y que bueno, que caló mucho, obviamente que vio su canonización, su beatificación.
0: No, claro.
2: Entonces eso también tiene que volver a apelar a nosotros.
0: Son los jóvenes de principios, sí, de los 90.
2: Exactamente.
0: Podríamos decir los que tenían 14, 15 años.
2: Exactamente.
0: Para su beatificación.
2: Creo que hoy en día es muy bueno volver a retomar su figura, a reactualizarla, a ponerla, digamos,
0: en el sitial que le corresponde.
2: Exactamente,
0: sí,
2: Pepito. Aquí,
0: totalmente.
2: Aquí nos saluda Fernando Villaseca. Dice, buenos días, que tengan buena semana. Saludo desde Ñuñoa.
0: Y a mí por lo menos me llama la atención y me parece positivo, gratificante. Fíjate tú, Carmelita, que está de santo el día 13 de julio, y la Virgen del Carmen, ¿no? Está el día 16 de julio.
2: ¿Ah? Sí, sí.
0: Son dos fechas que uno puede establecer una conexión ahí muy, pero muy interesante.
2: Oye, y ella fallece un 12 de abril, ese es su nacimiento al cielo, y siempre los santos nos los celebra el día en que nacen al cielo. Pero, dado que coincidía mucho con Semana Santa, Se le pide extraordinariamente a la Santa Sede poder celebrar el día de su nacimiento.
0: Exactamente. No es el único caso, por lo menos.
2: No, no es el único caso, pero es uno de los pocos casos.
0: No, porque, por ejemplo, la fiesta de San Juan Pablo II, ¿cuándo es?
2: Para el día de su nacimiento, y ahí me pierdo, pero no me acuerdo qué día se celebra.
0: Tengo entendido que es el día en que él asume como papa.
2: Ah, okay.
0: Octubre. Pero para que veas tú...
2: El día de que donde dice no tengáis miedo, ese día.
0: ¿Cómo?
2: Sí, pues ese día él dice no tengáis miedo. Se asoma al balcón y dice no tengáis miedo. Esas fueron sus primeras palabras.
0: ¿Esa fue su primera palabra?
2: Sí.
0: Ah, yo pensé que era como no tengáis miedo de mirarlo a él.
2: No. También es una frase famosa, ¿no?
0: Ah, mira.
2: Teresa Losandes...
0: No, yo te compro todo.
2: Cómprame, mire, yo me acuerdo de eso, pero bueno, vamos a volver a confirmarlo.
0: No, yo no estaba vivo, sí. pero bueno.
2: No, yo tampoco me acuerdo. No, yo no estaba vivo tampoco.
0: Primeras palabras, las tengo acá.
2: A ver qué dice.
0: Alabado sea Jesucristo, queridísimos hermanos y hermanas. Todos estamos apenados todavía por la muerte de nuestro amadísimo Papa Juan Pablo I.
2: Sí.
0: Y es aquí que los eminentísimos cardenales han designado un nuevo obispo de Roma. Lo han llamado de un país lejano, pero muy cercano, siempre por la comunión de la fe y la tradición cristiana. Y claro, esto fue el 16 de octubre de 1978.
2: Ah, pensé que había dicho no tengáis miedo, perdón, me equivoqué. No,
0: yo tengo por lo menos en la cabeza el no tengáis miedo de mirarlo a él, que se lo dice en el Estadio Nacional.
2: Sí.
0: No, con esa imagen, que ese ahí la persona que pinchó la imagen de Jesús realmente mandó un acierto televisivo, ¿no? Aquel.
2: Está muy bien. Oye, mire, yo quería comentarte que si uno va al cementerio católico, ubicado en Recoleta, uno puede encontrar la tumba de la familia de Teresa Losandes, como la tumba donde está su hermano Lucho, Rebeca, porque Teresa tuvo una gran familia, te voy a confirmar la cantidad de hermanos, y te voy a decir un dato curioso.
0: Eso, ¿sabes por qué? Porque... perdón, quería volver algo cortito. No, te estoy cortando el tema, perdóname. Claro, porque Radio María Paraguay tiene una publicación que dice: no tengáis miedo, fueron las primeras palabras que Juan Pablo lanzó al mundo entero desde la Plaza de San Pedro.
2: Claro.
0: Esto lo dice Radio María Paraguay el 22 de octubre de 1978.
2: Claro, quizá, bueno, a uno le quedó como eso de que no tengáis miedo. Algo de decir con el miedo de Papa Juan Pablo de todas maneras.
0: Upa, no, porque aquí está el mensaje este del 16 de octubre de 1978 que dice: alabado sea Jesucristo, queridísimos hermanos y hermanas y todo lo que
2: claro.
0: Yo dije.
2: Claro, pero bueno, el tema de no tener miedo nunca, querida familia. Sí. Mira, oye, te voy a comentar cuántos hermanos tenía Teresa. Teresa.
0: Dime, por favor.
2: Su padre, Miguel Lucía, y 5 hermanos: Miguel, Lucía, Lucho, Luis, Rebeca e Ignacio. Pero fíjate que también Teresa Losandes tuvo un medio hermano. Me gusta eso comentarlo porque los santos no necesariamente tienen familias perfectas. Hay veces que pueden haber los padres, qué sé yo, o deslices.
0: Y tener un medio hermano no te dice, o sea, hay matrimonios que pueden estar casados 60 años y no son familias perfectas.
2: Exactamente, por eso te digo, que me gusta ese dato, por eso que lo quería comentar, ¿cachai? Como, en el fondo, una familia normal, común y corriente.
0: ¿Qué es una familia perfecta?
2: como te digo, tuvo un medio hermano, ¿no? El hermano menor.
0: Ya.
2: El hermano menor.
0: Él es hermano de parte de...
2: Padre.
0: De padre, perfecto.
2: Con otra mujer. En el fondo, en diciembre de 1920, que fueron meses después de la muerte de la Santa, nació su medio hermano, que fruto de una relación extramatrimonial que tuvo su padre, don Miguel Fernández, con una joven mujer de la zona de San Javier de Loncomilla.
0: Mira
2: tú, eso te comento, que parte como de la vida. En este caso no hubo matrimonio por medio, sino que hubo una relación extramarital nomás.
0: Era
2: ¿no?
0: picaflor el papá.
2: Exactamente, la vida, ¿no?
0: Así
2: pero
0: es.
2: Le quería comentar para entender y entenderse, porque muchas veces uno cree que la vida o que Dios te va a querer solamente si hay perfección nada más lejos. O sea, la vida misma uno tiene que asumir las imperfecciones de la familia, los defectos de tus padres, de tu madre,
0: y las propias.
2: Entonces, por eso quise dar ese dato, Pepe, porque me encanta que esté ensamblado siempre la dignidad humana.
0: Somos trigo y cizaña a la vez, ¿eh?
2: Somos, claro, un embutido de ángeles y bestia, como dice...
0: Una manera más poética de decirlo. De hecho, yo tengo la misma asociación tuya. Creo que ambas figuras son más o menos lo mismo.
2: Sí, mire, y acá, si uno quiere ir a internet, en el fondo hay un epistolario de Teresa Losandes, Cartas, cuyo autor es el padre Sergio Donoso Brandt, ya del año 2005, y que las cartas son cartas que manda Juanita Fernández Solar a, por ejemplo, sus padres, a su papá, en el colegio, el deseo comulgar, y a tanta gente cercana, a Carmen, amigas, por ejemplo, acá se enumeran Teresa Jara Quemada, a su hermana Rebeca, a su hermano Lucho, a Carmen Castro Ortúzar, son gente que pueden ser primas, compañeras, en fin, de la vida, pero es muy bonito porque ella va a través de esas cartas dando a entender sus amores, los desafíos, claro, o también la vida corriente que tenía ella. En fondo, fui para allá, estuve jugando con menganita, que no sé cuánto, en ese lenguaje tan propio a principios del siglo XX que a uno lo extraña de repente, porque es un lenguaje mucho más ceremonial, un lenguaje mucho más formal, pero es bonito volver a leerlas. Creo que es como, mira, tengo una cosa simpática. Otro día fui al campo, a la casa de mi suegra, y en el cajón de su pieza estaban cartas antiguas de su madre,
0: mira,
2: que era la misma generación de Teresita Los Andes. Entonces era los años 20. Querida Pepita, te escribo porque, mira, es divertido leer cartas antiguas. Hagan el ejercicio, querida familia, ¿no? De repente uno puede encontrarse con el epistolario de los padres, de las tías.
0: Claro.
2: He entretenido ese ejercicio.
0: Yo te quiero sí, invitar, Tere, a que nos cuentes en detalle tu experiencia el otro día en el santuario de Santa Teresita de los Andes, allá en Auco. Pero antes de eso, quisiera que nos fuéramos a una breve pausa musical y a la vuelta tú nos cuentas todo en detalle. Hasta las 12 tienes todo el tiempo del mundo para contarnos. Hasta las 12.
2: Los voy a aburrir hasta a las 12.
0: No, va a ser con pregunta y respuesta.
2: Sí, está muy bien.
0: En la medida que yo no vaya entendiendo algo, estoy preguntando, si esto funciona así. Pero nos vas a contar tu experiencia porque estás preparando ahí un nuevo arte sacro y eso también queremos conocerlo nosotros en vivo y en directo. Pausa y ya volvemos.
2: Chao, chao.
0: No, diga chao, no. Por favor.

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1: Estamos de vuelta en vivo y en directo y yo adelantaba algo, y esto es una excusa de alguna u otra forma porque el viernes no nos pudiste acompañar, Tere Domínguez.
2: Así es, y lo lamenté mucho porque sé que el programa estuvo excelente, estuvo
1: eso
2: buenísimo.
1: Eso dicen.
2: Lo lamenté grandemente.
1: Yo no puedo hacer, no en primera persona, no. La recomendación vendría de demasiado cerca.
2: No, pero uno no puede tampoco hacer bilocarse, me encantaría bilocarme de repente, bebé, pero no,
1: claro,
2: se puede.
1: No, pero muy bien. Tere querida, sí. Pero tú no es que faltaste por faltar.
2: No.
1: Para la gente que se viene recién sumando a nuestra sintonía, tú viviste una experiencia producto de una grabación de un programa, ¿no es así?
2: Así es, así es. Acá quiero saludar hermosa Santiago, nuestra Teresita, dice Florencia. Patricia Meneses, bendiciones, paz y bien, gracias por estar ahí.
1: Bien.
2: Hermoso lo de Teresita.
1: Patricia Menes.
2: Menes, perdón, ¿por qué? Perdón, te cambié el apellido, Patricia.
1: No, sí, es un error, puede ocurrir.
2: Y también me encanta Rosita Ortiz, que te dice, buen día mi niñito, bendecida semana para usted y mi niñita, que alegra en la mañana y saluda al padre y todas las hormiguitas de la Serena y todo Chile, me encanta.
1: No escuchó tu edad.
2: Soy una niña, Pepe.
1: Sí, es verdad.
2: Lo declaro.
1: Espiritualmente hablando, sí. No,
2: siempre
1: yo tampoco,
2: lo seré.
1: Yo no he dicho la mía.
2: Oye.
1: Sí, dejarían de decirle mi niñito.
2: El otro día, fíjate, perdonen, querida familia, estuve en un funeral muy duro y estuve con un sacerdote que me conocía. Y yo le dije a ese sacerdote, padre, tanto tiempo que no nos vemos desde mi juventud. Y yo tenía unos globos porque era un niño, una niña que íbamos a enterrar, ¿no? Y siempre en los funerales de niño, Pepe, se está usando mucho esto de tener estos globos como de aire que se elevan. ¿Cómo se llaman?
1: Claro.
2: Globos, ¿cómo se dice? De aerostat, ¿no? ¿Cómo se les llama estos globos?
1: Inflados con helio.
2: Exactamente, de helio. Y yo estaba con un ramo de globos de helio de colores. Entonces le dije a este padre, parezco una niña. Me dijo, Tere, tú siempre vas a ser una niña, me dijo.
1: Mira, no, qué tremendo.
2: Tremendo. Bueno, volviendo al tema, fuimos a Auco. El santuario de Auco, ubicado en los Andes, ¿no? Camino Libertadores, en el fondo esa ruta los Libertadores. Uno pasa por Chacabuco. Está bien seco el paisaje, Pepe. Quiero rezar por la lluvia San Isidro. Ojalá que llueva muchísimo
1: de
2: miércoles a jueves. Dios nos oiga. Porque hasta los espinos estaban secos. Tú sabes que los espinos tienen una raíz
1: Lo menos fue un junio seco. Fue un junio seco.
2: Totalmente seco.
1: El julio va seco también.
2: Oye, y cuando tú ves espinos secos, tú sabes que los espinos tienen una raíz de 50 metros para abajo.
1: Mira.
2: Entonces, cuando ves estos árboles secos, es para preocuparse. Bueno, fuimos y con Martina Chiriboga, Francisca Musar, que es la conductora de Arte Sacro, y nos recibió el rector del santuario, que es un fraile carmelita.
1: Así es, sí. De los padres carmelitas.
2: Exactamente, que llegan a finales del siglo XIX a Chile. Fíjate que las mujeres carmelitas, la rama carmelita llegó antes, entiendo que siglo XVII, y los padres carmelitas llegaron en el siglo XIX. Bueno,
1: llegaron tardón,
2: sí. Padre Rodrigo nos atiende. Super,
1: ¿Rodrigo Segura?
2: Rodrigo, a ver, te lo digo al tiro, ¿no?
1: Por favor.
2: Y bueno, Rodrigo Aguirre.
1: Rodrigo Segura, el anterior.
2: Exactamente, Rodrigo Aguirre.
1: Puro Rodrigo Aguirre.
2: Nos atiende muy bien y llegamos a filmar en este santuario que se realiza el año 88, arquitecto Raúl Irarrázaval, una especie de santuario hecho tipo chileno, ¿no? Templo chileno, alto, de gran altura, con tejas, y que abajo tiene una cripta, una cripta donde está enterrada la santa, ¿no? La Santa Teresa, que está con una mano señalando al Señor que está al frente y una capilla con el Señor en la cruz. Y a los costados hay dos museos.
1: Mira.
2: Hay un museo de arte religioso y de piezas donadas, qué sé yo, y otro museo de Santa Teresa, donde están elementos propios de la santa. Es decir, por ejemplo, el juego de té de Santa Teresita, que jugaba a jugarte con las muñecas.
1: ¡Qué lindo!
2: De porcelana, está el vestido bautizo, está el rosario que ingresó al convento, está toda la vestimenta de como carmelita, ¿no? Al ingresar. Tiene varias capas la vestimenta carmelita. Hoy en día las telas no son como antes, que eran de lana, lana gruesa. Me imagino que habrán tenido otra vestimenta de verano en su momento, pero bueno, por lo menos acá está toda la vestimenta con varias capas, el escapulario, la capa superior. Y si bien ella estuvo como novicia, al final en Extrema Mortis, hizo el artículo en Extrema Mortis, bueno, en el fondo murió como carmelita, ¿no? De hecho, su padre, cuando se enfermó, su padre la fue a ver y dijo, me la llevo a Santiago. Estaba enferma gravemente ahí en el convento, y la madre superiora le dice, si te la llevas, no morirá como carmelita.
1: ¡Uf!
2: ¡Wow! Así que, bueno, en el artículo de In Extremi Mortis, muere como carmelita. Esa foto que uno conoce típica, Teresa Losande, que está vestida como carmelita, es una foto que se usaba al ingresar al convento para que la familia tuviera un recuerdo. Se usaba este retrato como con el hábito completo, ¿no?
1: Mira.
2: Y estaba su hábito de hortelana. Tú sabes que las labores del huerto clásicas de las carmelitas también tenían como un uniforme distinto al hábito clásico, lógicamente. Así que estaba su delantal de hortelana, estaban sus zapatos. Los zapatos eran como unas alpargatas con un terraplén un poquito más alto, ¿no? De cáñamo. Y también estaban sus zapatos de señorita, como cuando fue a hacer, cuando ingresó al convento, estos zapatos bonitos, clásicos de cualquier santiaguina de ciudad, ¿no? De persona de ciudad, de cuero, con sus cordones de...
1: Ah, claro.
2: Bonito. Ver que la humanidad de los santos estaba su moño, su cabello. Tú sabes que las carmelitas al ingresar se cortan el pelo. No tienen pelo.
1: No, claro.
2: Y de hecho se lo rapan también. Entonces, ver el moño Teresa, un pelo café precioso, por ejemplo. ¿Sabes cuánto medía Teresa Losande?
1: ¿Cuánto medía? ¿1.50 metros?
2: No, 1.76, era altísima.
1: Ah, era alta, altísima.
2: Era alta, tenía lindos ojos, lindo cutis, como en buen español era muy bonita, era bonita. Y ella lo entrega todo por el Señor, o sea, Teresa de Losande no le faltaba nada, Pepe. Y es muy bonito verla, ver eso, ver ese testimonio, ver, por ejemplo, también, cartas, trozos de carta, como te digo, desde también el agua benditero de su pieza, por ejemplo. Uno puede ver esos elementos que ayudan a la devoción, Pepe, al final, que te acercan, que te hacen, digamos, la persona del santo más cercana, y no como si fuera un santo de yeso, sino un santo real. En el fondo, así que
1: no, claro.
2: Vale la pena, querida familia, vayan al santuario, vuelvan a ir en caso que no hayan ido hace mucho tiempo. Me imagino que hoy día va a estar bastante lleno. Nosotros llegamos temprano, a las 8:00 y tanto.
1: Absolutamente, sí.
2: Y ya había gente. Mira, ¿sabes? Te comento una cosa linda. Bueno, la tumba, la cripta.
1: Coméntame lo que quieras.
2: La cripta está rodeada de flores. Y
1: ¿ya?
2: Tipo 9:30 de la mañana ya veíamos personas yendo a rezarle, a hincarse frente a su tumba, a pedirle, en fin.
1: O sea, es un lugar de peregrinación permanente.
2: Permanente, porque
1: permanente.
2: Yo fui un día viernes, digámoslo así, un día laboral, y había gente, ¿ya? Permanente. Y después fuimos invitadas al convento carmelita allá de Arauco. Fíjate,
1: mira,
2: un poco más arriba, a mano izquierda hay un convento de monjas carmelitas. Le mandamos un gran cariño a la familia carmelita, con 13 religiosas allá, tenían una capilla nueva preciosa, y nos atendió la religiosa, la monjita, se llamaba María de Jesús. Así que le mandamos un gran saludo si nos está escuchando la comunidad carmelita hoy en día, si nos están escuchando alguna comunidad religiosa.
1: ¿Y son, bueno, todas de claustro o no? Pues hay algunas,
2: sí,
1: que
2: pues,
1: tienen contacto con las personas.
2: No, yo entiendo que en el caso de las carmelitas son todas de claustro. Quizás hay alguna colaboradora. Yo por lo menos vivía al lado de un convento carmelita, el convento de Agua Santa en
1: Viña del Mar. No, eran de claustro, claro.
2: Claustro, y siempre tienen alguna recadera, ¿no? Alguien que hace recados y que les ayuda en el mundo exterior, pero en el fondo de claustro.
1: Absolutamente.
2: Con un cutis, querida familia, impresionante, pues. Porque en el fondo ella decía, es que mi amado no me falla nunca, me decía al hablar del Señor.
1: Mira.
2: Porque aquí de repente uno en el mundo tiene que también tratar de ser santa, pero muchas veces te falla el marido, uno falla, fallan los hijos, el desgaste del mundo es mayor, Pepe. ¿Ah?
1: Ahora sí es bueno que a veces las comunidades pudieran de alguna u otra forma, o las personas pudieran rezar por las vocaciones de las comunidades religiosas en nuestro país, porque son básicamente esas comunidades las que han dado una fortaleza espiritual a Chile de alguna u otra forma. Entonces, si han tenido que cerrar ya la de Viña del Mar por falta de vocaciones, hay que rezar mucho para que no,
2: sí,
1: se sigan debilitando.
2: Exactamente. Yo creo que es bonito. Bueno, hay una película, no sé si tú la viste, Pepe, yo me muero ganas de verla, Los Domingos. una española que ganó...
1: Va a llegar ahora.
2: Sí, ganó el Festival de Cine San Sebastián,
1: No la he visto, así que no podría calificar si es bueno o es malo. Yo tengo un hombre riguroso.
2: Sí, tú eres un hombre muy riguroso.
1: Muy riguroso, ¿no?
2: Muy riguroso,
1: no.
2: Pero mira, yo creo que es buena porque dio harto que hablar.
1: Pero veámosla.
2: Veámosla, de todas maneras. Tiene premios.
1: Yo también, o sea, le han hecho tanta propaganda, es como cuando dicen, no, Chesterton es muy bueno, pero si no has leído a Chesterton...
2: No, claro, pero te digo.
1: Ahora los domingos como el nuevo Chesterton, ¿no? Es como el tema de moda de los católicos en el mundo.
2: Es que yo creo que siempre se actualiza. Eso es lo interesante de la cultura, Pepe, que Chesterton es de los años 20-30 y acá estamos en el año 2026. No, entonces claro. Siempre hay que hacer nuevo el mensaje.
1: Pero me refiero a que de repente nos agarran moda.
2: Ah,
1: ¿no?
2: sí.
1: Primero Chesterton. Todos citando a Chesterton, y a veces son frases que tú vas buscando en Google, nunca leíste Chesterton.
2: Ah, claro.
1: Después de Chosen, yo por lo menos nunca he visto de Chosen, ¿ah? Pero todos hablando de Chosen. Ahora, Rosalía.
2: Claro, sí. Pero en el fondo eso sucede en el mundo secular y en el mundo religioso. Siempre están las modas, siempre la gente echa mano de lo que sabe un poco, a pedacitos, qué sé yo. Pero
1: claro, de lo que te contaron de...
2: Exactamente, es la vida.
1: Claro.
2: Oye, otra cosita de Santa...
1: O de Jerusalén y Babel y nunca leíste la encíclica. ¿No? Sí,
2: bueno, eso sucede porque, sí. Bueno, porque en general... leer o ver es un paso más y veces que es más fácil citar sin ver. Oye, Pepito, ¿qué te iba a decir? Otra cosa de Teresa. Teresa también me gusta, por ejemplo, porque tenía la familia, siempre la familia y de todo. Entonces, esto de pensar en familias homogéneas, de que todos son así, todos tienen que ser azar, eso es falso. O sea, en la familia de Teresa Los Andes también teníamos de todo, tuvo una hermana que ingresó al convento, pero también había un hermano que era bueno para el carrete, en buen chileno, Lucho, que era bueno para la poesía, para tomar, era bueno para...
1: Lo de la poesía no creo que sea malo. No, para nada.
2: Pero
1: lo de empinar el codo en exceso ciertamente es un problema.
2: No, pero te lo digo así como un perfil más bohemio, digámoslo así, ¿ya? Un perfil más bohemio. Perfecto. Y ella se escribía con Lucho, se querían, rezaba por Lucho, o sea,

0: Santa Acá Radio María, que es Corazón de Fuego, y que se entrevistaba al rector del santuario del Paré Le Monial. Increíble, ¿no?
1: Perfecto.
0: Era un sacerdote francés que hablaba bien español, así que teníamos suerte. Y él hablaba de que el Señor espera, siente que nosotros, bueno, muchas veces quizás no lo ofendemos, pero sí lo desconocemos. No lo esperamos, no lo tratamos bien en la Eucaristía, lo recibimos y empezamos a pensar en otra cosa, o estamos indiferentes, un corazón frío. Entonces, esto de tener este corazón ardiente de amor, loco de amor, porque me ha vuelto loca, creo que también es muy bonito profundizarlo. Yo creo que es alguna tarea pendiente. Si uno se vuelve loca de amor por el Señor, nada que perder. O sea, estando en el lugar que estás, yo no me estoy refiriendo necesariamente estando en un convento carmelita, que una vocación acotada, sino que también estando casada, que te vuelvas claro. loca de amor, que estando soltero, que te vuelvas loco de amor por el Señor, estando incluso separado por una situación X, Y, Z, igual loca de amor por el Señor. O sea, viudo, loca de amor por el Señor. Creo que en eso está la clave, Pepe. Eso está clave. Y bueno, quería leer algunas partes de las cartas de Santa Teresa.
1: No, por favor, dale nomás. Tenemos, ¿cuánto nos queda? Yo te digo al tiro. Tenemos 9 minutos.
0: Mira, aquí, querida familia, acá cartas de Santa Teresa de los Andes, por ejemplo. A sus padres hay una carta que es muy tierna cuando era chiquitita. Y les dice a su papá y a su mamá, mira tú, por ejemplo, a mis papás, Santiago, 10 de septiembre de 1910. Tiene 10 años y está encabezado bien formalmente, ¿no? Señor Miguel Fernández y señora. Mis padres muy amados, padre muy amado, gracias por todas las bondades que he recibido de ustedes y por haberme puesto en este colegio. Aquí me enseñan a ser buena y piadosa y sobre todo me han preparado para hacer mi primera comunión. Ahora solo me falta pediros perdón por las desobediencias, rezongos que he cometido. Espero no volver a hacer más. Su hijita que tanto los quiere, Juana Fernández Solar. Ahora te comento que nos decía esta hermana carmelita que se está elaborando una edición crítica que no está editada, donde está el lenguaje de Teresa tal cual era, porque posiblemente lo que estoy leyendo yo está editado en un lenguaje un poco más formal. O sea, Teresa hablaba con un idioma un poco guaso, el cómo está y qué querís, qué sé yo, eso lo escribía en sus cartas.
1: ¿Ya?
0: Y a Jesús le llamaba Jesús, en vez de Jesús le decía Jesús. Para que sepas.
1: Jesús.
0: Mira qué increíble, ¿no?
1: Mira.
0: Después hay otra carta a su papá, por ejemplo, desde Recreo, el 15 de enero de 1913. Un gran saludo para quienes nos están escuchando en Viña del Mar, en el sector de Recreo, ¿no? Señor Miguel Fernández Jara, querido papacito.
1: ¿Ya?
0: No he querido dejar pasar más tiempo sin escribirle, pues me acuerdo mucho de usted. Lo paso bien. Solo la Rebeca está enferma de la garganta. La tiene hinchada, pero no tiene manchas. Mi mamá la dejó en cama para que no le siguiera. Ignacito le manda saludar con un besito. Me he bañado 2 veces y he ido al paraíso y a Viña. No se extraña que le escriba en este papel, pues no hay blog. Dígale a Lucho que me escriba. Todos le mandan a saludar. A Miguel no le ha llegado el caballo. Con saludos para todos, un abrazo a Lucho y usted reciba, papacito, los mejores afectos de su hija.
1: Mira.
0: Después, desde Chacabuco, que tenía su abuelo campo en Chacabuco, saludo a toda la zona ahí de Santiago de Chacabuco, el colegio, ¿no? Dice, deseo comulgar el colegio. Chacabuco, 4 de febrero de 1915. Y le dice a la señorita Herminia Valdés Osa, yo no sé si habrá sido una amiga, ¿ya? Y le dice, querida gordita, no sabes qué gusto tuve ir al recibir tu cariñosa cartita. Yo estoy bien y lo paso perfectamente. Solamente te echo mucho de menos. Estoy feliz porque pronto subiré a caballo. Por ahora me contento con salir con un cochecito en el cual manejo y lo que me gusta mucho. Siento mucho que lo pases mal. Yo todavía me acuerdo de esos días de Viña. Pero hay bastantes chiquillas. ¿Te has bañado en el mar? Por favor, cuéntame todo. Y yo no te escribo más largo porque tengo que ir a acompañar a mi mamá.
1: Ah, pero qué notable.
0: Saludos a la Leli. No muestras esta carta, rómpela, le dice. Es como cuando uno borra el mensaje de WhatsApp cuando te llega.
1: No, mal.
0: Genial, genial. Luego, bueno, hoy creo que se pueden repasar muchas cartas, Pepe, querida familia. Carmen de Castro Ortúzar, mi encantadora Carmenchita, en un lenguaje propiamente de los tiempos, o sea, hay que pensar en cómo se escribía en esa época, ¿no? Así como cuando uno lee cartas del siglo XVI, siglo XVIII, en fin, esto es principio, finales del siglo, es principio del siglo XX, entonces, y Chile. Entonces, como que pueden parecer bastante cercanas, Pepe. ¿Qué otra carta? Bueno, puedo, como que hay unas cartas que hablan de esto, de este loco de amor. Yo estoy recién comenzando con las cartas de más pequeñas, ¿no? pero

0: Hay cartas que ella va escribiendo a medida que va creciendo y va madurando su fe, y cómo transmite su fe a sus amigas. Por ejemplo, a la madre Angélica Teresa le escribe el 5 de septiembre de 1917, ella ingresa al convento en 1919, si bien no me equivoco, ¿no? Señora Reverenda Madre Sor Angélica Reverenda, no, Reverenda Madre Sor Angélica, y repite Reverenda Madre, bueno, creo que me dispensará la libertad que me tomo al escribirle, pero no puedo menos de hacerlo para agradecerle el cariñoso recuerdo que usted, Reverenda Madre, ha tenido la bondad de enviarme con la chelita. Hubiera deseado contestarle inmediatamente, pero usted sabe, señora Reverenda, que no es posible contestarle porque estoy en el colegio. Este detente que llevo conmigo constantemente me es doblemente precioso por venir de mi querida Carmen, pues usted, señora Reverenda Madre, sabe ya por la chela el cariño y estimación que tengo por las carmelitas.
1: Mira.
0: Y el deseo que tengo de contarme algún día entre ellas. Mas tropiezo con muchas dificultades y la principal es mi poca salud. Sin embargo, le he encomendado este asunto a la Santísima Virgen y creo que ella va a abrirme las puertas de este bendito asilo. Así que si es voluntad de Dios, pues ante todo deseo esto. Ayúdeme usted, por favor, le ruego, Reverenda Madre, con sus oraciones y con las de su comunidad, para alcanzar de Jesús este favor, y aunque sé que soy indigna, de gracia tan señalada. Mira, qué increíble. Dice, ahora yo le comunico que yo nunca he conocido personalmente ninguna carmelita, solamente he leído la vida de Santa Teresa y Isabel de la Trinidad. Desde entonces he comprendido que el Carmen es un cachito de cielo y que ese Monte Santo me llamaba al Señor.
1: ¡Qué ternura!
0: Y cuánto deseo, Reverenda Madre, darme por entero a mi Jesucito. Le pone Jesucito.
1: No, qué ternura.
0: Qué lindo leerlo.
1: Qué ternurita. Como dicen, qué ternurita.
0: Ella tiene 17 años cuando escribe esto.
1: ¿Alguna otra carta? Tenemos 2 minutos para la última carta.
0: Sí, no, si sea. Voy a ver qué otra carta puedo encontrar, pero lo encuentro notable. Ahora es su papito. Mi querido papacito, y eso se lo escribe el 17 también. Estaba esperando que pasara unos días después de la carta a la Lucita para escribirle, para que sepa bien seguido de nosotras, que nos pasamos acordando de usted. Nos imagina cuándo lo echamos de menos, y que habríamos sido doblemente dichosas si usted, papacito, hubiera estado por aquí.
1: Upa.
0: Papacito pasaba fuera bastante tiempo, ¿no?
1: No, era ligero el hombre.
0: Hemos hecho muchos paseos. El domingo fuimos al fondo de don Ricardo Salas, con 5 chiquillas, pues como teníamos que ir a pasar todo el día, ninguna señora podía ir. Pero mi mamá se ofreció a llevarnos a todas. Salimos a las 1:30 p.m. en tren de Pirque y nos bajamos en Bellavista, que es la primera estación, y allí nos esperaba la niñita de don Ricardo. Nos enviaron el auto, que es espléndido, pero como no cabíamos todas, unas se fueron en carritos tirados por caballos que pertenecen a la familia. Nos pusimos de la estación a las casas en 10 minutos. Lo pasamos muy divertido. Celebramos los guasos el 18, así que don Ricardo ya le había organizado una fiesta, elevación de globos, voladores, carreras de burro, etcétera. Imagínate hacer carreras de burro, qué entretenido.
1: Entretenido, entretenido.
0: Tiene una magnífica cancha de tenis, en fin, gozamos todo el día. Nos acordamos de usted, papacito, porque le habría gustado conocer el fondo, es muy bonito. Por todos lados se veía el pasto verde y mucha agua. ¡Ay, qué suerte el agua! Por favor, recemos a San Isidro por el agua, Pepito.
1: El jueves.
0: Los agricultores están sufriendo mucho.
1: Espérate nomás.
0: Los pequeños y grandes agricultores están sufriendo mucho, ¿no? Mañana vamos a la escuela de aviación con Chiro, que es amigo de uno de los oficiales de la escuela. Y me parece que veremos elevarse un aeroplano. Imagínate el año 17 elevarse un aeroplano. Wow, es como ver un Tesla, mucho más que eso.
1: Ah, hoy día sí, un auto que habla.
0: Sí.
1: Oye, son las 11:59. Queremos agradecerte por habernos regalado este bloque. Esto era lo que queríamos, ¿no? Empapar a la gente de un espíritu carmelita y de un espíritu inspirado, ¿no? En Santa Teresita, una figura, la primera santa chilena, indiscutiblemente, siempre va a estar en el primer puesto de nuestras prioridades.
0: Sí, yo creo que esto de volverse loco de amor por Cristo, como lo hizo Teresa, yo creo que es una clave. Pedirle al Señor que nos haga un corazón, digamos, devoto, y no frío, un corazón duro, sino que pasar ese corazón de carne. Así que bien.
1: Absolutamente. Señoras y señores, vamos a ir al Angelus a continuación, y luego, si Dios así lo quiere, conversaremos con un interesante entrevistado que le esperamos aquí en este programa llamado Contigo en Casa, día lunes 13 de julio. Vamos con el Angelus.

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1: Radio María te indica la hora.
2: Son las 12 horas, un minuto.

0: Queridos auditores, es momento de volver nuestra mirada al Dios de la vida. Lo hacemos con el Ángelus, la oración que nos recuerda el acontecimiento del Verbo de Dios hecho carne por nosotros, para mostrarnos así la ternura y el consuelo del Padre rico en misericordia.
1: El ángel del Señor anunció a María.
2: Y concibió por obra y gracia del Espíritu Santo.
1: Dios te salve María, llena eres de gracia, el Señor es contigo. Bendita eres entre todas las mujeres, y bendito es el fruto de tu vientre Jesús.
2: Santa María, Madre de Dios, ruega por nosotros pecadores, ahora y en la hora de nuestra muerte. Amén.
1: He aquí la esclava del Señor.
2: Hágase en mí según tu palabra.
1: Dios te salve María, llena eres de gracia, el Señor es contigo. Bendita eres entre todas las mujeres, y bendito es el fruto de tu vientre Jesús.
2: Santa María, Madre de Dios, ruega por nosotros pecadores, ahora y en la hora de nuestra muerte. Amén.
1: Y el Verbo de Dios se hizo carne
2: y habitó entre nosotros.
1: Dios te salve María, llena eres de gracia, el Señor es contigo. Bendita eres entre todas las mujeres, y bendito es el fruto de tu vientre, Jesús.
2: Santa María, Madre de Dios, ruega por nosotros pecadores, ahora y en la hora de nuestra muerte. Amén.
1: Ruega por nosotros, Santa Madre de Dios,
2: para que seamos dignos de alcanzar las promesas y gracias de nuestro Señor Jesucristo.
1: Oremos. Infunde, Señor, tu gracia en nuestras almas, para que los que hemos conocido por el anuncio del ángel la encarnación de tu Hijo Jesucristo, por su pasión y su cruz, seamos llevados a la gloria de su resurrección, por Jesucristo nuestro Señor.
2: Amén.
1: Gloria al Padre, y al Hijo, y al Espíritu Santo.
2: Como era en el principio, ahora y siempre, por los siglos de los siglos. Amén.
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1: Hola amigos, lunes 13 de julio, aquí en Chile, fiesta de nuestra santa, la grande, única grande nuestra, Santa Teresa de los Andes. Yo tuve la suerte de poder escribir un libro grande y estudiar su vida durante 3 años. Y saben qué, creo, que no nos damos cuenta, estoy hablando especialmente los chilenos, de la grandeza de la santidad de esta mujer, de esta niña, que sin haber cumplido 20 años y haber estado solo 10 meses en el Carmelo, es una santa potentísima para nuestro Chile y para el mundo entero. Y quizá, y sin quizá, la Iglesia nos propone este Evangelio porque saben que dónde está la grandeza de la santidad. ¿Quién es el más grande en el reino de los cielos?, le preguntan al Señor. Y el Señor llama a un niño, lo pone en medio de ellos y nos dice, no solamente a los que estaban ahí, que si no cambian y no se hacen como niños, no entrarán en el reino de los cielos. Queridos amigos, pienso que en nuestra vida interior nos lo enseña Teresa de los Andes, nos lo enseña Teresa de Lisieux, nos lo enseñan tantos y tantos santos a lo largo de la historia de la salvación. Que en nuestra vida interior, si no nos hacemos como niños, no vamos a poder estar cerca del Señor. ¿Pero qué es ese hacerse como niños? Yo pensaba, creer como creen los niños, es decir, con una confianza absoluta en su Padre, en nuestro Padre Dios. Pedir como piden los niños, con una desfachatez total, que pide la luna. Pedir perdón como piden los niños, porque los niños meten la pata muy seguido. Y saben que lo volverán a hacer. Pero qué maravilla ver y contemplar su rostro pidiendo perdón, papá, mamá, no más, no lo hago nunca más. Pedimos perdón como los niños. Y después, y quizá por sobre todas las cosas, amar como aman los niños. Con una pasión, con un amor que no hacen muchas veces falta palabras, porque abrazan, besan, se agarran a su papá, a su mamá, a todos los que quieran. En el día de Santa Teresa de los Andes, pidámosle al Señor esa infancia espiritual, alma de niño, para amar, creer, pedir y pedir perdón como los niños. Y así entraremos en el reino de los cielos, como siempre, por intercesión de Santa María. Que Dios los bendiga en el nombre del Padre, y del Hijo y del Espíritu Santo. Amén.
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2: Tere Domínguez, ¿has visto algo del Mundial?
3: Pocaso, he visto como mis hijos ven el Mundial, mi marido el Mundial.
2: Ah, pero no has visto el Mundial, gritan, los ve a ellos. No.
3: Los veo gritando, los veo festejando, desilusionados, pero yo desde pequeña no me gusta el fútbol.
2: ¿En serio?
3: Porque fui mayor de 9 hermanos y mi forma de diferenciarme de ellos fue que no me gustara el fútbol.
2: Ah, no, está bien. Entonces, todo lo que teníamos preparado para este bloque, de todas formas, te puedo hacer una pregunta.
3: Sí.
2: ¿Algún candidato para que pase a la final?
3: Todo menos Argentina.
2: Ok. O sea, Argentina tendría que perder contra Inglaterra.
3: Yo creo que ahí, yo creo que había mucha tensión. Por lo que yo he visto, mis hijos que han visto, en fin, es que ha habido algunos temas sospechosos de Argentina, pero no voy a estar en aquí en...
2: No, tampoco es comprobable.
3: No, tampoco es comprobable.
2: Claro, esto que se dice que a Argentina la ayudan.
3: Exactamente.
2: Que Argentina la ayudan.
3: Me lleva como a tiempos pasados, de dirigentes pasados del fútbol chileno. Entonces, bueno, prefiero no meterme en problemas de Radio María.
2: No, pero fíjate que la semifinal que se va a jugar la correspondiente Argentina, que es Argentina contra Inglaterra, va a ser el día miércoles. Uh-huh. Además, va a ser, curiosamente, va a ser 40 años después, 40 años y fracción después de la famosa semifinal entre Argentina e Inglaterra por el Mundial del 86, la semifinal de la mano de Dios.
3: Así es.
2: ¿Tú has escuchado hablar de esa semifinal?
3: Sí, me acuerdo, claro que recuerdo, de Diego Armando Maradona, esta mano de Dios, que no sabemos si es la mano de Maradona o de otra sustancia, pero no, por el fondo interesante.
2: No. Fue la mano de Dios, tú sabes, la mano de Dios, porque él con la mano hace un gesto, ¿no?
3: Sí.
2: Con el que empuja el balón dentro del arco.
3: Sí.
2: Esa es la mano de Dios, y después de eso viene otro gol para el ya ponerle candado al partido, que es lo que se conoce como el gol más lindo de la historia, ¿no? El gol más lindo de la historia, que también es obra de Diego Armando Maradona, que efectivamente un gol en ejecución precioso, pero muchos dicen que ese partido quedó condicionado por esta famosa mano de Dios y el bicampeonato mundial de Argentina, ¿no? En 1986, ya había sido campeón Argentina en 1978, entonces se va a repetir, y a tanto llega la efervescencia en Argentina por tratar de replicar lo que fue ese ambiente en México 86,
3: uh-huh.
2: Esto va a ser en Estados Unidos, que los argentinos incluso van a ir con una indumentaria lo más parecido posible a la que ocurrió en ese partido, ¿no? Entonces van a ir con no la polera esta de las franjas albicelestes, sino va a ser una camiseta de color azul, como la de México 86 en esa semifinal. A tanto ha llegado.
3: ¿No? Increíble.
2: Sí, eso es básicamente lo que va a pasar el día miércoles. Mañana, eso sí, juega España contra Francia, la primera semifinal. Mañana se define el primer finalista. Eso va a ser a las 3 de la tarde, hora de Chile. Y obviamente todos apuestan porque el ganador debiese ser Francia. Yo soy de los que cree que podría ocurrir una sorpresa y que mañana despierta Lamine Yamal, que es lo que todos creen que podría ocurrir. Es difícil, pero podría ocurrir. Y el finalista podría ser España, ¿no? Actual campeón de la Eurocopa. Entonces ahí, imagínate, gana Argentina su semifinal, aunque insisto, Harry Kane podría llegar con hambre de triunfos, más todo el equipo que lo soporta, y hacen un tremendo partido y eliminan a Argentina. A Argentina le ha costado cerrar los partidos, ¿ah?
3: Uh-huh.
2: Le ha costado mucho cerrar los partidos desde 16avos de final, le ha costado mucho. Y podría ocurrir algo ahí que va a ser interesante, y quién, no sabemos el resultado, ¿no? Mientras no terminen los partidos, mientras no se jueguen, no podemos hacer mayor pronóstico que simplemente especular, ¿no? Escenarios.
3: Sí, yo Bueno, solamente comentarte cuántos jugadores franceses están en realmente la selección francesa.
2: Son 26 convocados, tengo entendido.
3: Ya. ¿Y cuántos franceses
2: nacidos en Francia?
3: Sí, nacidos en Francia. Tal vez si son de segunda generación, primera generación migrante, pero nacido. Yo me pregunto siempre, veo el equipo francés y es bien increíble, ¿eh?
2: Pero por ejemplo, el mismo Mbappé, él es francés, él sí, nacido en Francia.
3: Sí. No, si yo pienso en nacido en Francia, no estoy... Pero es bien impresionante ver ese equipo. Bueno, como te digo, la fiesta del fútbol y celebrar y qué sé yo, ir a las minitas, todo el fenómeno, esta distracción. Pero tú estás hablando con una persona que no le gusta el fútbol, entonces...
2: No, pero...
3: Pero tengo muy buen humor, soy súper simpática y todo, pero no me gusta el fútbol.
2: No te guste, no es nada.
3: Nada, creo que es una pérdida de tiempo total.
2: No, eres de las dos personas en el
3: soy
2: mundo...
3: Soy como un Grinch del fútbol, Pepe, no, soy un Grinch del fútbol.
2: Porque uno podría nacer, fíjate que nosotros hemos estado con otras co-conductoras de este espacio, que me acompañan o que vienen a secciones, qué sé yo, y muchas tienen, mujeres igual que tú, hacen concursos, ¿no? Sí. Apuestan partidos, hacen dinámicas familiares bien sanas.
3: Sí, dinámicas súper simpáticas.
2: Pero en el caso tuyo no.
3: Te reconozco que soy un Grinch del fútbol y quería familia, perdónenme, pero no, es que fue un trauma de infancia. ¿Eh?
2: No, yo creo que ahora que lo superes, ¿ah?
3: Está bien, hay que... Mira, Enrique Rojas, un gran psiquiatra, dice, el adulto feliz es aquel que ha superado los traumas de infancia. Así que es un trauma que tengo que superar. Así
2: no,
3: la vida,
2: sin duda,
3: ¿eh?
2: por favor, porque también, el domingo en la tarde tu hijo y tu marido van a estar instalados viendo el partido, de repente compartir con ellos no es malo.
3: Exactamente, ahí los voy a acompañar.
2: Podría ser largo el tránsito, ¿no? Hasta llegar al final del partido, porque quién sabe, podría llegar a penales, podría definirse todo en 90 minutos, pero la final anterior se definió en 120. Incluso en penales, ¿no? La final del 2022, que fue en diciembre, mundial atípico.
3: Yo me acuerdo la final del año 94, Pepe.
2: Imagínate.
3: Brasil contra Italia.
2: Mira.
3: Y sí, tengo grandes recuerdos, si no es que sea tan Grinch, pero este año me ha tocado estar en otras cosas.
2: Mira, fíjate que a nosotros nos tocó, le contaba a Joaquín le contaba, y a Isaías también, o a Isaías solamente, no me acuerdo ya, a esta altura, que le conté, que nosotros sí, a Joaquín y a Isaías les contaba hoy día en la mañana que estábamos hablando, a nosotros nos tocó ver la final del 2018, yo ya estaba trabajando acá, la final del 2018, que era Croacia contra Francia, o Francia contra Croacia, nos tocó verla en La Tirana. El mismo día que se jugaba la final, era la misa de víspera, fue un 15 de julio del 2018, nunca se me olvida, y... nos tocó ver esa final.
3: ¡Qué bonito!
2: Nos tocó verla en la casa de un feligrés allá en Iquique. Le mando muchos saludos, no recuerdo el nombre, pero estuvimos en su casa. Vamos a ir a una breve pausa musical. A la vuelta tenemos entrevistada acá en Radio María junto a ustedes, junto a todos en esto que se llama Contigo en Casa.
3: Chao, chao.

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3: Estamos absolutamente de vuelta, son las 12 horas con 34 minutos. Hoy día conoceremos el programa FAE, Familia Grande, la Corporación Misión de María. Nos acompaña Josefina Sofía, ella es directora ejecutiva de la corporación. ¿Qué tal? Gusto de saludarla.
4: Igualmente de saludarte, Josefina. Muchas gracias.
3: Hablemos primero de la Corporación Misión de María. Su origen, si no me equivoco, es de hace 32 años, 1994, ¿no es así?
4: Así es.
3: Cuéntenos un poquito cómo nace esto.
4: Esta corporación nace, la fundan dos matrimonios de amigos que se conocían previamente, que tenían la inquietud de hacer su aporte desde la sociedad civil al bienestar de la infancia. Y se dan cuenta que el lugar donde les hace más sentido aportar es la infancia. Y entonces empiezan a investigar, y en un comienzo, de hecho, ellos cuentan, porque hay algunos de ellos que siguen en nuestro directorio, que inicialmente se acercaron a colaborar con otro hogar de menores, de niños y niñas, y se dieron cuenta que la necesidad era suficiente como para que ellos pudieran fundar un propio hogar, y fundaron el Hogar Misión de María, que tiene 32 años.
3: Perfecto, y esta está en Ñuñoa.
4: En Ñuñoa, la calle Bremen. Así es.
5: Perfecto. Sí, ¿y los niños que ingresan, desde qué edades fluctúan?
4: Oficialmente nosotros atendemos desde los 0 años, o sea, guaguitas recién nacidas, hasta los 3 años. Y en la práctica tenemos niños hasta los 5 años más o menos, porque por distintas razones permanecen un tiempo con nosotros un poco más largo, o a veces porque recibimos a grupos de hermanos, y para que no tengan que separarse en el fondo recibimos a niños que están un poquito más allá del rango etario en que nos especializamos, digamos, que son los 3 años.
3: Claro, por eso ahí la distinción oficialmente.
4: Sí, sí, sí.
5: Y el tema de familia grande, cuéntanos, ¿a qué se refiere el proyecto?
4: Bueno, yo les contaba que hace 32 años la corporación tiene este programa que es el Hogar Misión de María.
5: Sí.
4: Que es una... Voy a ir por ahí porque tiene sentido después de por qué nace Familia Grande, digamos. En el hogar, Como en el programa de familia de acogida, nosotros recibimos a niños que han sido gravemente vulnerados en sus derechos. Eso lo define un juez de familia, ¿ya? O sea, hay alguna institución de la sociedad o persona que detecta como alguna alarma, alguna alerta roja, llega esa información a un juez de familia y el juez de familia define que efectivamente hay una vulneración grave de derechos y que, por lo tanto, la normativa dice que en esos casos extremos lo que corresponde es separar temporalmente a ese niño o esa niña, ¿ya? De sus cuidadores, y alguien tiene que cuidarlo mientras tanto. Uh-huh. No de manera definitiva, temporal, por el menor tiempo posible. Uh-huh. Mientras se trabaja con esa familia para que pueda recuperar el cuidado de ese niño. Y ese alguien que los cuida mientras tanto somos nosotros, como hay otras instituciones que se dedican a lo mismo. Y entonces, hace 30 años que lo hacemos en nuestro hogar Misión de María. Y hace 5 años fundamos un segundo programa, que es FAE Familia Grande, que es de familias de acogida. El público objetivo, o sea, a los niños que cuidamos en un programa o en el otro, es el mismo. Son niños de 0 a 3 años que han tenido una vulneración grave de derecho y que por lo tanto requieren que alguien los cuide temporalmente. Pero en el fondo la evidencia nacional e internacional nos ha ido mostrando que el cuidado de esos niños es un poquito mejor si lo hacemos en familia, versus lo que podemos hacer con mucho orgullo en nuestra residencia, digamos, en la que nos sacamos los ojos por hacerlo muy bien, pero nunca les vamos a poder ofrecer ese cuidado uno a uno. Y eso es lo que sí podemos hacer en una familia de acogida. Entonces, una familia de acogida son personas como yo, como ustedes, que les llama la atención esta manera de aportar al bienestar de la infancia, que se acercan a nosotros y que se evalúan y se capacitan para poder cumplir este rol temporal de cuidar a un niño o niña que no es hijo de ellos, pero que lo van a querer como un hijo por un tiempo y después lo van a acompañar y lo van a ayudar a transitar a su familia definitiva, que puede ser su familia de origen, es lo que vamos a intentar siempre en primer lugar, o sea, que vuelvan al lugar del que pertenecen, digamos, si es que no es la mamá la que los va a cuidar, que nos pasa la mayoría de las veces que de repente hay una mamá que ya está, que llegamos un poco tarde y que ya no va a poder recuperarse para cuidar a ese niño, pero está la abuela o está el tío, incluso hemos tenido casos de hermanos mayores que se hacen cargo de su hermano chico. Y ese, si eso no se logra, en el fondo el segundo camino va a ser la adopción. Uh-huh. Pero siempre el objetivo va a ser que esos niños egresen al cuidado de una familia que les pueda dar todo lo que necesitan y de manera definitiva, digo.
5: Perfecto. Y esto de ser familia acogida, ¿en qué consiste? ¿Uno postula?
4: Así es.
5: Las edades, tú decías que fluctúan entre los 0 y 5 años, eventualmente. Sí. Sí. ¿Y por cuánto tiempo la estadía si uno postula para acoger a un niño de forma temporal, a una niña?
4: Ahora, quiero decir algo. ¿Sí? Nosotros atendemos a ese grupo etario, pero si nos está escuchando alguien que dice, a mí me tinca la idea de ser familia acogida, pero yo quiero recibir un adolescente, también lo pueden hacer. Entonces, que hay otros programas que trabajan con ese rango etario.
5: Ya, perfecto.
4: Pero los niños que podrían necesitar una familia acogida son todos, hasta los 18 años, digo. Uh-huh. ¿Ya? Nosotros nos especializamos en primera infancia. Y el tiempo de duración del acogimiento es poco predecible, pero en la mayoría de los casos suele durar entre 1 y 2 años, más o menos. Siempre vamos a intentar que sea lo más breve posible para que ese niño esté luego en su familia definitiva, pero no es raro que se extienda hasta los 2 años, más o menos, un acogimiento.
3: Tremendo. Sí, ahora, tremendo. Requisitos para una familia de acogido, ¿cómo pueden hacerlo quienes estén en condiciones?
4: Requisitos no son tan especiales, obviamente tienen que ser mayores de edad y tienen que tener una diferencia de años con el niño acogido, entonces probablemente a los 18 años todavía son un poco jóvenes, pero digamos que de los 25 para arriba más o menos ya pueden ser familias de acogida y la idea es que tengan salud física y mental compatible con el cuidado de un niño, o sea, eso es, o sea, si es que podrían cuidar a otro niño, pueden cuidar a un niño siendo familia de acogida. Lo más importante, como nos dicen las mismas familias que nos han acompañado, es que tengan la convicción y el deseo de aportar, y de ahí sí hay algunos requisitos más específicos del tipo que no tengan una condena por agresión, que no tengan inhabilidad para trabajar con niños o niñas, etcétera. Y desde lo económico lo planteo al tiro porque nos preguntan mucho, no hay un requisito específico, no hay un ingreso mínimo. En el fondo lo que nosotros planteamos siempre es que el grupo familiar que decida ser familia acogida tenga una tranquilidad económica tal para que el hecho de recibir a un niño más no implique un estrés.
5: Claro.
4: Si es que eso está cubierto, no hay ningún problema, digamos.
5: Perfecto. Y en general, las familias acogidas, ¿qué ves tú? ¿Son matrimonios o parejas o personas...? porque puede ser individual también, sí. Que son más o menos adultas, que ya han visto mucho en la vida, o son gente con fuerza joven. Cuéntame, ¿qué ves?
4: Hemos tenido de distintos perfiles de familia, uh-huh. Y eso es bueno que la gente lo sepa. Cualquier configuración familiar, digamos, puede ser familia acogida, así que cumple con los otros requisitos de los que hablábamos. Uh-huh. Hemos tenido personas solteras y uh-huh. Hemos tenido parejas, más parejas que personas solteras. Y yo te diría que lo que se repite harto es personas que tuvieron la experiencia de la crianza de hijos propios, pero que esos hijos ya están más grandes, que tienen hijos de 15 años, de 20 años, y que sienten que todavía tienen energía y ganas, y además tienen la sabiduría que entrega la crianza de esos niños, digamos. Ese tipo de configuraciones familiares se da harto y funciona muy bien. Pero hemos tenido parejas también sin hijos biológicos uh-huh. propios, que lo han hecho estupendamente bien. Uh-huh. De hecho, estábamos recibiendo ahora a un chiquitito, nuestro 25º acogimiento, acaba de partir hace unos días, y ellos son una pareja que decidieron que su forma de ser familia iba a ser la de ser familia acogida. Entonces, uh-huh. no han tenido hijos propios y esta es la séptima vez que acogen a un chiquitito.
3: Uno piensa en la experiencia de los que han vivido, me imagino, ahí en calle Bremer, los niños que han pasado durante 32 años. Me imagino que también ellos, de alguna u otra forma, podrían devolver la mano. ¿Pasa que de repente regresan? ¿Pasa que también han tenido la inquietud para ser familia acogida? ¿Podría darse esa situación?
4: Perfectamente podría darse. Sería muy bonito. No nos ha tocado todavía verlo. Nos ha tocado recibir de vuelta algunos niños y niñas que han pasado por la residencia y vienen a saludar ya de adultos. No nos ha tocado todavía que alguien se acerque diciendo quiero volver la mano y quiero ser familia acogida, pero me parece una muy buena idea de algo que podemos proyectar e imaginar que puede llegar a pasar. Claro que sí.
5: Una preciosura. Y cuéntanos, este hogar está en Ñuñoa, pero ¿pueden haber familias de acogida que estén en el norte, en el centro, en el sur del país, o necesariamente tienen que ser de Santiago?
4: Familias de acogida se necesitan en todo Chile.
5: Ya.
4: Pero nuestro programa está localizado aquí en Santiago, y por perfecto. Lo tanto nosotros podemos atender a personas que estén en un radio, en el fondo, en la comuna de Santiago, a una distancia más o menos cercana, porque implica visitas. Por ejemplo, si yo recibo un niño, pongámosle, de 2 años, que tiene una abuela con la que está presente en su vida y que tiene una visita semanal o 2 visitas semanales, y yo tengo ese niño o esa niña viviendo conmigo en mi casa, voy a tener que 1 o 2 veces a la semana trasladarme hasta la oficina para que ese niño pueda encontrarse con su abuela.
5: Perfecto.
4: Y esa es la razón por la que definimos un radio
5: cercano,
4: digamos. Sí. Pero si hay alguien que quiere ser familia acogida en todas las regiones del país, se necesita, y hay otro programa de familias de acogida que los pueden recibir, digamos.
5: Yo quería preguntarte también la dinámica. Cuando un niño llega para allá, en el fondo el desafío de hacerle una bienvenida a un lugar nuevo al que no uh-huh. conoce, que no pertenece, ¿cómo se hace, no? ¿Cómo se maneja? Obviamente que va dependiendo de las edades, pero cuéntanos cómo esa bajada, ¿no?
4: Se va preparando de a poquito, y para eso está el equipo profesional. Uh-huh. ¿Ya? Siempre que yo, si yo me acerco y yo me convierto en familia de acogida, desde antes, desde el día que yo inicie la evaluación, incluso va a haber una dupla que le llamamos, a una psicóloga, psicólogo, y una trabajadora social o trabajador social, que me van a acompañar en todo el proceso.
3: La dupla psicosocial.
4: La dupla psicosocial que le llaman, sí. Exactamente. Sí. Y esa dupla es la que se ha ido especializando en cómo acompañar esos tránsitos. Y esa dupla es la que conoce en detalle al niño o niña antes de que lo conozca la familia acogida, en que recibe la información desde el programa desde el que esté llegando, respecto de las necesidades, de las preferencias de ese niño, de sus características más particulares, y de alguna manera se las transmite a la familia acogida para que vayan esperándolo, y hacemos una vinculación cuando se puede, porque a veces que hay ingresos un poco más urgentes por la necesidad de ese niño, pero cuando se puede hacemos un tiempo de preenlace, le llamamos. O sea, por ejemplo, esta familia que acaba de recibir a una guaguita que estaba en el hospital, uh-huh. fue un día y lo conoció, después fue el día siguiente, estuvo un ratito más, después fue una tercera vez, hasta que finalmente se lo llevó a su casa, siempre acompañado de la dupla que los va ayudando a hacer este match maravilloso.
3: Y en el proceso de los 2 años, cuando el niño, o máximo 2 años, cuando el niño está en la casa de esta familia acogida, ustedes también, me imagino, van haciendo un seguimiento, ¿no?
4: Así es, sí. Hay una relación y un trabajo constante con la dupla, al principio obviamente más intensa, después un poco más espaciada en el tiempo, pero siempre disponibles. Al principio van a tener a la dupla en su casa físicamente, probablemente 1 vez a la semana, después cada 15 días, después al menos 1 o 2 veces al mes hay un contacto sí o sí con el equipo profesional, ya sea que el equipo va a la casa o que la familia acogida va a las oficinas del programa a alguna instancia, digamos.
5: Y te quería preguntar si hay un antes y un después de una familia ser familia acogida. ¿Qué has recogido tú, pensando en los auditores que están preguntando, ¿no? Oye, ¿podríamos ser familia acogida? Pensando que del viejo que estaba escuchando la radio y que le dice a su vieja a la tarde.
3: El caballero,
5: el caballero,
3: a la señora.
5: Bueno, estoy hablando, pensando en voz alta, pero en el fondo, ¿qué pasa cuando una familia se transforma en una familia acogida? ¿Qué has visto tú?
4: Mira, es tanto más bonito escuchar a las propias familias decirlo. La próxima vez, si nos invitan de nuevo, podemos traer a alguien que haya sido familia acogida y que les cuente directamente. Sí. Pero yo te diría que lo más decidor es que hay muchas familias que deciden hacerlo por segunda vez, digamos. A pesar de que sufren un poquito la partida, o un poquito mucho, la partida de ese niño o niña y los echan de menos. Es tan enriquecedor lo que ocurre en la vida familiar que deciden hacerlo por segunda vez. Estoy acordándome, por ejemplo, ahora testimonios de matrimonios con hijos mayores que nos cuentan como, a propósito de la llegada de este niño o niña, esos hijos mayores han vuelto a acercarse a la cotidianidad de la familia, de la que ya estaban un poco más distantes naturalmente, digamos, por...
5: Lógico.
4: Porque están en sus vidas particulares y vuelven, a propósito de este niño o niña, a reunirse y a compartir en torno a cosas que si no ocurrirían.
3: ¿Y funciona la difusión entre matrimonios?
4: Sí,
3: de repente,
4: mucho.
3: ¿O familia o personas?
4: De hecho, lo que hemos visto es que lo que más ayuda a una persona a convencerse de ser familia de acogida es escuchar a otra, que sí. Ya lo hizo, digamos.
5: Y yo quería preguntar, ¿qué tiene la primera infancia en específico, esa ternura, que en el fondo, cuéntanos un poco esta primera infancia que uno muchas veces olvida, ¿no? Uno con el tráfago adulto, uno de repente ya las familias se envejecen, y uno ya no se acuerda lo que es la primera infancia, pero cuéntanos un poco esos detalles de ternura de la infancia.
4: y detalles de ternura y de necesidad. Por algo la normativa establece que en el rango de 0 a 3 años es prioridad que los niños estén en familia de acogida. O sea, es algo que deseamos para todo el rango etario, pero es urgente en el rango desde los 0 a 3 años porque es cuando se están formando las confianzas básicas, cuando se está desarrollando el cerebro, digamos, y si ese niño no tiene al menos una persona a la que acudir y una persona que responda de manera adecuada y en tiempo y características a sus necesidades, en el fondo lo que va ocurriendo en ese desarrollo cerebral es fundamental, digamos, que un niño aprenda que cuando necesita algo va a haber alguien que va a responder. Eso es lo que ocurre
5: hasta los
4: 3 años de edad y que después en el fondo es recuperable, pero implica un esfuerzo más grande para el niño y para las personas que trabajen con ese niño después de los 3 años, que ese niño vuelva a confiar y que esa capacidad neuronal, porque los niños tienen una capacidad plástica, digamos, entonces no es que después de los 3 años esté todo perdido, pero implica más esfuerzo, digamos.
3: Tú decías al principio, a nosotros como fundación ciertamente no tenemos todas las herramientas, quisiéramos que el niño creciera en un hogar, ¿no? Uh-huh. en una casa con alguien que pudiera cuidarlos. En 5 años, nos decían, entregaron al niño número 25. ¿Cuáles han sido los principales hitos de este programa que ustedes dicen, esto tiene que seguir 5 años más, 10 años, 15 años? Mucho tiempo más.
4: O sea, de hecho nosotros esto lo decimos tanto en la residencia con el programa de familias de acogida, nosotros vamos a estar aquí hasta que ojalá llegue un minuto en que nadie nos necesite. Claro. Que sabemos que puede que falten muchos años y que en un Chile más desarrollado quizás estos programas de protección se van a reducir, pero nunca van a dejar de existir en su totalidad, digamos. Pero esperemos que se reduzcan a su mínimo.

0: Con todo el cariño y cuidado que puedan querer ofrecerle el personal del hospital, pero el personal del hospital no da abasto tampoco, uh-huh. no tiene la posibilidad de entregarle la estimulación y el cuidado que requiere ese niño. Entonces el niño se acostumbra a estar solito en una cuna, mirando el techo, esperando que le toque su hora de la leche.
1: Claro.
0: Y como que se apagan un poquito. Claro. Dejan de llorar, dejan de demandar porque dicen como no
1: me van a pescar.
0: No me van a pescar, claro. No vale uh-huh. guardar mis energías. Uh-huh. Son niños que contactan poco la mirada, que lloran poquito. Y las familias nos cuentan, oye, la primera semana no llora, si yo no lo despierto para tomarse la leche no se despierta, no me mira mucho, y empiezan a pasar los días, los meses, y esas cosas empiezan a ocurrir. Mm. Y ahí uno dice, esto tiene todo el sentido del mundo. Uh-huh. Cuando los niños empiezan a llorar y dicen, qué bueno que está llorando, cuando empiezan a mirar, cuando empiezan a reírse, incluso a veces pasa que empiezan a mejorar como afecciones de la piel, por ejemplo, que tenían, y de repente, o sea, es que ya no necesito ninguna crema específica y esa afección de la piel empezó a sanar. Uh-huh. Eso es lo que hace el cuidado uno a uno, digamos.
1: Qué bonito. Sí. Entonces, sí. Volviendo como a lo concreto, ¿cuál es la página web de ustedes? ¿Cuál serían, digamos, los pasos a seguir en caso de que transformarse en una familia acogida?
0: La página web es familiagrande.cl.
1: ¿Ya?
0: Fácil. Ahí van a encontrar un botón que dice súmate y hay un formulario, ¿ya? Ya. En el que pueden escribirnos si es que tienen ganas de que los contactemos para saber más. No es necesario que estén decididos completamente, pero si están interesados en que los contactemos para entender mejor de qué se trata y si es que es lo suyo o no, eso es suficiente para que completen el formulario. Y también está nuestro Instagram, que es fae-familiagrande. Ahí también nos pueden dejar un mensaje y va a haber alguien que les va a responder más o menos pronto y los va a invitar ya sea a una conversación uno a uno, o les va a mandar información por correo, o los va a invitar a una charla, según la etapa de investigación personal que esté esa persona, digamos, y cuánta información requiera. Siempre orientado a que ojalá la mayor cantidad de personas se decidan a iniciar la evaluación. Eso ya es un hito. O sea, si logran ponerse de acuerdo con su núcleo familiar, porque es importante que estén todos de acuerdo, uh-huh. si viven con más personas, que todas quieran hacerlo.
1: Claro.
0: Que lleguen al punto que digan, ya sabéis qué más, sí, démosle, iniciemos la evaluación, aunque no estén 100% seguros, porque en ese proceso que dura más o menos 2 meses van a terminar de saber si es que es lo que, si es lo suyo o no.
2: Lo que han observado desde, uno dice también, se llevan estadísticas, uno va estudiando el caso a caso. ¿En Chile hay o se está asumiendo esta nueva figura, no, de la familia acogida, o todavía como que estamos al debe en esa materia?
0: Estamos al debe, claramente, pero es un tema que está sobre la mesa, por lo menos, que hace 10 años...
1: Antes no se hablaba,
0: era muy raro escuchar hablar.
1: Sí, ahora uno lo ve, por lo menos lo que dices tú es cierto, o sea,
0: sí.
1: Uno es mucho más cercano.
0: Porque los programas de familia acogida no son tan nuevos como figura, pero antes nadie sabía que existían y había poca capacidad para ejecutarlos también. Hoy día vemos que hay un poco más de conversación, bueno, desde el hermano de la mamá del expresidente, que era familia acogida, desde incluso que trasciende,
2: claro,
0: por lo
2: Simón,
0: tanto todos
2: Simón
0: los...
2: Boric,
0: Simón Boric. Claro. Y todo, que trasciende todos los gobiernos, porque el gobierno actual también entró como con una bandera de lucha súper... potente
2: una
0: en relación
2: a... este gobierno era familia acogida.
0: También, claro. Entonces sí. Ahí vemos que en fondo desde todos los espectros está poniéndose más sobre la mesa el tema, pero es lento. Entonces necesitamos que no haya nadie que no sepa qué es lo que es una familia acogida. Porque desde ese es como un embudo en el fondo. Uh-huh. Desde los que escuchen de qué se trata, desde lo que les interese, hasta los que decían iniciar la evaluación y los que terminan siendo familia acogida, se va reduciendo.
1: Claro.
0: Entonces necesitamos apuntar a que no haya nadie en Chile que no sepa de qué se trata una familia acogida, para que lleguemos finalmente al número de personas que efectivamente se conviertan en familia acogida que necesitamos.
1: Claro, yo creo que esto de acoger a alguien de la familia que quedó huérfano, siempre ha estado, digamos,
0: claro,
1: como de manera de uso,
0: sí,
1: costumbre.
0: Sí.
1: Pero otra cosa es este tema más formal, ¿no? De postular, de meterse a la web, de llamar, de presentarse, ser entrevistado.
0: Sí.
1: Hay un paso mayor, pero vale la pena totalmente.
0: Vale la pena.
1: Sí,
0: sí.
1: Sí.
0: Sí.
1: Y pregunta también que te tengo, a la hora de uno recibir a un niño familia acogida, ¿es el niño es afín al perfil, por ejemplo, de la familia? ¿Hay algún tipo de trabajo ahí o como que de alguna manera...?
0: Sí, claro, sí. O sea, yo si yo me acerco a ser familia acogida, voy a tener este diálogo, como este proceso de evaluación y discernimiento con esta dupla para saber si es que puedo ser familia acogida, y ahí ellos mismos me van a ir planteando como... ¿Te visualizas con una guaguita, con
1: claro,
0: un niño un poco
1: refiero,
0: más grande?
1: Claro.
0: ¿Tiene que ver con mis intereses, con lo que a mí me hace sentir seguro, con el espacio físico donde vivo, con las personas con las que vivo, si es que es más adecuado para recibir una guagua o un niño más grande? Si

0: tengo perro, no tengo perro, si vivo en una casa o en un edificio. Y la familia puede decir, yo me siento preparada para esto. Y la dupla también te va a decir, sabes que yo veo que también estás preparada para otra cosa. Pero la decisión final es de la familia. Y la familia puede decidir, en el fondo, si es que hay un rango de edad que les es más fácil. Y también te van a preguntar si es que estás disponible para recibir a más de uno, por ejemplo, si pudieras recibir hermanos.
1: Claro.
0: Probablemente claro. Si es tu primera experiencia, no es tan buena idea recibir un par de hermanos, pero puede ser, hemos tenido también esas experiencias y han sido buenas.
2: Ahora, ideal que si fueran hermanos, los recibieran a los dos en la misma casa.
0: Claro, claro, eso me sí, claro. Sí,
1: y,
0: claro.
1: Y acá sí se habla de que son niños que han sido vulnerados sus derechos. Son niños que tienen mucho trauma. ¿Cómo se sanan esos traumas en el fondo? ¿Cómo se trabaja eso? Porque o tú me dices, Tere, ya con que estén en una familia, eso como que el amor lo que hace es curar todo, o hay ciertos temas que es más difícil,
0: hay,
1: más complejo.
0: Hay de las dos cosas. Ya. O sea, nosotros apuntamos a que primero el vínculo sano y cercano y positivo es el primer medio de sanación, por decirlo de alguna.
1: Sí,
0: ¿ya?
1: Claro.
0: O sea, a eso apunta el cuidado alternativo, que en ese vínculo es donde se van a ir sanando las heridas.
1: A poquitito.
0: Pero obviamente hay casos particulares y hay niños y niñas que requieren otro tipo de atenciones y el equipo en el fondo del programa las va a coordinar en el fondo y quizás la familia va a ser la que lo va a tener que trasladar, por ejemplo, a la consulta del especialista, pero en el fondo va a ser un trabajo coordinado siempre con el equipo.
1: Perfecto, perfecto.
0: En el caso de las guaguitas, claro, cuando uno recibe guaguitas, claro, no va a tener grandes temas conductuales, por ejemplo, pero sí, por ejemplo, van a requerir a lo mejor una estimulación neurológica o una evaluación de algún tema del desarrollo, digamos, de estimulación, etcétera. Y cuando son niños un poco más grandes, claro, pueden tener más dificultades desde la conducta, desde poder conciliar el sueño, desde acostumbrarse a una alimentación nueva.
1: Pero eso es parte de la crianza misma.
0: Y es parte,
1: sí,
0: exacto.
1: Sí,
0: no ya. Es tan distinto,
1: no,
0: en ese sentido a la crianza de los que han tenido hijos propios, digamos, pero claro. Sí tiene una cuota de desafío distinta, digamos, porque es un niño que tú no conoces desde el día que nació, sino que lo conoces desde un día para otro, ¿no?
1: Claro, claro.
0: Entonces sí es más desafiante, pero no es imposible en ningún caso.
2: Josefina Sofía, directora ejecutiva de la Corporación Misión de Marina de María, que vino a hablarnos hoy día del programa FAE, Familia Grande, en pos de las familias de acogida. Gracias por haber estado con nosotros hoy día.
1: Gracias por haber estado. Un gusto.
0: Gracias a ustedes por este espacio de difusión.
2: Cuando quieran, ¿eh? Y ojalá la próxima vez pudieran venir aquí.
0: De todas maneras, vamos a venir con una familia que les cuente en primera persona qué significa esto.
2: Sí. 12:58, hemos llegado al cierre de este programa. Tere Domínguez, gracias por haber estado con nosotros.
1: De nada, un gusto y muchas gracias, querida familia. Preciosa entrevista la última, quedé conmovida. Gracias.
2: Qué bien, qué bien, qué bien. Don Joaquín, gracias por haber estado en los mandos técnicos. Nos reencontramos en breve con las noticias. Buenas tardes.

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1: Son las 5:08.
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Oración inicial. Señor Jesús, el camino que hoy recorreremos contigo es una invitación a contemplarte crucificado para tener la fuerza de ir más allá de las dificultades. Tu cruz es el signo supremo del amor de tu Padre para cada hombre, la respuesta sobreabundante a la necesidad que tiene toda persona de ser amada. Cuando nos encontramos en la prueba, cuando nuestras familias deben afrontar el dolor, la tribulación, debemos mirar tu cruz. Allí encontramos el valor y la fuerza para seguir caminando. Allí podemos repetir con firme esperanza las palabras de San Pablo. ¿Quién nos separará del amor de Cristo? ¿La tribulación, la angustia, la persecución, el hambre, la desnudez, el peligro, la espada? Pero en todo eso vencemos de sobra gracias a aquel que nos ha amado. Amén.

0: Primera estación. Condenan a muerte a Jesús. Te adoramos, oh Cristo, y te bendecimos.
1: Porque con tu santa cruz redimiste al mundo.
0: Lectura del Evangelio según San Lucas. Pilato, que quería librar a Jesús, le dirigió de nuevo la palabra, pero seguían gritando: ¡Crucifícalo, crucifícalo! Por tercera vez les dijo: ¿Pero qué mal ha hecho este hombre? Yo no he encontrado nada que merezca la muerte. Por eso, después de azotarlo, lo dejaré en libertad. Pero ellos insistían a grandes voces pidiendo que fuera crucificado, y el griterío iba en aumento. Entonces Pilato anunció la sentencia que ellos reclamaban. Soltó al que estaba preso por agitador y asesino, pues a este lo querían, y entregó a Jesús como ellos pedían. Palabra del Señor.
1: Gloria a ti, Señor Jesús. Reflexión. Una sociedad bien ordenada y fecunda requiere gobernantes, investidos de legítima autoridad, que defiendan las instituciones y consagren en la medida suficiente su actividad y sus desvelos al provecho común del país. Toda la autoridad que los gobernantes poseen proviene de Dios. San Juan 23.
0: Petición. Te pedimos, Señor, por quienes gobiernan las naciones, para que sean siempre prudentes en sus juicios y resoluciones, y éstas estén ordenadas según tu voluntad. Con María roguemos al Señor.
1: Escúchanos, Señor, te rogamos.
0: Padre nuestro que estás en el cielo, santificado sea tu nombre. Venga a nosotros tu reino, hágase tu voluntad en la tierra como en el cielo.
1: Danos hoy nuestro pan de cada día, perdona nuestras ofensas, como también nosotros perdonamos a los que nos ofenden. No nos dejes caer en tentación y líbranos del mal. Amén.
0: Dios te salve María, llena eres de gracia. El Señor es contigo. Bendita tú eres entre todas las mujeres y bendito es el fruto de tu vientre Jesús.
1: Santa María, Madre de Dios, ruega por nosotros pecadores, ahora y en la hora de nuestra muerte. Amén.
0: Gloria al Padre, y al Hijo, y al Espíritu Santo.
1: Como era en el principio, ahora y siempre, por los siglos de los siglos.
0: Amén.

0: Segunda estación. Jesús carga con la cruz. Te adoramos, oh Cristo, y te bendecimos.
1: Porque con tu santa cruz redimiste al mundo.
0: Lectura del Evangelio según San Mateo. Los soldados romanos llevaron a Jesús al patio del palacio y reunieron a toda la tropa en torno a él. Le quitaron sus vestidos y le pusieron una capa de soldado de color rojo. Después, le colocaron en la cabeza una corona que habían trenzado con espinos y en la mano derecha le pusieron una caña. Doblaban la rodilla ante Jesús y se burlaban de él diciendo: ¡Vive el rey de los judíos! Le escupían en la cara y con la caña le golpeaban en la cabeza. Cuando terminaron de burlarse de él, le quitaron la capa de soldado, le pusieron de nuevo sus ropas y lo llevaron a crucificar. Palabra del Señor.
1: Gloria a ti, Señor Jesús. Reflexión. El paterno amor con que Dios nos mueve a amar a todos los hombres nos hace sentir una profunda aflicción ante el infortunio de quienes se ven expulsados de su patria por motivos políticos. La multitud de estos exiliados, innumerable sin duda en nuestra época, se ve acompañada constantemente por muchos e increíbles dolores. San Juan 23.
0: Petición. Te pedimos, Señor, por aquellas personas que cargan con la cruz de tener que huir de su propia patria por culpa de la guerra o la pobreza. Ayúdalos a llevar este dolor con entereza y fortalécelos para que puedan iniciar su vida en su nuevo país de residencia. Con María, roguemos al Señor.
1: Escúchanos, Señor, te rogamos.
0: Padre nuestro, que estás en el cielo, santificado sea tu nombre. Venga a nosotros tu reino. Hágase tu voluntad en la tierra como en el cielo.
1: Danos hoy nuestro pan de cada día. Perdona nuestras ofensas, como también nosotros perdonamos a los que nos ofenden. No nos dejes caer en la tentación y líbranos del mal. Amén.
0: Dios te salve, María, llena eres de gracia. El Señor es contigo. Bendita tú eres entre todas las mujeres, y bendito es el fruto de tu vientre, Jesús.
1: Santa María, Madre de Dios, ruega por nosotros, pecadores, ahora y en la hora de nuestra muerte. Amén.
0: Gloria al Padre, y al Hijo, y al Espíritu Santo.
1: Como era en el principio, ahora y siempre, por los siglos de los siglos.
0: Amén.

0: Tercera estación. Cae Jesús por primera vez. Te adoramos, oh Cristo, y te bendecimos.
1: Porque con tu santa cruz redimiste al mundo.
0: Lectura del libro del profeta Isaías. Despreciado por los hombres y marginado, hombre de dolores y familiarizado con el sufrimiento semejante a aquellos a los que se les vuelve la cara, no contaba para nada y no hemos hecho caso de él. Sin embargo, eran nuestras dolencias las que él llevaba, eran nuestros dolores los que le pesaban. Nosotros lo creíamos azotado por Dios, castigado y humillado, y eran nuestras faltas por las que era destruido, nuestros pecados por los que era aplastado. Palabra de Dios.
1: Te alabamos, Señor. Reflexión. Los pueblos viven bajo un perpetuo temor, como si les estuviera amenazando una tempestad que en cualquier momento puede desencadenarse con ímpetu horrible. No les falta razón, porque las armas son un hecho. Y si bien parece difícilmente creíble que haya hombres con suficiente osadía para tomar sobre sí la responsabilidad de las muertes y de la asoladora destrucción que acarrearía una guerra, resulta innegable, en cambio, que un hecho cualquiera, imprevisible, pueda de improviso e inesperadamente provocar el incendio bélico. Y además, aunque el poderío monstruoso de los actuales medios militares disuada hoy a los hombres de emprender una guerra, siempre se puede, sin embargo, temer que los experimentos atómicos, realizados con fines bélicos, si no cesan, pongan en grave peligro toda clase de vida en nuestro planeta. San Juan 23.
0: Petición. Te pedimos, Señor, por aquellos pueblos y naciones que en este último año han caído en el horror de la guerra. Haz que los líderes puedan buscar vías de diálogo que permitan la paz y la reconciliación. Con María roguemos al Señor.
1: Escúchanos, Señor, te rogamos.
0: Padre nuestro que estás en el cielo, santificado sea tu nombre. Venga a nosotros tu reino, hágase tu voluntad en la tierra como en el cielo.
1: Danos hoy nuestro pan de cada día. Perdona nuestras ofensas, como también nosotros perdonamos a los que nos ofenden. No nos dejes caer en tentación y líbranos del mal. Amén.
0: Dios te salve María, llena eres de gracia, el Señor es contigo. Bendita tú eres entre todas las mujeres y bendito es el fruto de tu vientre Jesús.
1: Santa María, Madre de Dios, ruega por nosotros pecadores, ahora y en la hora de nuestra muerte. Amén.
0: Gloria al Padre, y al Hijo, y al Espíritu Santo.
1: Como era en el principio, ahora y siempre, por los siglos de los siglos.
0: Amén.

0: Cuarta estación. Jesús encuentra a María, su Santísima Madre. Te adoramos, oh Cristo, y te bendecimos.
1: Porque con tu Santa Cruz redimiste al mundo.
0: Lectura del Evangelio según San Lucas. Su padre y su madre estaban maravillados por todo lo que se decía del niño. Simeón los bendijo y dijo a María, su madre: Mira, este niño traerá a la gente de Israel caída o resurrección. Será una señal de contradicción, mientras a ti misma una espada te atravesará el alma. Por este medio, sin embargo, saldrán a la luz los pensamientos íntimos de los hombres. Palabra del Señor.
1: Gloria a ti, Señor Jesús. Reflexión. Por lo que toca a la familia, la cual se funda en el matrimonio libremente contraído, uno e indisoluble, es necesario considerarla como la semilla primera y natural de la sociedad humana, de lo cual nace el deber de atenderla con suma diligencia, tanto en el aspecto económico y social como en la esfera cultural y ética. Todas estas medidas tienen como fin consolidar la familia y ayudarla a cumplir su misión. San Juan 23.
0: Petición. Te pedimos, Señor, por todas las madres de familia. Asístelas con tu gracia para que puedan, como María, ser, aun en momentos de dolor, artífices de paz y reconciliación para las naciones. Con María roguemos al Señor.
1: Escúchanos, Señor, te rogamos.
0: Padre nuestro, que estás en el cielo, santificado sea tu nombre. Venga a nosotros tu reino. Hágase tu voluntad en la tierra como en el cielo.
1: Danos hoy nuestro pan de cada día. Perdona nuestras ofensas, como también nosotros perdonamos a los que nos ofenden. No nos dejes caer en la tentación, y líbranos del mal. Amén.
0: Dios te salve María, llena eres de gracia, el Señor es contigo. Bendita tú eres entre todas las mujeres, y bendito es el fruto de tu vientre, Jesús.
1: Santa María, Madre de Dios, ruega por nosotros, pecadores, ahora y en la hora de nuestra muerte. Amén.
0: Gloria al Padre, y al Hijo, y al Espíritu Santo.
1: Como era en el principio, ahora y siempre, por los siglos de los siglos.
0: Amén.

0: Quinta estación. Simón ayuda a llevar la cruz de Jesús. Te adoramos, oh Cristo, y te bendecimos.
1: Porque con tu santa cruz redimiste al mundo.
0: Lectura del Evangelio según San Marcos. Los soldados sacaron a Jesús fuera para crucificarlo. En ese momento, un tal Simón de Cirene, el padre de Alejandro y de Rufo, volvía del campo y los soldados le obligaron a que llevara la cruz de Jesús. Palabra del Señor.
1: Gloria a ti, Señor Jesús. Reflexión. Debemos vigilar ante la pasividad aprendida, sensación de inutilidad, desinterés, desencanto, pereza. Déjame en paz, no me interesa. Que lo arreglen los curas que muchos enredos los han creado ellos. Cardenal Celestino Aós.
0: Petición. Te pedimos, Señor, por aquellos cirineos que ayudan a cargar a los demás sus dolores, los que atienden en sus necesidades y los sostienen para que vivan una vida digna. Con María roguemos al Señor.
1: Escúchanos, Señor, te rogamos.
0: Padre nuestro, que estás en el cielo, santificado sea tu nombre. Venga a nosotros tu reino, hágase tu voluntad en la tierra como en el cielo.
1: Danos hoy nuestro pan de cada día. Perdona nuestras ofensas, como también nosotros perdonamos a los que nos ofenden. No nos dejes caer en tentación y líbranos del mal. Amén.
0: Dios te salve María, llena eres de gracia, el Señor es contigo. Bendita tú eres entre todas las mujeres y bendito es el fruto de tu vientre Jesús.
1: Santa María, Madre de Dios, ruega por nosotros pecadores, ahora y en la hora de nuestra muerte. Amén.
0: Gloria al Padre, y al Hijo, y al Espíritu Santo.
1: Como era en el principio, ahora y siempre, por los siglos de los siglos. Amén.

0: Sexta estación. La Verónica enjuga el rostro de Jesús. Te adoramos, oh Cristo, y te bendecimos.
1: Porque con tu santa cruz redimiste al mundo.
0: Lectura del Evangelio según San Juan. Así amó Dios al mundo. Le dio al Hijo único, para quien cree en Él no se pierda, sino que tenga vida eterna. Dios no envió al Hijo del mundo para condenar al mundo, sino para que se salve el mundo gracias a Él. Para quien cree en Él no hay juicio. En cambio, el que no cree ya se ha condenado, por el hecho de no creer en el nombre del Hijo único de Dios. Palabra del Señor.
1: Gloria a ti, Señor Jesús. Reflexión. Ellas, las mujeres, con una sensibilidad, una intuición y unas capacidades peculiares, revitalizan la belleza de la fe, de la esperanza y de la caridad. De modo que, en todos nuestros ambientes y estructuras, es indispensable seguir cultivando su protagonismo. Lo sabemos. El amor y el servicio se realizan muchas veces en discreción y silencio. Cardenal Celestino Aós.
0: Petición. Te pedimos, Señor, por todas aquellas personas que, como la Verónica, obran en silencio limpiando las heridas de aquellos que pasan por momentos de dificultad o necesidad. Bendícelas y multiplica más gestos solidarios como este. Con María, roguemos al Señor.
1: Escúchanos, Señor, te rogamos.
0: Padre nuestro que estás en el cielo, santificado sea tu nombre. Venga a nosotros tu reino. Hágase tu voluntad en la tierra como en el cielo.
1: Danos hoy nuestro pan de cada día. Perdona nuestras ofensas, como también nosotros perdonamos a los que nos ofenden. No nos dejes caer en la tentación, y líbranos del mal. Amén.
0: Dios te salve María, llena eres de gracia, el Señor es contigo. Bendita tú eres entre todas las mujeres, y bendito es el fruto de tu vientre, Jesús.
1: Santa María, Madre de Dios, ruega por nosotros pecadores, ahora y en la hora de nuestra muerte. Amén.
0: Gloria al Padre, y al Hijo, y al Espíritu Santo.
1: Como era en el principio, ahora y siempre, por los siglos de los siglos.
0: Amén.

0: séptima estación. Cae Jesús por segunda vez. Te adoramos, oh Cristo, y te bendecimos.
1: Porque por tu santa cruz redimiste al mundo.
0: Lectura del libro del profeta Isaías. Él soportó el castigo que nos trae la paz, y por sus llagas hemos sido sanados. Todos andábamos como ovejas errantes, cada cual seguía su propio camino, y Yahvé descargó sobre él la culpa de todos nosotros. Fue maltratado y él se humilló y no dijo nada. Fue llevado cual cordero al matadero, como una oveja que permanece muda cuando la esquilan. Palabra de Dios.
1: Te alabamos, Señor. Reflexión. El poder de la gloria de Dios los fortalecerá para soportarlo todo con perseverancia, y para que con alegría den gracias al Padre, que los hizo capaces de participar en la herencia de los santos en la luz. Él nos libró del dominio de las tinieblas y nos trasladó al reino de su Hijo amado, en quien tenemos la redención, el perdón de los pecados. Cardenal Celestino Aós.
0: Petición. Te pedimos, Señor, para que al igual que tu Hijo, nos ayudes a soportar nuestras caídas y tropiezos y nos permitas perseverar con alegría en nuestra vida de fe para poder ser partícipes de la herencia de los santos. Con María roguemos al Señor.
1: Escúchanos, Señor, te rogamos.
0: Padre nuestro, que estás en el cielo, santificado sea tu nombre. Venga a nosotros tu reino. Hágase tu voluntad en la tierra como en el cielo.
1: Danos hoy nuestro pan de cada día. Perdona nuestras ofensas, como también nosotros perdonamos a los que nos ofenden. No nos dejes caer en tentación y líbranos del mal. Amén.
0: Dios te salve María, llena eres de gracia, el Señor es contigo. Bendita tú eres entre todas las mujeres y bendito es el fruto de tu vientre Jesús.
1: Santa María, Madre de Dios, ruega por nosotros pecadores, ahora y en la hora de nuestra muerte. Amén.
0: Gloria al Padre, y al Hijo, y al Espíritu Santo.
1: Como era en el principio, ahora y siempre, por los siglos de los siglos. Amén.

0: Octava estación. Jesús consuela a las hijas de Jerusalén. Te adoramos, oh Cristo, y te bendecimos.
1: Porque con tu santa cruz redimiste al mundo.
0: Lectura del Evangelio según San Lucas. Lo seguía muchísima gente, especialmente mujeres que se golpeaban el pecho y se lamentaban por él. Jesús, volviéndose hacia ellas, les dijo: Hijas de Jerusalén, no lloren por mí, lloren más bien por ustedes mismas y por sus hijos. Palabra del Señor.
1: Gloria a ti, Señor Jesús. Reflexión. La mujer ha adquirido una conciencia cada día más clara de su propia dignidad humana. Exige, por el contrario, que, tanto en el ámbito de la vida doméstica como en el de la vida pública, se le reconozcan los derechos y obligaciones propios de la persona humana. San Juan 23.
0: Petición. Te pedimos, Señor, por tantas mujeres que lloran por los estragos de la guerra y que buscan aliviar las heridas y dolores de tantas víctimas. Bendícelas y haz que sus gestos sean un bálsamo para quienes más sufren. Con María roguemos al Señor.
1: Escúchanos, Señor, te rogamos.
0: Padre nuestro que estás en el cielo, santificado sea tu nombre. Venga a nosotros tu reino. Hágase tu voluntad en la tierra como en el cielo.
1: Danos hoy nuestro pan de cada día. Perdona nuestras ofensas, como también nosotros perdonamos a los que nos ofenden. No nos dejes caer en la tentación y líbranos del mal. Amén.
0: Dios te salve María, llena eres de gracia, el Señor es contigo. Bendita tú eres entre todas las mujeres, y bendito es el fruto de tu vientre, Jesús.
1: Santa María, Madre de Dios, ruega por nosotros, pecadores, ahora y en la hora de nuestra muerte. Amén.
0: Gloria al Padre, y al Hijo, y al Espíritu Santo.
1: Como era en el principio, ahora y siempre, por los siglos de los siglos.
0: Amén.

0: Novena estación. Jesús cae por tercera vez. Te adoramos, oh Cristo, y te bendecimos.
1: Porque con tu santa cruz redimiste al mundo.
0: Salmo 31. Mi vida se consume en la aflicción y mis años entre gemidos. Mi fuerza desfallece entre tanto dolor y mis huesos se deshacen. Mi enemigo se alegra, mis vecinos se horrorizan y se espantan de mí mis conocidos. Si me ven en la calle, se alejan de mí, se olvidaron de mí, como de un muerto. Soy como un objeto inservible. Palabra de Dios.
1: Te alabamos, Señor. Reflexión. Hay que afirmar claramente que todo cuanto se haga para reprimir la vitalidad y el desarrollo de las minorías étnicas viola gravemente los deberes de la justicia. Violación que resulta mucho más grave aún si esos criminales atentados van dirigidos al aniquilamiento de la raza. San Juan 23.
0: Petición. Te pedimos, Señor, por aquellas personas y grupos minoritarios que caen y se tropiezan por culpa de la discriminación, de la invalidación de su propia cultura. Haz que sean vistos como dignos hijos tuyos y que exista armonía, respeto y caridad entre los distintos grupos humanos. Con María roguemos al Señor.
1: Escúchanos, Señor, te rogamos.
0: Padre nuestro, que estás en el cielo, santificado sea tu nombre. Venga a nosotros tu reino. Hágase tu voluntad en la tierra como en el cielo.
1: Danos hoy nuestro pan de cada día. Perdona nuestras ofensas, como también nosotros perdonamos a los que nos ofenden. No nos dejes caer en tentación y líbranos del mal. Amén.
0: Dios te salve María, llena eres de gracias. El Señor es contigo, bendita tú eres entre todas las mujeres y bendito es el fruto de tu vientre Jesús.
1: Santa María, Madre de Dios, ruega por nosotros pecadores, ahora y en la hora de nuestra muerte. Amén.
0: Gloria al Padre, y al Hijo, y al Espíritu Santo.
1: Como era en el principio, ahora y siempre, por los siglos de los siglos.
0: Amén.

0: Décima estación. Despojan a Jesús de sus vestiduras. Te adoramos, oh Cristo, y te bendecimos.
1: Porque con tu santa cruz redimiste al mundo.
0: Lectura del Evangelio según San Mateo. Allí lo crucificaron y después se repartieron entre ellos la ropa de Jesús, echando las suertes. Luego se sentaron a vigilarlo. Encima de su cabeza habían puesto un letrero con el motivo de su condena, en el que se leía: Este es Jesús, el rey de los judíos. También crucificaron con él a dos ladrones, uno a su derecha y otro a su izquierda. Palabra del Señor.
1: Gloria a ti, Señor Jesús. Reflexión. Despojémonos de todo estorbo y del pecado que nos asedia, y llenos de fortalezas, salgamos al encuentro del combate que se nos presenta con la mirada siempre fija en Jesús, el que inicia y perfecciona nuestra fe. Él, renunciando a la alegría que se le proponía, soportó la cruz sin miedo a la deshonra, y ahora está sentado a la derecha del trono de Dios. Piensen, pues, en aquel que soportó tal hostilidad de parte de los pecadores, para que no se dejen abatir por el desaliento. Cardenal Celestino Aós.
0: Señor Jesús, que fuiste despojado de algo tan básico como tus vestidos, te pedimos que nos ayudes a deshacernos de aquello que nos aleja de ti, para que nuestra mirada no se distraiga con sucedáneos y esté puesta en los bienes eternos. Con María, roguemos al Señor.
1: Escúchanos, Señor, te rogamos.
0: Padre nuestro que estás en el cielo, santificado sea tu nombre. Venga a nosotros tu reino. Hágase tu voluntad en la tierra como en el cielo.
1: Danos hoy nuestro pan de cada día. Perdona nuestras ofensas, como también nosotros perdonamos a los que nos ofenden. No nos dejes caer en la tentación, y líbranos del mal. Amén.
0: Dios te salve María, llena eres de gracia, el Señor es contigo. Bendita tú eres entre todas las mujeres, y bendito es el fruto de tu vientre, Jesús.
1: Santa María, Madre de Dios, ruega por nosotros, pecadores, ahora y en la hora de nuestra muerte. Amén.
0: Gloria al Padre, y al Hijo, y al Espíritu Santo.
1: Como era en el principio, ahora y siempre, por los siglos de los siglos.
0: Amén.

0: Undécima estación, Jesús es clavado en la cruz. Te adoramos, oh Cristo, y te bendecimos,
1: porque con tu santa cruz redimiste al mundo.
0: Lectura del Evangelio según San Lucas. Junto con Jesús, llevaban también a dos malhechores para ejecutarlos. Al llegar al lugar llamado de la calavera, lo crucificaron allí, y con él y a los malhechores, uno a su derecha y el otro a su izquierda. Mientras tanto Jesús decía: Padre, perdónalos, porque no saben lo que hacen. Después los soldados se repartieron sus ropas, echándolas a la suerte. Palabra del Señor.
1: Gloria a ti, Señor Jesús. Reflexión: que Cristo encienda las voluntades de todos los hombres para echar por tierra las barreras que dividen a los unos de los otros, para estrechar los vínculos de la mutua caridad, para fomentar la recíproca comprensión, para perdonar, en fin, a cuantos nos hayan injuriado. De esta manera, bajo su auspicio y amparo, todos los pueblos se abracen como hermanos y florezca y reine siempre entre ellos la tan anhelada paz. San Juan 23.
0: Petición. Señor Jesús, tú que clavado en la cruz perdonaste a quienes te condenaron, ayúdanos a perdonar a quienes nos hacen daño, para que podamos caminar por la vida libre de rencores y para que estemos llenos de la gracia que nos trae la reconciliación. Con María roguemos al Señor.
1: Escúchanos, Señor, te rogamos.
0: Padre nuestro, que estás en el cielo, santificado sea tu nombre. Venga a nosotros tu reino. Hágase tu voluntad en la tierra como en el cielo.
1: Danos hoy nuestro pan de cada día. Perdona nuestras ofensas, como también nosotros perdonamos a los que nos ofenden. No nos dejes caer en tentación y líbranos del mal. Amén.
0: Dios te salve María, llena eres de gracia. El Señor es contigo, bendita tú eres entre todas las mujeres y bendito es el fruto de tu vientre Jesús.
1: Santa María, Madre de Dios, ruega por nosotros pecadores, ahora y en la hora de nuestra muerte. Amén.
0: Gloria al Padre, y al Hijo, y al Espíritu Santo,
1: como era en el principio, ahora y siempre, por los siglos de los siglos. Amén.

0: Duodécima estación. Muerte de Jesús en la cruz. Te adoramos, oh Cristo, y te bendecimos.
1: Porque con tu santa cruz redimiste al mundo.
0: Lectura del Evangelio según San Mateo. Desde el mediodía hasta las 3 de la tarde, todo el país se cubrió de tinieblas. A eso de las 3, Jesús gritó con fuerza: Elí, Elí, lama sabactani, que quiere decir: Dios mío, Dios mío, ¿por qué me has abandonado? Al oírlo, algunos de los presentes decían: está llamando a Elías. Uno de ellos corrió, tomó una esponja, la empapó en vinagre y la puso en la punta de una caña para darle de beber. Los otros le decían: déjalo, veamos si viene Elías a salvarlo. Pero nuevamente Jesús dio un fuerte grito y entregó su espíritu. Palabra del Señor.
1: Gloria a ti, Señor Jesús. Reflexión. Él nos libró del dominio de las tinieblas y nos trasladó al reino de su Hijo amado, en quien tenemos la redención, el perdón de los pecados. Cristo es imagen del Dios invisible, primogénito de toda criatura, porque en Él fue creado todo, lo del cielo y lo de la tierra, lo visible y lo invisible, tronos, dominaciones, principados, potestades, todo lo creó Dios por medio de Él y para Él. Él es anterior a todo y todo en Él se sostiene. Él es también la cabeza del cuerpo, que es la Iglesia. Cardenal Celestino Aos.
0: Petición. Señor Jesucristo, que con tu muerte nos has librado del pecado, te pedimos que nos permitas morir a nuestros caprichos, a nuestros vicios, para poder resucitar a una vida nueva en la que contemplemos tu rostro resucitado. Con María, roguemos al Señor.
1: Escúchanos, Señor, te rogamos.
0: Padre nuestro que estás en el cielo, santificado sea tu nombre. Venga a nosotros tu reino. Hágase tu voluntad en la tierra como en el cielo.
1: Danos hoy nuestro pan de cada día. Perdona nuestras ofensas, como también nosotros perdonamos a los que nos ofenden. No nos dejes caer en la tentación y líbranos del mal. Amén.
0: Dios te salve María, llena eres de gracia. El Señor es contigo. Bendita tú eres entre todas las mujeres y bendito es el fruto de tu vientre, Jesús.
1: Santa María, Madre de Dios, ruega por nosotros, pecadores, ahora y en la hora de nuestra muerte. Amén.
0: Gloria al Padre, y al Hijo, y al Espíritu Santo.
1: Como era en el principio, ahora y siempre, por los siglos de los siglos.
0: Amén.

0: Decimotercera estación. Jesús es bajado de la cruz. Te adoramos, oh Cristo, y te bendecimos.
1: Porque con tu santa cruz redimiste al mundo.
0: Lectura del Evangelio según San Mateo. Siendo ya tarde, llegó un hombre rico de Arimatea llamado José, que también se había hecho discípulo de Jesús. Se presentó a Pilato y le pidió el cuerpo de Jesús, y el gobernador ordenó que se lo entregaran. Palabra del Señor.
1: Gloria a ti, Señor Jesús. Reflexión. Pidamos, pues, con instantes súplicas al Divino Redentor esta paz que Él mismo nos trajo. Que Él borre de los hombres cuanto pueda poner en peligro esta paz y convierta a todos en testigos de la verdad, de la justicia y del amor fraterno. Que Él ilumine también con su luz la mente de los que gobiernan las naciones, para que al mismo tiempo que les procuran una digna prosperidad, aseguren a sus compatriotas el don hermosísimo de la paz. San Juan 23.
0: Petición. Por todos los constructores de paz que durante este año han dedicado sus esfuerzos a recomponer el tejido social en diferentes lugares del mundo, heridos por la guerra y el dolor, con María roguemos al Señor.
1: Escúchanos, Señor, te rogamos.
0: Padre nuestro que estás en el cielo, santificado sea tu nombre. Venga a nosotros tu reino. Hágase tu voluntad en la tierra como en el cielo.
1: Danos hoy nuestro pan de cada día. Perdona nuestras ofensas, como también nosotros perdonamos a los que nos ofenden. No nos dejes caer en tentación y líbranos del mal. Amén.
0: Dios te salve María, llena eres de gracia. El Señor es contigo. Bendita tú eres entre todas las mujeres, y bendito es el fruto de tu vientre, Jesús.
1: Santa María, Madre de Dios, ruega por nosotros pecadores, ahora y en la hora de nuestra muerte. Amén.
0: Gloria al Padre, y al Hijo, y al Espíritu Santo.
1: Como era en el principio, ahora y siempre, por los siglos de los siglos. Amén.

0: Decimocuarta estación. Dan sepultura al cuerpo de Jesús. Te adoramos, oh Cristo, y te bendecimos.
1: Porque con tu santa cruz redimiste al mundo.
0: Lectura del Evangelio según San Mateo. José Arimatea tomó entonces el cuerpo de Jesús, lo envolvió en una sábana limpia y lo colocó en el sepulcro nuevo que se había hecho excavar en la roca. Después hizo rodar una gran piedra sobre la entrada del sepulcro y se fue. Mientras tanto, María Magdalena y la otra María estaban allí, sentadas frente al sepulcro. Palabra del Señor.
1: Gloria a ti, Señor Jesús. Reflexión. Que, finalmente, Cristo encienda las voluntades de todos los hombres para echar por tierra las barreras que dividen a unos de los otros, para estrechar los vínculos de la mutua caridad, para fomentar la recíproca comprensión, para perdonar, en fin, a cuantos nos hayan injuriado. De esta manera, bajo su auspicio y amparo, todos los pueblos se abracen como hermanos y florezca y reine siempre entre ellos la tan anhelada paz. San Juan 23.
0: Petición. Señor, en estos tiempos de guerra, te pedimos por quienes han muerto lejos de sus familias, por aquellos que no han podido ser despedidos por sus seres queridos. Dales el gozo eterno. Acógelos en tu reino y dale a los suyos el consuelo y la esperanza. Con María roguemos al Señor.
1: Escúchanos, Señor, te rogamos.
0: Padre nuestro que estás en los cielos, santificado sea tu nombre. Venga a nosotros tu reino. Hágase tu voluntad en la tierra como en el cielo.
1: Danos hoy nuestro pan de cada día. Perdona nuestras ofensas, como también nosotros perdonamos a los que nos ofenden. No nos dejes caer en la tentación, y líbranos del mal. Amén.
0: Dios te salve María, llena eres de gracia, el Señor es contigo. Bendita tú eres entre todas las mujeres, y bendito es el fruto de tu vientre, Jesús.
1: Santa María, Madre de Dios, ruega por nosotros, pecadores, ahora y en la hora de nuestra muerte. Amén.
0: Gloria al Padre, y al Hijo, y al Espíritu Santo.
1: Como era en el principio, ahora y siempre, por los siglos de los siglos.
0: Amén. Amén.

0: Oración final. Señor Jesucristo, que eres llamado Príncipe de la Paz, que eres tú mismo nuestra paz y reconciliación, que tan a menudo dijiste, la paz contigo, la paz les doy. Haz que todos, hombres y mujeres, den testimonio de la verdad, de la justicia y del amor fraternal. Destierra de nuestros corazones cualquier cosa que podría poner en peligro la paz. Ilumina a nuestros gobernantes para que ellos puedan garantizar y puedan defender el gran regalo de la paz. Que todas las personas de la tierra se sientan hermanos y hermanas. Que el anhelo por la paz se haga presente y perdure por encima de cualquier situación. Amén.
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1: Son las 6 en punto.
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3: 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Hoy, 27 de julio, recordamos a Santa María Josefa Roseló. María Josefa nació en 1811 en Avisola, Italia, de familia pobre. Cuando todavía era muy jovencita, su papá la llamaba la pequeña capitana, porque demostraba tener cualidades de líder. Un día, todas las personas mayores del pueblo dispusieron irse en peregrinación a visitar un santuario de la Virgen en otra población. Cuando ya los mayores se habían marchado, María Josefa organizó a las niñas de la población y con ellas se fue cantando y rezando en peregrinación al templo del pueblo. Un joven subió a la torre e hizo repicar las campanas, y así también los menores tuvieron su fiesta religiosa. Nuestra joven sentía un gran deseo de dedicarse a llevar una vida de soledad y oración, pero su confesor le dijo que eso no era lo mejor para su temperamento emprendedor. Entonces, al saber que el señor obispo de Savona estaba aterrado al ver que había tantas niñas abandonadas por las calles, se presentó para ofrecerle sus servicios. Al prelado le pareció muy buena su oferta y la encargó de conseguir otras jóvenes que quisieran dedicarse a la educación de niñas abandonadas. Y así, en 1837, con ella y varias de sus amigas, quedó fundada la Congregación de Nuestra Señora de la Merced y de las Misericordiosas. Sus biógrafos dicen que María Josefa no hizo milagros de curaciones, pero que obtuvo de Dios el milagro de que su congregación se multiplicara de manera admirable. Cada vez que tenía unos centavos sobrantes en una casa, ya pensaba en fundar otra para las gentes más pobres. Durante 40 años fue superiora general, pero aún teniendo tan alto cargo, en cada casa donde llegaba, se dedicaba a ayudar en los oficios más humildes: lavar, barrer, cocinar, atender a los enfermos más repugnantes, etc. Su gran deseo era el poder enviar misioneras a lejanas tierras, y la ocasión se presentó en 1875, cuando desde Buenos Aires, Argentina, le rogaron que enviara a sus religiosas a atender a niñas abandonadas. Y coincidió el envío de sus primeras misioneras con el primer grupo de misioneros salesianos que enviaba San Juan Bosco. Así que ellas en el barco recibieron la bendición y los consejos de este gran santo, que estaba ese día despidiendo a sus primeros misioneros salesianos. Sus últimos años padeció muy dolorosas enfermedades que la redujeron casi a total quietud, y llegaron escrúpulos y falsos temores de que se iba a condenar. Era una pena más que le permitía a Dios para que se santificara más y más. Pero venció esas tentaciones con gran confianza en Dios y murió diciendo: amemos a Jesús. Lo más importante es amar a Dios y salvar el alma. El 7 de diciembre de 1880 pasó a la eternidad. En 1949 fue declarada santa.
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1: Son las 6:30 minutos.
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1: Cuando se reza con el rosario, se reviven los momentos más importantes, más significativos de la historia de la salvación, como se revelan en la Sagrada Escritura. Se recorren las etapas de la vida y de la misión de Jesucristo y de su Iglesia. Al rezar con María, se orienta el corazón a la gracia que nos viene de Jesús. Se pone a Cristo en el centro de nuestra vida, de nuestro tiempo, de nuestra familia, de nuestra sociedad, mediante la contemplación y meditación de sus santos misterios de gozo, de luz, de dolor y de gloria, uniendo y ofreciendo al Señor nuestras penas y alegrías, sufrimientos y proyectos, trabajos, lágrimas y sonrisas. Nos ayude María a recibir aquella gracia que surge de esos misterios de la fe y de la vida que rezamos, para que a través de nosotros se pueda irradiar en la sociedad a partir de nuestro compromiso cristiano y sea purificada nuestra existencia de tantas fuerzas negativas, abriéndola a la novedad y a la misericordia de Dios. Con el rosario, junto a María, oramos unos por otros, para vivir unidos en Dios y ser

0: cada vez más discípulos y misioneros del Señor. Que a través de María, Dios nos bendiga.
1: Misterios gozosos. La Virgen de Fátima, en una de sus apariciones a los tres niños portugueses, Lucía, Jacinta y Francisco, les dijo: rezad el rosario todos los días para alcanzar la paz del mundo y el fin de la guerra. También San Pío X decía: si quieren que la paz reine en sus familias y en su patria, recen todos los días el rosario con todos los suyos. Es por eso que hoy vamos a rezar estos misterios gozosos con la certeza de que María intercederá para alcanzar la paz en el mundo y en nuestra patria. Por la señal de la Santa Cruz, de nuestros enemigos, líbranos, Señor Dios nuestro. En el nombre del Padre, y del Hijo, y del Espíritu Santo. Amén.
2: Primer misterio: la encarnación del Hijo de Dios. Dios se hace humanidad, se encarna, se hace uno entre nosotros. Dios quiere vivir nuestra vida y envía a su Hijo amado, para mostrarnos su amor. Aún sabiendo que va a sufrir, que experimentará el dolor, la pena, la soledad, la decepción. Oremos a María por los hombres y mujeres que sufren el dolor, la decepción, la soledad, la falta de diálogo, el rencor.
3: Padre nuestro que estás en el cielo, santificado sea tu nombre, venga a nosotros tu reino, hágase tu voluntad en la tierra como en el cielo.
4: Danos hoy nuestro pan de cada día, perdona nuestras ofensas, como también nosotros perdonamos a los que nos ofenden. No nos dejes caer en tentación y líbranos del mal. Amén.
5: Dios te salve María, llena eres de gracia, el Señor es contigo, bendita tú eres entre todas las mujeres y bendito es el fruto de tu vientre, Jesús.
4: Santa María, Madre de Dios, ruega por nosotros pecadores, ahora y en la hora de nuestra muerte. Amén.
5: Dios te salve María, llena eres de gracia, el Señor es contigo, bendita tú eres entre todas las mujeres y bendito es el fruto de tu vientre, Jesús.
4: Santa María, Madre de Dios, ruega por nosotros pecadores, ahora y en la hora de nuestra muerte. Amén.
5: Dios te salve María, llena eres de gracia, el Señor es contigo, bendita tú eres entre todas las mujeres y bendito es el fruto de tu vientre, Jesús.
4: Santa María, Madre de Dios, ruega por nosotros pecadores, ahora y en la hora de nuestra muerte. Amén.
5: Dios te salve María, llena eres de gracia, el Señor es contigo, bendita tú eres entre todas las mujeres y bendito es el fruto de tu vientre, Jesús.
4: Santa María, Madre de Dios, ruega por nosotros pecadores, ahora y en la hora de nuestra muerte. Amén.
5: Dios te salve María, llena eres de gracia, el Señor es contigo, bendita tú eres entre todas las mujeres y bendito es el fruto de tu vientre, Jesús.
4: Santa María, Madre de Dios, ruega por nosotros pecadores, ahora y en la hora de nuestra muerte. Amén.
5: Dios te salve María, llena eres de gracia, el Señor es contigo, bendita tú eres entre todas las mujeres y bendito es el fruto de tu vientre, Jesús.
4: Santa María, Madre de Dios, ruega por nosotros pecadores, ahora y en la hora de nuestra muerte. Amén.
5: Dios te salve María, llena eres de gracia, el Señor es contigo, bendita tú eres entre todas las mujeres y bendito es el fruto de tu vientre, Jesús.
4: Santa María, Madre de Dios, ruega por nosotros pecadores, ahora y en la hora de nuestra muerte. Amén.
5: Dios te salve María, llena eres de gracia, el Señor es contigo, bendita tú eres entre todas las mujeres y bendito es el fruto de tu vientre, Jesús.
4: Santa María, Madre de Dios, ruega por nosotros pecadores, ahora y en la hora de nuestra muerte. Amén.
5: Dios te salve María, llena eres de gracia, el Señor es contigo, bendita tú eres entre todas las mujeres y bendito es el fruto de tu vientre, Jesús.
6: Santa María, Madre de Dios, ruega por nosotros pecadores, ahora y en la hora de nuestra muerte. Amén.
5: Dios te salve María, llena eres de gracia, el Señor es contigo, bendita tú eres entre todas las mujeres, y bendito es el fruto de tu vientre, Jesús.
6: Santa María, Madre de Dios, ruega por nosotros pecadores, ahora y en la hora de nuestra muerte. Amén.
3: Gloria al Padre, al Hijo y al Espíritu Santo.
6: Como era en un principio, ahora y siempre, por los siglos de los siglos. Amén.
1: Segundo misterio. La visitación de Nuestra Señora a Santa Isabel. María cruza las montañas para ir a visitar a su prima Isabel, que siendo mayor ha quedado embarazada cuando ya no tenía esperanza en que pudiera pasar. Oremos hoy por nuestros hermanos y hermanas que han perdido la esperanza de encontrar caminos de paz y diálogo, por los que han perdido la ilusión de lograr una solución a los conflictos, por los que se sienten encarcelados, por los que se han rendido. Que teniendo como ejemplo a Isabel, perseveren en sus sueños y anhelos más profundos y puedan dar pasos para lograr la libertad, el diálogo y la paz.
6: Padre nuestro que estás en el cielo, santificado sea tu nombre, venga a nosotros tu reino, hágase tu voluntad en la tierra como en el cielo.
3: Danos hoy nuestro pan de cada día, perdona nuestras ofensas, como también nosotros perdonamos a los que nos ofenden. No nos dejes caer en la tentación y líbranos del mal. Amén.
6: Dios te salve María, llena eres de gracia, el Señor es contigo, bendita eres entre todas las mujeres y bendito sea el fruto de tu vientre Jesús.
5: Santa María, Madre de Dios, ruega por nosotros pecadores, ahora y en la hora de nuestra muerte. Amén.
6: Dios te salve María, llena eres de gracia, el Señor es contigo, bendita eres entre todas las mujeres y bendito sea el fruto de tu vientre Jesús.
5: Santa María, Madre de Dios, ruega por nosotros pecadores, ahora y en la hora de nuestra muerte. Amén.
6: Dios te salve María, llena eres de gracia, el Señor es contigo, bendita eres entre todas las mujeres y bendito sea el fruto de tu vientre Jesús.
5: Santa María, Madre de Dios, ruega por nosotros pecadores, ahora y en la hora de nuestra muerte. Amén.
6: Dios te salve María, llena eres de gracia, el Señor es contigo, bendita eres entre todas las mujeres y bendito sea el fruto de tu vientre Jesús.
5: Santa María, Madre de Dios, ruega por nosotros pecadores, ahora y en la hora de nuestra muerte. Amén.
6: Dios te salve María, llena eres de gracia, el Señor es contigo, bendita eres entre todas las mujeres y bendito sea el fruto de tu vientre Jesús.
5: Santa María, Madre de Dios, ruega por nosotros pecadores, ahora y en la hora de nuestra muerte. Amén.
6: Dios te salve María, llena eres de gracia, el Señor es contigo, bendita eres entre todas las mujeres y bendito sea el fruto de tu vientre Jesús.
5: Santa María, Madre de Dios, ruega por nosotros pecadores, ahora y en la hora de nuestra muerte. Amén.
6: Dios te salve María, llena eres de gracia, el Señor es contigo, bendita eres entre todas las mujeres y bendito sea el fruto de tu vientre Jesús.
5: Santa María, Madre de Dios, ruega por nosotros pecadores, ahora y en la hora de nuestra muerte. Amén.
6: Dios te salve María, llena eres de gracia, el Señor es contigo, bendita eres entre todas las mujeres y bendito sea el fruto de tu vientre Jesús.
5: Santa María, Madre de Dios, ruega por nosotros pecadores, ahora y en la hora de nuestra muerte. Amén.
6: Dios te salve María, llena eres de gracia, el Señor es contigo,
7: bendita eres entre todas las mujeres, y bendito sea el fruto de tu vientre, Jesús.
5: Santa María, Madre de Dios, ruega por nosotros, pecadores, ahora y en la hora de nuestra muerte. Amén.
6: Dios te salve María, llena eres de gracia, el Señor es contigo, bendita eres entre todas las mujeres, y bendito sea el fruto de tu vientre, Jesús.
5: Santa María, Madre de Dios, ruega por nosotros, pecadores, ahora y en la hora de nuestra muerte. Amén.
6: Gloria al Padre, al Hijo y al Espíritu Santo.
3: Como era en un principio, ahora y siempre, por los siglos de los siglos. Amén.
1: Tercer misterio, el nacimiento del Hijo de Dios. Dios se hace humanidad, se hace pequeño, se hace niño. Dios se hace presente como uno más de nosotros, en nuestra fragilidad de recién nacido. Oremos por los niños víctimas de violencia intrafamiliar, por aquellos que ni sus familias ni el Estado protegen. Oremos por los niños del mundo que sufren las consecuencias de los conflictos armados, que padecen hambre y sed, que no sienten el calor de un hogar porque no tienen quien los proteja, ni un techo donde resguardarse.
3: Padre nuestro que estás en el cielo, santificado sea tu nombre. Venga a nosotros tu reino, hágase tu voluntad en la tierra como en el cielo.
4: Danos hoy nuestro pan de cada día, perdona nuestras ofensas, como también nosotros perdonamos a los que nos ofenden. No nos dejes caer en tentación y líbranos del mal. Amén.
5: Dios te salve María, llena eres de gracia, el Señor es contigo, bendita tú eres entre todas las mujeres, y bendito es el fruto de tu vientre, Jesús.
6: Santa María, Madre de Dios, ruega por nosotros pecadores, ahora y en la hora de nuestra muerte. Amén.
5: Dios te salve María, llena eres de gracia, el Señor es contigo, bendita tú eres entre todas las mujeres, y bendito es el fruto de tu vientre, Jesús.
6: Santa María, Madre de Dios, ruega por nosotros pecadores, ahora y en la hora de nuestra muerte. Amén.
5: Dios te salve María, llena eres de gracia, el Señor es contigo, bendita tú eres entre todas las mujeres, y bendito es el fruto de tu vientre, Jesús.
6: Santa María, Madre de Dios, ruega por nosotros pecadores, ahora y en la hora de nuestra muerte. Amén.
5: Dios te salve María, llena eres de gracia, el Señor es contigo, bendita tú eres entre todas las mujeres, y bendito es el fruto de tu vientre, Jesús.
6: Santa María, Madre de Dios, ruega por nosotros pecadores, ahora y en la hora de nuestra muerte. Amén.
5: Dios te salve María, llena eres de gracia, el Señor es contigo, bendita tú eres entre todas las mujeres, y bendito es el fruto de tu vientre, Jesús.
6: Santa María, Madre de Dios, ruega por nosotros pecadores, ahora y en la hora de nuestra muerte. Amén.
5: Dios te salve María, llena eres de gracia, el Señor es contigo, bendita tú eres entre todas las mujeres, y bendito es el fruto de tu vientre, Jesús.
6: Santa María, Madre de Dios, ruega por nosotros pecadores, ahora y en la hora de nuestra muerte. Amén.
5: Dios te salve María, llena eres de gracia, el Señor es contigo, bendita tú eres entre todas las mujeres, y bendito es el fruto de tu vientre, Jesús.
6: Santa María, Madre de Dios, ruega por nosotros pecadores, ahora y en la hora de nuestra muerte. Amén.
5: Dios te salve María, llena eres de gracia, el Señor es contigo, bendita tú eres entre todas las mujeres, y bendito es el fruto de tu vientre, Jesús.
6: Santa María, Madre de Dios, ruega por nosotros pecadores, ahora y en la hora de nuestra muerte. Amén.
5: Dios te salve María, llena eres de gracia, el Señor es contigo, bendita tú eres entre todas las mujeres, y bendito es el fruto de tu vientre, Jesús.
6: Santa María, Madre de Dios,
8: ruega por nosotros pecadores, ahora y en la hora de nuestra muerte. Amén.
5: Dios te salve María, llena eres de gracia, el Señor es contigo, bendita tú eres entre todas las mujeres, y bendito es el fruto de tu vientre, Jesús.
8: Santa María, Madre de Dios, ruega por nosotros pecadores, ahora y en la hora de nuestra muerte. Amén.
3: Gloria al Padre, al Hijo y al Espíritu Santo.
8: Como era en un principio, ahora y siempre, por los siglos de los siglos. Amén.
1: Cuarto misterio, la presentación del Señor Jesús en el templo. Jesús fue presentado a Dios por sus padres. Él fue judío y estudiando la palabra y profundizando en ella, se dio cuenta que la religión podía reducir las relaciones a normas por cumplir, olvidando el primer mandamiento, el amor. Oremos por los líderes religiosos, por los miembros de las distintas comunidades religiosas e iglesias, para que seamos capaces de lograr un verdadero diálogo interreligioso en busca del bien común, de la construcción de la paz y el fin de las guerras, de la protección del medio ambiente, de la defensa de los excluidos, del resguardo de los más débiles. Que las religiones no nos separen, sino que nos unan en la búsqueda del bien.
6: Padre nuestro que estás en el cielo, santificado sea tu nombre, venga a nosotros tu reino, hágase tu voluntad en la tierra como en el cielo.
3: Danos hoy nuestro pan de cada día, perdona nuestras ofensas, como también nosotros perdonamos a los que nos ofenden. No nos dejes caer en la tentación y líbranos del mal. Amén.
8: Dios te salve María, llena eres de gracia, el Señor es contigo, bendita eres entre todas las mujeres y bendito es el fruto de tu vientre Jesús.
5: Santa María, Madre de Dios, ruega por nosotros pecadores, ahora y en la hora de nuestra muerte. Amén.
8: Dios te salve María, llena eres de gracia, el Señor es contigo, bendita eres entre todas las mujeres y bendito sea el fruto de tu vientre Jesús.
5: Santa María, Madre de Dios, ruega por nosotros pecadores, ahora y en la hora de nuestra muerte. Amén.
8: Dios te salve María, llena eres de gracia, el Señor es contigo, bendita eres entre todas las mujeres, y bendito sea el fruto de tu vientre Jesús.
5: Santa María, Madre de Dios, ruega por nosotros pecadores, ahora y en la hora de nuestra muerte. Amén.
8: Dios te salve María, llena eres de gracia, el Señor es contigo, bendita eres entre todas las mujeres y bendito sea el fruto de tu vientre Jesús.
5: Santa María, Madre de Dios, ruega por nosotros pecadores, ahora y en la hora de nuestra muerte. Amén.
8: Dios te salve María, llena eres de gracia, el Señor es contigo, bendita eres entre todas las mujeres y bendito sea el fruto de tu vientre Jesús.
5: Santa María, Madre de Dios, ruega por nosotros pecadores, ahora y en la hora de nuestra muerte. Amén.
8: Dios te salve María, llena eres de gracia, el Señor es contigo, bendita eres entre todas las mujeres y bendito sea el fruto de tu vientre Jesús.
5: Santa María, Madre de Dios, ruega por nosotros pecadores, ahora y en la hora de nuestra muerte. Amén.
8: Dios te salve María, llena eres de gracia, el Señor es contigo, bendita eres entre todas las mujeres y bendito sea el fruto de tu vientre Jesús.
5: Santa María, Madre de Dios, ruega por nosotros pecadores, ahora y en la hora de nuestra muerte. Amén.
8: Dios te salve María, llena eres de gracia, el Señor es contigo, bendita eres entre todas las mujeres y bendito sea el fruto de tu vientre Jesús.
5: Santa María, Madre de Dios, ruega por nosotros pecadores, ahora y en la hora de nuestra muerte. Amén.
8: Dios te salve María, llena eres de gracia, el Señor es contigo, Bendita eres entre todas las mujeres y bendito sea el fruto de tu vientre, Jesús.
5: Santa María, Madre de Dios, ruega por nosotros pecadores, ahora y en la hora de nuestra muerte. Amén.
8: Dios te salve María, llena eres de gracia, el Señor es contigo, bendita eres entre todas las mujeres, y bendito sea el fruto de tu vientre Jesús.
5: Santa María, Madre de Dios, ruega por nosotros pecadores, ahora y en la hora de nuestra muerte. Amén.
8: Gloria al Padre, al Hijo y al Espíritu Santo.
3: Como era en un principio, ahora y siempre, por los siglos de los siglos. Amén.
2: Quinto misterio, la pérdida del niño Jesús y su hallazgo en el templo. Jesús se perdió en el templo, se quedó conversando con los sacerdotes, y María y José sintieron miedo y preocupación. Son muchas las familias que hoy han quedado divididas por culpa de la guerra, de conflictos políticos. Familias de refugiados, unos que han podido huir de su país y otros que permanecen tratando de sobrevivir. Oremos por ellas, por las familias que han perdido a sus miembros, familias que han sido divididas por la guerra, familias que están en lucha por opciones políticas distintas, familias rotas por falta de diálogo, familias perdidas que no encuentran el camino para la reconciliación.
3: Padre nuestro que estás en el cielo, santificado sea tu nombre, venga a nosotros tu reino, hágase tu voluntad en la tierra como en el cielo.
4: Danos hoy nuestro pan de cada día, perdona nuestras ofensas, como también nosotros perdonamos a los que nos ofenden. No nos dejes caer en tentación y líbranos del mal. Amén.
5: Dios te salve María, llena eres de gracia, el Señor es contigo, bendita tú eres entre todas las mujeres y bendito es el fruto de tu vientre Jesús.
8: Santa María, Madre de Dios, ruega por nosotros pecadores, ahora y en la hora de nuestra muerte. Amén.
5: Dios te salve María, llena eres de gracia, el Señor es contigo, bendita tú eres entre todas las mujeres y bendito es el fruto de tu vientre Jesús.
8: Santa María, Madre de Dios, ruega por nosotros pecadores, ahora y en la hora de nuestra muerte. Amén.
5: Dios te salve María, llena eres de gracia, el Señor es contigo, bendita tú eres entre todas las mujeres y bendito es el fruto de tu vientre Jesús.
8: Santa María, Madre de Dios, ruega por nosotros pecadores, ahora y en la hora de nuestra muerte. Amén.
5: Dios te salve María, llena eres de gracia, el Señor es contigo, bendita tú eres entre todas las mujeres, y bendito es el fruto de tu vientre Jesús.
8: Santa María, Madre de Dios, ruega por nosotros pecadores, ahora y en la hora de nuestra muerte. Amén.
5: Dios te salve María, llena eres de gracia, el Señor es contigo, bendita tú eres entre todas las mujeres, y bendito es el fruto de tu vientre Jesús.
8: Santa María, Madre de Dios, ruega por nosotros pecadores, ahora y en la hora de nuestra muerte. Amén.
5: Dios te salve María, llena eres de gracia, el Señor es contigo, bendita tú eres entre todas las mujeres, y bendito es el fruto de tu vientre, Jesús.
8: Santa María, Madre de Dios, ruega por nosotros pecadores, ahora y en la hora de nuestra muerte. Amén.
5: Dios te salve María, llena eres de gracia, el Señor es contigo, bendita tú eres entre todas las mujeres, y bendito es el fruto de tu vientre, Jesús.
8: Santa María, Madre de Dios, ruega por nosotros pecadores, ahora y en la hora de nuestra muerte. Amén.
5: Dios te salve María, llena eres de gracia, el Señor es contigo, bendita tú eres entre todas las mujeres, y bendito es el fruto de tu vientre Jesús.
8: Santa María, Madre de Dios, ruega por nosotros pecadores,
9: ahora y en la hora de nuestra muerte. Amén.
5: Dios te salve María, llena eres de gracia, el Señor es contigo, bendita tú eres entre todas las mujeres, y bendito es el fruto de tu vientre, Jesús.
10: Santa María, Madre de Dios, ruega por nosotros pecadores, ahora y en la hora de nuestra muerte. Amén.
5: Dios te salve María, llena eres de gracia, el Señor es contigo, bendita tú eres entre todas las mujeres, y bendito es el fruto de tu vientre, Jesús.
10: Santa María, Madre de Dios, ruega por nosotros pecadores, ahora y en la hora de nuestra muerte. Amén.
3: Gloria al Padre, al Hijo y al Espíritu Santo.
11: Como era en un principio, ahora y siempre, por los siglos de los siglos. Amén.
12: Dios te salve, Reina y Madre de Misericordia, vida, dulzura y esperanza nuestra. Dios te salve, a ti llamamos los desterrados hijos de Eva, a ti suspiramos gimiendo y llorando en este valle de lágrimas. Ea pues, Señora, abogada nuestra, vuelve a nosotros esos tus ojos misericordiosos, y después de este destierro, muéstranos a Jesús, fruto bendito de tu vientre. Oh clementísima, oh piadosa, oh dulce siempre Virgen María, ruega por nosotros, Santa Madre de Dios, para que seamos dignos de alcanzar las promesas de nuestro Señor Jesucristo. Amén.

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¿Qué tal? Buenos días, 7 de la mañana con 42 minutitos en la compañía de Radio Estrella del Mar y el México en una canción en esta jornada de lunes, o último lunes, ¿eh?, de este mes, de julio, 27 de julio. Esperando que estén todos bien, que hayan pasado un buen fin de semana. Hubieron varias actividades el fin de semana. Harta lluvia igual, ¿eh? Ayer sobre todo. ¡Ay, que estuvo malo! Oiga, no paró de llover en todo el día. Y frío, po. Lluvia y frío. ¡Oh, qué terrible! Santa Natalia para el día de hoy. Así que para las Nati, Natalias, felicitaciones en su onomástico. Y un abrazo grande para quienes están, no sé, cumpliendo añitos o celebrando esta fecha en especial. Y nada, po, ¿ah?, hay estas cositas que comentar, varios datitos, los que les comentamos cada mañana, por supuesto, hasta las 9 acompañándolos con música mexicana. 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

Taratatán. 27 de julio, día en que ya todos los escolares entran a clase, ¿eh? Hoy día ya se veía más movimiento. Hoy día es el super lunes, más movimiento en las calles. Cerca de los colegios, los furgones escolares, por doquier. Sí, harto movimiento el día de hoy en la mañana. Menos mal agarré un colectivo, oiga, que no se dio tantas vueltas. Complicado esta hora. Me acaban de enviar unas fotitos de Futaleufú nevado. Qué bonito que se ve, oiga. ¿Ah? Qué hermoso que se ve Futaleufú. Llévenme para allá, por favor. Igual hace harto frío, pero yo soy team invierno, así es que no hay problema. Me gusta el frío a mí. Prefiero más el frío que... Sí, el calor me... Ay, me sofoca, no. El frío uno se abriga bien nomás, guantes, bufanda, un buen gorro ahí cubriendo las orejitas igual. Pero está muy, muy nevado en Futaleufú. Así que cariño para todos los que nos sintonizan en ese sector, lindo sector. Ya, me inviten. ¿Ah? No invitan nada. No, mis colegas dicen, ya, ven para verano y no pasa nada, po. O sea, invitan nomás, po, pero no dicen, Johncito, te pago los pasajes, nada. Johncito, te quedas en mi casa, nada. Así que bueno, a seguir esperando. Menos 2 grados, ¿eh? Menos 2 y menos 1 grado a esta hora en esa zona, al menos lo que marca aquí el termómetro que perdido. Vamos a revisar. Condiciones climáticas para el día de hoy. En Ancud se espera una máxima de 10 grados. 10 grados para Ancud, nublado por la mañana. Nublado variando nubosidad parcial en la tarde y en la noche nubosidad parcial, ¿ya? Más nubes durante el día. Y después más solcito, por decirlo así. En Castro, 9 grados y nubosidad parcial toda la jornada. En Castro. En Quellón, 8 grados, nublado por la mañana, tarde y noche, nubosidad parcial en el puerto sur de Chiloé. Menos 1 grado a esta hora. En Quellón, sí. Chaitén, a esta hora 2 grados y 8 la máxima para hoy día. Nublado y chubascos débiles, variando nubosidad parcial. Y nubosidad parcial tarde y noche en Chaitén. Nuestros amigos de la zona cordillerana, Futaleufú y Palena. Oh, mira, cambió ahora, 0 grados. Ah, pero esto es en general, po. En toda la zona, sí, 0 grados. 5 la máxima para Futaleufú y Palena. Nublado y chubascos de agua nieve por la mañana. Pero fue nieve derechamente lo que ocurrió en la amanecida, la noche. Tarde y noche, cielos nublados. Nubladoskis para Futaleufú y Palena. ¿Ah? Me río porque me... Oye, un abrazo a mi colega Dori, ¿eh? Que está desde tempranito ahí junto a la emisora y ya preparándose para ir a la pega un ratito más. Hace el compartiendo su mañana y está encargada de la radio Futaleufú en Futaleufú, ¿eh? Invite nomás, venga. Melinca, 8 grados para Melinca. Despejado por la mañana, tarde y noche con nubosidad parcial en Melinca. Y Puerto Montt, la capital regional, 9 grados, nublado y chubascos aislados por la mañana, tarde y noche, cielos nublados. Así va a estar entonces el día de hoy. Oiga, y le cuento, al menos lo que es lunes, martes y miércoles, vamos a tener la temperatura mínima baja. Estamos hablando de cerca de los 0 o 1 grados en la zona, ¿ya? Martes y miércoles. Puede que menos, obviamente. ¿Por qué? Porque no va a haber lluvia. Nos anuncian lluvias hasta el día jueves. Y el jueves, algo de viento el jueves, sobre todo en la parte sur. Pero esto se va a ir disipando. Lo más seguro es que haya lluvia cubierto y lluvia débil. Sí, para el día jueves y viernes. Así es que aprovechar todavía. Hay 3 días para que usted pueda ahí tapar su gotera. Oye, me salió una gotera. Y en el primer piso, yo tengo en el segundo piso una pieza, no la tengo arriba, de estas con subsidio, ¿eh? ¿Tú qué chai? y no, se me metió una gotera, sí.
Así es que hay que arreglarlo. Oiga, me envían fotos igual de Palena. Un abrazo para nuestro amigo, nuestro colega Patricio Godoy, que él sí me invita, pero al final cuando él viene para Ancú, uno se raja al final, pues, y él no pasa nada. No, un abrazo para Patricio. Oh, qué preciosa la foto. Una postal esta es, También esto, nieve. También nieve. No sé si tanto como Futaleufú, pero sí bastante blanquito. Oh, ese de todo blanco. Increíble. ¿Ah? En Palena igual. Nieve Palena, nieve Futaleufú. Qué bonito. Qué bonito por allá, Ya nomás, ¿qué hacemos? 4 minutitos nos separan de las 8. Vamos a ir un temita más. Tenemos pausa. Tenemos, por supuesto, mensajero del sur. Cortito, pero igual tenemos mensajero. Le damos el pase ahí a nuestro colega Patricio Godoy en Palena. Con nieve y todo, oiga ahí. Me imagino con su guante de esquimal así. Eso que no tienen dedo. Abrazado a su guatero así, haciendo el compartiendo su mañana. Un abrazo para ellos. Vamos a la música.

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5: Bienvenidos a la presente edición del Mensajero del Sur. 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Atención vecinos de Ancud, Saesa informa suspensión de suministro eléctrico para el día martes 28 de julio, entre las 10:30 y las 16:30 horas, comprende sector Camino Soledad. Atención vecinos de Castro, Saesa informa suspensión de suministro eléctrico para el día martes 28 de julio, entre las 10 y las 16 horas, comprende sector TEI. Atención vecinos de Quinchao, Saesa informa suspensión de suministro eléctrico para el día miércoles 29 de julio, entre las 11:30 y las 17:30 horas, comprende sector Matao. Atención vecinos de Ancud, Saesa informa suspensión de suministro eléctrico para el día miércoles 29 de julio, entre las 11 y las 17 horas, comprende sector Huillinco. Atención vecinos de Ancud, Saesa informa suspensión de suministro eléctrico para el día miércoles 29 de julio, entre las 11 y las 17 horas, comprende sector Los Pinos, Parque Municipal Bellavista. Estos cortes son programados por la empresa eléctrica Saesa a raíz de trabajo de ampliación y mejoramiento de sus redes. Notas necrológicas. Se comunica el sensible fallecimiento de nuestro querido padre, suegro, abuelito, hermano, cuñado y tío, José Víctor Paredes Cárdenas, que en paz descanse, acaecido el día sábado 25 de julio a las 22 horas a la edad de 90 años. Sus restos son velados en su casa habitación ubicada en Teguel Alto, Camino Las Solteras, interior Dalcagüe. Su funeral se comunicará de manera oportuna. Dolor que afecta a sus hijos Luis, Guido y Raúl Paredes Váez, nieta Gloria, hermano Óscar Paredes y demás familiares. 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Se comunica el sensible fallecimiento de nuestro querido padre, suegro, abuelito, hermano, cuñado y tío, José Víctor Paredes Cárdenas, que en paz descanse, acaecido el día sábado 25 de julio a las 22 horas a la edad de 90 años. Sus restos son velados en su casa habitación ubicada en Teguel Alto, Camino Las Solteras, interior Dalcagüe. Su funeral se comunicará de manera oportuna. Dolor que afecta a sus hijos Luis, Guido y Raúl Paredes Váez, nieta Gloria, hermano Óscar Paredes y demás familiares. 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Es todo para esta presente edición del Mensajero del Sur. 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
1: ¿Aló?

0: poco de tropical ranchero igual para esta mañana, ¿eh? Para darnos ánimos. Ánimos en este super lunes. Super lunes 27 de julio. Estaba revisando datitos a ver si teníamos algo de transporte informa, pero no tenemos nada. No, nada para nuestra zona. Revisemos lo que es lo que nos entrega la Armada de Chile para el día de hoy. Acá está. Puertos con restricción para nuestra zona. No tenemos nada, ¿ya? No hay puertos con restricción para esta mañana. Así es que revisamos lo que es el informe meteorológico marítimo para nuestros amigos del mar, que trabajan en el mar. Comenzamos con el área acceso oceánico al canal de Chacao. La situación sinóptica es postfrontal a margen frontal. El pronóstico para el Chacao, cielos cubiertos variando a parcial. Visibilidad regular a buena de 8 a 10 kilómetros, con probables chubascos aislados. Viento sur-sureste de 5 a 15 nudos y mar marejadilla de 0.6 a 1 metro en el Chacao. Desde Puerto Montt hasta Boca del Guafo y Golfo Corcovado, lo que es situación sinóptica, área Chiloé Oriental, postfrontal, dice, postfrontal. Pronóstico de Puerto Montt a Isla Butachauques, cielos cubiertos a nublado, visibilidad regular ocasionalmente buena, con precipitaciones. Viento sur-suroeste de 10 a 20 nudos con rayas de 30, aumentando transitoriamente al sur del área 15 a 25 nudos con rayas de 30. Mar rizada variando a marejada de 0.4 a 1.5 metros en Golfo de Ancud y mar rizada a marejadilla de 0.2 a 1 metro en Seno Reloncaví. El segundo tramo, de Isla Butachauques a Isla San Pedro, cielos nublados a parcial, visibilidad regular a buena con precipitaciones. Viento suroeste sur de 10 a 20 nudos con rayas de 30. Mar llana variando a marejadilla en bahías y rizada variando a marejada de 0.4 a 1.5 metros en sectores abiertos. Y por último, el tramo de Boca del Guafo y Golfo Corcovado. Cielos parcial, ocasionalmente nublado, visibilidad buena de 10 kilómetros. Viento suroeste sur de 10 a 20 nudos con rayas de 25. Mar marejadilla marejada de 1 a 2 metros en Boca del Guafo y marejadilla marejada de 0.5 a 1.5 metros en Golfo Corcovado. Eso con lo que nos entrega la Armada para esta mañana, para esta jornada. Y ahí estaba el informe también del Chacao y del Seno Reloncaví, Golfo de Ancud, Butachauques, Golfo de San Pedro, Boca del Guafo, el área Mar Interior o Chiloé Oriental. Para el día de hoy hasta las 20 horas. Oiga, hablando de hoy día es el último plazo, chiquillos. Pasamos, cambiamos de ámbito, vamos a lo que es educación. Considerando que hoy día entraron. Bueno, hoy día es el último plazo, ¿eh?, para la inscripción de la PAES. Iba a ser una semana antes, pero iba a finalizar el miércoles 22. Pero con esto del temporal, la emergencia climática que ahí se ha vivido estos últimos días, sobre todo en la parte centro-norte del país, se extendió hasta hoy día. Así que si usted pensó que no había alcanzado, todavía hoy día hasta las 1 de la tarde hay plazo para que pueda acceder a las páginas del DEMRE.cl, DEMRE.cl y acceso.mineduc.cl. acceso.mineduc.cl para poder inscribirse a lo que va a ser la PAES regular admisión 2027, ya hoy día a las 1 de la tarde. Ese es el plazo. Ojo que la PAES se va a realizar a fines de noviembre, el 30 de noviembre, 1 y 2 de diciembre, ¿ya? Ahí estamos con ese datito entonces. No se vaya a quedar fuera, oiga. No se vaya a quedar fuera. Son las 8:15. 8 de la mañana con 15 minutitos.
1: Oiga, compadre. ¿Qué pasa, compadre? ¿Ha visto a Lorenzo por aquí usted?
2: No ha visto a Lorenzo todavía.
1: Parece que se anda paseando entre La Punta y San Francisco con Nibardo, Fernando y Tito.
2: Eso dicen con Blanco también.
1: ¿Y qué dice, compadre, si le vamos entrando?
2: ¿En Los Pinos lo vieron?
1: Con el corrido de Lorenzo.

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8:24. Oiga, antes de... No sé, no vamos a pasar. A la vuelta vamos a pasar lo que es la prensa. Este fin de semana hubieron yocos, ¿eh? Carneos de chancho en Keilen y en Gicaldad. En Keilen era ya la versión número 23. En Gicaldad no me acuerdo bien, ¿eh? Oiga, más de 8.000 personas fueron las que se reunieron en estos tres días ahí en la fiesta keilina. Y no voy a ser muy popular en lo que voy a decir, pero leí mucho comentario de por la alta espera para el yoke, para el yoko, sí. Sí. Es que igual es demasiada gente, mucha gente. No sé ahí cómo se puede subsanar eso. Bueno, la presencia de lo que son artistas locales, de los tres días. De hecho, se tuvo que dividir, o sea, como siempre, igual se divide en dos bloques, tarde y noche, para darle cabida a todos los conjuntos folclóricos, los conjuntos de baile, las agrupaciones de baile, etcétera, en estos tres días de la edición número 23 ya del regimiento de chancho en Keilen. Y en Gicaldad también tuvieron su yoko en Gicaldad. Sí, no me acuerdo qué versión era así, pero esperando que hayan sacado números alegres por esta. A ver, déjeme ver si acaso pillo o no la información por aquí, porque no ando con lente, no veo bien ahí esas letras muy chiquititas. no, todavía no tengo nada. No. Pero bueno, ahí felicitaciones a los organizadores, que me imagino que sacaron cuentas alegres después de este fin de semana movido en torno al chanchito, en torno al yoko, al reitimiento en Keilen y en Gicaldad, y también a los conjuntos folclóricos, que algunos viajaron desde Punta Arenas, parece que había uno ahí en Keilen, Punta Arenas, Puerto Montt, Osorno, y por supuesto los locales también que tuvieron que trasladarse y entregar ahí el folclore para estas actividades de invierno, que no han parado, han habido varias, muchas actividades. No solamente teatro, ya, también actividades deportivas, actividades folclóricas también, o como costumbristas, como lo que vivimos el reciente fin de semana. Eso está súper, pero súper bien. 8:26, hablando de locales, vamos con nuestros amigos que son de Caolín, de Ancuda, y los super genios, si pudiera.

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0: Hola parienta, pucha que se demoró, la estoy esperando hace rato con unos mil caos, pues.
1: Hola Rosa, es que se nos alargó un poco el viaje. ¿No ve que trajimos al Neptuno?
0: Catalina, ¿y cómo se porta este bandido, oiga?
1: Bien, se ve feroz porque es grande, pero es re tranquilo, mi niño.
0: Tiene que tener cuidado con el cis. 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

8 de la mañana con 41 minutitos. 8 con 41. Oiga, me acaban de enviar unas fotos. Qué feas que se ven estas fotos. Son de... A ver, esta es la esquina Aníbal Pinto con Esmeralda. Un basural, oiga. Bolsas tiradas en el suelo ahí al lado del grifo. Eso es Aníbal Pinto con Esmeralda. Estoy hablando de Ancuda. Y la otra foto que me enviaron, claro, Aníbal Pinto también, pero con pasaje Goicolea. Ay, qué terrible. Oye, coloquémosle más empeño, po. Dos cosas. Una, la tenencia responsable de mascotas. Porque obviamente uno deja la basura afuera y no espera que hayan perritos, ¿no es cierto?, que anden buscando comida, con los olores se aproximen y rompan las bolsas. Una, claro, la tenencia responsable de mascotas. Sé que de repente hay perritos de la calle y todo, pero... Y la otra, si vamos a dejar basura, que sea en un horario que corresponda y que sea, no sé, pues colóquele sacos por último, ah, sacos de esos que son más firmes, pues difíciles de romper. Cuélguelo en altura, de repente ahí en el cerco, ah, converse con el vecino ahí, dígale, oiga, oh, está bien feo esto, ¿eh? Esto es Aníbal Pinto con Esmeralda, ahí donde está el colegio El Pilar, pues. Ahí, claro, tal cual, no había cachado eso. Perdón, no me había dado cuenta de esa... Sí. Yo sé que es complicado, claro, y hay perritos de la calle y todo, pero por lo mismo. De repente un saco de basura, o sea, perdón, un saco de estos paperos que salen 200, 300 pesos. Un saco papero, ¿ah? O cuando usted compra saco en leña, guarda ese saco, lo coloca bolsa de basura, lo mete dentro del saco de papero. Para que sea más difícil de romper, para que no lance tanto olor, ¿ya? Porque en realidad... A esta hora, bueno, esta foto fue de las 8 de la mañana. Sí, se me había pasado incluso mencionarla. Coloquémosle más empeño, pues, chiquillo, ¿eh? Para que no tengamos tanto... No es bueno caminar ahí, pasar por las calles, menos donde hay estudiantes, niños, dando vueltas, oiga. Así es que, como les comentaba, dos cositas. Una, la tenencia responsable de mascota. Preocupémonos de la mascota, que no hagan desastre, que no causen estas complicaciones, ¿no es cierto?, estos estragos. Y la otra, igual nosotros, colocarle un poquito más de color. De repente, no sé, ahí la municipalidad de Ancud tuvo un tiempo su... hicieron capacitaciones para entregar inclusive inclusive capacitaciones para entregar los tachos de basura, estos tachos de varios litros, que entregaron dos, uno era para uno con tapa amarilla que era para reciclaje, sí, y el otro normal de basura. Entonces ahí pues pucha, no sé, colocarlo en un tacho ahí, amarrarlo, colocarle un candadito de repente ahí para que no se lo pele, no se lo van a pelar, pero se lo van a robar, pero... Así es que no, es bastante triste, digamos, esta escena, sobre todo cuando están cerca de los colegios y tan temprano igual, pues, ¿ah? Yo sé que de repente salimos temprano igual de la pega, a la pega, pero por lo mismo, pues, ¿ah? Dejarlo enganchadito a la altura, preocuparnos de que esté bien sellado con la bolsa de basura, después coloquemosle una bolsa de un saco papero, no sé, ¿ya? Así que ahí el tirón de orejas, oiga, sobre todo en ese sector. Calle Aníbal Pinto con Goicolea y calle Aníbal Pinto con Esmeralda. ¿Eh? Ahí, eso no tenía que decirlo, no. Revisemos lo que es prensa, oiga. Prensa escrita para el día de hoy. Los diarios locales provinciales. La Estrella dice lo siguiente. Gremios del turismo ponen mala nota a las vacaciones de invierno. Acusan descalce con resto del país. Ocupación no superó el 20% en Ancud y el 40% en Castro. Keilen y Gicaldad cerraron la temporada de fiestas de rendimientos en el archipiélago. Cuatro damnificados dejó incendio que arrasó casa en la isla Caucagüe. Amplían detención de ex Seremi por un eventual abuso. Fue el director del hospital de Keilen. También La Estrella, liquidador sugiere remate de tres inmuebles por deudas de Chirolac. Y por último, volvieron las heladas a la provincia y hay aviso por marejadas. Eso con La Estrella para el día de hoy. El Insular no tiene nada, actualiza el día de mañana. Y el Huemul dice lo siguiente. Cochamó, municipio de Cochamó presentó campaña Cochamó todo el año para potenciar el turismo.
En Chaitén igual, más de 100 jóvenes rurales de toda la región participan en encuentro realizado en Ancud. ¿Y por qué mencionan Chaitén? Ah, porque vinieron de allá igual, ya. Y Palena, profundo pesar en Palena, fallece docente tras permanecer internada por antivirus. Noticia lamentable ahí. Lo que destaca entonces el Huemul y la estrella para el día de hoy. Son las 8:47.

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Oiga, a ver, vamos a revisar lo que son los últimos datitos ya para esta jornada del lunes 27 de julio. Tenemos... Se me perdió la acá está. Se había perdido la pestaña del navegador acá. Farmacias de turno. Farmacias de turno para el día de hoy. Lo que nos entrega la Seremía de Salud de la Región de los Lagos para esta noche. ¿Ya? Ancud. De turno la farmacia Salcobran, que queda en calle Pudeto número 301. En Dalcahue. De turno la farmacia Chiloé, que queda en calle Freire número 620. En Castro. De turno la farmacia Chiloé también. El nombre, alcance de nombre nomás. Que queda en calle Gamboa número 421 en Castro, farmacia Chiloé. En la isla Quinchao, de turno la farmacia Red Pharma, que queda en calle Prat número 46 de Achao. Chonchi, de turno la farmacia Nacimiento, que queda en calle Centenario número 186 de Chonchi. Y que John. De turno la farmacia Chilgüe, que queda en calle Juan Ladrilleros, número 202. Eso con los turnos de la farmacia, lo que nos entrega la Seremía de Salud de la Región de los Lagos. Revisemos indicadores económicos para hoy día. Unidad de fomento, 40.844 pesos con 79 centavos. La unidad tributaria mensual en este mes de julio, 71.649. El dólar, que no hay caso que baje, ¿eh? 946 pesos, 946 pesos con 14 centavos. Y el euro, 1.075 pesos con 65 centavos. Oiga, hablando del dólar, se supone que se viene otra alza, ¿eh? Más o menos 30 pesos, aseguran los entendidos, para este jueves. O sea, el miércoles de la tarde ya se anuncia y el jueves en la mañana se aplica la modificación que nos entregaría ENAP, entonces, que a esta semana ya corresponde, es cada tres semanas que se ve la variabilidad de todos los combustibles, ya. Varían los precios de todos los combustibles cada tres semanas, y luego cada dos semanas más o menos el queroseno, algo así. Así es que, nada, pues, a preparar el bolsillo nuevamente, oiga, no hay caso con las treguas, con los acuerdos, no se respetan. Se siguen dando, oiga. Se va metiendo un país, se retira otro país. No, está la grande allá en el Medio Oriente. Irán, Irak. Creo que Ucrania igual se está metiendo por esos lados. Oh, qué terrible. Así es que lo más probable es que tengamos una nueva alza. O sea, no lo más probable, ya se anunció ya que íbamos a tener una nueva alza. Y los entendidos dicen que son como 30 pesos por litro óleo, Vamos a ver qué es lo que ocurre el jueves. Continuamos con los datitos. Suralis, empresa de agua potable, desconexiones programadas para hoy día, no hay nada. Si usted tiene problemas de agua potable, puede comunicarse al 600-401-4000, que es el número de Suralis. Y por parte de Saesa, tampoco tenemos nada para nuestra zona. Edela y Sen tampoco, para lo que es Futaleufú, Palena, Cheitén. Así es que no hay desconexiones programadas ni de agua potable ni de luz. Desconexiones de luz. Si usted tiene problemas de energía eléctrica, puede comunicarse al 800-600-801. Y con eso ya, le damos las gracias a todos por estar junto a nuestra emisora, por permitirnos desde tempranito, ¿no es cierto?, compartir con ustedes las primeras horitas. Puedo decir los primeros rayos de sol, ¿no? Hoy día sí, hoy día está bonito. De hecho, hay cielos con nubosidad parcial, está más tirando para despejado, aquí en la comuna de Ancud, esperando que esté también así en los otros lugares. Frío sí vamos a tener al menos hasta el miércoles en las mañanitas, porque no va a haber lluvia, es lo que se indica. Ya se viene entonces él compartiendo su mañana. Que pase buena jornada de lunes y que tenga una buena semana. Nos quedamos con algo tropical ranchero. Estos son los Cuatreros del Sur.

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días, bienvenidos, bienvenidas. Esto es Compartiendo Su Mañana a través de las antenas de Radio Estrella del Mar. Día lunes 27 de julio de 2026, siendo ya las 9:03 de la mañana, esta mañana helada, arrancando la última semana de este mes de julio, donde el Santoral recuerda a todas nuestras amigas que llevan por nombre Natalia. Super lunes también en Ancud, al menos, y en la mayoría de las comunas del archipiélago de Chiloé, con el reingreso a clases de cientos de estudiantes en diferentes establecimientos educacionales. Si bien es cierto, ya habían algunos que ingresaron el día lunes 20, la mayoría retornaba hasta el día de hoy. Así que esperamos también que hayan tenido un excelente periodo de vacaciones junto a sus familias y a ponerle con todo en este segundo semestre. Decíamos día lunes, iniciando de buena forma y con toda la energía esta semana. Sí, muy helado hasta ahora, temperatura, les cuento, en Ancud, tan solo 6 grados. En Castro también tenemos una temperatura de 3 grados, muy helado por allá en la capital chilota. En Quellón también temperatura a esta hora de 4 grados. Así que abríguese, a tomar las precauciones, ahí los más pequeños también a abrigar mucho, los niños, los abuelitos también que vayan a salir alguna actividad, a abrigarse bien, porque esta temperatura se va a mantener al menos hasta el día de mañana. Muy bajas temperaturas. Y para el miércoles se prevé ahí por ahí el regreso de las precipitaciones. Para comenzar de buena forma la semana, y como cada lunes, tenemos en los micrófonos, vía contacto telefónico a esta hora de la mañana, al director de Radio Estrella del Mar, al padre José

0: Contreras Riquelme, a quien saludamos, le enviamos un afectuoso abrazo a la distancia. Muy buenos días, padre.
1: Muy buenos días, César, un gusto saludarte después de algunos días de ausencia, porque la semana pasada no tuvimos contacto, así que estuvimos en otras tareas. Bueno, un gusto como siempre desearles a todos nuestros auditores una excelente semana. Esperamos que hayan tenido un reparador fin de semana, porque esperamos que así sea. Esperamos que los tiempos libres, ¿verdad?, que se tienen en familia sean aprovechados, sean disfrutados, y eso es lo más importante, digamos, y para tener toda la fortaleza, la energía necesaria para continuar la semana. Como tú decías, tenemos una semana, ¿verdad?, interesante en cuanto a que los estudiantes vuelven a clase, la gran mayoría, a excepción aquí en la comuna y en la provincia que había estado el seminario ya de regreso, pero los demás colegios están hoy día retornaron ya, así que me imagino que todos felices en las casas, ¿verdad?, los niños en el colegio, así aprovechan de descansar un poco las mamás, así que también en buena hora. Pero así mucha gente también aprovecha de estar más tranquilo para sus labores, para su misión. Yo creo que es una hermosa semana como para retomar, por supuesto, la parte académica que se hace tan necesaria, y sobre eso quizá hoy día enviar un saludo y también una recomendación. Preocuparnos por nuestros estudiantes, preocuparnos por nuestros jóvenes, todos tenemos que colaborar con esta misión, porque a veces nuestros jóvenes están un poquito, ¿verdad?, por caminos equivocados, y los colegios no tienen todas las competencias como para poder orientar a nuestros jóvenes hoy día. Entonces, en la casa es súper importante que la mamá, el papá, quien esté a cargo, se preocupe del estudiante, ver, ¿verdad?, que anden por buenos caminos. Si un papá o una mamá ve que un hijo, ¿verdad?, tiene algo que usted no le compró, preocuparse porque lo tiene. Hay detalles, yo creo, cuando hay cambios de actitud, propio de los adolescentes, pero hay cosas que hay que estar atentos. Yo creo que hoy la preocupación por nuestros jóvenes, nuestros estudiantes, es muy, muy importante para poder generar un futuro mejor. Tenemos grandes jóvenes, muchos jóvenes maravillosos, pero tenemos que apoyar a otros que les falta. Y me atrevo a decir con mucha responsabilidad, la responsabilidad está en casa, mi estimado César.
0: Así es, padre. Oiga, le enviamos un saludo grande también, esperando que usted también personalmente tenga una excelente semana ahí en sus actividades diarias. Y creo que nos vamos a ver esta semana, así que ahí vamos a poder conversar más largo y tendido.
1: Exacto. Sí, vamos a estar en contacto esta semana para poder compartir también un poco de experiencia, para ver cómo vamos. Así que nada, solamente iniciar la mañana con todos nuestros auditores, deseándoles lo mejor, mucha fortaleza en los momentos difíciles, ¿verdad? También mucha sabiduría. Escuchamos este fin de semana el Evangelio, lo importante es pedir realmente lo que es importante. Ojalá que tengamos momento para reflexionar en nuestra vida, qué es realmente lo importante para nosotros, qué es aquello que yo necesito para fortalecer mi ser persona, porque si yo estoy bien, van a estar bien también los demás, que son aquellos que comparten la vida conmigo día a día. Así que una bendición para todos, desearles lo mejor y que la gracia de Dios sea derramada como siempre esta semana para nosotros, para nuestros hermanos que están un poquito delicados de salud, para aquellos que están viviendo un momento difícil. También nos unimos a nuestros hermanos del norte, por supuesto, que pasan un momento difícil, pero ahí todos unidos vamos a colaborar también con ellos y oramos para que el Señor les acompañe. Que la bendición sea derramada en el nombre del Padre, del Hijo y del Espíritu Santo. Amén.
0: Las palabras entonces de nuestro querido padre y amigo José Contreras Riquelme para iniciar de la mejor forma esta semana en Radio Estrella del Mar. Son las 9:10. Comenzamos con buena música hasta el mediodía acompañándolos a través de la frecuencia modulada y la página web www.radioestrelladelmar.cl.

Estamos compartiendo su mañana.

Tenemos información de último minuto en Quellón. Una colisión entre dos vehículos se registró hace un instante en el sector del puente Oqueldán. Esto en Quellón, como repito, equipos de emergencia trabajan en el lugar y el tránsito permanece suspendido. Se desconoce el número de lesionados. Autoridades llaman a extremar precaución por escarcha. Y ese es un llamado que se hace para toda la gente en Chiloé. Temperaturas como la de hoy se van a mantener al menos hasta el día miércoles, martes, miércoles, con este fenómeno de escarchas que nuevamente hace estragos en las carreteras insulares. Lo contamos en Radio Estrella del Mar, son las 9:22. Reiteramos el saludo también para la gente que hasta ahora se une a nuestra transmisión. A la vuelta vamos a estar con todo lo que es lectura de portadas, actualización informativa, contactos con nuestros colegas desde distintos puntos del archipiélago y mucho, mucho más.

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1: Bien, seguimos compartiendo su mañana a través de Radio Estrella del Mar. Son las 9 ya con 37 minutos, arrancando esta nueva semana junto a ustedes. Estamos viendo si podemos establecer contacto con Keyon para poco contar detalles de lo que fue este accidente de tránsito ocurrido hace muy pocos instantes, que de acuerdo al saldo inicial habría dejado a dos personas lesionadas. Estamos contactándonos por interno con nuestro colega de labores, Joan Ortega, quien está ahí en el lugar reuniendo antecedentes también para entregar la información del instante. Estamos estableciendo contacto con Radio Estrella del Mar de Quillón, a ver si podemos ir de inmediato con aquello donde la escarcha nuevamente causa estragos en las carreteras de la provincia. Se habla de dos personas lesionadas, como digo, hasta ahora, en este accidente de tránsito, que como siempre no es una buena manera de comenzar la semana. Bien, ahora sí, tenemos en contacto telefónico entonces a nuestro colega de labores desde Radio Estrella del Mar de Quellón, allá en la comuna del Puerto Sur Austral, Joan Ortega. Adelante, cuéntanos un poco qué fue lo que ocurrió.
2: Así es, colegas, conectarnos este día lunes con informaciones que han acontecido acá en la comuna de Quillón en las últimas horas, ya transcurridas de esta mañana. Comentar que a eso de las 8:30 horas de este lunes se produjo un accidente de tránsito donde dos personas resultaron lesionadas tras una colisión de dos vehículos menores en el sector de Puente Oqueldán, en la ruta W881, aquí en la comuna de Quellón. Hasta el lugar concurrieron carabineros, personal de SAMU y el equipo de la Mutual de Seguridad, quienes estuvieron brindando atención a los afectados. En estos momentos todavía bomberos se encuentra en el lugar realizando labores de limpieza de la carretera producto de esta colisión de estos dos vehículos menores. También hubo un derrame de alrededor de 20 metros de combustible, lo que está siendo limpiado en estos momentos por bomberos para que la calzada vuelva a tomar su curso normal. Así que llamamos a los conductores también a la precaución. En los próximos minutos ya debería estar normalizado el tránsito en ese sector que une a los sectores de Chaihuao, Tutil, Oqueldán. Así que llamamos a la precaución también a los conductores que van saliendo a estas rutas de nuestra carretera. Son rutas internas, obviamente, camino a San Antonio, hacia a lo que es el oriente de la comuna de Quellón. El reporte entonces informaba a dos personas lesionadas que fueron trasladadas hasta el hospital de Quellón. Cabe recordar que se mantiene la recomendación no solamente para rutas de Quillón, sino que para todo Chiloé, extrema precaución a la conducción por la ruta que es conocida, la ruta 5, obviamente, y también por los caminos rurales, los cuales se han visto afectadas durante las últimas jornadas con respecto a estas bajas temperaturas que han afectado también no solamente Quillón, sino que todo el territorio insular. Algunas recomendaciones, es importante hacer recuerdo para quienes somos automovilistas, quienes manejamos vehículos, y las compartimos hoy día en la mañana, obviamente, para hacer concientización también a nuestros auditores. Es importante disminuir la velocidad y conducir con máxima precaución. Eso es lo más importante a la hora de que usted se vaya a movilizar o desplazar por las diferentes rutas. Aumente la distancia de seguridad con el vehículo que circula delante suyo. Es también una de las recomendaciones. Hay que evitar frenadas y maniobras bruscas. Hay que preferir también desacelerar gradualmente. Encienda las luces bajas para mejorar la visibilidad. Esta recomendación es para quienes salen muy temprano en la mañana y está con muy baja visibilidad, principalmente que salen de madrugada, o quienes van por la tarde, también cuando comienza a caer la escarcha, como se dice. Y también es importante revisar el estado de los neumáticos, los frenos y los limpiaparabrisas antes de viajar. Antes de iniciar un viaje, usted tiene que hacer esta revisión. Tenemos que hacerla todos quienes tenemos vehículo, manejamos obviamente por las rutas. Si se encuentra sectores con hielo y escarcha, mantenga el volante firme y evite acelerar o frenar de forma repentina. ¿No es indispensable viajar durante las primeras horas de la mañana? Evalúe postergar el desplazamiento si es posible. Sabemos que hoy día ingresaron muchos de los establecimientos educacionales ya, por lo que también muchos tuvieron que movilizarse durante las primeras horas de la jornada. Bueno, y me imagino que las autoridades van a ir evaluando según cómo se comporten las bajas temperaturas durante los próximos días, que se atrase un poquito la entrada de establecimiento o quizá alguna suspensión en algún momento. Acá en Quillón hemos tenido hace los años anteriores también rutas que de repente subidas, por ejemplo, recuerdo muy bien la cuesta de Yaldá, donde está el colegio Bonmapu. Imposible la subida durante la mañana, aunque hay riesgo de sal, se ha resultado imposible el tránsito de vehículos en más de alguna oportunidad. Así que bueno, en ese momento se va a comunicar, obviamente, si se toma alguna de estas medidas. Sabemos que está recién comenzando el invierno, un invierno que ha sido, por lo menos acá en Quillón, bastante seco, considerando lo que ha pasado también en otras partes del país, principalmente en el norte. Recomendaciones para los peatones, porque no solamente quienes conducen están con peligro, sino que los peatones también. Hay que caminar con mucha precaución porque de repente está medio resbaladizo, principalmente los cruces de calle, donde hay alguna poza de agua, las veredas, los puentes, las pasarelas, donde puede acumularse sin duda escarcha. Utilice calzado con buena adherencia para evitar resbalones. Ya, las zapatillas de repente pasan mala jugada, no sé si a usted le ha pasado, colega.
1: En todo momento.
2: Usted usa harto zapatillas, entonces hay que evitar trasladarse y movilizarse, desplazarse de diferentes con precaución, ¿ah? Y bueno, también es importante, ¿ah?, no andar corriendo, cruzar solamente y únicamente por los lugares habilitados, ya sea los pasos cebra, los semáforos, no pasar entre medio de la calzada, obviamente, porque esto puede generar que usted, al querer apurarse, pueda sufrir alguna caída repentina, sin duda.
1: Oiga, colega.
2: Eso hay que evitar, correr o caminar distraído mientras se utiliza el teléfono celular. Es otra recomendación muy buena, sin duda, para quienes estamos pegados muchas veces al celular.
1: ¿Colega?
2: Así que eso queremos compartir, colega. Aprovechar la instancia de saludarlos a todos y dar estas pequeñas recomendaciones que pasan primero por uno, que tiene que tomarlas uno, y obviamente los auditores ahí ven si las toman o no, pero son con mucho cariño y respeto, como se dice.
1: ¿Colega? ¿Me escucha?
2: Dígame.
1: No, le quería preguntar respecto, bueno, este accidente, el día viernes también se informó de otro accidente en el sector Coinco, pero creo que ahí el tema es más recurrente, ¿no? Había mucha inquietud por parte de los vecinos respecto a la alta incidencia de accidentes en ese sector.
2: Sí, esa es una ruta que ha sido marcada en transcurso de los años como una ruta peligrosa. Ahí se hicieron algunos trabajos en esa curva de ensanchamiento en su momento. Después, cuando se hizo un paso sobre el nivel para evitar también los accidentes que se generaban, porque es el cruce de Santa Rosa, ahí en el sector de cuando uno va llegando a la recta de Coinco, ahí se han realizado diferentes trabajos y el último trabajo que se hizo fue el paso sobre el nivel para que los vehículos puedan tomar la ruta alternativa o para ir a sus lugares de residencia hacia Santa Rosa. En ese cruce ocurría mucho accidente porque era una curva muy, muy cerrada y la cual ha sido ensanchada, pero se han registrado mínimo al año varios accidentes. No me atrevería a dar una cifra exacta, como se dice, pero sí varios accidentes se generan. Y justo en ese lugar, que es la curva ahí antes de tomar la recta de Coinco, muy cercano a lo que es la escuela rural del sector de Coinco, se han generado muchos accidentes de tránsito, algunos fatales. Recuerdo muy bien un accidente fatal de cuando se dio vuelta un camión de un circo. También falleció un artista circense en esa oportunidad, si bien recuerdo. Y bueno, ha estado marcado por varios accidentes, como lo decía anteriormente, incluso fatales. Así que la recomendación es manejar con mucha precaución y tomar las precauciones necesarias antes de iniciar un viaje o cuando uno está en un viaje. No creerse tampoco el piloto de carrera, no confiarse tampoco, por mucho que usted transite por alguna ruta, no confiarse tampoco del automóvil, porque sabemos que incluso una poza, un obstáculo que esté en la ruta, o un animal que se pueda atravesar, puede generar una situación, puede generar un accidente de tránsito, incluso lamentablemente. Y siempre tenemos que recordar que en casa siempre está esperando a alguien, siempre hay un ser querido que nos quiere, y bajo eso, y por nuestro propio bien, por nuestro propio autocuidado, hay que tomar medidas y prevenir. Ese es el llamado, a ser preventivo, a la cultura de la prevención, que es importante que también la tomemos todos juntos.
1: Perfecto, Joan Ortega, entonces, desde Quellón, con el reporte de este accidente, del cual seguramente vamos a tener más detalles a eso de las 13 horas en Alternativa Noticiosa. Muchas gracias, Joan.
2: Un abrazo para el Master John Márquez.
1: Bien, ahí entonces, desde Quellón, información de esta última hora. Hablamos de este accidente de tránsito que se une al del día viernes, de alta siniestralidad. En las últimas jornadas se ha vuelto algunos sectores puntuales de la comuna de Quellón. Ahora sí, como decíamos, el llamado que hacía nuestro colega, y nos unimos a él, a manejar con mucha, mucha, mucha precaución, siempre a la defensiva, evitar salir tan atrasado de casa para no tener que meterle tanta chala ahí al vehículo, dado que la escarcha se va a mantener al menos un par de días más en la zona. Vamos con la lectura de portadas hasta ahora de la mañana, continuando con información en Radio Estrella del Mar.
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1: Vamos con la Estrella. Gremios del turismo ponen mala nota a las vacaciones de invierno. Acusan descalce con el resto del país. Ocupación no superó el 20% en Ancud y el 40% en Castro. 4 damnificados. Dejó incendio que arrasó casa en Isla Caucagüe. Keylen y Gicaldad cerraron la temporada de fiestas de rendimientos en el archipiélago. Amplían detención de ex-seremi por un eventual abuso. Fue el director del hospital de Keylen. Liquidador sugiere remate de 3 inmuebles por deudas en Chilolac. Volvieron las heladas a la provincia y hay aviso por marejadas. Vamos también con la revisión del diario El Llanquihue para las provincias de Llanquihue, Chiloé y Palena. Delfines derrotan a Antofagasta y dejan atrás racha negativa. Violencia de género local, la fiscalía ha entregado 54 botones de pánico este año. Las policías públicas pasan por los municipios. Declaraciones del alcalde Rodrigo Wenray. Robaron un generador desde APR de Trapén. Inician plan para mejorar condiciones de seguridad en la cuesta Paola Vega. Capital Regional Bomberos de Las Quemas recibe carro cisterna de 10.000 litros. Joven palenina murió por virus Anta. Van 9 casos este año. Revisamos la portada del diario El Mercurio. Escala tensión entre el gobierno y la oposición tras críticas del biministro Alvarado a la izquierda. Partido Comunista, presidente y secretaria general viajaron a Cuba por 100 años de Fidel Castro. Ayuda caída del cielo para afectados por temporales. En educación, para la admisión 2027, universidades elevan exigencias de ingreso ante boom de puntajes nacionales en matemáticas. También dice, universidades privadas reconocen que es complejo acortar las carreras porque dedican primer año a nivelar alumnos. También festeja la U con goles de Arce y Vargas. Los azules vencen a Audax Italiano. Finalizamos la revisión con las últimas noticias.
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1: Tengo dos opciones, estar así de mal y llorar o reírme. Antonia, hija del periodista Gonzalo Ramírez, espera con ánimo y humor negro de doble trasplante de páncreas y riñón. La reinvención de la pesista María Fernanda Valdés luego de su separación. José Miguel Insulza habla de su amistad con Keiko Fujimori. Y Larry Moore recuerda insólitas historias de sus 29 años como crítico de televisión. Eso entonces con la lectura de las portadas en Compartiendo su Mañana. 9 minutos nos separan de las 10.

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1: Son las 10 de la mañana y 2 minutos.
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2: Hola, muy buenos días en este lunes 27 de julio, aquí en Radio Estrella del Mar. Estamos en la información, en este contacto horario habitual, en la programación Boletín de Alternativa Noticiosa, contándoles que en este comienzo de semana, para el día de ayer domingo, los padres del pequeño Mateo continuaban desde la ciudad de Llanquihue con la caminata que pretenden sostener hasta la ciudad de Santiago como parte de la campaña solidaria, cuya finalidad es reunir 400 millones de pesos para que su hijo pueda acceder a un tratamiento de su enfermedad. Mateo tiene solo 3 añitos y enfrenta una compleja enfermedad. Esta es la razón por la que iniciaron esta caminata desde Chiloé con la intención también de visibilizar esta causa. ¿Cómo ayudar a Mateo? Bueno, una de las posibilidades es conocer más información y para ello se puede ingresar a redes sociales, por ejemplo Instagram, con la cuenta super-mateo. Allí se encuentra la información para poder depositar en los bancos Santander, Banco Estado y Mercado Pago. Cada aporte es relevante, pero también compartir esta campaña puede cambiar la vida de Mateo, lo que desde ya agradecen los papás del pequeño, Rodrigo Mellado y Alexandra Espinosa. Y a través también de esta comunicación que tenemos cada hora y a la hora, vamos a ir dando a conocer el itinerario que realizan los papás cada día para poder cumplir con esta meta de reunir estos más de 400 millones de pesos. Y ustedes atentos a las redes sociales también de nuestra emisora, que les vamos a ir contando cómo va esta campaña, esta caminata hasta la ciudad de Santiago. Hasta aquí entonces este contacto horario en Radio Estrella del Mar. Muchas gracias, muy buenos días.
0: 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Ya estamos de regreso en Compartiendo su Mañana.

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1: Las 10 con 10 minutos en punto, y tal como lo anuncia nuestra cortina, estamos iniciando esta nueva jornada de lunes en este espacio denominado Café Político, una instancia en la que abordamos, conversamos, analizamos, debatimos en torno a la actualidad sociopolítica del país, de nuestro país iba a decir, pero tuve un profesor en la universidad que me dijo que jamás teníamos que decir nuestro porque en algún momento íbamos a tener una importante migración de extranjeros a nuestro país, un visionario. El profe Capello ahí, que en paz descanse. Tenemos en contacto telefónico, como cada día lunes, a nuestro gran amigo Eduardo Campo, el protagonista de esta sección, desde el Departamento de Ciencias Sociales de la Universidad de Los Lagos, sede Chiloé. Eduardo, muy buenos días, comenzando esta semana helada, pero me imagino contento, ganó la U, ganó Puerto Montt. Muy buenos días.
2: Sí, efectivamente pasamos de la final del Mundial a nuestras ligas nacionales. A veces no tan decorosas, pero uno siente igual en lo profundo sus propios colores.
1: Hay un cariño por el no siempre bien ponderado fútbol chileno.
2: Sí, sí, totalmente. Porque una cosa son las grandes selecciones, donde además no compitió Chile, y otra cosa los colores de los cuales tiene uno sus camisetas año a año. Es diferente, quizás no es la misma intensidad ni la misma belleza técnica, pero tiene también su encanto.
1: Exactamente. Eduardo, bueno, semanas intensas, las últimas en términos sociopolíticos, que es lo que nos convoca como cada día lunes, y queríamos partir justamente como cada día lunes también, y tras las encuestas que nos entregan resultados en el inicio de cada semana. Lamentablemente la desaprobación del presidente, digo lamentablemente para sus partidarios, sube al 54%, mientras también empeora la evaluación del manejo de la emergencia y todo esto que estamos viviendo en estos últimos días respecto a estos fenómenos naturales que han afectado, como en años anteriores, a puntos específicos del país. Estamos frente al desgaste propio de la gestión, lo cual también es preocupante decirlo a poco más de 3-4 meses desde que inició. ¿O estos resultados reflejan que la ciudadanía está comenzando a cuestionar, podríamos decir, la dirección, el rumbo de este gobierno?
2: Yo creo que son un poco las dos. A mí me parece que hay que siempre leer estas encuestas sobre la base de un suelo, que a mi parecer es un suelo medianamente estable en la vida política chilena. ¿Y en qué consiste ese suelo? Es que los gobiernos entran rápidamente en procesos de desaprobación, es decir, la desaprobación se vuelve mayoritaria frente a la aprobación, porque existen grandes expectativas. Por ejemplo, este gobierno fue electo con grandes expectativas en materia de seguridad y de actividad económica principalmente. Cada candidatura va buscando generar una diferenciación muy marcada, muy definitiva respecto a los gobiernos anteriores, y luego esas expectativas se fuman porque a su vez existe una base de distancia, de desconfianza, de una mayoría de la población, podría decir yo, con la política en general. Entonces, si tú tomas expectativas generadas en millones de chilenos y chilenas, y por otra parte un fenómeno más largo de debilitamiento de las relaciones, por así decirlo, sociedad política, sociedad autoridades, nos encontramos con esto como un elemento más bien regular. Pero siempre hay aspectos que tienen que ver con los gobiernos como tal, es decir, las características específicas de cada gobierno. Este es un gobierno que no ha logrado desplegar con fuerza su agenda de seguridad, que fue uno de los compromisos que le permitió ser electo. Por otro lado, como hemos venido conversando ya programa a programa, tuvo que sufrir una rápida merma en popularidad en la medida que decidió traspasar el costo del aumento de los precios de los combustibles a las personas, las familias, las empresas, es decir, a la actividad económica cotidiana, no hacer una estrategia de contención vía las herramientas del Estado, y por otro lado tiene que hacer gestión, por ejemplo, de escenarios desastrosos, catastróficos como el actual, con las herramientas que históricamente tiene el Estado chileno y también sobre la base de una fragilidad que ya tiene el país. Esto yo también lo comentaba la semana pasada, donde nos pudimos contactar un martes, no un lunes, porque yo estaba en tareas evaluativas como profesor, que Chile va a tener que enfrentar, lamentablemente, así año a año, distintas situaciones desastrosas y catastróficas vinculadas a sequías, aumentos de temperatura, lluvias intensas que son propias de las características del cambio climático, y en eso Chile tiene que generar capacidades permanentes de respuesta. Y además, por otro lado, este gobierno ha demostrado no tener una particular consideración por fortalecer esas capacidades permanentes, lo que significa inevitablemente movilizar al Estado. O sea, el Estado ha sido identificado en este gobierno como un factor problemático, esta idea como que el Estado es pesado, es lento, tiene muchos funcionarios, gastan demasía, es ineficiente, cuando en realidad, frente a estas crisis, ¿qué es lo que le quedan a los gobernantes? Es utilizar las herramientas del Estado, de las políticas, de las instituciones, de los organismos públicos, de los funcionarios, o sea, de lo que te has acostumbrado a descalificar regularmente en tu discurso más habitual.
1: Bien, oye, siguiendo en esta misma línea, Eduardo, esta semana también hubo algunos temas bien interesantes, y un poco yéndonos en esta misma, como digo, dirección que tiene que ver con la encuesta. Este proyecto bullado, polémico, Escucha tu Corazón, ha levantado harto polvo, incluso entre personas que se identifican con la derecha de este país. ¿Qué lectura deja el resultado de lo que ha sido esta polémica para La Moneda? Y la otra pregunta que te quiero hacer dentro de la misma es si existe riesgo de que este tipo de iniciativas, como este proyecto, termina afectando la agenda y la imagen del gobierno, aunque no provenga directamente del Ejecutivo.
2: Sí, es una muy buena pregunta. Bueno, primero hay que poner las cuestiones en su contexto. Se busca instalar este debate en un contexto que no es cualquier contexto. Es un momento donde en zonas de Chile hay personas desaparecidas a propósito de las lluvias, las inundaciones y el desborde general de la capacidad de las ciudades, de la respuesta a los servicios públicos, del Estado en general. Entonces, hay algo allí que tiene que ver con cierta brutalidad e insensatez de, al mismo tiempo que eso está sucediendo en zonas importantes del país, plantear además estas otras discusiones. Ese es un primer elemento que quiero señalar. Me parece impactante también el momento donde se pretende instalar esta discusión. Eso por un lado. Por otro lado, como bien dices tú, hay derechas. Es decir, hoy día por lo menos tenemos al gobierno de José Antonio Kast, ¿cierto? Tenemos el espacio de Chile Vamos, donde está la UDI, Renovación Nacional, Evópoli, obviamente con un menor peso de Evópoli frente a estos dos grandes partidos de la derecha chilena. Tenemos a Republicanos y tenemos también a Partido Nacional Libertario. Todos esos partidos, al menos, y podríamos hacer una interpretación más particular de ciertos sectores del Partido de la Gente, pero al menos todos los anteriores son del arco de las derechas y que podrían ser base de apoyo del gobierno para distintas iniciativas. Por ejemplo, son una base importante de apoyo para el gobierno, por ejemplo, para aprobar la mega reforma. Pero también dentro de estas derechas buscan diferenciarse y hay sectores que quieren mostrarse más conservadores que otros, es decir, más firmemente defensores de ciertas agendas. Entonces, en eso irrumpen los sectores denominados provida, ¿ya? ¿En qué consiste este proyecto? Esto tiene que ver con una legislación que ya está en vigencia en Chile hace alrededor de una década, que es la Ley de Interrupción del Embarazo en Tres Causales, que lo que señala la experiencia acumulada en la aplicación de la ley, es decir, esto es por información oficial del Ministerio de Salud, que quienes han hecho más uso de la Ley de Interrupción del Embarazo en Tres Causales son fundamentalmente niñas menores de 16 años. Ese es el grupo de la población que más ha hecho uso de la legislación de interrupción del embarazo en tres causales. Tres causales que son causales específicas, ni siquiera tienen que ver con las semanas de gestación del feto, tiene que ver con la causal de violación, de inviabilidad del feto y de riesgo inminente de la madre. ¿Sí? Es decir, estamos hablando de que en Chile existe una legislación de interrupción del embarazo, pero en ciertas causales que son muy acotadas. Y lo que dice la experiencia acumulada, según fuentes oficiales del Ministerio de Salud, que quienes la han utilizado principalmente son niñas. ¿Sí? Niñas y particularmente por la causal de violación. ¿Sí? Entonces, y eso además se busca instalar en un contexto donde hay personas desaparecidas en medio de este escenario desastroso, catastrófico, en ciertas zonas del país a propósito de los desbordes, lluvia y las dificultades de respuesta del mismo sector público. Y a mi parecer lo hacen estos sectores quizás no tanto con la expectativa de que esto sea aprobado, porque yo creo que los votos no están, en este caso no están, lo hacen sencillamente por la guerrilla interna dentro de las derechas para buscar diferenciarse y demostrar quién es más duro o más conservador. Es así de mezquino. En esto yo no puedo decirlo de otra manera. Creo que los elementos del análisis político hay que ponerlos sobre la mesa, que yo creo que tienen que ver con, cuando digo guerrilla me refiero a cómo las derechas buscan diferenciarse entre sí y poner puntos en la discusión para señalar quién es más o menos conservador, quién es más o menos provida, pero no hay que perder de vista que eso se hace en un escenario difícil a nivel nacional. Y que, por otro lado, la evidencia acumulada de la implementación de la interrupción del embarazo en tres causales tiene que ver con esta población, principalmente quien ha hecho uso de la ley, y a su vez una legislación que plantea causales acotadas, y que a su vez esas causales acotadas tienen amplio apoyo a nivel nacional. Es importante también de señalar. Quizás hoy día no existe en Chile el mismo apoyo para una legislación más amplia de interrupción del embarazo. Pero la interrupción del embarazo acotada, tal como lo plantea la legislación, sí cuenta con un apoyo mayoritario, inclusive de personas que podrían ser de una tradición de pensamiento y política de derecha más liberal. Por lo tanto, yo allí sitúo este proyecto de ley, entre una parte de crueldad, una parte de diferenciación interna de las derechas, por otro lado señala claramente que creo que no tiene viabilidad legislativa, y también poner sobre la mesa el dato, que es un dato bastante duro, pero los datos sirven para conversar de quienes han hecho uso de la legislación de interrupción del embarazo en tres causales.
1: Perfecto. Eduardo, te quiero llevar a otro plano de la contingencia, siempre obviamente bajo la misma perspectiva. Una de las cosas que marcó la semana recién pasada también en todo ámbito, ¿eh? No solamente en lo que tiene que ver con política, sino que a nivel de cultura pop, podríamos decir, sí. Fueron las declaraciones de Mara Cedini en una entrevista con Fernando Solabarrieta, que a todo esto, a propósito de los fanáticos que somos del deporte, me sorprendió el manejo dentro de aquel contexto. Mara Cedini apunta a presiones internas, censura, disputas por cargos dentro del gobierno, el gobierno de los Fomes, la mandaron a ser actriz, como ella es de profesión. Me sorprendió a mí realmente todo lo que se habló. Obviamente esto genera impacto en la imagen de orden que pueda llegar a tener, orden y cohesión, creo, dentro de la administración del presidente Kast, considerando que Mara Cedini fue removida a los dos meses de este gobierno. ¿Cómo observas también esta situación y lo que replicó en este programa de televisión la ex vocera?
2: Bueno, es importante señalar que la entrevista a Mara Cedini, que a mí me pareció muy entretenida, o sea, la vi, la escuché con mucha curiosidad. Primero, hay que seguir en la línea de lo que hablamos recién, cuando me hiciste la pregunta sobre este proyecto de ley a propósito de modificar la ley de interrupción del embarazo en tres causales. En Chile existe un campo político de la derecha, podríamos decirlo en singular, la derecha, que tiene en común, por ejemplo, esta idea de que hay que reducir el gasto público, reducir la cantidad de funcionarios, la presencia del Estado en la vida cotidiana, reducir impuestos, lo que podría entenderse que está en la base de la mega reforma. Pero también hay derechas, en plural, que tienen una forma distinta de aproximarse al momento político actual de Chile. Y la entrevista a Mara Cedini demuestra aquello, que existen derechas. Y a mi parecer, en Mara Cedini vendría a ser expresión de una derecha, por así decirlo, sin filtros, que es esta cultura política que gira alrededor de este programa, bueno, que en realidad ha ido cambiando por la disputa entre los mismos impulsores del programa, sí. Pero este estilo de que ante todo, la vida política chilena tiene que ser una confrontación permanente, donde lo que tiene que hacer la derecha es doblegar comunicacionalmente por medio de una agresión constante a sus adversarios y sus enemigos políticos. Esta idea de que hay que permanentemente incendiar la discusión pública. Por ejemplo, a mi parecer, del estilo Mara Sedini, el estilo sin filtros, está, por ejemplo, en los primeros traspiés del gobierno que intentaron de señalar de que el Estado chileno estaba en quiebra. Es decir, intentar de señalar esta idea, que es falsa desde el punto de vista de las políticas públicas o desde el punto de vista del funcionamiento del Estado, pero es una idea incendiaria que busca generar una desconfianza radical en el gobierno anterior. Inclusive indirectamente imputarle delitos. Esta idea de que el Estado está en quiebra porque la administración anterior supuestamente se lo robó todo. Este lenguaje altisonante de llevar a un extremo la discusión pública, etcétera. Disculpa, ¿se corta un poco la llamada?
1: No.
2: Ah, ya, perfecto. Ese estilo, a mi parecer, quizás estuvo presente en las primeras semanas del liderazgo de la vocería de gobierno, que tiene que ver, insisto, con ciertas afirmaciones que inclusive hasta la misma Contraloría General de la República observó. Entonces, esta es una derecha, y Mara Sedini, a mi parecer, está dentro de ese ecosistema, que es una derecha que, insisto, que en términos comunicacionales le interesa un clima permanentemente incendiado, sin ningún tipo de sobriedad, donde lo que se busca es orillar, arrinconar, por medio de afirmaciones altisonantes, incendiarias, a los adversarios o hasta enemigos, desde el punto de vista de esa forma de comprensión de la política. A mí me pareció lo muy sabroso, porque esto yo no puedo negar que uno igual lo disfruta, lo que me pareció muy sabroso en la entrevista es cómo ella describe la dinámica de Palacio. Es como cómo ella describe la interna del gobierno. Por ejemplo, cuando bien dices tú de que se le llama a actuar, o otra idea que el gobierno o este gobierno es gente fome, como esta idea de los gobiernos de los fomes, y que hay ciertas autoridades, inclusive escuchaba hace unos minutos atrás preparándome justamente para este programa al ministro Arrau señalando que quizás él era parte de los fomes, como esta idea de que la política en el gobierno tiene que ser gris, formal, de corbata, muy pauteada en lo que se comunica, en lo que no se comunica, en los límites de las formalidades, por así decirlo, ciertas rigideces de una conducta, comillas, republicana, ¿no? Entonces, bueno, lo que deja en claro Mara Sedini es que dentro de las derechas existe una pluralidad, es decir, son distintas derechas. Ella representaba una sensibilidad, también quedó muy en claro de que por dar esta entrevista y ella lavar sus heridas en público no tuvo ningún problema en soltarle la mano al gobierno. Hace algunas afirmaciones sobre la primera dama, indirectamente se va a referir a algunos ministros, como el ministro de la Secretaría General de la Presidencia, el ministro del Interior, esta cuestión de los fomes creo que tiene que ver con ello, y deja material. Lo que sí a mí me llamó mucho la atención, o sea, no me sorprende, pero me llamó mucho la atención este ánimo de ventilar tan rápido para resarcirse ella, o el entorno que dialoga con ella, de estar disponible a menos de 4 meses de la instalación del gobierno, o algo más de 4 meses de la instalación del gobierno, de intentar de despejar con mucha claridad, para beneficio de su propia imagen, de despejar o ventilar en público lo que podrían ser algunos elementos de discreción de Palacio, las cuestiones que se dicen en el Comité Político de la Moneda, en la relación entre los ministros, o en la relación entre los ministros de Presidencia, etcétera. Y también me llamó mucho la atención que un estilo político que no asume ninguna responsabilidad. Este igual es llamativo, es decir, es una ex ministra que lo que ella va a señalar de que todo su entorno es responsable de su mal funcionamiento. No existe en ella una responsabilidad por ejemplo, haber señalado afirmaciones falsas. Ella, por ejemplo, cuando señaló el estatus judicial de Galvarino a Pablaza en Argentina, señaló que le entregaron un papelito y por eso ella se equivocó, cuando en realidad eso es de conocimiento público y de cultura general. Conocer el estatus judicial de un personaje importante desde el punto de vista de la relación Chile-Argentina a propósito de la insistente relación de las derechas para buscar de que a Pablaza sea procesado o juzgado en Chile. Y Mara Sereni no asume ningún tipo de responsabilidad. Igual tiene que ver, insisto, con un estilo de confrontación permanente, un estilo incendiario de la derecha, de ciertas derechas, de esta derecha de ecosistema sin filtro, y que a su vez siempre los responsables son otros. La culpa está afuera, nunca está dentro.
1: Oye, Eduardo, bueno, junto con, hablaba de temas políticos contingentes, había pensado sí o no plantear este tema, pero creo que hay que hacerlo dado también la relevancia negativa que tuvo en las últimas horas este famoso video de esta denominada cofradía que la integran algunos militantes del Partido Nacional Libertario, entre ellos Ítalo Omeña, que es el protagonista de esta polémica y que renuncia incluso a su cargo de asesor legislativo, se le pide la renuncia también, o más bien se le desvincula de otras instituciones a las cuales pertenecía. Y por ahora no hay un mea culpa claro de lo que fue, no sé, yo vi el video, me parece claro que dentro del contexto de un carrete interno se pueden hacer ciertas bromas, pero hay bromas y bromas, y esto de sacarlo a la luz pública también me pareció bien fuerte, la verdad, de verlo. Las declaraciones de la familia Kaiser tampoco dejan muy claro el parecer respecto a esta situación, pero sin duda a nivel de contingencia nacional ha dado harto de qué hablar. No sé si estás al tanto sí. De todo aquello.
2: No sé si estoy al tanto, y yo quiero hacer como un comentario más general. O sea, voy a tomar lo particular de lo que tú me estás señalando y también voy a incorporar otros elementos. A mí lo que me llama la atención de ciertos discursos de determinados sectores de derecha es que son muy estrictos desde el punto de vista de la moral, pero tiene una vara corrida hacia sus adversarios políticos. Porque, por ejemplo, hace solo unos días atrás conocimos, a propósito de un test de drogas, que salió una de las principales autoridades del Ministerio de Hacienda. Yo me pregunto, o me preguntaba cuando vi esa noticia, a propósito de la salida de un subsecretario del Ministerio de Hacienda, que justamente un ministerio que ha estado a cargo de liderar la tramitación de la mega reforma, que tiene un corazón tributario, como lo hemos podido conversar programa a programa, una persona que sale por aparentemente consumo de drogas, porque es un test de drogas que da positivo en concreto. Entonces, ¿qué sucedería si esto, o sea, yo me hago la siguiente imaginación o conjetura? ¿Cuál habría sido la conducta del actual presidente de la República y sus aliados políticos si una alta autoridad del gobierno, Gabriel Boric, en el ejercicio del cargo hubiera dado positivo un test de drogas? Yo recuerdo cuando fue la campaña presidencial del 2021, donde se intentó de generar esta discusión de instalar una sospecha alrededor de Gabriel Boric, que yo no quiero señalar, yo no soy un particular adherente o defensor de él, pero se intentó de señalar en el medio del debate de la campaña presidencial de que por qué no se exponía su inocuidad, por así decirlo, en cuanto a consumo de drogas por medio de un test, lo cual Gabriel Boric lo hace público en medio de un debate de altísima audiencia. Entonces, hay ciertos sectores que quieren imputarle al otro ciertas prácticas inmorales, pero cuando llega a los propios, se intenta de echar tierra. Que una alta autoridad, en este caso el Ministerio de Hacienda, dé positivo un test de drogas, a mí me parece altamente grave, porque no solamente está tramitando la mega reforma, sino que a mí me interesa saber si es que es un consumidor de drogas, quiénes son sus proveedores. Me interesa desde el punto de vista no de la conducta individual, sino que desde el punto de vista del problema político cuando estamos discutiendo en materia de seguridad sobre la penetración del narcotráfico y el crimen organizado, por ejemplo. Estoy totalmente seguro que este caso, la salida de esta autoridad del Ministerio de Hacienda a propósito de un test positivo en consumo de drogas, habría sido totalmente diferente el tratamiento desde José Antonio Kast y sus aliados si es que ellos hubieran estado en la oposición. Esto yo lo digo con total certeza. O sea, no es una especulación. Estoy completamente seguro que se habría incendiado la pradera. Eso por un lado. Ahora pasemos al caso Cofradía, que quizás no todos y todas quienes están siguiendo el programa hoy día lo conocen, pero es la filtración o la circulación masiva de un video en un contexto de un cumpleaños donde un personaje que desempeñaba hace algunas horas solamente el papel de asesor parlamentario de legisladores del Partido Nacional Libertario, es decir, un militante del Partido Nacional Libertario, hace algunas afirmaciones que toman a la ligera el abuso sexual infantil y particularmente a niños y niños neurodivergentes. Eso es lo que dice en concreto. A mí me gusta politizar los problemas, no me gusta tanto moralizarlos. un asesor legislativo, es decir, para tú llegar a ser asesor legislativo, tú eres conocido por los parlamentarios. Es decir, los asesores legislativos son personas que no se presentan a las elecciones, porque se presentan quienes finalmente fueron electos en el caso del Partido Nacional Libertario, pero los asesores legislativos son personas fundamentalmente de confianza política. Por eso son tus asesores. Es decir, los parlamentarios saben quiénes son, lo que piensan, cómo se comportan, conocen esferas de su vida privada, porque para compartir una campaña, para tener ese grado de lealtad, de colaboración, para terminar por ser asesor legislativo, hay una biografía compartida. Entonces, este personaje era conocido o es conocido dentro del Partido Nacional Libertario. Hay otras afirmaciones que se hacían en este programa de la cofradía, también alusivo al interés sexual en niñas, en menores de edad. Entonces, yo insisto, planteo la pregunta, ¿qué sucedería si esto fuera firmado por hoy día actores que están en la oposición, pero que hace unos meses atrás solo eran gobierno, cuando quienes tenían la vara de la moral pública eran justamente estos sectores de derechas que intentaban de atribuirle a los otros de compromiso con el consumo de drogas, con el compromiso con el narcotráfico o conductas ilegales vinculadas a el abuso sexual, etcétera? Entonces, a mí me parece sumamente grave, y lo que yo esperaría políticamente es que se plantee una frontera donde esas afirmaciones sean condenadas, no solamente condenadas, sino que se haga un ejercicio de apartamiento de la vida pública de esos personajes como un estándar que trasciende a toda la élite política, a todos los grupos. No debería ser por qué un tratamiento más o menos intenso dependiendo de la afiliación política, el carné militante. Pero me parece particularmente grave cuando esto sucede en sectores políticos que hacen una parte de su vida política en apuntar a los demás. Eso me parece particularmente grave. Es decir, sectores que se han atribuido para sí ser depositarios de la moral pública, por así decirlo. Entonces, tal como yo espero el apartamiento y una diferenciación, como ciudadano, el apartamiento y una diferenciación clara, tajante y definitiva con este tipo de personajes, estos asesores parlamentarios, también esperaría una actitud así de firme, por ejemplo, en este caso de positivo de test de drogas para una alta autoridad del Ministerio de Hacienda que tuvo que salir en medio de la transformación, de la tramitación de la mega reforma tributaria y en medio de que una de las principales preocupaciones públicas de Chile es cómo se combate el crimen organizado. Eso me parece importante de señalar. Creo que son ciertas situaciones graves que deberían obedecer a un único estándar, es decir, que el estándar no esté definido por el carné de la militancia. Y claro, hay algunos sectores que buscan ser como incorrectos políticamente y en esa incorrección plantean evidentemente situaciones que colindan en las afirmaciones con conductas delictuales. Entonces, me parece muy grave y me parece tanto más grave lo sumergido del tratamiento que se le ha dado. Es decir, lo poco que se ha discutido y lo escasamente intensa de la condena transversal que esto debería merecer.
1: Perfecto. Eduardo, agradecerte por este espacio como cada día lunes. Sabemos que por ahí también muchas veces las actividades académicas te mantienen ahí mucho más ocupado, pero siempre es positivo hablar de lo que ha sucedido, principalmente estas últimas semanas que han estado bien intensas en términos mediáticos, sobre todo por parte de distintos sectores. Nos reencontramos el próximo lunes.
2: Nos reencontramos, César. Un gusto siempre y un saludo a toda la audiencia.
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1: Son las 11 de la mañana y 4 minutos.
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2: Hola, muy buenos días. Bienvenidos a las informaciones en este comienzo de semana, lunes 27 de julio de 2026. Atención también a la siguiente información, porque un simulacro de evacuación por erupción volcánica es una iniciativa orientada a reforzar la preparación de la comuna de Puerto Montt ante una eventual activación del volcán Calbuco. Esto es lo que se encuentran planificando el municipio de la capital regional y el Servicio Nacional de Prevención y Respuesta ante Desastres SENAPRED Los Lagos. Es así que equipos técnicos de ambas instituciones se han reunido recientemente para revisar los procedimientos y acciones contempladas para el ejercicio, según destacaron desde estos organismos el administrador municipal Fernando Orellana y el director regional de SENAPRED Mitzio Riquelme. De acuerdo con información de SENAPRED, en Puerto Montt existen 2.532 personas consideradas dentro de la población potencialmente expuesta a la amenaza volcánica. En ese contexto, este tipo de simulacros permite poner a prueba los planes comunales de emergencia y los protocolos específicos de evacuación, fortaleciendo la coordinación entre las instituciones y la preparación de la ciudadanía. Cabe recordar que el volcán Calbuco figura entre los de mayor riesgo del país, ubicándose en el segundo lugar del ranking de riesgo específico de volcanes activos elaborado por Cerna Geomin. Su última gran erupción, recordamos, fue ocurrida en abril de 2015 y provocó una columna eruptiva superior a los 15 kilómetros de altura. Hasta aquí entonces este contacto horario en Radio Estrella del Mar. Por su atención, muchas gracias. Hasta pronto.
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0: 11 de la mañana con 7 minutos. A esta hora le damos el pase a nuestro colega Claudio Velázquez desde la comuna de Ancud por una emergencia que se suscita en pleno centro de la ciudad. Adelante, Claudio.
1: La situación de olor indeterminado en el ambiente en este sector comercial de la ciudad de Ancud. Se indica entonces que la tienda de ropa Estilos sería el lugar donde se ubicaría este olor indeterminado en el ambiente. La situación está siendo atendida por bomberos y todo este sector está acordonado precisamente por el trabajo que se está realizando en el lugar. Como ustedes pueden ver en imágenes, se está trabajando el cuerpo de bomberos de Ancud con dos de sus unidades especializadas. Este sector no es ajeno a este tipo de situaciones porque ya han sido en reiteradas ocasiones que este sector, estamos hablando de la tienda de ropa Estilos y también la galería contigua, que es la conocida Galería Yuri, han presentado este tipo de situaciones. Es decir, que se produzca alguna contaminación por un olor indeterminado. Este es el trabajo.
0: Bien, ahí entonces, bombero trabaja y personal de emergencia por este olor indeterminado en el ambiente que afecta a calle Pudeto, casi esquina Blanco. Es Pudeto, casi esquina Blanco, por donde está el kiosco Mickey, a un costado. La tienda Estilo, cercada está lo que es calles, hay varios vehículos de emergencia, carros de bomba, unidades de emergencia del cuerpo de bomberos en la comuna de Ancud, en ese sector, así es que obviamente ahí a los amigos conductores, paciencia, precaución también a nuestros amigos peatones. Por esta emergencia que en este momento está trabajando bomberos en la comuna de Ancud por olor indeterminado en el ambiente. Punto de referencia, tienda Estilo, calle Pudeto en Ancud.
2: En cualquier momento, más información con nuestro departamento de prensa. Ya estamos de regreso en Compartiendo su Mañana.

Vamos a revisar cómo se nos vienen las condiciones del tiempo para las próximas horas en esta parte del país. A propósito de las bajas temperaturas, comentarles que en Ancud la máxima para hoy será de 10 grados con pronóstico de cielos nublados variando a nubosidad parcial. Misma situación para el resto de la jornada. En Castro, 9 grados de máxima, nubosidad parcial durante todo el día. En Quellón, máxima de 8 grados para hoy, cielos con nubosidad parcial también durante toda la jornada. En Chaitén, máxima de 8 grados, nubosidad parcial durante todo el día. Futaleufú, 5 grados la máxima, cielos nublados también toda la jornada. Finalizamos en Puerto Montt, máxima de 9 grados, nublado durante todo el día. 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

Siguiendo con este tema de las bajas temperaturas, comentarles que para esta madrugada del lunes, las temperaturas justamente en cuanto al aviso meteorológico de heladas de parte de la Dirección Meteorológica de Chile considera sectores como la región de los Lagos y Aysén, donde los termómetros alcanzaron nuevamente temperaturas bajo cero en esta madrugada y se proyecta la misma situación para los próximos días con termómetros que podrían llegar hasta los menos 9 grados, especialmente entre los días miércoles y jueves. En Quellón, por ejemplo, se registraron menos 1 grados respecto a la red agrometeorológica de línea. También se reportaron 2,3 grados en Quilquico, en Castro, y menos 2 en Butalcura de Alcagua. Además, se anticipó, como decíamos, escarchas para este día miércoles. El miércoles será un día bien complicado, Desde el Centro Meteorológico Sur, el meteorólogo Gonzalo Baje explicó que las carreteras sombreadas de Chiloé favorecen la permanencia de heladas y complican el tránsito. Asimismo, habrá chubascos aislados, aunque el viento aumentaría recién el día jueves. A ello se suman marejadas entre los sectores de Huasco y Faro Corona con mayor intensidad entre las 9 y las 11 de la mañana y las 21 y las 23 horas del mismo día miércoles. Así que se llama a extremar precauciones a todos los conductores para evitar cualquier tipo de emergencia, principalmente en las mañanas cuando uno va o acude a sus tareas diarias. Evitar acelerar si no es necesario. Son las 11:28, seguimos compartiendo su mañana en Estrella del Mar.

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Muy bien, son 20 minutos los que nos separan ya de las 12 del día, mediodía. Revisamos informaciones del deporte hasta ahora, como cada jornada de día lunes. Enfocado en lo que es la Liga Nacional de Básquetbol, que recordemos comenzó el pasado día miércoles con una nueva versión del clásico chilote entre Abancud y Deportes Castro, que fue triunfo para el equipo de la capital chilota por 73-76. La acción continuó con el duelo entre Colo-Colo y Puente Alto, 96-84, triunfo para el elenco popular. Los equipos chilotes volvieron a la cancha este fin de semana, el día sábado específicamente hubo acción entre Puerto Montt y Ancud, que pudo rehacerse de la derrota del día miércoles. 71-86 fue victoria para la escuadra celeste contra Puerto Montt. Y el caso de Castro también, que ayer por la noche jugó también frente al equipo de Puerto Montt y al igual que Ancud triunfó como local 69-64, así que fue una buena pasada para los equipos chilotes durante este fin de semana de básquet, que mantiene a los equipos ahí en la parte alta de la tabla, la Conferencia Sur. El puntero es el Club Deportivo Valdivia con 12 unidades, seguido de Español de Osorno con 11 puntos. Tercer y cuarto lugar respectivamente para Castro y Ancud, quienes después de las victorias del fin de semana se vuelven a meter ahí en la lucha por la siguiente ronda del torneo. Tercero Castro, cuarto Ancud, quinto Las Ánimas con 8 puntos. En el sexto lugar aparece el equipo de Puerto Montt con 6 y séptimo, perdón, Puerto Montt con Puerto Varas con 6 en el sexto lugar y séptimo Puerto Montt cierra la tabla en el sur. Recordemos que 4 por cada conferencia clasifican al denominado Super 8 de esta Liga Nacional en su torneo de clausura. 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

0: 13 minutos nos separan del mediodía. Vamos a pasar rápidamente a la conversación. Hasta ahora en nuestros estudios tenemos a nuestras amigas profesionales del ámbito de la salud pública en la comuna de Ancud, Moira Aguilar, Bárbara Huentelicán, por la campaña de vacunación que continúa, pero que se viene con novedades en los próximos días, de las cuales ellas nos van a dar cuenta. Chiquillas, buenos días, gracias por estar aquí.
1: Muy buenos días, muchas gracias por la invitación. Como comentaba, sí, hay novedades. Ahora la vacunación está abierta para todas las personas que quieran vacunarse contra la influenza, desde los 6 meses hacia adelante. Así que si usted no se ha vacunado, lo invito a vacunarse en los vacunatorios o en los puntos abiertos que nosotros pertenecemos.
0: Dejando de lado esa maravillosa información respecto a la digo maravillosa porque yo vengo engrupiendo que me voy a vacunar hace varios meses y no lo he hecho. Respecto a lo que sigue con la campaña, ¿cómo sigue la media? ¿En qué etapa estamos? ¿Avanzado? ¿Estamos igual?
1: Seguimos estancados. A nivel comunal seguimos en el 72%, así que invitamos a la comunidad, especialmente a los grupos de riesgo, que son los niños de 6 meses a 5 años, y los adultos mayores a vacunarse, que en eso seguimos bajo. Ahora igual está abierto para toda la comunidad. Recordad que lo ideal es que en una casa estén todos vacunados, ya que así los protegemos en conjunto.
0: Oye, sí, sobre todo en esta semana, por lo menos estábamos leyendo un poco de información, hasta el día miércoles o jueves va a haber temperaturas muy bajas.
1: Exacto.
0: Y eso contribuye también a los problemas respiratorios, los resfríos, las gripes,
1: claro,
0: y todo eso.
1: Eso contribuye con los contagios. En estos meses, recordé que son los picos de contagios de la influenza, por lo cual es ideal que se vacunen, igual mantener las medidas que corresponden, lavado de manos, uso de mascarilla, si es que una persona está con signos respiratorios, mantener resguardo. Así que invitamos a toda la población a acudir al vacunatorio, tanto Cefán Pudeto Bajo como Manuel Ferreira.
0: ¿El programa Extramuro continúa también con sus labores?
1: Por el momento, esta semana continuamos.
0: Ya.
1: Hay 2 puntos abiertos que Bárbara le va a comentar.
2: Sí, hoy estaremos desde las 4:30 a las 6:30 en el supermercado Unimark. Y el miércoles estaremos también de 4:30 a 6:30 en el supermercado Santa Isabel.
1: Comentar que el día martes vamos a estar en Chacao desde las 10 hasta las 4 de la tarde. Así que todas las comunidades de Chacao o alrededores que no se han vacunado puede acudir.
0: Oye, ¿los niños rezagados también todavía están a tiempo de...?
1: Todavía están a tiempo. Pueden acudir al vacunatorio como a los puntos abiertos.
0: Bueno, igual que haya niños rezagados a esta altura del año, igual es como no debiera.
1: Claro, uno igual comprende que los niños presentaron cuadros respiratorios y por ende no se pudieron vacunar en ese momento que se acudió al establecimiento. Pero de igual manera, los invitamos a los padres o los cuidadores que lleven a sus niños al vacunatorio a vacunarse contra la influenza.
0: Perfecto. La campaña no tiene una fecha límite, sino que...
1: No, durante todo el año se pueden vacunar contra la influenza. Lo ideal es durante estos periodos de tiempo, ya que hay el aumento de contagios.
0: Y lo otro también importante recalcar es que no necesariamente uno se vacuna en el centro de salud donde está inscrito.
1: Exacto. Cualquier persona con su carnet de identidad se puede vacunar tanto en el Cefán Pudeto Bajo como Manuel Ferreira.
0: Perfecto, chiquillas. ¿Algo más que quisieran agregar?
1: Los horarios de atención del Cefán de Pudeto Bajo durante esta semana es de lunes a viernes de 9 de la mañana hasta las 16 horas. Y el día lunes, miércoles y viernes realizan extensión horaria desde las 17 horas a 19:30 horas. Posteriormente, la próxima semana se mantiene horarios normales de 9 de la mañana a 12:50 y de las 14 horas a 16 horas. En cuanto al Cefán Manuel Ferreira, de lunes a viernes, de 9 de la mañana hasta las 12:45 y de las 14 horas a 16 horas. Además de nosotros, estos puntos abiertos que vamos a estar durante la semana.
0: Perfecto, pues, Bárbara, Moira, como siempre, muy agradecido de su
1: Muchas
0: visita.
1: Muchas gracias. Gracias.
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Ya nos vamos, muchas gracias por la sintonía del día de hoy. La invitación, como siempre, queda hecha para que usted siga junto a nosotros. Se nos viene en breve toda nuestra programación habitual: Evangelio, Mensajero del Sur, El Santo Rosario. A contar de las 13 horas, el encuentro con las informaciones en Alternativa Noticiosa. Por la tarde, estamos con La Tarde Entre Amigos y John Márquez. Y nosotros, mañana 9 a.m., lo que será un nuevo Compartiendo Su Mañana. Cuídese, maneje con precaución. Que tenga un excelente resto de jornada. Chau, chau.

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0: Dice Jesús: Yo soy la resurrección y la vida. El que cree en mí, aunque muera, vivirá.
1: Queridos hermanos y hermanas, un saludo fraternal desde Radio Estrella del Mar. Les habla el Padre José Andrade. Con la actitud de escucha, vamos a meditar sobre el Evangelio que hoy nos presenta.

0: Esta es la liturgia de la iglesia en este día lunes 27 de julio, en que estamos celebrando a San Zoilo. Antes de compartir el Santo Evangelio, les hago una pequeña reseña sobre este santo que hoy día estamos recordando en la liturgia de la iglesia. San Zoilo era en tiempo de las primeras persecuciones contra la iglesia. Zoilo había nacido en la floreciente iglesia de Córdoba. El emperador romano envió a Córdoba al gobernador Daciano con el fin de sofocar la iglesia naciente. La disyuntiva era adorar a los ídolos o sufrir los más atroces tormentos. Llevado Zoilo a presencia del gobernador, este le dijo: ¿cómo siendo noble tú también te has hecho cristiano? Deja el error en que estás o de lo contrario sabrás de mi indignación. La verdadera nobleza, contestó Zoilo, está en ser cristiano y ten por cierto que nunca acredito tanto mi alcurnia como gloriándome de ser discípulo de Jesucristo, de cuya confesión no me separaré jamás. Esta respuesta irritó de tal manera a Daciano que mandó que lo azotasen y despedazasen sus carnes con garfios de fierro. En medio de tales tormentos, lleno de alegría por haber sido elegido para padecer por el Señor, vuelto al tirano le dijo: hiere, rasga y despedaza mi cuerpo, pues cuanto más le atormentes, más crecerá la corona que me tiene reservada mi Maestro y Señor Jesucristo. Y entonces fue sometido con mayor crueldad todavía, hasta que entregó su alma a Dios, perdonando a sus propios verdugos, el 27 de junio del año 300. Hasta aquí esta breve reseña sobre este santo mártir, San Zoilo, que hoy día estamos recordando en la liturgia de la iglesia. Los santos mártires son invitación a cada uno de nosotros, como también nosotros, como cristianos, hoy, siglo XXI, tenemos que vivir nuestra fe. Que el Señor esté con todos ustedes y con tu espíritu. Proclamación del Santo Evangelio de nuestro Señor Jesucristo según San Mateo. Gloria a ti, Señor. Jesús propuso a la gente esta parábola. El reino de los cielos se parece a un grano de mostaza que un hombre sembró en su campo. En realidad, esta es la más pequeña de las semillas, pero cuando crece es la más grande de las hortalizas y se convierte en un arbusto, de tal manera que los pájaros del cielo van a cobijarse en sus ramas. Después le dijo esta otra parábola. El reino de los cielos se parece a un poco de levadura que una mujer mezcla con gran cantidad de harina hasta que fermenta toda la masa. Todo esto lo decía Jesús a la muchedumbre por medio de parábolas, y no les hablaba sin ellas, para que se cumpliera lo anunciado por el profeta. Hablaré en parábolas, anunciaré cosas que estaban ocultas desde la creación del mundo. Palabra del Señor. Gloria a ti, Señor Jesús. Fíjense este evangelio. Jesús, una vez más, nos habla en parábolas, haciendo referencia cómo el reino de Dios va creciendo desde lo pequeño, va creciendo desde el anonimato, va creciendo en el silencio, en lo más profundo de los corazones de hombres y mujeres que que se abren a la gracia de Dios. Y cómo el reino de Dios, cuando va echando raíces desde lo más profundo de las personas, cuando comienza a crecer, va transformando a las personas y las va transformando con tal radicalidad que luego esas personas dan testimonio abierto de Cristo como camino, verdad y vida. El reino de los cielos así crece en el mundo, en los corazones de hombres y mujeres que se abren a la gracia de Dios. No es como el mal que pone y siempre hace mucho, pero mucho ruido. No es así. El bien va creciendo en el silencio, va creciendo y echando raíces en lo más profundo de los corazones de los hombres y mujeres cuando se abren a la gracia de Dios. Ahí va echando raíces profundas, sólidas, que luego va transformando a la persona desde su propia interioridad. Y luego esa persona se transforma en luz en medio de tantas tinieblas. Es una persona que sabe llevar la alegría, el gozo del Evangelio hoy día al mundo tan necesitado de Dios. Por eso, dejémonos transformar por la palabra de Dios, para que el reino de Dios eche raíces en lo profundo de nuestros corazones y nosotros nos convirtamos cada día más a Dios para luego amar, servir, hacer el bien y nunca el mal. Que seamos verdaderos discípulos, discípulas del Señor, amando, sirviendo, trabajando por este reino de Dios para que siga creciendo desde el silencio, pero que va echando raíces lo más profundo en los corazones de todas las personas. Pidamos entonces en este día también a nuestra Madre Celestial que ella nos ayude en este caminar y que también nosotros nos dejemos transformar por la palabra de Dios para que este reino de Dios siga creciendo en nosotros. A la Madre del Cielo le decimos: Dios te salve María, llena eres de gracia, el Señor es contigo. Bendita eres entre todas las mujeres y bendito sea el fruto de tu vientre, Jesús. Santa María, Madre de Dios, ruega por nosotros pecadores, ahora y en la hora de nuestra muerte. Amén.
1: Dice Jesús: Yo soy la resurrección y la vida. El que cree en mí, aunque muera, vivirá.

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1: Bienvenidos a una nueva edición del servicio de mensajes desde Estrella del Mar, como siempre, para toda nuestra zona de Chiloé, provincia de Palena y Huaytecas. Saesa de la comuna de Quillón informa que con la finalidad de realizar trabajos de mejoramiento en su red de distribución, suspenderá temporalmente el suministro de agua potable a los clientes domiciliados en Santos Vargas entre Agustín Gómez García y Ladrilleros, Aníbal Pinto entre Agustín Gómez García y Santos Vargas, Presidente Ibáñez entre Santos Vargas y Ladrilleros el día miércoles 29 de julio a partir de las 15 horas. La reposición será gradual y se iniciará alrededor de las 21 horas. Lo comunica Suranis de Quillón. Atención al cliente, 600-401-4000. Agradecimiento solidario. Idelva, Huentelicán y familia agradecen infinitamente a todas las personas, comunidad de Huapilacuy, al don Luis Cárdenas y señora, hermano Soto Cárdenas, Iglesia Alianza Cristiana y Misionera de Ancud, asistente social de Ancud y a todas las personas que hicieron llegar aportes ante la pérdida de mi casa por un incendio ocurrido el día 2 de julio del año en curso, en el sector de Huapilacuy. Vaya para todos nuestra eterna gratitud de corazón. Dios les bendiga a cada uno de ustedes. Agradecen eternamente Idelva Huentelicán Barriga y familia. Nota necrológica. Se comunica el sensible fallecimiento de nuestra querida hija, madre, abuelita, suegra, hermana, cuñada, tía, sobrina y prima, señora Claudia Andrea Figueroa Ollarzo, que en paz descanse, fallecida el día domingo 26 de julio a las 8:46 a la edad de 47 años. Sus restos son velados en el Salón Velatorio de la Funeraria Vázquez en Prat 1032, comuna de Ancud. Su funeral se comunicará oportunamente, dolor que afecta a sus hijos, nieta y demás familiares, servicio de Funeraria Vázquez. Se comunica el sensible fallecimiento de nuestra querida madre, suegra, abuelita, bisabuela, hermana, cuñada y tía, señora Leontina del Carmen Ortiz Huenchur, que en paz descanse, fallecida el día domingo 26 de julio a las 15:38 a la edad de 85 años. Sus restos son velados en la casa habitación ubicada en Tenaún, comuna de Dalcahue. Su funeral se comunicará oportunamente, dolor que afecta a sus hijos Jorge, José, Rosita, Ricardo, Luis, Ramón, Berta, María y Manuel Guelante Ortiz, yernos, nueras, nietos, bisnietos y demás familiares, servicio de Funeraria Vázquez. Nota necrológica. Se comunica el sensible fallecimiento de quien en vida fuera nuestro querido padre, abuelo, tío y sobrino, don Reinaldo Subiabre Wolf, quien paz descanse. Fallecido el día domingo 26 de julio, a la edad de 70 años, sus restos son velados en la sede de Villa Solidaridad en la comuna de Ancud. Su funeral se comunicará de manera oportuna. Dolor que afecta a su cuñada Fabiola Barrientos e hija. Funeraria Ancud comunica el sensible fallecimiento de quien en vida fuera nuestro querido esposo, padre y abuelo, don Reinaldo Eduardo Subiabre Wolf, quien paz descanse, fallecido el día domingo 26 de julio en el Hospital de Ancud a la edad de 70 años. Sus restos son velados en la sede social de Villa Solidaridad. La fecha y hora de su funeral se comunicará de manera oportuna. Su partida deja un vacío inmenso en el corazón de las familias Subiabre Barrientos, Astorga Subiabre y Subiabre Barría, además de todos quienes tuvieron el privilegio de conocer. La familia agradece sinceramente las muestras de cariño, compañía y apoyo recibidas en estos difíciles momentos, servicio de Funeraria Ancud. Nota necrológica. Se comunica el sensible fallecimiento de nuestra querida hija, madre, abuelita, suegra, hermana, cuñada, tía, sobrina y prima, señora Claudia Andrea Figueroa Ollarzo, que en paz descanse, fallecida el día domingo 26 de julio a las 8:46 a la edad de 47 años. Sus restos son velados en el Salón Velatorio de la Funeraria Vázquez en Prat 1032, comuna de Ancud. Su funeral se comunicará oportunamente, dolor que afecta a sus hijos, nieta y demás familiares, servicio de Funeraria Vázquez. Se comunica el sensible fallecimiento de nuestra querida madre, suegra, abuelita, bisabuela, hermana, cuñada y tía, señora Leontina del Carmen Ortiz Huenchur, que en paz descanse, fallecida el día domingo 26 de julio a las 15:38 a la edad de 85 años. Sus restos son velados en la casa habitación ubicada en Tenaún, comuna de Dalcahue. Su funeral se comunicará oportunamente, dolor que afecta a sus hijos Jorge, José, Rosita, Ricardo, Luis, Ramón, Berta, María y Manuel Guelante Ortiz, yernos, nueras, nietos, bisnietos y demás familiares, servicio de Funeraria Vázquez. Funeraria Ancud comunica el sensible fallecimiento de quien en vida fuera nuestro querido esposo, padre y abuelito, don Reinaldo Eduardo Zubiabre Wolf, quien paz descanse, fallecido el día domingo 26 de julio en el Hospital de Ancud a la edad de 70 años. Sus restos son velados en la sede social de Villa Solidaridad. La fecha y hora de su funeral se comunicará de manera oportuna. Su partida deja un vacío inmenso en el corazón de las familias Zubiabre Barrientos, Astorga Zubiabre y Zubiabre Barría, además de todos quienes tuvieron el privilegio de conocer. La familia agradece sinceramente las muestras de cariño, compañía y apoyo recibidas en estos difíciles momentos. Servicio de funeraria ANCUD. Invitación a misa. Se invita a familiares y amigos a acompañar a una santa misa a la memoria de nuestra querida esposa, madre, abuelita, suegra, tía y amiga, señora Elia Lagos Carrasco, que en paz descanse al cumplirse un año de su fallecimiento. Misa oficiarse el día sábado 1 de agosto a las 19 horas en la Catedral de Ancud. Se invita a acompañar, agradece a su esposo Orlando Ampuero e hijas. Invitación a misa. Se invita a familiares y amigos a acompañar a una misa aniversario a realizarse el día sábado 1 de agosto a las 19 horas en la Catedral de Ancud, a la memoria de María Delicia Guineo, también por el descanso eterno, y a la memoria de Edio Caimapo Guineo, José Plácido Caimapo, José Luis Maldonado, René Caimapo Guineo, Ernestina Panicini, Edio Caimapo Panicini, Juan de la Cruz Guineo, Antonia Ule, Mariano Caimapo, Francisca Barrientos, Mercedes Guineo, Alfredo Guineo, Juana Caro, Hernán Guineo, Juan II Guineo, Edilia Guineo Caro, Angelino Caimapo, Zoila Ojeda, Alberta Caimapo, Nicolás Caimapo, Eugenio Caimapo, Jorge Caimapo, Orfelina Caimapo, Celedonio Guerrero, Candelaria Caimapo, Guillermina Caimapo, Berta Caimapo, Diego Caimapo, Otilia Caimapo, Quintín Caimapo, Guillermo Caimapo, Eliana Guineo, Olinda Ruiz, Teresa Guineo Caro y Rosa Guineo Caro, que en paz descansen. Agradecen eternamente por su compañía, familias Caimapo Guineo y Maldonado Caimapo. Agradecimientos. El Señor es mi pastor, nada me faltará, aunque ande en valle de sombra de muerte, no temeré mal alguno porque tú estarás conmigo. Salmo 23. La familia Angulo Soto expresa sus más sinceros agradecimientos a todas las personas que acompañaron a dar el último adiós a nuestra querida hija, hermana, sobrina, tía y amiga, María Eugenia Angulo Soto, que en paz descanse. Cada palabra de aliento, abrazo y muestra de cariño fue un gran consuelo en estos momentos de dolor. Agradecemos a todas y todos quienes acompañaron, se hicieron presentes con sus condolencias, familiares, amigos y amigas, y en especial a Supermercado Correa PIP, a sus compañeros de trabajo, a la comunidad de la Iglesia San Pedro por todo su apoyo y consuelo en estos difíciles momentos. Muchas gracias por estar a nuestro lado. Agradecimientos. Se agradece a todas las personas que acompañaron durante la enfermedad, velorio, misa, funeral y novenario de nuestro querido hermano, tío, primo y amigo, don René Domingo Alvarado Ampuero, que en paz descanse. De forma especial se agradece a Héctor Soto y señora, Erwin Espicel y señora, a Gilberto Otey y señora, a Andrés Soto por facilitar su bus para trasladar personas al Campo Santo, a Pamela Ampuero, a Rita Altamirano, Pamela Ojeda, a Eliseo Cárcamo por cuidarlo durante su enfermedad. Agradecemos al padre Alex Gallardo por oficiar la misa, a don José Ampuero y señora por su aporte, comunidad de Huapinacuy por su ayuda económica, a Carlos Vargas por donar la cruz, fiscal a la señora Coralía Pérez y a las personas que rezaron, a las instituciones que se hicieron presentes, a la familia Suyo Alvarado y Muñoz Alvarado, a quienes se cerró la fosa y trabajaron en la cocina, familiares y amigos que acompañaron desde las ciudades de Valparaíso, Llanquihue, Puerto Varas, Puerto Montt y Ancud, y en general a todos quienes nos enviaron tarjetas, flores y coronas y nos entregaron su apoyo incondicional en estos difíciles momentos. Que Dios y la Virgen les acompañe, agradece eternamente la familia. Se expresan los más sinceros agradecimientos a relaciones familiares y amigos que acompañaron en el velorio y funeral de nuestra querida esposa, madre, abuelita, bisabuela, señora María del Carmen Barrientos Huentelicán, que en paz descanse, que Dios derrame sus bendiciones para cada uno de ellos. Agradece de corazón, familia Saldivia Barrientos. Agradecimientos. El Señor es mi pastor, nada me faltará, aunque ande en valle de sombra de muerte, no temeré mal alguno porque tú estarás conmigo. Salmo 23. La familia Angulo Soto expresa sus más sinceros agradecimientos a todas las personas que acompañaron a dar el último adiós a nuestra querida hija, hermana, sobrina, tía y amiga, María Eugenia Angulo Soto, que en paz descanse. Cada palabra de aliento, abrazo y muestra de cariño fue un gran consuelo en estos momentos de dolor. Agradecemos a todas y todos quienes acompañaron, se hicieron presentes con sus condolencias, familiares, amigos y amigas, en especial a Supermercado Correa PIP, a sus compañeros de trabajo, a la comunidad de la Iglesia San Pedro por todo su apoyo y consuelo en estos difíciles momentos. Muchas gracias por estar a nuestro lado. Se expresan los más sinceros agradecimientos a relaciones familiares y amigos que acompañaron en los momentos de dolor ante la partida de nuestra querida madre, abuelita, señora Silvia de Los Ángeles, Corvette Contreras, que en paz descanse. Se agradece a todas las personas que cooperaron de una u otra manera, que nos acompañaron al velorio funeral y a quienes nos dejaron flores y coronas. También, en especial, a la comunidad de Avellanal de la comuna de Calbuco, Hospital Dancud y a la unidad Cuidados Paliativos, a Jimena Álvarez y Elizabeth Yáñez, al Departamento de Profesores Jubilados, Agencia de Turismo Keilen, Club Diabéticos de Ancud, a la parroquia El Sagrario y a los párrocos que oficiaron la misa. No los mencionamos a todos, pero los llevaremos siempre en nuestros corazones. Estaremos eternamente agradecidos. Lo comunica familia Bravo Núñez. Agradecimientos. Se agradece a todas las personas que acompañaron durante la enfermedad, velorio, misa, funeral y novenario de nuestro querido hermano, tío, primo y amigo, don René Domingo Alvarado Ampuero, que en paz descanse. De forma especial se agradece a Héctor Soto y señora, Erwin Especial y señora, a Gilberto Otey y señora, a Andrés Soto por facilitar su bus para trasladar personas al Camposanto, a Pamela Ampuero, a Rita Altamirano, Pamela Ojeda, a Eliseo Cárcamo por cuidarlo durante su enfermedad. Agradecemos al padre Alex Gallardo por oficiar la misa, a don José Ampuero y señora por su aporte, comunidad de Huapinacuy por su ayuda económica, a Carlos Vargas por donar la cruz, fiscal a la señora Coralía Pérez y a las personas que rezaron, a las instituciones que se hicieron presentes, a la familia Suyo Alvarado y Muñoz Alvarado, a quienes se cerró la fosa y trabajaron en la cocina, familiares y amigos que acompañaron desde las ciudades de Valparaíso, Llanquihue, Puerto Varas, Puerto Montt y Ancud, y en general a todos quienes nos enviaron tarjetas, flores y coronas y nos entregaron su apoyo incondicional en estos difíciles momentos. Que Dios y la Virgen les acompañe, agradece eternamente la familia. Se expresan los más sinceros agradecimientos a relaciones familiares y amigos que acompañaron en el velorio y funeral de nuestra querida esposa, madre, abuelita, bisabuela, señora María del Carmen Barrientos Huentelicán, que en paz descanse, que Dios derrame sus bendiciones para cada uno de ellos. Agradece de corazón, familia Saldivia Barrientos. Se queda en la sintonía de la red Estrella del Mar, Chiloé, Palena y Guaitecas. Cerramos el Mensajero del Sur. Muchísimas gracias.
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0: Cuando se reza con el rosario, se reviven los momentos más importantes, más significativos de la historia de la salvación, como se revelan en la Sagrada Escritura. Se recorren las etapas de la vida y de la misión de Jesucristo y de su Iglesia. Al rezar con María, se orienta el corazón a la gracia que nos viene de Jesús. Se pone a Cristo en el centro de nuestra vida, de nuestro tiempo, de nuestra familia, de nuestra sociedad, mediante la contemplación y meditación de sus santos misterios de gozo, de luz, de dolor y de gloria, uniendo y ofreciendo al Señor nuestras penas y alegrías, sufrimientos y proyectos, trabajos, lágrimas y sonrisas. Nos ayude María a recibir aquella gracia que surge de esos misterios de la fe y de la vida que rezamos, para que a través de nosotros se pueda irradiar en la sociedad a partir de nuestro compromiso cristiano y sea purificada nuestra existencia de tantas fuerzas negativas, abriéndola a la novedad y a la misericordia de Dios. Con el rosario, junto a María, oramos unos por otros para vivir unidos en Dios y ser cada vez más discípulos y misioneros del Señor. Que a través de María, Dios nos bendiga.
1: En el nombre del Padre, del Hijo y del Espíritu Santo. Amén.
2: Primer misterio gozoso: la encarnación del Hijo de Dios. El ángel le dijo: alégrate, llena de gracia el Señor está contigo. El Espíritu Santo vendrá sobre ti y el poder del Altísimo te cubrirá con su sombra. Por eso el que ha de nacer será santo y será llamado Hijo de Dios. Dijo María: yo soy la esclava del Señor, que se cumpla en mí según tu palabra. Padre nuestro que estás en el cielo, santificado sea tu nombre. Venga a nosotros tu reino, hágase tu voluntad en la tierra como en el cielo.
3: Danos hoy nuestro pan de cada día, perdona nuestras ofensas, como también nosotros perdonamos a los que nos ofenden. No nos dejes caer en la tentación y líbranos del mal. Amén.
2: Dios te salve María, llena eres de gracia, el Señor es contigo. Bendita tú eres entre todas las mujeres y bendito es el fruto de tu vientre, Jesús.
4: Santa María, Madre de Dios, ruega por nosotros pecadores, ahora y en la hora de nuestra muerte. Amén.
2: Dios te salve María, llena eres de gracia, el Señor es contigo. Bendita tú eres entre todas las mujeres y bendito es el fruto de tu vientre, Jesús.
4: Santa María, Madre de Dios, ruega por nosotros pecadores, ahora y en la hora de nuestra muerte. Amén.
2: Dios te salve María, llena eres de gracia, el Señor es contigo. Bendita tú eres entre todas las mujeres y bendito es el fruto de tu vientre, Jesús.
4: Santa María, Madre de Dios, ruega por nosotros pecadores, ahora y en la hora de nuestra muerte. Amén.
2: Dios te salve María, llena eres de gracia, el Señor es contigo. Bendita tú eres entre todas las mujeres y bendito es el fruto de tu vientre, Jesús.
4: Santa María, Madre de Dios, ruega por nosotros pecadores, ahora y en la hora de nuestra muerte. Amén.
2: Dios te salve, María, llena eres de gracia, el Señor es contigo. Bendita tú eres entre todas las mujeres, y bendito es el fruto de tu vientre, Jesús.
4: Santa María, Madre de Dios, ruega por nosotros pecadores, ahora y en la hora de nuestra muerte. Amén.
2: Dios te salve María, llena eres de gracia, Señor es contigo. Bendita tú eres entre todas las mujeres y bendito es el fruto de tu vientre, Jesús.
4: Santa María, Madre de Dios, ruega por nosotros pecadores, ahora y en la hora de nuestra muerte. Amén.
2: Dios te salve María, llena eres de gracia, el Señor es contigo. Bendita tú eres entre todas las mujeres y bendito es el fruto de tu vientre, Jesús.
4: Santa María, Madre de Dios, ruega por nosotros pecadores, ahora y en la hora de nuestra muerte. Amén.
2: Dios te salve María, llena eres de gracia, el Señor es contigo, bendita tú eres entre todas las mujeres, y bendito es el fruto de tu vientre, Jesús.
4: Santa María, Madre de Dios, ruega por nosotros pecadores, ahora y en la hora de nuestra muerte. Amén.
2: Dios te salve María, llena eres de gracia, el Señor es contigo, bendita tú eres entre todas las mujeres, y bendito es el fruto de tu vientre, Jesús.
4: Santa María, Madre de Dios, ruega por nosotros pecadores, ahora y en la hora de nuestra muerte. Amén.
2: Dios te salve María, llena eres de gracia, el Señor es contigo, bendita tú eres entre todas las mujeres, y bendito es el fruto de tu vientre, Jesús.
4: Santa María, Madre de Dios, ruega por nosotros pecadores, ahora y en la hora de nuestra muerte. Amén.
2: Gloria al Padre, al Hijo y al Espíritu Santo.
4: Como era en el principio, ahora y siempre, por los siglos de los siglos. Amén.
1: Oh Jesús mío, perdona nuestros pecados, líbranos del fuego del infierno, lleva todas las almas al cielo, especialmente las más necesitadas de tu misericordia. Amén.
2: Segundo misterio gozoso, la visita de María a su prima Isabel. Isabel, al oír el saludo de María, llena del Espíritu Santo, exclamó con gran voz: bendita eres tú entre todas las mujeres, y bendito es el fruto de tu vientre.
4: Padre nuestro que estás en el cielo, santificado sea tu nombre. Venga a nosotros tu reino, hágase tu voluntad en la tierra como en el cielo.
2: Danos hoy nuestro pan de cada día, perdona nuestras ofensas como también nosotros perdonamos a los que nos ofenden. No nos dejes caer en la tentación y líbranos del mal. Amén.
4: Dios te salve María, llena eres de gracia, el Señor es contigo, bendita tú eres entre todas las mujeres, y bendito es el fruto de tu vientre, Jesús.
2: Santa María, Madre de Dios, ruega por nosotros pecadores, ahora y en la hora de nuestra muerte. Amén.
4: Dios te salve María, llena eres de gracia, el Señor es contigo, bendita tú eres entre todas las mujeres, y bendito es el fruto de tu vientre, Jesús.
2: Santa María, Madre de Dios, ruega por nosotros pecadores, ahora y en la hora de nuestra muerte. Amén.
4: Dios te salve María, llena eres de gracia, el Señor es contigo, bendita tú eres entre todas las mujeres, y bendito es el fruto de tu vientre, Jesús.
2: Santa María, Madre de Dios, ruega por nosotros pecadores, ahora y en la hora de nuestra muerte. Amén.
4: Dios te salve María, llena eres de gracia, el Señor es contigo, bendita tú eres entre todas las mujeres, y bendito es el fruto de tu vientre, Jesús.
2: Santa María, Madre de Dios, ruega por nosotros pecadores, ahora y en la hora de nuestra muerte. Amén.
4: Dios te salve María, llena eres de gracia, el Señor es contigo, bendita tú eres entre todas las mujeres, y bendito es el fruto de tu vientre, Jesús.
2: Santa María, Madre de Dios, ruega por nosotros pecadores, ahora y en la hora de nuestra muerte. Amén.
4: Dios te salve María, llena eres de gracia, el Señor es contigo, bendita tú eres entre todas las mujeres, y bendito es el fruto de tu vientre, Jesús.
2: Santa María, Madre de Dios, ruega por nosotros pecadores, ahora y en la hora de nuestra muerte. Amén.
4: Dios te salve María, llena eres de gracia, el Señor es contigo, bendita tú eres entre todas las mujeres, y bendito es el fruto de tu vientre, Jesús.
2: Santa María, Madre de Dios, ruega por nosotros pecadores, ahora y en la hora de nuestra muerte. Amén.
4: Dios te salve María, llena eres de gracia, el Señor es contigo, bendita tú eres entre todas las mujeres, y bendito es el fruto de tu vientre Jesús.
2: Santa María, Madre de Dios, ruega por nosotros pecadores, ahora y en la hora de nuestra muerte. Amén.
4: Dios te salve María, llena eres de gracia, el Señor es contigo, bendita tú eres entre todas las mujeres, y bendito es el fruto de tu vientre Jesús.
2: Santa María, Madre de Dios, ruega por nosotros pecadores, ahora y en la hora de nuestra muerte. Amén.
4: Dios te salve María, llena eres de gracia, el Señor es contigo, bendita tú eres entre todas las mujeres, y bendito es el fruto de tu vientre Jesús.
2: Santa María, Madre de Dios, ruega por nosotros pecadores, ahora y en la hora de nuestra muerte. Amén.
4: Gloria al Padre, al Hijo y al Espíritu Santo.
2: Como era en el principio, ahora y siempre, por los siglos de los siglos. Amén.
1: Oh Jesús mío, perdona nuestros pecados y líbranos del fuego del infierno. Lleva todas las almas al cielo, especialmente las más necesitadas de tu misericordia. Amén.
2: Tercer misterio gozoso, nacimiento del Hijo de Dios. Estando ellos en Belén, le llegó a María la hora del parto y dio a luz a su hijo primogénito. Lo envolvió en pañales y lo acostó en un pesebre, porque no habían encontrado sitio en la posada. Padre nuestro que estás en el cielo, santificado sea tu nombre. Venga a nosotros tu reino, hágase tu voluntad en la tierra como en el cielo.
4: Danos hoy nuestro pan de cada día, perdona nuestras ofensas, como también nosotros perdonamos a los que nos ofenden. No nos dejes caer en la tentación y líbranos del mal. Amén.
2: Dios te salve María, llena eres de gracia, el Señor es contigo. Bendita tú eres entre todas las mujeres y bendito es el fruto de tu vientre Jesús.
4: Santa María, Madre de Dios, ruega por nosotros pecadores, ahora y en la hora de nuestra muerte. Amén.
2: Dios te salve María, llena eres de gracia, el Señor es contigo, bendita tú eres entre todas las mujeres, y bendito es el fruto de tu vientre Jesús.
4: Santa María, Madre de Dios, ruega por nosotros pecadores, ahora y en la hora de nuestra muerte. Amén.
2: Dios te salve María, llena eres de gracia, el Señor es contigo, bendita tú eres entre todas las mujeres y bendito es el fruto de tu vientre Jesús.
4: Santa María, Madre de Dios, ruega por nosotros pecadores, ahora y en la hora de nuestra muerte. Amén.
2: Dios te salve María, llena eres de gracia, el Señor es contigo, bendita tú eres entre todas las mujeres y bendito es el fruto de tu vientre Jesús.
4: Santa María, Madre de Dios, ruega por nosotros pecadores, ahora y en la hora de nuestra muerte. Amén.
2: Dios te salve María, llena eres de gracia, el Señor es contigo. Bendita tú eres entre todas las mujeres y bendito es el fruto de tu vientre Jesús.
4: Santa María, Madre de Dios, ruega por nosotros pecadores, ahora y en la hora de nuestra muerte. Amén.
2: Dios te salve María, llena eres de gracia, el Señor es contigo. Bendita tú eres entre todas las mujeres y bendito es el fruto de tu vientre, Jesús.
4: Santa María, Madre de Dios, ruega por nosotros pecadores, ahora y en la hora de nuestra muerte. Amén.
2: Dios te salve María, llena eres de gracia, el Señor es contigo. Bendita tú eres entre todas las mujeres y bendito es el fruto de tu vientre, Jesús.
4: Santa María, Madre de Dios, ruega por nosotros pecadores, ahora y en la hora de nuestra muerte. Amén.
2: Dios te salve María, llena eres de gracia, el Señor es contigo, bendita tú eres entre todas las mujeres y bendito es el fruto de tu vientre Jesús.
4: Santa María, Madre de Dios, ruega por nosotros pecadores, ahora y en la hora de nuestra muerte. Amén.
2: Dios te salve María, llena eres de gracia, el Señor es contigo, bendita tú eres entre todas las mujeres y bendito es el fruto de tu vientre, Jesús.
4: Santa María, Madre de Dios, ruega por nosotros pecadores, ahora y en la hora de nuestra muerte. Amén.
2: Dios te salve María, llena eres de gracia, el Señor es contigo, bendita tú eres entre todas las mujeres, y bendito es el fruto de tu vientre, Jesús.
4: Santa María, Madre de Dios, ruega por nosotros pecadores, ahora y en la hora de nuestra muerte. Amén.
2: Gloria al Padre, al Hijo y al Espíritu Santo.
4: Como era en el principio, ahora y siempre, por los siglos de los siglos. Amén.
1: Oh Jesús mío, perdona nuestros pecados, y líbranos del fuego del infierno. Lleva todas las almas al cielo, especialmente las más necesitadas de tu misericordia. Amén.
2: Cuarto misterio gozoso: presentación del niño Jesús en el templo. Cuando los padres introducían al niño Jesús en el templo para cumplir lo que la ley prescribía sobre él, Simeón lo tomó en brazo y bendijo a Dios diciendo: mis ojos han visto a tu Salvador.
4: Padre nuestro que estás en el cielo, santificado sea tu nombre, venga a nosotros tu reino, hágase tu voluntad en la tierra como en el cielo.
2: Danos hoy nuestro pan de cada día, perdona nuestras ofensas como también nosotros perdonamos a los que nos ofenden. No nos dejes caer en la tentación y líbranos del mal. Amén.
4: Dios te salve María, llena eres de gracia, el Señor es contigo. Bendita tú eres entre todas las mujeres y bendito es el fruto de tu vientre, Jesús.
2: Santa María, Madre de Dios, ruega por nosotros pecadores, ahora y en la hora de nuestra muerte. Amén.
4: Dios te salve María, llena eres de gracia, el Señor es contigo. Bendita tú eres entre todas las mujeres y bendito es el fruto de tu vientre, Jesús.
2: Santa María, Madre de Dios, ruega por nosotros pecadores, ahora y en la hora de nuestra muerte. Amén.
4: Dios te salve María, llena eres de gracia, el Señor es contigo. Bendita tú eres entre todas las mujeres y bendito es el fruto de tu vientre, Jesús.
2: Santa María, Madre de Dios, ruega por nosotros pecadores, ahora y en la hora de nuestra muerte. Amén.
4: Dios te salve María, llena eres de gracia, el Señor es contigo, bendita tú eres entre todas las mujeres, y bendito es el fruto de tu vientre, Jesús.
2: Santa María, Madre de Dios, ruega por nosotros pecadores, ahora y en la hora de nuestra muerte. Amén.
4: Dios te salve María, llena eres de gracia, el Señor es contigo, bendita tú eres entre todas las mujeres, y bendito es el fruto de tu vientre, Jesús.
2: Santa María, Madre de Dios, ruega por nosotros pecadores, ahora y en la hora de nuestra muerte. Amén.
4: Dios te salve María, llena eres de gracia, el Señor es contigo, bendita tú eres entre todas las mujeres, y bendito es el fruto de tu vientre, Jesús.
2: Santa María, Madre de Dios, ruega por nosotros pecadores, ahora y en la hora de nuestra muerte. Amén.
4: Dios te salve María, llena eres de gracia, el Señor es contigo, bendita tú eres entre todas las mujeres, y bendito es el fruto de tu vientre, Jesús.
2: Santa María, Madre de Dios, ruega por nosotros pecadores, ahora y en la hora de nuestra muerte. Amén.
4: Dios te salve María, llena eres de gracia, el Señor es contigo, bendita tú eres entre todas las mujeres, y bendito es el fruto de tu vientre, Jesús.
2: Santa María, Madre de Dios, ruega por nosotros pecadores, ahora y en la hora de nuestra muerte. Amén.
4: Dios te salve María, llena eres de gracia, el Señor es contigo, bendita tú eres entre todas las mujeres, y bendito es el fruto de tu vientre, Jesús.
2: Santa María, Madre de Dios, ruega por nosotros pecadores, ahora y en la hora de nuestra muerte. Amén.
4: Dios te salve María, llena eres de gracia, el Señor es contigo, bendita tú eres entre todas las mujeres,
3: y bendito es el fruto de tu vientre, Jesús.
2: Santa María, Madre de Dios, ruega por nosotros pecadores, ahora y en la hora de nuestra muerte. Amén.
3: Gloria al Padre, al Hijo y al Espíritu Santo.
2: Como era en el principio, ahora y siempre, por los siglos de los siglos. Amén.
1: Oh Jesús mío, perdona nuestros pecados y líbranos del fuego del infierno. Lleva todas las almas al cielo, especialmente las más necesitadas de tu misericordia. Amén.
2: Quinto misterio gozoso: el niño Jesús perdido y hallado en el templo. Le encontraron en el templo sentado en medio de los maestros. Todos los que le oían estaban estupefactos por su inteligencia y sus respuestas. Padre nuestro que estás en el cielo, santificado sea tu nombre. Venga a nosotros tu reino, hágase tu voluntad en la tierra como en el cielo.
3: Danos hoy nuestro pan de cada día, perdona nuestras ofensas, como también nosotros perdonamos a los que nos ofenden. No nos dejes caer en la tentación y líbranos del mal. Amén.
2: Dios te salve María, llena eres de gracia, el Señor es contigo. Bendita tú eres entre todas las mujeres y bendito es el fruto de tu vientre, Jesús.
4: Santa María, Madre de Dios, ruega por nosotros pecadores, ahora y en la hora de nuestra muerte. Amén.
2: Dios te salve María, llena eres de gracia, el Señor es contigo. Bendita tú eres entre todas las mujeres y bendito es el fruto de tu vientre, Jesús.
4: Santa María, Madre de Dios, ruega por nosotros pecadores, ahora y en la hora de nuestra muerte. Amén.
2: Dios te salve María, llena eres de gracia, el Señor es contigo. Bendita tú eres entre todas las mujeres y bendito es el fruto de tu vientre, Jesús.
4: Santa María, Madre de Dios, ruega por nosotros pecadores, ahora y en la hora de nuestra muerte. Amén.
2: Dios te salve María, llena eres de gracia, el Señor es contigo. Bendita tú eres entre todas las mujeres y bendito es el fruto de tu vientre, Jesús.
4: Santa María, Madre de Dios, ruega por nosotros pecadores, ahora y en la hora de nuestra muerte. Amén.
2: Dios te salve María, llena eres de gracia, el Señor es contigo. Bendita tú eres entre todas las mujeres y bendito es el fruto de tu vientre, Jesús.
4: Santa María, Madre de Dios, ruega por nosotros pecadores, ahora y en la hora de nuestra muerte. Amén.
2: Dios te salve María, llena eres de gracia, Señor es contigo. Bendita tú eres entre todas las mujeres y bendito es el fruto de tu vientre, Jesús.
4: Santa María, Madre de Dios, ruega por nosotros pecadores, ahora y en la hora de nuestra muerte. Amén.
2: Dios te salve María, llena eres de gracia, el Señor es contigo. Bendita tú eres entre todas las mujeres y bendito es el fruto de tu vientre, Jesús.
4: Santa María, Madre de Dios, ruega por nosotros pecadores, ahora y en la hora de nuestra muerte. Amén.
2: Dios te salve María, llena eres de gracia, el Señor es contigo. Bendita tú eres entre todas las mujeres y bendito es el fruto de tu vientre, Jesús.
4: Santa María, Madre de Dios, ruega por nosotros pecadores, ahora y en la hora de nuestra muerte. Amén.
2: Dios te salve María, llena eres de gracia, el Señor es contigo. Bendita tú eres entre todas las mujeres y bendito es el fruto de tu vientre, Jesús.
4: Santa María, Madre de Dios, ruega por nosotros pecadores, ahora y en la hora de nuestra muerte. Amén.
2: Dios te salve María, llena eres de gracia, el Señor es contigo. Bendita tú eres entre todas las mujeres y bendito es el fruto de tu vientre, Jesús.
4: Santa María, Madre de Dios, ruega por nosotros pecadores, ahora y en la hora de nuestra muerte. Amén.
2: Gloria al Padre, al Hijo y al Espíritu Santo.
3: Como era en el principio, ahora y siempre, por los siglos de los siglos. Amén.
1: Oh Jesús mío, perdona nuestros pecados y líbranos del fuego del infierno. Lleva todas las almas al cielo, especialmente las más necesitadas de tu misericordia. Amén.
5: Dios te salve, Reina y Madre de misericordia, vida, dulzura y esperanza nuestra. Dios te salve, a ti clamamos los desterrados hijos de Eva. A ti suspiramos, gimiendo y llorando en este valle de lágrimas. Ea pues, Señora, abogada nuestra, vuelve a nosotros tus ojos misericordiosos, y después de este destierro, muéstranos a Jesús, fruto bendito de tu vientre. Oh clemente, oh piadosa, oh dulce Virgen María, ruega por nosotros, Santa Madre de Dios, para que seamos dignos de alcanzar las promesas y gracias de nuestro Señor Jesucristo. Amén.
6: Ave María Purísima,
7: sin pecado concebida.
6: San José y todos los santos,
8: rueguen por nosotros.
6: En nombre del Padre, del Hijo y del Espíritu Santo. Amén.

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0: Seremi de Salud de Los Lagos confirmó el fallecimiento de la mujer de la comuna de Palena que permanecía internada por virus Anta. Cerca de 3 toneladas de merluza austral fueron decomisadas en la localidad de Pargua, las que eran trasladadas ilegalmente desde Ancuda a Puerto Montt. Una compleja situación enfrentan las rutas de la provincia de Palena por la caída de 20 a 30 centímetros de nieve, además de la presencia de hielo. Se mantiene en terreno cuadrillas de vialidad y personal de carabineros.
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0: ¿Qué tal? ¿Cómo están? Gusto saludarles y darles la bienvenida a la presente entrega de informaciones en Alternativa Noticiosa en Radio Estrella del Mar, conectados ya con Chiloé, Palena y la zona de las Huaytecas, Ancud 92.5, en Castro 91.3, en Quellón 102.3, Chaitén 97.1, Melinca 98.5, www.radioestrelladelmar.cl y nuestra señal online. En esta jornada de día lunes 27 de julio comenzamos con la revisión de los hechos que han marcado la agenda informativa en las últimas horas. Y así como lo adelantábamos en titulares, la Seremi de Salud de Los Lagos confirmó el fallecimiento de una mujer de 37 años de edad de la comuna de Palena tras sufrir un caso de antivirus. Esta persona permanecía internada en el hospital de la ciudad de Concepción, hasta donde había sido derivada dada la gravedad de los síntomas que presentaba. La información preliminar acerca de esta afección se reveló el día sábado 25 de julio, sin embargo, pocas horas después, ya el día domingo, se confirmaba el lamentable deceso de esta persona, según reportó la Seremi de Salud de Los Lagos, Evelyn Bintrup.
2: Como Seremi Salud de la región de Los Lagos, informamos del fallecimiento de una mujer de 37 años, residente de la comuna de Palena, quien permanecía internada en la ciudad de Concepción tras ser confirmada con virus Anta. Los equipos de epidemiología y zoonosis desarrollaron la investigación epidemiológica y ambiental para determinar el posible lugar y circunstancias de exposición al virus, estableciéndose que la actividad de mayor riesgo fue la visita a un camping durante el mes de junio. Como autoridad, expresamos nuestras más sinceras condolencias a la familia, seres queridos y comunidad.
0: En la oportunidad, la autoridad del MINSAL en la región realizó un llamado para que las personas hagan los esfuerzos para protegerse cuando lleguen a lugares que han estado deshabitados por mucho tiempo o visiten áreas rurales de naturaleza agreste.
2: Queremos reiterar a la comunidad la importancia de extremar las medidas de prevención, especialmente en los sectores rurales y durante actividades como la limpieza de bodegas, galpones, viviendas deshabitadas, el manejo de leñas y labores agrícolas o forestales. Antes de ingresar a estos lugares, es fundamental que los puedan ventilar por 30 minutos. Humedecer la superficie antes de barrer para evitar levantar el polvo

0: y utilizar elementos de protección personal como mascarilla y guantes.
1: Seguidamente, la Seremi de Salud puso de relieve las cifras de contagio en la región en cuanto a la enfermedad del hantavirus, señalando que se han presentado 9 casos en lo que llevamos de este año 2026.
0: Asimismo, hacemos un llamado a consultar de manera inmediata a establecimientos de salud ante la aparición de síntomas como fiebre, dolor muscular intenso, dolor de cabeza, malestar general o dificultad respiratoria, especialmente si existe antecedentes de exposición ambiental de riesgo frente a esta enfermedad. Con este caso, nuestra región registra a la fecha 9 casos confirmados de hantavirus durante el año 2026, con una letalidad de un 55,5%.
1: Este hecho ha causado conmoción en la provincia de Palena, por lo que el municipio de Chaitén, a través de la alcaldesa Clara Lascano, Consejo Municipal, junto a funcionarios, expresaron sus más sentidas condolencias a familiares y comunidad educativa del Colegio Roberto White Gesell de Palena por el deceso de quien en vida fuera la querida y destacada docente Loreto Morales Gueda. Expectación ha causado a nivel nacional la detención en Punta Arenas del ex seremi de salud de la región de Magallanes, Fabián Barrientos, el que a su vez fue en 2024 director del hospital de Keilen. Como se ha informado, sobre él pesa una investigación por un presunto delito sexual. Tras revelarse esta indagatoria, el Ministerio de Salud le solicitó la renuncia, calificando los hechos como de gravedad. Y en la jornada de domingo se realizó la audiencia de control ante el juzgado de garantía de Punta Arenas, en donde se determinó la ampliación de su detención hasta este martes. La fiscal Joana Irribarra informó que existiendo diligencias pendientes que permiten establecer la dinámica en la que ocurrieron los hechos y también algunos peritajes que se encuentran pendientes, el tribunal accedió a la solicitud de la fiscalía en torno a decretar la ampliación de la detención del imputado por el plazo de 48 horas. Barrientos es originario de Magallanes y entre sus destinaciones se informó que asumió en 2024 la dirección del hospital de Keilen en la provincia de Chiloé tras un concurso público. También se desempeñó como director del hospital de Porvenir y había trabajado previamente en la Seremi de Salud de Magallanes. Cumplió también funciones en el hospital Cristina Calderón de Puerto Williams y en el Centro de Salud Familiar de La Higuera, entre otros recintos de salud. Y en materia de emergencias, lamentablemente un incendio destruyó una vivienda en el sector de Queler, en la isla Caucahué, comuna de Quemchi, la noche del pasado sábado. Se trató de la casa habitación de Rosa Elba Raín, la que fue consumida totalmente, resultando 4 personas damnificadas, una adulta mayor, 2 jóvenes y una menor de edad, según informó el municipio de Quemchi. Para la jornada de ayer domingo se esperaba que a primera hora llegara el equipo municipal para levantar toda la información, de manera de iniciar la gestión correspondiente y así entregar una casa de emergencia en el menor tiempo posible. Los afectados quedaron en primera instancia albergados en casa de familiares, coordinándose las ayudas con el presidente de la Junta de Vecinos del sector de Queler, en la isla Caucahué, Joaquín Gómez Barrientos. Y en esta misma línea, el municipio de Pukeldón entregó una vivienda a una familia que había sido afectada por un incendio. Esta solución habitacional fue posible por el respaldo del Servicio Nacional de Prevención de Riesgo ante Desastres, SENAPRED, además de la comunidad, especialmente del sector Puchilco. En una jornada marcada por la solidaridad y el trabajo coordinado, se concretó la entrega de una vivienda de emergencia para el vecino Enrique Becerra Ollarzo del sector Puchilco, que perdió por entero su hogar en un incendio ocurrido durante el mes de junio. La actividad contó con la participación del encargado comunal de emergencias Carlos Elgueta y la concejala Ana Vargas, quienes acompañaron al afectado en la recepción del inmueble. En representación del alcalde Alejandro Cárdenas, el jefe de Dideco, Juan José Ojeda, estuvo presente en la jornada destacando la importancia del trabajo articulado entre SENAPRED, el municipio y la comunidad, expresando que esta entrega llegó de manera rápida y efectiva. La concejala Ana Vargas, por su parte, valoró el compromiso de los equipos locales y la gestión realizada ante el municipio y el organismo nacional, mientras que Carlos Elgueta reafirmó la disposición del municipio para estar presente en las contingencias que afectan a la comunidad de Pukeldón.

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1: Más informaciones en Alternativa Noticiosa, también a la siguiente información, porque cerca de 2.9 toneladas de merluza austral resultaron decomisados por carabineros y Sernapesca. El operativo se registró durante la madrugada de este lunes 26 de julio, donde personal policial del retén Paragua, junto a funcionarios de Sernapesca, realizó un procedimiento de fiscalización en el embarcadero ubicado en calle 21 de Mayo, que culminó con la detención de un conductor por infracción a la ley de pesca. En el control se fiscalizó un furgón que transportaba aproximadamente 2.860 kilos de merluza austral. En la ocasión se pudo verificar que el conductor no logró acreditar el origen legal del recurso, ya que mantenía documentación vencida y sin respaldo para el traslado entre Ancud y Puerto Montt. Ante esta situación se procedió al decomiso de la totalidad del recurso hidrobiológico en coordinación con la Seremi de Salud de Puerto Montt. Asimismo, se constató que tanto el vehículo como la licencia de conducir del imputado mantenían su documentación vigente. El procedimiento continúa en desarrollo a la espera de las instrucciones que imparte el Ministerio Público. Y en Ancud se mantiene en curso importantes trabajos de reparación del edificio histórico de la Primera Comisaría de Carabineros. La iniciativa, que fue llamada a licitación por parte del Consejo de Monumentos Nacionales, tiene por objetivo mejorar el estándar de construcción de ventanales y tabiquerías de este inmueble, que sabemos tiene un carácter histórico relevante. Sin embargo, por el paso del tiempo presenta una serie de deficiencias estructurales que, sobre todo en invierno, hacen aún más necesario contar con el trabajo que posibiliten una labor más resguardados de las inclemencias del tiempo al personal policial, según informó el mayor de Carabineros, Osvaldo Loyola.
2: Alrededor de 70 millones de pesos que se ha ejecutado, bueno, está en ejecución en estos momentos, en reparaciones que consisten principalmente en reparar algunos ventanales interiores y exteriores de nuestro cuartel y además de tabiquería. Estamos en pleno proceso y tenemos todavía para algún tiempo más, pero estamos contentos con cómo va a quedar nuestro cuartel. Ya se están viendo las mejoras, así que esperemos que próximamente ya podremos tener nuestro cuartel nuevo y sobre todo para el centenario de esta institución que se viene el próximo año.
1: La intervención contempla alrededor de 60 millones de pesos y un plazo de 78 días, faenas que están a cargo de la constructora Keitao. Vamos a la siguiente información ahora con Enrique Barría.
3: Con la participación de vecinos y vecinas, además de usuarios de los talleres deportivos municipales, finalizó la creación del nuevo mural comunitario del Gimnasio Municipal de Castro, una iniciativa impulsada por la Oficina Municipal de Deportes y Juventud que busca fortalecer los espacios públicos a través del arte, el deporte y la participación ciudadana. La obra fue creada por el artista Alex Cárcamo, quien junto a Rey López lideró un taller de muralismo que permitió que niños, jóvenes y adultos de distintos talleres deportivos municipales se convirtieran en protagonistas de este proyecto colaborativo, dejando su huella en una intervención que hoy da nueva vida a la fachada del principal recinto deportivo de la comuna. El encargado de la Oficina Municipal de Deportes y Juventud, Óscar Román, destacó este mural.
4: Muy, muy contentos. Este ha sido un trabajo de bastante tiempo que ha costado realizarlo y el día de hoy ya estamos en su proceso cúlmine, esto con el trabajo del muralista Alex Cárcamo, a través de un taller de muralismo que estamos realizando a través de la Oficina de la Juventud. Tuvimos durante esta semana participación de diferentes usuarios del gimnasio, vinieron personas de nuestros talleres de pilates, vinieron niños también, jóvenes, pasaron pintando y apoyando lo que es este proceso creativo. Sin duda es algo nuevo, novedoso para nuestra comuna. Hablamos de que quizás es de los pocos murales deportivos que tiene nuestra comuna, así que eso le da un plus bastante grande a lo que se está realizando. Y obviamente es una instancia que acerca a la comunidad, llama también a que visite nuestro gimnasio. Hemos visto durante estos días que mucha gente ha pasado a sacarse fotos, turistas también que han preguntado por esta iniciativa.
3: Por su parte, el artista Alex Cárcamo explicó que la propuesta artística se inspira en los triángulos de Goethe y que tiene como objetivo valorar el deporte en sus múltiples disciplinas.
5: Los triángulos de Goethe, como las de las pirámides, es una técnica súper antigua de 1800... que después la adoptó Miró. Entonces representa la grandeza que hay en el lugar. como la, no sé, por la grandeza que tenemos de nuestro basquetbolista, hemos tenido
6: campeones de karate, de boxeo, volei, las disciplinas que se practican aquí dentro. Entonces quisimos plasmar más o menos eso acá en este espacio, que
5: también hace falta en otras disciplinas, pero será con el tiempo más adelante.
3: La iniciativa también recibió positivas reacciones de quienes fueron parte del proceso. Gloria Cabezas, participante del taller de Pilates, valoró la experiencia de haber colaborado en la pintura.
7: Me encantó. Primera vez que participo en algo así. Yo soy de Santiago, yo ando paseando. Sí, me encantó. Es una experiencia única porque nunca había participado así en murales.
3: En tanto, desde la mirada de un afuerino sorprendido por la inmensidad del mural, Néstor Rodríguez, turista proveniente de Buenos Aires, comentó lo siguiente.
8: Un mural re lindo, realmente me sorprendió. De hecho, cuando veníamos en el coche, bajamos y la verdad que quedó espectacular. Muy lindo los colores. No sabía de qué era, encima me dijeron acá que lo estaban hermoseando nada más, pero hermoso.
7: ¿Estás de paseo en Chiloé?
8: Estamos de paseo, sí. La primera vez que vengo yo acá a la isla, así que estoy re feliz. Muy contento.
3: Nuevo mural comunitario transforma la fachada del gimnasio municipal de Castro. El artista Alex Cárcamo fue el encargado de dar vida a esta obra en conjunto a usuarios y usuarias de talleres deportivos de la comuna.

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1: Bloque final de informaciones en Alternativa Noticiosa. Compleja es la situación que mantiene la provincia de Palena por la caída de nieve en las últimas horas, además de la presencia de hielo en las rutas, generando dificultades para el tránsito de vehículos. La nieve se encuentra principalmente en la carretera Austral, en el sector denominado Cuesta El Moraga, además de las comunas de Futaleufú y Palena, indicó en esta jornada el delegado provincial Marcelo Cifuentes.
2: Bueno, nos hemos visto afectados en la provincia de Palena con caída de nieve entre unos 20 a 25 centímetros aproximadamente, según lo que nos ha indicado Vialidad, que está trabajando de manera coordinada con Carabineros de Chile. Durante las últimas horas hemos recibido también una cantidad abundante de hielo y por otro lado nieve, donde está pasando en estos momentos y trabajando de manera coordinada tanto Vialidad como también junto a Carabineros de Chile para que hayan cortes en la ruta si la situación es complicada. Lo que pasó anoche, por lo menos, donde lamentablemente vehículos menores sin cadena taparon el tránsito vehicular por la Cuesta del Moraga. ¿Qué importancia tiene la Cuesta del Moraga para la provincia de Palena? Es la carretera Austral que lleva productos a través de los camiones, enseres, mercadería para el comercio, hacia Palena y Futaleufú, La Junta, por otro lado, y Villa Vanguardia, que son localidades cercanas y que hay una cantidad importante de camioneros que transitan por la ruta, creando durante las últimas horas una afectación del tiempo de desplazamiento y quedándose y esperando también la presencia de las máquinas de vialidad para poder despejar la ruta de la nieve. Bueno, eso pasó anoche y durante esta jornada siguen coordinados tanto Carabineros de Chile como Vialidad despejando la ruta de nieve que sigue cayendo, y específicamente haciendo un llamado también a la prevención, a los choferes y a los vehículos particulares, y especialmente a los que transitan con pasajeros, a tomar todos los resguardos posibles para que no haya y se vean afectados en un accidente de tránsito, producto tanto del hielo como también de la nieve que está cayendo en la provincia de Palena, en las zonas más altas, como lo dije.
1: Se sumó a esta situación en las vías provinciales que se verificó un corte de energía eléctrica en el paso fronterizo Futaleufú, por lo que se mantenía hasta el cierre de esta edición, en evaluación la posibilidad de cortar el tránsito por este paso.
2: La otra problemática es que se está en evaluación si es que se corta el tránsito internacional en el paso del límite con Futaleufú, luego que Gendarmería y nuestro país también, el límite fronterizo desde Futaleufú, haya un corte de energía eléctrica que hasta esta hora no ha sido solucionado por la empresa de Leisen, que es la empresa que genera el suministro eléctrico, y hay brigadas de esta empresa que están verificando en la ruta dónde está este corte para que se pueda restablecer. Esto ha generado también, de parte de la comunicación que hemos tenido con nuestro coordinador del paso fronterizo del límite en Futaleufú, con el comandante de Gendarmería Argentina, que dentro de las próximas horas se está evaluando el corte del tránsito internacional, pero hay que estar atentos, esperando solamente lo que vaya a pasar para poder comunicar esta información de manera oficial.
1: Reiteró el delegado provincial de Palena que existe personal en terreno pese a las malas condiciones climáticas para poder mantener expeditas las rutas, por lo que llamó a la comunidad a mantenerse informados de cómo evoluciona esta situación.
2: Lo más complejo que hemos vivido han sido cortes de energía eléctrica, no solamente en Futaleufú, sino que también en Palena. La nieve que ha caído de manera abundante en la Cuesta del Moraga, que es la carretera Austral, en la comuna de Palena, en la comuna de Futaleufú, y ahí también están trabajando equipos municipales para poder dejar expedita la vía y el tránsito vehicular de sectores rurales sea de manera normal y eficiente. En definitiva, las personas que están trabajando son gente y funcionarios de Vialidad, de Carabineros de Chile para controlar el tránsito vehicular. Por otro lado, funcionarios de las municipalidades que estamos hablando, Chaitén, Palena y Futaleufú.
1: También la ruta CH235 en Palena se encuentra con nieve junto con las rutas del Valle California. Y en el ámbito de la salud, la importancia de priorizar la implementación del plan de cáncer del Hospital de Castro fue parte de los planteamientos realizados en sesión plenaria del CORE Los Lagos. Instancia en la que se abordaron diversas iniciativas de interés regional, entre ellas el proyecto de reposición y adquisición de equipos y equipamiento para el plan del cáncer del Hospital de Castro. Este ya se encuentra aprobado técnicamente, por lo que se pretende que sea considerado una vez que exista disponibilidad presupuestaria, puesto que se requerirán 2.406 millones de pesos. En lo puntual, busca fortalecer la capacidad de diagnóstico y de tratamiento oncológico en la provincia, beneficiando a cientos de pacientes que actualmente deben trasladarse a otras ciudades para recibir atención especializada. Recalcando que este programa debe ser una realidad en el menor tiempo posible, realizó su intervención el representante insular Nelson Águila.
3: Hace dos meses atrás, el Servicio de Salud de Chiloé presentó un proyecto que ya se encuentra aprobado, que se denomina reposición y adquisición de equipos y equipamientos para el plan del cáncer del Hospital de Castro por 2.406 millones. No puedo dejar de no mencionarlo, para que en algún momento, cuando haya disponibilidad presupuestaria, este proyecto que está aprobado y que lo hemos dejado para el ARI 27 pueda ser incorporado en tabla. Lo pidió el director de Servicio de Salud con fecha 13 de mayo, hace más de dos meses, pidió que se incorporara a tabla, pero yo le expliqué que no es llegar y incorporar a tabla, sino que hay que ver otras situaciones como disponibilidad presupuestaria.
1: Esta solicitud de Chiloé se requirió al MinSal y FONASA para definir el futuro del programa de cirugía financiado por el gobierno regional y que se pronuncien con respecto a un convenio para la ejecución de un programa de salud referidas a intervenciones quirúrgicas no GES de amígdalas y vesícula, indicó el CORE Freddy Gallardo.
4: A la situación que está pasando entre nuestro gobierno regional y el convenio suscrito con FONASA, en nuestro legítimo afán y aspiración de poder disminuir las listas de espera que afectan a tantas personas de nuestro territorio, sobre todo en especialidades o patologías como son cirugías, cierto, de amígdalas y también de vesícula, y que hoy día estamos lamentablemente en el limbo porque la burocracia del poder estatal nos tiene entrampados en dimes y diretes, y la más perjudicada sigue siendo nuestra población.
1: Esto obedece a un convenio firmado entre el gobierno regional y FONASA en septiembre de 2025, pero que por razones de burocracia administrativa no se ha podido ejecutar.
4: El MinSal, FONASA se puedan poner de acuerdo y haya un pronunciamiento claro con respecto a qué es lo que va a acontecer con este programa. Son 1.546 millones de pesos aprobados unánimemente por este Consejo Regional hace ya mucho tiempo atrás, creo que son 10 meses atrás, y hoy día estamos con este programa tan atractivo, tan novedoso, tan potente, que lo esperaba con tantas ansias la gente de nuestro territorio, que espera por muchos años para ser intervenidos quirúrgicamente de estas patologías, y hoy día estamos como Condorito pidiendo una explicación.
1: A lo anterior sumó que aún no se logra firmar el convenio para la ejecución del programa y tampoco se ha tenido una respuesta clara de parte de FONASA, situación que está en proceso de evaluación por parte del gobierno regional de Los Lagos. Y recientemente se llevó a efecto la sesión extraordinaria del directorio que conforma la Comisión Regional de Fondos Concursables Puente Chacao, iniciativa que, recordemos, contempla una inversión de 450 millones de pesos para este 2026. Como se ha informado, este inédito proceso corresponde a un fondo de compensación para la provincia de Chiloé y para la comuna de Calbuco, cuya finalidad es beneficiar a emprendedores, artistas y cultores locales. En la oportunidad, el alcalde de Quinchao, René Garcés, como presidente de la Asociación de Municipalidades de Chiloé, destacó el desarrollo y participación de las personas en este proceso.
5: Como somos parte de este directorio de los fondos Puente Canal de Chacao, los fondos concursables en esta primera versión, un presupuesto de más de 450 millones donde participaron más de 477 iniciativas, donde más de 250 fueron elegibles, y de esas más de 150 han pasado el proceso de admisibilidad. Eso quiere decir que cada comuna tiene por lo menos iniciativas, las que más tienen sobre 20 iniciativas y las que menos tiene una iniciativa. Esto ha permitido tener claro que efectivamente comunas, por ejemplo Quinchao tiene 9, de 20 presentadas tiene 9 que son, están elegibles, por lo tanto eso quiere decir que deberíamos contar con algún nivel de financiamiento. El proceso se ha desarrollado de buena manera en los aspectos netamente técnicos, se ha cumplido quizás con esta primera iniciativa que insistimos tanto hace muchos años atrás.
1: Expuso que la nómina final de proyectos adjudicados y asignación de los fondos se dará a conocer el próximo mes de septiembre.
5: Se está cumpliendo en este mes de julio todo lo que son los procesos evaluativos, las evaluaciones técnicas, las admisibilidades, y en el mes de septiembre ya deberíamos tener claridad quiénes son los que han logrado obtener estos recursos de compensación del puente del canal de Chacao. Ha sido una jornada extensa de conversación, un proceso que se ha llevado totalmente transparente, técnicamente ha sido muy bien llevado. Hemos creído que esta iniciativa debe seguir avanzando. También a aquellas instituciones que no quedaron y que no van a quedar, se les ha permitir conocer cuáles son los errores que han tenido para que las futuras postulaciones puedan lograr quizás tener estos fondos. También decir que el gran componente de postulaciones, como algo inédito, se dio en postulaciones individuales. Mucho emprendedor local, mucho artista, mucho cultor vio la posibilidad de una iniciativa propia en relación a lo que está haciendo hoy día a nivel de lo que es la cultura y las tradiciones de Chiloé.
1: Durante el desarrollo de este proceso se han contabilizado 640 personas capacitadas a través de 15 talleres presenciales y virtuales, 277 postulaciones enviadas exitosamente a un total de 474 iniciadas. 66% de las postulaciones son de la provincia de Chiloé.
6: Resumen de noticias.
1: Seremi de Salud de Los Lagos confirmó el fallecimiento de la mujer de la comuna de Palena que permanecía internada por virus Anta. Cerca de 3 toneladas de merluza austral fueron decomisadas en la localidad de Pargua, las que eran trasladadas ilegalmente desde Ancuda a Puerto Montt. Una compleja situación enfrenta las rutas de la provincia de Palena por la caída de 20 a 30 centímetros de nieve, además de la presencia de hielo. Se mantienen en terreno cuadrillas de vialidad y personal de carabineros. Ponemos punto final a la presente entrega de informaciones en Alternativa Noticiosa en Radio Estrella del Mar, agradeciendo como siempre su sintonía. La invitación que hacemos es para que siga junto a nosotros. John Márquez en la puesta al aire de este espacio, César Cárdenas en la lectura de noticias, Claudio Velázquez, Álvaro Matamala, Enrique Barría, Joan Ortega y Agustín Gordi, nuestro departamento de prensa, por su atención. Muchas gracias. Será hasta una próxima.
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1: Muy buenas tardes a todos nuestros oyentes de Radio Estrella del Mar que nos sintonizan en todo Chiloé, Palena y Guaitecas. Soy Ricardo Yarzo Sandoval, me encuentro junto al Padre Obispo grabando esta sobremesa por medios digitales, programa que será transmitido el domingo 26 de julio y que será retransmitido

0: Estamos saludando a todas las comunidades, las personas que están en las diferentes partes de la diócesis, en Chiloé, en Palena, en Guaiteca. Saludamos también al sector de Melinca y también al sector también de Puquerdón, de la isla de Lemuy, porque vamos a hablar después en uno de los bloques más adelante en este programa sobre la visita de la imagen de Nuestra Señora del Carmen. La imagen diocesana que está peregrinando en la diócesis con motivo del centenario a nivel nacional de su coronación como Madre Reina de Chile. Y también queremos en esta introducción saludar a hoy día 26 de julio, se celebra habitualmente todos los años a San Joaquín y Santa Ana, que son los papás de María. Y por ende son los abuelos de Jesús. Y el Papa Francisco, cuando estaba con nosotros por acá, nos motivó a como iglesia a celebrar el Día de los Abuelos, reconociendo en los abuelos personas que nos van ayudando, nos acompañan en nuestra familia. Así que un saludo a todos los abuelos y abuelas que nos están escuchando también este programa. Un saludo en este Día de los Abuelos.
1: Así es, y queremos compartir con ustedes, primero que nada, por medio de la fe, el Evangelio que la Iglesia tiene preparado para nosotros el día de hoy.
0: Bueno, seguimos leyendo el Evangelio de Mateo en el capítulo 13. Hemos estado leyendo durante estos domingos diferentes parábolas sobre el reino y hoy día también concluiremos estas parábolas en las últimas que nos trae el Evangelio de Mateo. Dice así, bueno, primero que nada, el capítulo 13, de los versículos 44 al 52. Jesús dijo a la multitud: El reino de los cielos se parece a un tesoro escondido en un campo. Un hombre lo encuentra, lo vuelve a esconder y lleno de alegría vende todo lo que posee y compra el campo. El reino de los cielos se parece también a un negociante que se dedicaba a buscar perlas finas y al encontrar una de gran valor fue a vender todo lo que tenía y la compró. El reino de los cielos se parece también a una red que se echa al mar y recoge toda clase de peces. Cuando está llena, los pescadores la sacan a la orilla y sentándose recogen lo bueno en canastas y tiran lo que no sirve. Así sucederá al fin del mundo, vendrán los ángeles y separarán los malos de entre los justos para arrojarlos en el horno ardiente. Allí habrá llanto y rechinar de dientes. ¿Comprendieron todo esto? Sí, le respondieron. Entonces agregó: Todo escriba convertido en discípulo del reino de los cielos se parece a un dueño de casa que saca de sus reservas lo nuevo y lo viejo. Palabra del Señor.
1: Gloria a ti, Señor Jesús. ¿Qué nos puede compartir de este Evangelio?
0: Bueno, este evangelio termina cuando Jesús les pregunta, después de todas estas enseñanzas de hoy que escuchamos ahora, pero también todas las anteriores, ¿comprendieron todo esto? Jesús nos enseña con comparaciones, eso significa parábola, para que nosotros entendamos cosas que nos superan, y en este caso el reino de Dios. Lo hemos dicho, el reino de Dios es el gran proyecto de Dios que ha tenido y que él tiene decidido realizarlo en plenitud, porque es Dios. Es el reino de Dios, es lo que el proyecto que tiene Dios desde la creación del mundo, y en el cual Jesús viene a sanar y a darle plenitud. Este es el reino de Dios que el Señor nos invita también a nosotros a recibir, a ser parte y también a anunciarlo. Ahora bien, este reino de Dios tiene algunas características, y por eso los ejemplos que Jesús nos pone nos ayudan a entender. En primer lugar, aquí hay tres parábolas, dos bastante breves, y las dos primeras que aparece este reino de Dios que en realidad se considera como un don, es decir, algo que no se esperaba, que no se buscaba y se encuentra. Esto es lo que le pasa al hombre que trabaja en el campo, es como quien dice estaba arando y de repente se da cuenta que en su tierra hay petróleo, por ejemplo, hoy día diríamos, O también encuentra una olla de oro, monedas antiguas. Bueno, dice, y en el campo vende todo lo que tiene, dice, porque no era suyo el campo, para poderlo también tener ese tesoro.

0: Ahí hay una característica. El reino de Dios es un don gratuito, ¿eh? Y la exigencia de este reino es que nosotros seamos capaces de ponerlo todo bajo esta mirada, este criterio del reino de Dios. Eso significa vender, ¿eh? Ahora, puede ser que en algún momento también uno tenga que entregar parte de su vida, etcétera. Pero vender es poner todo como lo valioso, lo pongo y lo descubro como más valioso el reino del Señor. La segunda parábola, cuando habla de ahí del hombre que busca perlas, aquí otra característica del reino es algo que se busca también, ¿eh? Al mismo tiempo se busca, y este hombre buscaba algo grande, era ya experto en estas perlas, hasta que encuentra una, dice, y otra vez, lo común acá con estas palabras es que vende todo, dice, ¿eh? Vende todo para adquirir esto que es más valioso. Descubrir el reino de Dios como algo tremendamente valioso, en realidad es lo más valioso. Y uno dice, ¿y por qué? Porque en realidad el reino de Dios, más que una doctrina, más que unos principios, unos valores, un proyecto, en realidad vamos descubriendo poco a poco que el reino de Dios es el mismo Jesús, ¿eh? Igual que la palabra de Dios, cuando dice que Dios siembra la palabra en un campo, más que la palabra como lenguaje, como término, como letras, como contenidos, conceptos, es alguien, es el Jesús. Y descubrir el reino de Dios al final es descubrir que Jesús es nuestro reino, ¿eh? Él es nuestro maestro, nuestro salvador y nuestro guía. Bueno, otra característica de este reino en la última parábola, esta de las redes, que nos vuelve a recalcar al final de este capítulo, que el reino de Dios llegará un momento en que se recojan las redes, dice, un reino donde igual que el pescador, y donde se van a separar los pescados buenos y los pescados malos, ¿no? Lo que sirve y lo que no sirve. Aquí habla de la responsabilidad, ¿no? O sea, el reino no es simplemente algo que se impone, algo que te cae encima, sino algo que se busca, algo que compromete a cada uno y también pide la colaboración. Somos colaboradores de Dios, cada uno de nosotros. Y para recibir este reino y también construirlo. Miren, esto se parece un poco para que lo entendamos, ser chileno, por ejemplo. Pertenecer a un país. Tenemos una ley, tenemos una constitución, recibimos la condición de ciudadano, de chileno, pero eso no basta, no basta con tener el carné, hay que también vivir como chileno y también sentirnos parte de esta patria, sentirnos parte de su historia, y construirla con los demás, sabiendo de que yo también aporto para construir este proyecto de patria. Así también en el reino de Dios somos colaboradores que recibimos beneficiados, pero también tenemos que compartirlo con otros y responsablemente. La pregunta es, ¿comprendieron todo esto? El comprender, por si acaso, de Jesús no es simplemente si se entendió el lenguaje, las comparaciones, sino que si lo hacemos nuestro. Y ahí todos tenemos que seguir comprendiendo, ¿eh? Es decir, haciéndolo, internalizándolo, siendo conscientes, porque muchas veces hay otras perlas, otras cosas que nos sentimos como valiosas y no las relacionamos con este gran proyecto de Dios. Dejemos que Dios sea el que nos proponga y entusiasmemos. ¿Por qué? Porque el proyecto de Dios es el que triunfa, ¿eh? Y llegará el momento en que se recoge y llegará la cosecha, o llegará el momento de mirar lo que se pescó. Pidámosle al Señor esa fuerza y sigamos sintiendo el llamado de Jesús a pertenecer a su reino.
1: Bien, Padre Obispo, acogemos entonces este llamado a la construcción de este reino, ya que Jesús siempre camina a nuestro lado. Vamos a esta pausa musical.

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1: Bien, Padre Obispo, seguimos compartiendo con ustedes la fe y la vida, y obviamente durante estos días hemos sido golpeados por muchas inundaciones, situaciones, ¿no es cierto?, que hemos vivido a lo largo del país. Y también recordando, ¿no es cierto?, lo que ha sucedido hace un par de semanas también en Venezuela, donde el número de fallecidos ya va en más de 5.000 personas.
2: Nada menos, sí.
1: Sí, y que también nosotros, obviamente, no a esa escala, pero sí hemos tenido grandes problemas por las lluvias, especialmente a lo largo del país.
2: Bueno, otra vez estamos experimentando tanto con esto de Venezuela como también el norte. Es impresionante la fragilidad humana, ¿no? Todo lo que nuestros proyectos, nuestro trabajo, lo que construimos durante años, nuestra propia vida, si todo se vuelve tan, todo lo que consideramos valioso, está al mismo tiempo tan frágil, tan débil, y bueno, estamos solidarizando con todos los hermanos y hermanas, con las comunidades, y somos tan pequeñitos al lado de las fuerzas de la naturaleza. Y hay que decir que aquí, por si acaso, no es un castigo esto, ¿no es cierto?, en el sentido de que el Señor hizo que se diera la lluvia, sino que viene como una reacción natural, igual que los sismos, los temblores son por el movimiento de este planeta, y lo que sucede es que nos encontramos nosotros seres tan frágiles, los seres humanos, y suceden estas cosas. Además, suceden también de una manera tan excepcional, porque hay que reconocer que la sequía, ¿no?, que había allá, y luego estos temporales tremendos. Y esta cadena de sucesos que están dándose. No olvidemos también que los científicos, los estudiosos, los expertos nos han hecho ver que también todos estos cambios climáticos vienen por justamente también el maltrato que hemos hecho también. Hay mucho de responsabilidad humana en esto. Imagínense lo que sucede ahora con esto de inundaciones, pero también en otro lado los incendios. En Europa está habiendo una ola de calor tremenda, con incendios también ahora en España, etcétera. Bueno, experimentar también esto y también la necesidad de la solidaridad. O sea, aquí no nos salvamos solo, y cuánto se necesita la ayuda unos con otros.
1: En ese sentido, Padre Obispo, la Iglesia siempre se ha hecho presente en todas estas situaciones, ¿no es cierto?, de dolor que va pasando las comunidades. Y no ha sido la excepción en un principio, ¿no es cierto?, con una campaña que se realizó para la comunidad de Venezuela y también así con una campaña que se va a lanzar en ayuda también a nuestros hermanos del norte.
2: Bueno, aquí en la diócesis estamos también este fin de semana, y también otros verán la oportunidad mejor, pero poder también hacer este esfuerzo, porque es un esfuerzo también acá. Las comunidades tienen recursos limitados, pero también dar, como dice el Padre Hurtado, porque nos dice el Evangelio, dar hasta que duela, y sabiendo que cuando damos más también de aquello que es para la vida, es mayor amor y mayor entrega, y también el mayor generosidad, y el Señor también lo recompensa. Contarle a los amigos que lo escuchan que, claro, la Iglesia está ahí también con sus organizaciones, también en la diócesis allá del norte, de La Serena, el arzobispado de Serena, también de Yapel y de Copiapó, están viviendo estas situaciones. Y también los daños, porque hay muchas también, así como hay escuelas, hay casas, hay también capillas, que también están afectadas. Pero esto no nos debe paralizar, sino que aprender el mal, digamos, y las consecuencias negativas, enfrentarla con solidaridad y con ayuda de unos con otros.
1: En ese sentido, esta campaña, ¿no es cierto?, busca movilizar a nuestras comunidades para colaborar mediante aportes económicos, los que están reunidos por el Obispado de Ancud y posteriormente canalizado a través de Cáritas Chile para apoyar a las personas y familias afectadas.
2: Y lo hacemos así porque es la forma también más segura para nosotros y también para el análisis de dónde más se necesita según las propias necesidades. Se organizan también con las cáritas diocesanas de cada diócesis, Ahí se intercambian en la información de las necesidades y ven cómo tratar de optimizar aquellos recursos que no son tantos, pero también son importantes. Digamos también que eso esperamos para los del norte, los hermanos norte, pero también decir, informar que a nivel nacional hubo una campaña también por los hermanos de Venezuela que va a ser en estos días también encauzada a través de Cáritas venezolana, a través de la iglesia, porque ahí también necesitan mucha ayuda. Y según entendí el otro día, más de 100 millones de pesos se juntaron en las diócesis. Todavía nosotros también tenemos que hacer llegar nuestro aporte. Creemos que de acá de la diócesis van a llevar alrededor de entre 4 y 5 millones de pesos, fíjate. Gracias también a que hemos tocado el fondo de Cuaresma que tenemos en la diócesis para estos casos y también de lo que se ha juntado en las parroquias, que son más de 1 millón y tanto de pesos. Por lo tanto, esperamos entre 4 y 5 millones poder aportar. Alguno podría decir, pero ¿por qué recién nomás ahora? Bueno, la verdad es que todos sabemos también por las consecuencias de estas tragedias climatológicas, etcétera, que las necesidades se prolongan en el tiempo, que hay mucho que ayudar más adelante. Eso también lo pasamos, por ejemplo, acá en Chiloé. Hubo también una campaña nacional cuando hubo, ¿se acuerdan?, los incendios allá en Castro, ¿no?
1: Así es.
2: Y ahí se logró juntar alrededor de 80 millones de pesos que nosotros también recibimos de Cáritas Nacional. ¿Y qué se hizo también aquí en la diócesis? Esos 80 millones de pesos después fueron repartidos entre las familias para que tuvieran acceso a comprar insumos, muebles, cosas así. A final de cuentas eran como 500 mil pesos por cada familia, ¿no? Algo así era, ¿no? Bueno, pero algo es algo, ¿no? Y les ayudó también a muchos que tenían ya la casa, etcétera. Y eso se tardó en entregar eso como meses, claro, porque todavía primero que tenían que construir la casa, ¿no? Y ahí se procedió a la entrega de esos recursos en forma ordenada y segura.
1: Monseñor, para quienes deseen colaborar, lo pueden realizar, su aporte a la siguiente cuenta. Cuenta de Obispado de Ancud, Banco Estado, cuenta corriente 831-000000 60. Y el RUT 82-985-0001.
2: Bueno, yo no sé cuántos ceros mencionaste, y
1: Seis.
2: muchos se olvidan de cuántos, pero decirle que pueden entrar en la página web del Obispado. Esperamos que en la página web aparezca estos datos, creo que sí. Entonces, y bueno, y preguntando, se llega a Roma, como se dice, también aquí preguntando por último a la parroquia, o a través de la parroquia, porque aquí se hace toda una cadena de las comunidades a la sede parroquial, la sede parroquial al obispado, ¿no es cierto?, avisando de estos recursos, se juntan y ahí se va canalizando para que la ayuda llegue lo más pronto posible a los hermanos necesitados.
1: Bien, Padre Obispo, entonces reiteramos el llamado a todas las comunidades a poder hacer sus aportes para ir en ayuda a nuestros hermanos del norte.
2: Lo hacen aquí, por si acaso, en este fin de semana, o también en otra oportunidad, y se ponen de acuerdo. Que si a alguna comunidad también se le puede ocurrir, por ejemplo, no sé, hacer una empanada, una venta empanada, o alguna otra cosa. Pero lo importante es crear esta solidaridad y ayudarnos. Y admirar también cuánta gente ha estado ayudando, colaborando, voluntarios. Y voy a repetir que aquí no va a ser el gobierno todo, ¿no es cierto? Aquí uno y otros, ayudarnos, los privados y los públicos, es la forma de salir adelante.
1: Bien, Padre Obispo, entonces vamos a esta pausa musical.

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1: Bien, Padre Obispo, retomamos. Usted ya lo mencionaba, ¿no es cierto? Hoy día estamos celebrando, ¿no es cierto?, el onomástico de Joaquín y Ana, que son los abuelos de Jesús. Ya hemos conversado en otras ocasiones de la importancia de los abuelos, ¿no es cierto?, en la familia y muchas veces también en la transmisión de la fe, no solamente aquí en Chiloé, sino que en varias partes del mundo y también en Europa, ¿no es cierto?, donde muchos los abuelos también, personas mayores, han ido transmitiendo la fe. Así que yo creo que es bueno volver a recordar y mencionar la importancia que tienen los abuelos, ¿no es cierto?, en el caminar también de cada uno de nosotros.
2: Son parte de nuestras familias, parte de nuestra historia. Yo quisiera unir este recuerdo, este reconocimiento a los abuelos, esta oración a los abuelos también, pensando que estamos en Chiloé celebrando el bicentenario de la anexión de Chiloé al resto del país. A alguno no le agrada esto, dice, claro, no hemos ganado nada. Algunos dicen, sí, pero al final, entre luces y sombras, pertenecemos a una nación y en la historia nuestra, personales y también sociales, hay situaciones que sí, que nos dan pena, nos son justas, pero tenemos que seguir caminando y aprovechando también esa experiencia. Y en todo este contexto, la historia y la memoria de los abuelos, los anteriores, con sus aciertos y sus errores también. Aprender de las otras generaciones. La peor insensatez, ¿no es cierto?, de las generaciones actuales, pensar que partimos de cero y que los otros que lo han hecho mal, nosotros lo estamos haciendo bien. No, aquí tenemos que aprender todos unos de otros y ahí qué importancia. La importancia de los abuelos, ¿no? Son custodios también ellos de la memoria, y no olvidemos que justamente la memoria nos hace descubrir nuestras raíces, de donde se alimenta hoy el crecimiento de las ramas, las hojas y los frutos de nuestra existencia. No olvidarnos de eso, no partimos de cero.
1: Oiga, Padre Obispo, yo, igual es importante hacer un llamado a todos los abuelos que muchas veces se sienten que son dejados de lado, que no los toman en cuenta, que a veces no pueden caminar, están en sus casas y ellos muchas veces se preguntan, ¿y yo qué puedo hacer de este lugar donde no puedo ir a veces, muchas veces ni a la iglesia, no puedo ir a rezar, no me llevan, no puedo hacerlo por mí mismo? ¿Qué le podemos decir también a cada uno de ellos?
2: Bueno, hay en primer lugar el también hay los medios de comunicación, como este programa, como la radio, donde transmite la misa. Aprovechar y buscar también a través de los medios de comunicación el poder conectarse, estar informado, ¿no es cierto? Y luego, cada abuelo en la fe, nosotros sabemos, en el reino de Dios todo sirve y también la oración por las familias, ¿eh? Por la familia, por los nietos, por los otros, los jóvenes que tienen que también enfrentar los desafíos de la vida actual. Y luego, un abuelo es muy importante también, como digo, en una familia, es como el sustrato, ¿no? Es como las hojas del árbol que caen, ahora que estamos en invierno, ¿no es cierto? Y sí, y se pudren, pero se convierten en abono, de la vida del nuevo árbol, de las nuevas hojas que van a salir. Bueno, también es importante valorar la presencia de los abuelos. Y luego también los abuelos en la fe, entonces también ofrecerle al Señor nuestra fragilidad, ¿no? El hacerse anciano, vivir la adultez, el adulto mayor, la edad. Yo también lo estoy experimentando, tengo 67 años. Y uno increíble cómo va descubriendo también que eso dice Jesús, si no se hacen como niños no entrarán en el reino de los cielos. Y vamos sintiendo también nuestra fragilidad, pero también para renovarnos en Dios.
1: Oiga, Padre Obispo, yo creo que igual es importante tomar en cuenta lo que mencionaba el Papa Francisco, también en consideración de la cultura del descarte. Muchas veces, ¿no es cierto?, los niños y los abuelos son dejados de lado. Yo creo que eso también es un tema importante, que nosotros tenemos que verlo hoy día como una realidad, que tenemos que combatir también contra eso.
2: Y hay muchos ancianos, dicen, abandonados, ¿no es cierto?, o solos, y bueno, también un saludo, acompañar, y decirles también que a nivel de iglesia, aquí en Chiloé tenemos dos instituciones con muchas dificultades, pero tratan de hacer un servicio, por ejemplo, los asilos de ancianos, ¿no?, la casa para adulto mayor. Hay uno aquí en Ancud, que es la casa de San Vicente de Paul, y también la otra que está allá en Castro, que lo atienden a través de los franciscanos. También hay una casa allá, pero siempre son muy pocos los lugares y también limitados. Digo, son lugares que no tienen todas las condiciones que hoy día se requieren. Por eso, contarles en este Día de los Abuelos que también, como diócesis, estamos en el proyecto de poder llegar a construir lo que se llama un ELEAM, que es una casa de larga estadía, para ancianos, sobre todo más que están postrados. Y muchas veces las familias también no saben o no tienen las posibilidades de ayudar a ellos. Nosotros queremos también, como diócesis, disponer un terreno que tiene la iglesia, el obispado, allá al lado del Colegio Seminario, con un proyecto que ya está arquitectónicamente ya casi concluido. Si yo pudiera en este momento a través de la radio mostrarle una fotografía, una de esas que se hacen hoy día con los sistemas nuevos, ¿no es cierto?
1: Yo la estoy
2: Ricardo,
1: viendo, yo
2: lo
1: la
2: puede
1: estoy
2: ver?
1: viendo.
2: ¿Ah?
1: Espectacular.
2: Pero es y mira que es la parte de atrás nomás.
1: Espectacular.
2: Entonces es una casa donde esperamos llegar a poder alojar a 120 ancianos, hombres y mujeres. Tenemos el apoyo de la Fundación Las Rosas cuando la casa esté lista, que ellos puedan venir a administrarla, porque eso es muy importante, fundamental. Y estamos hablando también con la municipalidad aquí de Ancud, para que, como el terreno está aquí en esta comuna, que a través de la comuna del municipio de Bacud se pueda presentar este proyecto para ser financiado a nivel regional. Hemos ido a hablar también con el gobernador Santana, el cual nos escuchó, y bueno, hay que hacer todo este proceso, y hemos logrado también con donaciones de gente que también ve la importancia de esto, para poder llevar adelante el proyecto arquitectónico completo, con tal de presentarlo a las autoridades, y que, auspiciado por el municipio, pueda llegar a ser financiado con recursos de todos los chilenos a través de los recursos regionales. La verdad es que un local con todas las exigencias, como diría la ley manda y pide, la verdad es que es bastante complicadito, digamos, y los costos, pero vale la pena, y vale más o menos unos 10 mil millones de pesos. Es mucha plata y al mismo tiempo es poca. Y esperamos que esto se pueda ir concretizando. Lo contamos a ustedes porque es un esfuerzo, sabemos que no vamos a solucionar todos los problemas, porque también queremos hacerlo en este aniversario del bicentenario, que quisiéramos y lo proponemos como una obra del bicentenario. Que como Chiloé también puede ofrecerse a aquellos que han ido contribuyendo a la historia, al trabajo, y podamos atender ahí a muchos adultos mayores.
1: Bien, Padre Obispo, muy buenas noticias. Esperamos que todo esto se pueda concretizar para el bien también de nuestros adultos mayores.
2: Y esperamos también la colaboración de ustedes, también que lo comenten, y también que nuestras autoridades, esto no quiere ser simplemente para Ancud, porque esperamos que sirva para toda la diócesis también, ¿no? Va a faltar lugar, pero bueno, hay que empezar por algo. Son 120 lugares, piezas, ¿no es cierto?, habitaciones que tienen que estar adaptadas. Y por eso quisiera que esto fuera un proyecto y que apoyemos unos de otros, y también pidamos a nuestras autoridades, cada uno, para que este proyecto se lleve a cabo. y lo pidamos también a nuestras autoridades comunales, regionales, y nos sumemos, ¿eh? Estoy por ahí, vamos viendo si vamos a buscar de juntar firmas también, ¿eh? De parte de la comunidad, para que también puedan apoyarnos, ¿eh? Porque creemos que esto es importante que se pueda realizar. Y otra vez, la iglesia está poniendo a disposición un terreno, para poderlo pasar en comodato por todos los años que sea necesario, por una inversión a largo plazo, para el bien común, el bien de los adultos mayores.
1: Bien, Padre Obispo, con esta noticia entonces vamos a esta pausa musical.

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1: Bien, Padre Obispo, retomamos, ya lo hemos conversado en otros programas también, estamos, ¿no es cierto?, celebrando la peregrinación de la Virgen del Carmen también en nuestra diócesis.
2: Y vamos a conocer qué ha pasado con la peregrinación, que ya comenzó a principios de este mes, y en este momento está recorriendo la zona pastoral llamada Zona Sur, donde está como coordinador el padre Edito Raín, que es también párroco de Chonchi, y él ha estado acompañando la imagen también en esta zona, y nos va a contar, y lo hemos comentado, o sea, lo hemos grabado a él, en una conversación donde nos explica lo que ha sucedido en esta última etapa. Así que escuchemos esa grabación.
3: Bien, padre Edito, estamos en contacto con usted por teléfono para poder informarnos cómo ha ido esto de la peregrinación de la imagen de Nuestra Señora del Carmen, esa imagen diocesana que está recorriendo la diócesis en este año del centenario de la coronación de María como madre y reina de Chile. Cuéntenos, ¿dónde estuvo? O sea, primero que nada estuvo en Melinca, ¿no es cierto?
4: Sí, estuvo en la parroquia de Melinca desde la parroquia de Quellón se entregó a la parroquia de Melinca. Ya desde Quellón fue un momento de mucha alegría, un momento de compartir. En el momento que ellos entregaron la imagen de la Virgen a la parroquia de Melinca, tuvimos la Santa Misa y después ya ellos hubo un compartir y nos dirigimos a la barcaza.
3: ¿Y eso cuándo fue?
4: Eso fue el sábado 18. Sábado 18 tomamos la barcaza a las 11 de la noche para llevarlo a Melinca y fue una navegación de cuatro horas y media. Llegamos más o menos a Melinca, estuvimos llegando tipo 6:30 de la mañana, porque como hay un desfase de hora ahí por el cambio de hora, porque Melinca está con la hora de Punta Arena, entonces hay un desfase, pero igual llegamos a Melinca, cuando llegamos a Melinca era como las 6:30, 7 de la mañana. Y el viaje fue un viaje maravilloso, fue un viaje que estaba muy, muy tranquilo el mar, eso nos llamó mucho la atención también. Y lo que más me llamó la atención era de la gente que no iba en la peregrinación, que con mucho respeto le sacaban fotos, se persignaban cuando subió la imagen a la barcaza. Eso me llamó mucho la atención.
3: Y bueno, oye, y entonces cuando llegó allá a Melinca, ¿cómo ha ido allá? ¿Cuántos días estuvo allá?
4: Melinca llegamos ese día domingo a las 7 de la mañana, 6:30, 7 de la mañana, y había bastante gente, a pesar de que era temprano y había un frío porque esos días estuvo escarchando, pero aún así había gente que lo esperaron, lo llevamos a la parroquia, estuvo ahí, tuvimos un momento de oración, la comunidad lo esperaba también con un compartir, porque también por el frío tenían un cafecito, y estuvo el día domingo en la misa de las 11 de la mañana, y después de las 11 de la mañana volvimos ya a sus casas a almorzar, y a las 3 de la tarde nos fuimos a Repollal, y en la comunidad de Repollal también me llamó la atención que había bastante gente. Usted conoce ahí en Repollal, es una capilla pequeña, una comunidad muy pequeña, pero había bastante gente también esperando la llegada de la imagen. Compartimos ese día la Santa Eucaristía y después ya bajamos a Melinca el día domingo. Eso fue el día domingo.
3: ¿Y estuvo ahí durante toda esta semana en Melinca?
4: Sí, de ahí, bueno, estuvo el día lunes en Melinca, estuvo durante todo el día y en la tarde la comunidad hizo una cantata a la Virgen, donde algunos conjuntos folclóricos de la comunidad fueron a rendirle homenaje, y también andaba el conjunto folclórico de acá de Chonchi, que también fueron a compartir allá y acompañaron a la Virgen durante todo el viaje. Entonces tuvimos la cantata el día lunes y el día martes despedimos la imagen ahí por la tarde con la procesión por las calles de Melinca, donde visitó la Capitanía de Puerto de Melinca y el colegio, y también los bomberos le rendieron homenaje. Visitamos esas tres entidades ahí en Melinca y ya tuvimos la Eucaristía, la despedida, y el miércoles a las 4:30 de la mañana tomamos la barcaza de vuelta para aquellos.
3: Y la participación, entonces, por lo que me describe, ha sido bastante significativa en esas comunidades que no son muy grandes, pero parece que hubo mucha gente, ¿o no?
4: Sí, sí. Una comunidad, como ustedes lo conocen, una comunidad pequeña, pero mucha gente participó, la comunidad entera estaban al tanto de todo eso, y lo que más nos llamó la atención fue la Capitanía de Puerto, que ellos también lo recibieron ahí, los marinos, el colegio también, y también los bomberos. Los bomberos rindieron homenaje también a la Carmelita ahí en Melinca. Eso nos llamó la atención, y la procesión por las calles lo acompañó también el conjunto que le hace los bailes de la Tirana. Acompañó durante toda la procesión en Melinca. Eso fue también novedoso para la gente. Así que estuvo todo muy bonito en Melinca. La gente quedó muy entusiasmada, quedaron muy, pero muy contentos.
3: Fue un día de fiesta de la fe junto con la madre, ¿eh? Que anima la fiesta.
4: La madre que sale a reunir a sus hijos y los hijos que celebran y lo hacen con alegría. Eso se recalcó mucho también en la comunidad.
3: Padre, entonces hay ese conjunto folclórico que acompañó también en el viaje desde Quellón a Melinca y Melinca a Quellón. Entonces, ¿sí?
4: Sí, pues ellos se acompañaron durante todo el viaje. Y de vuelta, digamos, un conjunto que es acá de Chonchi, que ellos lo recibieron acá en Chonchi, y ellos también en algún momento comentaron que les gustaría acompañar a la imagen a Melinca, y por supuesto que nosotros les dijimos que no había ningún problema, la comunidad se organizó, lo recibió allá, le pasaron casas para que se queden, porque en total andábamos 18 personas, de la parroquia de Chonchi andaban 10, y ellos eran 18, perdón, eran 28 personas en total que andaban, 28 personas.
3: Entonces, ustedes llenaron la capilla, entonces.
4: Claro, ¿no? Con 28 personas, imagínate, en la capilla Repollar también.
3: En Repollar, sí. pero en la capilla misma, para entender, ¿no es cierto?, la capilla estaba muy llena, a mitad, ¿cómo es?
4: La capilla de Repollar estaba llena.
3: No, los Repollar, pero la de Melinca
4: misma. Melinca también, la de Melinca sí, pues estaba llena, sí, la gente de Melinca y más el conjunto y los que andábamos de acá.
3: Muy bien, muy bien. Bueno, un día de fiesta. ¿Hubo algunas expresiones de la gente que le compartieron a usted?
4: A ver, yo quiero contarle, lo contaba hoy día acá en Pukeldón también, precisamente cuando la imagen de la Virgen quedaba 2 días para visitar la parroquia de Melinca, una niña de Melinca tuvo un cuadro muy complicado, lo tuvieron que hospitalizar en Puerto Montt de urgencia, en la UCI, y la familia lo encomendó a la imagen de la Virgen, eso me llamó la atención, lo encomendó a la imagen de la Virgen, como justo precisamente llegaba a Melinca, y lo encomendaron a la imagen de la Virgen, y los médicos le habían dicho, le dieron autorización a las familias que pasen todos como a verlo, a despedir, y bueno, eso lo dijeron los médicos. Dios tiene otra cosa siempre, Dios tiene algo mejor para nosotros. Y comenzamos a orar durante todos esos días, los días que estuvo la imagen, en las misas, la municipalidad también, porque la niña trabaja en la municipalidad, pidió la intención de la misa ese día lunes, lo hicieron, todos los funcionarios estuvieron ahí, presentes en la misa, y la niña se ha ido recuperando, gracias a la oración de muchos hermanos católicos y no católicos que oraron por ella.
3: Eso es muy bonito, y eso refleja que lo que Jesús hacía en el Evangelio, cuando había hombres y mujeres que se acercaban a él también en su sufrimiento, y él visitaba pueblos y aldeas, y se producían muchos signos, algunos se conocían, otros no, pero los producía. Y eso también sigue produciendo hoy, ¿no? Y es Jesús vivo a través de María, que es viva, la imagen simplemente recuerda su presencia. Padre, y cuénteme, ¿qué ha pasado allá en Pukeldón?
4: Ya, la imagen llegó acá a Chonchi el día miércoles, estuvo el miércoles por la tarde, el jueves, viernes, y hoy día lo entregamos a la, fue una delegación acá de la parroquia también a entregarlo a Pucalton.
3: O sea, hoy 25, hoy es 25 de julio.
4: De julio lo entregamos a la parroquia de Pucalton, ellos lo recibieron en la sede parroquial. Muchísima gente había, el templo de la parroquia de Pucalton estaba llena de gente, había una caravana interminable, lo esperaron también los huasos, los carabineros nos escoltaron y ellos también entraron la imagen al templo, así lo tenían organizado. Fue muy lindo, fue muy lindo el encuentro, las dos parroquias unidas, celebramos juntos, rezamos juntos, y eso también para la comunidad fue un signo muy importante. Agradecían mucho también que lo pudimos acompañar, tuvieron los servidores del altar también sirviendo ahí, acompañando su familia, así que estuvo todo muy lindo.
3: Qué bueno, un momento de compartir de comunidades, de hombres y mujeres, seguidores de Jesús, discípulos de Jesús que se reúnen también, y María sigue haciendo lo mismo que cuenta los Hechos de los Apóstoles, ¿no? Dice que estaba reunida la comunidad y entre ellos estaba María, también madre de Jesús, y en la oración y la fuerza del Espíritu Santo. Oiga, muchas gracias y que el Señor siga bendiciendo también a través de estos gestos tan sencillos y de esta imagen, que es una imagen que nos habla de María, madre, que lleva en su brazo a Jesús y lo sigue entregando hoy y la gente lo siente. Y muchas gracias, Padre, y muchas bendiciones.
4: Muchas gracias a usted y que Dios lo bendiga.
1: Bien, Padre Obispo, entonces ese era el contacto que teníamos con el Padre Edito, ¿no es cierto?, que nos ha comentado sobre la peregrinación de la Virgen del Carmen.
2: El relato llama la atención porque como lo que produce es alegría, ese encuentro, y también el Señor ciertamente a través de María va a seguir haciendo también signos de su presencia, llamado milagros, también el Señor sabe lo que hace, cómo lo hace y dónde lo hace, y nos utiliza todo, y también María es una colaboradora de Dios. Así que sigamos acogiendo esta presencia y que nos anime a reunirnos y a expresar la alegría, y eso nos anima a todos.
1: Bien, Padre Obispo, llegamos al final entonces de esta sobremesa donde compartimos con usted la fe y la vida, deseando que cada uno de ustedes tenga un buen domingo y también un buen inicio de semana.
2: Un saludo otra vez a todos los abuelos, a todas las abuelas, las abuelitas, los abuelitos, y dándole gracias al Señor que también nos hace asumir esta realidad y se suma para construir el reino. Todos estamos invitados y que el Señor les bendiga y acompañe, y sigamos orando por los hermanos de Venezuela, por los del norte, sigamos siendo solidarios, ayudándonos unos a otros y aprendiendo también, como lo dicen varios de los que ya han estado ahí sufriendo, lo hemos perdido todo lo material, pero vamos a reconstruir, vamos a levantarnos. Es impresionante eso, cómo nos enseña a todos. Y a valorar y a cuidar lo que tenemos también y a compartirlo. Que el Señor les bendiga y nos veremos, si Dios quiere, la próxima semana. Gracias, Ricardo, por retomar este servicio también en la radio y sigamos caminando como pueblo de Dios.
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1: Momento de informaciones en Radio Estrella del Mar y la entrega de boletines de Alternativa Noticiosa para esta jornada de lunes 27 de julio de 2026. Arrancamos con el contacto de las 15 horas. En el ámbito nacional, el presidente José Antonio Kast aceptó la renuncia de Cristian Cabezas Mundaca al cargo de Seremi de Trabajo y Previsión Social de Tarapacá, la que se hace efectiva este lunes 27 de julio. Paralelamente, el gobierno inició el proceso para designar a la autoridad que asumirá la cartera en la región. La salida de Cabeza se produce luego de denuncias por presuntos hechos de acoso y maltrato laboral, además de un eventual uso indebido de recursos públicos. Desde la ANEF de Tarapacá habían solicitado su desvinculación inmediata mientras se desarrollaban las investigaciones, argumentando que su continuidad en el cargo podía agravar el daño institucional y afectar a las funcionarias denunciantes. Con esta renuncia ya son 29 los secretarios regionales ministeriales que han dejado sus funciones o han sido removidos durante los primeros meses de la actual administración. La cifra aumentó tras la reciente salida del Seremi de Salud de Magallanes, Fabián Barrientos. Se lo contamos en Radio Estrella del Mar.
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¿Qué tal, amigos? Son las 3 de la tarde con 6 minutos. Es la programación de Radio Estrella del Mar y el Entre Amigos en esta jornada de lunes 27 de julio, última semanita para este mes de julio, y entraríamos ya al tan mal catalogado agosto, ¿eh? Yo creo que agosto es uno de los meses más helados. Sí, porque hay que pasarlo primero que nada, agosto. Sí, como que está el mes menos querido, así. Oh, llegó agosto. Hay que pasar agosto, ¿eh? Bueno, y después de agosto, obviamente, el que pasa agosto, o sea, me entiende, ¿eh? No, no estoy, sí. Septiembre. Septiembre ya da más esperanza, más vida, ¿eh? Los días se acortan, o sea, perdón, se alargan, sí, se alargan. Los días se alargan, sí. El solcito empieza a pronunciarse un poco más, ¿eh? Sí, pues más rico septiembre. Pero bueno, nos queda todavía agosto, oiga, y nos queda esta semanita todavía de julio. Santa Natalia para el día de hoy, así que para las Natalia, para las Nati, Natitas, etcétera, etcétera, felicitaciones en su onomástico. Y para quienes están de cumpleaños, un abrazo grande también de Radio Estrella del Mar. A ver, la temperatura del momento, 8 grados en promedio, ¿ya? 8 grados en promedio en toda la zona, cielos con nubes, nublado, parcialmente nublado por Quellón, Chaitén nublado con 7, Palén y Futaleufú 4 grados, mucha nieve, oiga, en la mañana nos enviaban fotos desde Palén y Futaleufú, qué bonito que se ve, pero chupalla que tiene que estar helada ya, sí, en las mañanas, oiga, de terror, sí, mucha nieve, oiga, todo esto, no muy buenas noticias para la provincia, para la comuna de Palena, por el fallecimiento, ¿no es cierto?, de esta vecina, de esta docente muy querida en Palena, por la que también se decretó duelo comunal en la comuna. Ya en Palena vamos a tener contacto nosotros con nuestro colega Patricio Godoy, quien entrevista a la Seremi de Salud, ¿sí?, por el tema del antivirus, porque esta profesora, esta docente, esta vecina de Palena falleció lamentablemente por haber contraído antivirus, y en la ciudad de Concepción, donde estaba siendo tratada, dio todo, ¿no es cierto?, pero lamentablemente falleció. De 37 años esta docente, Loreto Morales Gueda. Para sus familiares, para sus cercanos, nuestras condolencias. Y bueno, la Ilustre Municipalidad de Palena informó el decreto del duelo comunal desde el día domingo hasta el día de mañana, martes 28 de julio. Esto es señal, obviamente, de respeto y de solidaridad con él. Por el sensible fallecimiento. Sobre el antivirus, que ya sería el noveno caso, ¿eh? Noveno caso confirmado por antivirus en la región. Por eso tenemos luego un contacto ahí con nuestro colega. Podría ser en unos minutitos más nomás, ¿eh? Bueno, sí, antes de las 3:30 ahí. Con la seremía de salud. Bien. Muchas cositas que comentar también. Tenemos contacto con prensa, entrevista ahí de nuestro colega también Álvaro Matamala, contacto con nuestro colega Enrique Barría. Hubieron bastantes actividades también el fin de semana, sobre todo lo que fue el retimiento en Keilen, retimiento también en, o el Yoko en Gicaldad también, sí, también. Así es que esperemos que hayan sacado números alegres, cuentas alegres en ambas festividades costumbristas, en ambas fiestas

Que nos estuvo ahí el fin de semana con esta estos redimientos, Jocos. Yo estuve viendo un poco lo de Kaylin, al menos lo que pasaba en el escenario, muy bonito, muchos conjuntos folclóricos ahí, sí. Hasta personajes, personeros de gobierno estuvieron ahí bailando, ahí, sin chaqueta igual, estuvo bueno. No lo voy a nombrar, no, obviamente. Ya, ok. Bien. Vamos a la música, vamos a la música. Este es el Entre Amigos por Radio Estrella del Mar.

Son las 3 de la tarde con 19 minutos, 3 con 19. Tenemos un aviso de social por parte del obispado en la comuna de Ancud, el obispado de la diócesis San Carlos de Ancud. Ayudamos a nuestros hermanos del norte que por un frente de mal tiempo han sido afectados con grandes, graves consecuencias para numerosas familias. Las pérdidas de hogares, caminos cortados por bajadas de esteros y quebradas que por años tuvieron secas han provocado aislamiento e incertidumbre. Los daños a viviendas por entrada de agua, barro y en algunos sectores aguas servidas han producido días de dolor y angustia. Nos unimos como diócesis de Ancud a una campaña solidaria para apoyar a las familias afectadas con donaciones en dinero que serán después canalizadas a través de Cáritas Chile. Lo que es depósitos está a nombre de Obispado de Ancud, cuenta del Banco Estado, cuenta corriente, número 831-000-000-60. La reitero, 831-000-000-60. RUT 82-985-000-1. ¿Ya? En todo caso, los datos, todo esto está en la página web del obispado, que es obispadoancud.cl. Ahí están los datos para colaborar, ¿no es cierto?, con esta obispadoancud.cl. Con esta catástrofe, ¿no es cierto?, que todavía está teniendo en vilo a gran parte de la parte centro-norte y centro-sur del país. De hecho, el SENAPRED habría decretado el día de hoy en esta jornada alerta roja para las regiones del Ñuble y del Maule por lo que es desborde de ríos. En el Ñuble se están reportando hasta el día de hoy, hoy en la mañana, a las 8 de la mañana se anunció esto, 107 personas afectadas, 74 viviendas en evaluación y habitantes aislados, mientras que en distintas comunas del Biobío también permanecen en bajo alerta roja, ¿ya? Los ríos Chillán, Niblinto y Perquilauquén superaron los umbrales máximos de seguridad, por lo que esta declaración de alerta roja faculta lo que es la movilización de recursos locales, recursos de manera extraordinaria también para evaluar eventuales daños, mantener un monitoreo permanente en las riberas, desplegar evacuaciones preventivas si la situación lo requiere. Una semana que todavía se viene complicada para todos nuestros hermanos, nuestros familiares y amigos que están en estas regiones del país. Reitero entonces, una manera de colaborar, ingresa a la página obispadodeancud.cl, ahí están los datos para que esta recaudación de dinero que va a ser canalizada a través de Cáritas Chile pueda llegar a buen puerto. Son las 3 de la tarde con 22 minutos.

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0: Bien, vamos a tomar, vamos a dejar con una conversación, una entrevista que realizó nuestro colega Patricio Godoy desde Palena a la Seremi de Salud, Evelyn Bintrup, referente a estos casos de ANTA, que llevan 9, lamentablemente, a raíz, ¿no es cierto?, de el reciente fallecimiento de esta docente en Palena. Así que nos quedamos con esta conversación que tuvo nuestro colega Patricio Godoy con la Seremi de Salud.
1: A través de la Radio Estrella del Mar, como siempre, con la información importante, y ya tenemos el contacto telefónico a esta hora con la Seremi de Salud de la Región de los Lagos, la señora Evelyn Bintrup, a quien agradecemos este contacto en el día de hoy. El llamado principalmente es que se ha dado a conocer el caso de una mujer de 37 años, residente en la comuna de Palena, ¿cierto?, provincia de Palena, quien se contagió con virus ANTA. Ella lamentablemente falleció, y nos gustaría que nos diese, si es posible, ¿cierto?, los detalles que se tienen en este instante con respecto al contagio de esta persona y las medidas a tomar en relación, en este caso, a la Seremi de Salud y también al Servicio de Salud que pertenece a la provincia de Palena.
2: Bueno, muy buenas tardes a todos. En primer lugar, enviarle las condolencias a la familia y la tranquilidad también, porque estos momentos son muy complejos y a veces la tristeza, el miedo, la angustia hace desesperanza, y para eso estamos como Ministerio de Salud entregando todo el apoyo correspondiente. Uh-huh. En relación a la investigación epidemiológica que se realiza, nosotros tenemos que realizar un análisis retrospectivo para ver cuál es el lugar con mayor probabilidad de contagio, para identificar si hay mayor foco de riesgo ante la población. Reconocer que la usuaria es de Palena, ¿cierto? Y se realizaron en primera instancia dos lugares preliminares, uno que es la escuela y lo otro es el lugar donde ella habita, su domicilio. Ambos lugares salieron con muy baja probabilidad de contagio. Ya sé, a esto hay que mencionar que hay una pauta donde da un puntaje y que se hace un análisis de investigación que está apoyado científicamente, ¿ya? Uh-huh. Y por expertos. Uh-huh. Esto hace que, por más que se mencione que fue a buscar unos documentos a una bodega donde hay un riesgo, este riesgo es muy, muy, muy bajo, ya, para poder, y lo digo con esa ímpetu, para que la comunidad académica escolar esté tranquila, que puedan ser que el día de mañana se vuelven a clase los niños y los padres también pueden enviar a sus hijos tranquilamente, porque en dicho lugar, por el Ministerio de Salud, está siendo descartado como foco de contagio. De la misma manera, el lugar de su residencia, de la usuaria que en este caso falleció, también tiene una probabilidad baja, y se está recabando más antecedentes. Hay una nueva historia en donde ella fue a un parque donde estuvo con un pozo, en contacto con un pozo negro y en contacto con bosque nativo, con un sendero no autorizado donde se introdujo al bosque y encontró incluso animales muertos. Nos abre la puerta de que probablemente en dicho lugar sí exista la posibilidad de un contagio, por eso que transmitimos esta tranquilidad también a la comunidad de Palena. Sin embargo, ¿sí?, se han tomado ciertas medidas como Ministerio de Salud para la prevención, porque cuando hay riesgo de contagio virus ANTA con la cepa de contagio de persona a persona, existe la, como autoridad sanitaria de nuestra región, se emitió una orden de poder tomarle el PCR al hijo de 10 años y que acaba de salir negativo. Sin embargo, vamos a estar en contacto de vigilancia epidemiológica tanto a la familia más cercana como a una amiga que estaría en contacto cuando la usuaria ya presentó síntomas asociados al virus ANTA. hay que reforzar lo que sí es importante, las medidas de prevención, ¿cierto? Para toda la comunidad, porque sabemos que tenemos mucha comunidad rural, semi-rural también, donde lo más importante es mantener los lugares fuera de arbustos, de lugares donde puedan acercarse los roedores, que este tipo de roedor, comida y oscuridad, en donde esos tres factores hacen el mayor riesgo de contagio y de que traer el colilarga a esos lugares que son aquellos que transmiten el virus. Por lo tanto, siempre cuando vayan a un lugar donde no está habitado, una casa que ha estado cerrada, a hacer la ventilación por más de 30 minutos, posteriormente la limpieza del lugar con el uso de de mascarilla quirúrgica y guantes para evitar los riesgos de contagio. De la misma forma, cortar los arbustos alrededor de los domicilios y cuando estén en bodegas asociadas que tengan leña o cosas donde pueden haber presencia de roedores, siempre el lavado de manos posterior y el cambio de la ropa es esencial.
1: Seremi, generalmente este tipo de medidas se refuerzan, ¿cierto?, en la época veraniega, pero sin embargo, este caso lamentablemente con el fallecimiento de esta mujer nos da también a entender que esto puede ocurrir en cualquier época del año.
2: Sí, epidemiológicamente hablando, incluso nosotros tenemos caso permanente en el año, no solamente en verano. En verano existe mayor riesgo de exposición porque nosotros llegan turistas o están en lugares no autorizados y existe mayor riesgo. Sin embargo, durante este año hemos presentado casos durante todos los meses. A pesar de que este es el primer caso en la provincia de Palena, nosotros en nuestra región tenemos con este 9 casos asociados a contar de este año, que triplica los casos del año pasado. De la misma forma, estamos por sobre la tasa de mortalidad nacional. La tasa de mortalidad está en un 33,3% versus actualmente ya estamos bordeando el 60% de mortalidad en nuestra zona.
1: Y por último, Serami, ¿qué personal está realizando todo lo que es la trazabilidad, todo el recorrido que hizo esta persona, también viendo ciertos los contactos estrechos que hay con ella, que tuvieron con ella, y los trabajos que se están realizando, ¿cierto?, de monitoreo?
2: Sí, el monitoreo constante está haciendo por la autoridad sanitaria, es decir, por Seremi de Salud, que tiene el departamento de Epidvigila de la región y también trabajando en conjunto a nivel nacional. Y se existió la coordinación para, por ejemplo, la toma de las muestras con los servicios de salud, que en este caso es Reloncaví, el servicio de salud de Concepción, porque la usuaria se trasladó a Concepción.
1: Bueno,
2: Eso.
1: Servi, le agradecemos el contacto y obviamente toda la información que nos ha proporcionado y cualquier situación y también información importante, obviamente ahí vamos a estar al pendiente de eso, así que le agradecemos esta conversación y el resguardo en este caso y tomar las medidas necesarias, sobre todo en estas comunas que son tan rurales como usted ya lo mencionaba.
2: Así es, cualquier cosa estamos a disposición de la comunidad e informar. Tranquilidad y la mejor herramienta que nosotros podemos tener es la educación consciente y adecuada.
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5: Son las 4 de la tarde y 2 minutos.
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6: Boletín informativo de las 16 horas en Radio Estrella del Mar y con el objetivo de fortalecer la investigación aplicada, la innovación y la formación de capital humano, el Servicio de Salud Chiloé y la Universidad de Los Lagos firmaron un convenio marco de colaboración que permitirá desarrollar iniciativas para enfrentar los desafíos actuales y futuros de la salud en el archipiélago. La alianza promoverá proyectos de investigación, innovación, inteligencia sanitaria, análisis de datos para la toma de decisiones, además de capacitaciones, congresos, seminarios y talleres que contribuyan al fortalecimiento de la red asistencial y el bienestar de las comunidades. El director subrogante del Servicio de Salud Chiloé, Francisco Camilo Díaz, destacó que el acuerdo permitirá generar evidencia para mejorar la toma de decisiones y el desarrollo de políticas públicas en salud. En tanto, el director de la sede Chiloé de la Universidad de Los Lagos, Maximiliano Herren, señaló que la iniciativa fortalecerá la investigación aplicada, la formación de capital humano y la generación de soluciones innovadoras para la salud pública. El convenio tendrá una vigencia inicial de 3 años renovable por acuerdo entre ambas instituciones e incluye medidas para resguardar la confidencialidad y protección de datos en los proyectos que se desarrollen de manera conjunta. Se lo contamos en Radio Estrella del Mar.
0: 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Ya estamos de regreso, juntos, entre amigos, en Radio Estrella del Mar.

0: Son las 4 de la tarde con 9 minutos. 4 con 9 minutos. Le damos el pase ahora a nuestro colega Álvaro Matamala, quien está con un interesante invitado en Castro, en los estudios de nuestra emisora. Adelante, Álvaro.
1: Comenzando esta última jornada, este último día, en realidad, el último lunes del mes de julio de 2026, y revisando ya algunas transmisiones de lo que hacemos diariamente, reporteando siempre, y obviamente con nuestros dirigentes, con justamente los temas que a usted le gusta poder compartir con los suyos y a través de las redes sociales también. Y hoy en la mañana nos encontramos con dirigentes de la FEDAUS, que sí, es la Federación de Autismo del Sur de Chile. Estamos con Paola Sotomayor, que ella es referente justamente de esta agrupación a nivel regional y con presencia, bueno, en Castro hace ya bastante tiempo, es dirigente muy reconocida del mundo del autismo. Autismo, y también, bueno, nos acompaña, a quien vas a presentar también con mucho orgullo, porque sé que siempre que lo presentas con muchas sonrisas, y eso se agradece, así que muchas gracias a ambos, porque es muy especial poder tener y compartir algo que es lo que le gusta hacer a uno con la familia, y con los hijos, pero ahí lo vamos a presentar. Paola, gracias por este contacto y gracias por esta conversación a esta hora de la mañana aquí en Radio Estrella del Mar. Y preséntanos quién nos acompaña.
2: Claro, bueno, yo creo que algunos ya me conocen y hoy día me acompaña, como yo creo que más de alguna vez ya me han visto, me ha acompañado hoy día más seguido, más continuamente, mi hijo que ya es un adulto, que es profesional y muy orgullosa del hombre en que...

0: Olivia ya es que es un psicólogo de profesión.
1: Nombre, porque no lo dijimos.
0: Sí,
1: Sí, yo
0: Ricardo.
1: me llamo Ricardo Gunulao y
0: Ricardo.
1: soy psicólogo y estoy muy cercano dentro del espectro autista.
0: Perfecto.
1: Y estoy desde el ámbito clínico y respecto como a las temáticas, más o menos puedo estar más o menos cercano, tal vez como con el aspecto que otros dichos agregó también, porque acá mi mamá Paula Sotomayor, ella conoce mucho sobre el espectro autista, pero también aquí agrega otro ámbito que se va a estar explorando y se va a estar conversando, que así igual controversial.
0: Claro, la mirada que tienes tú mismo dentro de todo lo que han hecho ustedes como familia, pero también como agrupaciones del autismo, que es muy
1: Claro,
0: importante.
1: sí.
0: Yo siempre trato de como de educar un poco a la gente cuando desconoce ciertos conceptos, porque es muy bueno poder justamente como medio de comunicación ser ese puente entre lo que tú crees que es o lo que no es. Paola, compartamos un poco lo que es el autismo, lo que es el TEA, aclaremos conceptos. Hay agrupaciones que les gusta que se les nombre como agrupaciones TEA, autismo. Expliquemos un poco para que la gente vaya sabiendo.
1: Es que mira, yo creo que los conceptos han ido evolucionando últimamente demasiado rápido. Cuando nosotros comenzamos con el trabajo, habían dos conceptos que se utilizaban, que era síndrome de Asperger y autismo, que en esa época se utilizaban porque estaban en el DSM-4, que es un librito que de psiquiatría, ¿cierto? Donde se distinguen cada una de, en este caso, síndrome de Asperger y autismo. Después vino el DSM-5, que es el segundo, digamos, y ahí aparece lo que nosotros comenzamos a conocer como trastorno dentro del espectro autista. Y de ahí viene una sigla que es TEA. Pero hoy día ya hemos evolucionado un poquito más y hoy día estamos hablando no de la sigla, sino que de autismo. Las comunidades autistas hoy día prefieren que se les denomine como persona autista o derechamente como autista. Obviamente, siempre priorizando el tema del nombre, yo no voy a decirle buenos días, señora autista, voy a decir
0: No,
1: buenos días,
0: claro. Por eso
1: Pablo,
0: pregunto los nombres,
1: Juanito,
0: claro,
1: qué sé
0: porque todos
1: yo.
0: tenemos un nombre.
1: Entonces, exactamente, primero el nombre, y si yo quiero mencionar que estoy dentro del espectro autista, puedo decir yo soy autista o tengo la condición de autismo, que es lo que hoy día se está usando a nivel mundial con el símbolo, ya no el corazón azul, hoy día es el símbolo del infinito. Y hay dos símbolos del infinito que podemos usar. Por ejemplo, el síndrome del infinito, digo, el símbolo del infinito con todos los colores del espectro del arco iris. ¿Ya? Que eso simboliza la neurodiversidad.
0: Y ese es un temazo, porque eso sí que tiene que ser para otro tema, porque es algo que a muchos para explicarlo ya les complica.
1: Claro, es
0: Pero es
1: que.
0: justamente por esta misma evolución que tú has ido mencionando el tema del
1: Exactamente, se
0: autismo y el TEA.
1: confunde entre neurodiversidad, neurodivergencia, son términos que han ido cambiando y que y a lo que yo quería llegar, el símbolo que hoy día es parte de la comunidad autista es este mismo símbolo que es el infinito, pero en color dorado.
0: Ah. Y tienen diferencia.
1: Hay diferencias, porque en el caso del símbolo del infinito, con todos los colores del espectro, están todas las neurodivergencias, como el TDAH, por ejemplo, como el síndrome de Down.
0: Y cuidado que eso del TDAH es más común de lo que uno pensaría.
1: Sí,
0: Ojo, ojo.
1: sí.
0: Y ahí es
1: Ahí
0: justamente
1: tenemos un experto
0: donde
1: en
0: tenemos un
1: temas.
0: experto aquí a Ricardo que nos puede contar, porque
1: Sí.
0: claramente hay que ser claros que mucha gente desconoce que puede tener justamente esta especie como de mirada del TDAH, que algunos te lo diagnostican cuando es más niño, o algunos que en adultos ya prácticamente por mucho tiempo lo tuviste, ¿no es cierto?
1: Claro.
2: Sí, claro, y algunos como que pueden tener algún otro diagnóstico que tal vez desconocen. El mismo espectro autista, tal vez algunos lo desconocen cuando las necesidades de apoyo son no tan altas, y más tarde, cuando son adultos recién, consiguen ese diagnóstico. Y como lo mismo que el TDAH, puede ser de que la persona aparezca distraída, que tenga dificultades para la concentración, pero que no lo vean tan relevante dentro de la sala, porque puede ser de que puede tener buenas notas, no tal vez no sea la más destacada, pero tiene una nota que más o menos es aceptable y como que no lo toman de tanta importancia.
0: Y hay que tenerlos en la misma aula, no es que tengas que separarlos ni orientarlos de otra
2: No.
0: forma.
2: No, no hay que
0: Son parte del
2: separar.
0: grupo.
2: Sí, son parte del grupo. Yo creo que es importante, como más que como trabajar individualmente con un curso es trabajar con el grupo completo del curso, porque igual puede fomentar que, por ejemplo, un chico que esté con dificultades en la atención pueda como distraer a otras personas y puede como combinarse la distracción dentro del curso.
0: Se confunde mucho, Ricardo, si me permiten la pregunta, se confunde mucho cuando un niño es hiperactivo, pero es muy inteligente, quizás se distrae un poco, pero es porque ya terminó a veces la tarea. Algunos profesores le ponen algunas entretenciones después de la prueba porque terminan súper rápido. O sea, tú puedes tener claro que esa persona, ese tipo, ese alumno destaca... Una cosa que es que uno a veces te descoloca, si para bien o para mal, porque, oye, ¿sabes qué? El niño terminó, pero ya tengo que darle alguna entretención porque los otros 30 y tanto todavía están esperando. Como en la cuarta, quinta pregunta.
2: Claro, puede ser, sí, exactamente. Puede ser que tenga un gran talento otra persona, o también se puede confundir con que dentro de este tema de la dificultad de la atención puede haber esa hiperactividad. O puede ser de que no aparezca y simplemente una persona que fácilmente se distrae. O sea, puede haber esos dos espectros dentro del TDA, que puede ser TDA o TDH, como uno puede dar esa abreviación.
0: Estamos con Paola y con Ricardo, ellos son miembros de la FEDAUCH. Esta federación, hablemos un poco de la federación, Paola. Esta federación es nueva, lleva su tiempo. ¿A qué agrupaciones y cómo se pueden acercar a ustedes? Claro. Porque tengo entendido que está moviéndose constantemente entre Puerto Montt y Chiloé, allá está pega.
1: La verdad es que los recursos no me alcanzan para ir a Aysén, por ejemplo, Coyhaique, o también Magallanes, que es donde también tenemos organizaciones que son parte de la federación.
0: Ah, mira, eso es importante, porque nos escuchan en Palena y qué puta, entonces bueno, para allá también
1: bueno,
0: llegamos.
1: Qué bueno. ¿Ya? Mira, la organización nació hace como el año, yo creo que fue el año 2018, 2019, cuando estábamos comenzando con la lucha por la ley de autismo, ¿ya? En ese momento nos juntamos con otras organizaciones y nos dimos cuenta, todas las lideresas que estábamos ahí, que teníamos los mismos sueños, que teníamos las mismas necesidades, que íbamos a... por el mismo camino, sin darnos cuenta, y en ese momento nos tomamos de las manos y nos unimos y dijimos, vamos con todo por una ley que era necesaria. Porque existía la ley de inclusión que le abrió la puerta a las personas autistas para estar dentro de la sala de clases. Muchas veces la gente se confunde y creen que gracias a la ley de autismo, las personas autistas, los niños, niñas y adolescentes pudieron ingresar al colegio regular. No es así, fue gracias a la ley de inclusión. Luego, la ley de autismo sí vino a... proporcionar más apoyos dentro de los colegios, ¿cierto? Y ese año se formó a través de algo que se llamó Vocería Autismo Sur.
0: Ya.
1: Y luego fuimos evolucionando y decidimos formarnos jurídicamente, digamos, y ahí nació la Federación de Autismo del Sur de Chile. Ya con un nombre, con un RUT, y con la posibilidad de que más organizaciones se vayan uniendo a la federación para ser más fuertes, más que nada, porque los recursos, lamentablemente nosotros como dirigentes sabemos que los recursos económicos siempre nos limitan, de poder estar, por ejemplo, en un congreso, ¿cierto? De estar en la Cámara de Diputados diciendo, oiga, aquí nosotros necesitamos esto, la infraestructura de los colegios está lamentablemente dañada y necesitamos que se mejore, necesitamos que los proyectos PIE, necesitamos que los docentes se preparen para una aula diversa donde ellos tienen que interactuar con todos los alumnos, no solamente con aquellos que tienen mayores posibilidades, sino que con todos, porque el ser humano es diverso, el ser humano necesita apoyo y tú puedes ser brillante en matemáticas y probablemente a lo mejor no te faltan algunas otras habilidades que tú puedes ir mejorando. Y esa es la función no solamente de los colegios, sino que también de la sociedad completa. Es la posibilidad de apoyar a las personas autistas u otras con otra condición. Yo pienso que la sociedad es la que tiene que avanzar a apoyar a todos los seres humanos sin dejar a nadie atrás.
0: Hacer la verdadera inclusión, porque no quede solamente en la palabra, en una ley o en una llegada de recursos.
1: Exactamente.
0: Nosotros como personas también tenemos que, porque lo que conversábamos recién con Ricardo, o sea, muchas personas tienen alguna mirada de cómo es el autismo, pero digámoslo, muchos en algún momento somos parte de algún área del espectro autista que no nos damos cuenta.
1: Exactamente.
0: Y vivimos una vida completamente, entre comillas, y muy entre comillas, normal, Pero la normalidad es dependiendo de cómo tú la mires, ¿no?
1: Sí, ahí yo quiero hacer una salvedad. Porque hay, por ejemplo, personas que dicen, es que todos tenemos algo del espectro autista. No.
0: No necesariamente.
1: No todos tenemos. No. Tú puedes ser autista o no autista. No hay menos autista. No, yo no soy menos
0: no
1: autista.
0: No tienes un grado menor o mayor.
1: Es que ahí hay una confusión con los términos. Porque, por ejemplo, ustedes han escuchado seguramente que hoy día es muy popular el tema de grado 1, grado 2 y grado 3.
0: Lo grado, todo lo ponemos grado.
1: Ya. En este caso, en esta calificación se habla de las necesidades de apoyo. Por ejemplo, yo tengo menos necesidades de apoyo que a lo mejor tú, ¿cierto? O X persona, ¿cierto? Y en el caso de severidad, que son otros términos que se utilizan, moderado, leve, se está hablando de una calificación que se actúa a través de la credencial de discapacidad. Que son dos cosas distintas también, porque una persona autista puede tener la condición, pero puede ser que no esté dentro de la calificación de discapacidad. ¿Ya? Son dos cosas distintas. Yo, o mi hijo, por ejemplo, mi hijo, el Pablo, que está ahora en casa, que terminó su cuarto medio, tiene credencial de discapacidad, él tiene un autismo calificado en grado 2 de apoyo, pero tiene una credencial de discapacidad que dice severo. ¿Por qué? Porque no es que sea severo su autismo, es severa su discapacidad. ¿Y por qué es severa su discapacidad? Porque además de la condición dentro del espectro autista, tiene discapacidad intelectual y además tiene baja visión. Esa suma
0: de todo eso le da la
1: le da una calificación distinta, que es severo, porque su discapacidad es severa porque le provoca dificultades para moverse. Por ejemplo, porque como no ve bien, podría, por ejemplo, cruzar mal una calle y ser atropellado.
0: Profesor, claro.
1: ¿Cierto? Como tiene discapacidad intelectual, podríamos hablar de alguna vulneración de derechos, que yo creo que vamos a tocar el tema que se estuvo mencionando durante el fin de semana sobre esta noticia tremenda, terrible, horrorosa.
0: Allá vamos llegando lentamente, pero vamos a llegar.
1: Entonces, esta suma hace que él tenga una credencial de discapacidad que dice severo. Pero su condición dentro del espectro autista está calificado como un grado 2 de apoyo, no grado 2 de autismo. Y ahí es donde se confunden los términos. Los apoyos son los que están calificados en gradualidad, mayor o menor grado de apoyo.
0: ¿Cuánto apoyo necesita esa persona para poder interactuar?
1: Y esos apoyos pueden ir variando. ¿Por qué? Porque si yo le presto atención con un fonoaudiólogo, con un terapeuta ocupacional, con un psicólogo, lo llevo a quinoterapia, lo llevo a la piscina, él va a adquirir habilidades que probablemente antes no tenía. Por lo tanto, ese grado de apoyo se va moviendo.
0: Dependiendo de los profesionales que lo intervengan, va
1: avanzando.
0: Además
1: de eso, la persona se va desarrollando, ¿cierto? Y probablemente a los 2 años, él no tenía un lenguaje, no era hablante, pero luego adquirió el lenguaje y es hablante. ¿Cierto?
0: Entonces, pero su severidad ha
1: cambiado porque adquirió una habilidad que antes no tenía. Pero después yo traslado esta habilidad del lenguaje a los 20 años. Yo me comunico, ¿cierto? Pero ¿qué tan efectiva es esa comunicación? Y ahí viene otro parámetro, porque tenemos que ir cambiando. Entonces, todo depende, como decían por ahí.
0: Depende como la canción. Hablemos con Ricardo y ver cuál es el apoyo que pueden tener estas personas con autismo, el que un psicólogo los puede intervenir. ¿Cómo puede apoyarlos? ¿Cómo puede ir mejorando esta evolución que hablaba Paola de que vamos avanzando?
2: Yo creo que es crucial como ver cada caso.
0: Cada caso es distinto,
2: Y especialmente como que puede haber muchas dificultades con un trabajo con chicos que tal vez como que tengan FIL propiamente tal, o están con funcionamiento intelectual limítrofe, porque les cuesta mucho como este trabajo de la conversa, y tal vez como que el trabajo tal vez cueste muchísimo. Yo creo que el plus más grande de repente puede ser con chicos que no tengan tal vez como dificultades intelectuales, porque yo lo digo porque de repente también emerge dentro del espectro autista dificultades que vienen más como la interacción social. De repente llegan los chicos, no, me gustaría tener amigos, me cuesta mucho.
0: Habitualmente ese comentario uno lo escucha muy seguido.
2: Sí, y generalmente se acercan más, por ejemplo, a los profesores. ¿Y por qué generalmente son como profesores adultos? Porque algunas conductas que el niño puede tener, el adulto lo ve y dice, claro, es un niño, pues obvio, esa como forma de actuar que puede parecer como extraña, y yo converso con él y me hago amigo de este niño.
0: Y te das cuenta que realmente tiene que tener una intervención psicológica y psicosocial.
2: Sí, y claro, eso sucede en comparación con sus pares, que se dan cuenta de esa situación que es como distinta, y ellos obviamente como que al tiro como genera un rechazo y lo alejan del grupo, y eso es...
0: Y ahí podemos caer hasta en el bullying.
2: Claro, y puede generar bullying, claro. Sí, también. Así que lo que podemos nosotros trabajar dentro de un trabajo psicológico es, bueno, como hablar de estas interacciones sociales que tenemos en el ámbito escolar, con su familia, y poder, por ejemplo... También como orientar dentro del área... de poder, no sé, cualquier objetivo que vea igual como el mismo niño, como por ejemplo este objetivo de como tener más amistades, o tal vez creo que es un reto muy importante después a futuro, ya que si hablamos de esta como situación que puede llevar de repente como un poco una torpeza social dentro del espectro autista, puede llegar a futuro, no sé, que no tengan una pareja, que es un reto muy alto dentro de la adolescencia.
0: Si ya les cuesta tener amigos, mucha más tener una afectividad, una cercanía con alguien más, es completamente distinto. Te iba a agregar a lo que te preguntaba algo más. La intervención es con el niño, con el adolescente o con el adulto, pero también con la familia. Como psicólogos también actúan
2: Va a depender igual del enfoque que tenga el profesional, porque tenemos diferentes enfoques. Yo, por ejemplo, me caracterizo dentro de la terapia sistémica breve. Y en esto es trabajar con la familia, es muy ideal. Eso es muy bueno, trabajar con los padres.
0: Porque es el ambiente más cercano que tiene para
2: exactamente.
0: Poder avanzar.
2: Sí, eso es muy bueno. Incluso hasta podemos agregar, si es que llegara el caso, no sé, hasta un amigo. Si es que lo ve demasiado como importante, sí, claro. Se puede ampliar.
0: Porque
2: si
0: siempre todos tenemos un yunte, todos tenemos un amigo, entonces es como casi de la familia.
2: Claro.
0: Lo incluimos en la misma
2: clase. O sea, va a depender como siempre de la situación o la circunstancia que esté viviendo la persona, y claro, también como por la razón que viene también la persona a las atenciones, porque no sé, puede ser como uno se puede encontrar con casos como bien curiosos. Por ejemplo, uno puede entrar como a la sala de clase, me genera ansiedad esta situación. Hay muchos casos distintos de repente.
0: Hay gente que sufre ansiedad a veces por esas situaciones, y claramente ahí puede haber alguna detección temprana de alguna área
1: del proceso. Y se puede solucionar con un trabajo profesional.
0: Claro. Que puede ser a corto plazo, no necesariamente que tenga que caer en un psiquiatra donde definitivamente la cosa se complica.
1: No, y con terapias eternas que finalmente no derivan.
0: Y nunca llegan a lo que realmente se necesita.
1: Claro, y finalmente termina más frustrado.
0: No,
2: claro, justamente. Claro. De hecho, justamente esa mirada dentro de la psicología se vio, y por ejemplo el enfoque se llama así tal cual, terapia sistémica breve, porque es corta, no es algo que vamos a estar alargándolo, sino
0: quizás sería un paciente que no esté tan involucrado en esa problemática, que podemos solucionarlo con una contención.
2: Claro, no
0: desde de hecho, la mirada de la psicología.
2: orientamos a una solución, porque de repente como la psicología un poquito más antigua como que quiere buscarle, vamos a ver este origen de este problema.
0: Va muy atrás.
2: Sí, nos vamos muy atrás.
0: Es más reciente.
2: Bueno, sí, en vez como aquí nos centramos como en el problema actual. El problema actual y cómo solucionarlo, este problema. Bueno, más que centrarnos en el problema, vamos a centrarnos en cómo solucionar esto para que no vuelva a suceder esta situación. Digamos que, no sé, que... un chico dentro del espectro autista quiere, no sé, tener como amistades, no sé, como de mujeres, no sé, y siempre que quiere hacer eso, no sé, le genera mucha ansiedad, se imagina situaciones como los peores casos, como que lo van a rechazar, lo van a tratar de ver mal, qué sé yo. Así que la solución ahí vamos a orientar como, por ejemplo, a que se imagine los peores escenarios y que podamos como un poco bajar como esa...
0: Los niveles de ansiedad.
2: Sí, sí, exactamente, como ya me sé todos los casos que podrían suceder, ya bueno, ya
1: estoy preparado para todo.
2: Ya estoy preparado.
0: Claro,
2: sí.
0: Termina siendo como un coach en clase.
2: Sí,
0: claro.
2: Sí, sí.
0: Bastante,
2: o sea,
0: cerca.
2: Sí, sí.
0: Paola, bueno, un paréntesis muy breve, una nota al margen. Qué bonito poder tenerlos acá, y qué especial debe ser para ti que Ricardo tenga este nivel de expertise tan importante que le ha servido también para ir avanzando, lo que conversábamos recién.
1: O sea, yo estoy chocha.
0: No, siempre, o sea, es como casi tener tu colega al lado, y es tu hijo, es tu partner, y claramente un orgullo con el pecho muy hinchado.
1: Es que en el caso, perdón que hable, digamos.
0: No, pero referente, pero es que parte del ejemplo que podemos poner.
1: Es que para nosotros, cuando yo estoy aquí con mi hijo, yo sé que hay muchas mamás que nos están mirando en este momento. Uh-huh. que probablemente están empezando recién con un diagnóstico, que se sienten a lo mejor solas. A lo mejor hay una mamá hoy día que está llorando porque no sabe cómo hacerlo.
0: De todas maneras.
1: Y que yo hoy día esté sentada acá con mi hijo, que hoy día es un profesional, que es mi partner hoy día, sí. ¿Cachai? Para mí es relevante porque a lo mejor esa mamá dice, chuta, podemos lograrlo, y eso no significa tampoco de aquellas mamás que tienen hijos que probablemente tienen mayores dificultades, por ejemplo, que no van a adquirir un lenguaje, que son no hablantes, que tienen otras necesidades, no avancen. Sí van a avanzar. Probablemente...
0: Sí se puede, como sí dice, que la frase puede, sea una frase muy sea muy cliché, pero sí
1: pero
0: se puede.
1: Claro que sí se puede. A lo mejor ese niño que hoy día tiene dificultad en la alimentación, mañana va a poder permitir que se alimente, por ejemplo, de otro alimento, que solamente come plátanos, por decir, y mañana va a poder comer una manzana.
0: O descubrir sus potencialidades y saber que por ahí está justamente donde uno se frustra por un lado, que si es por el otro lado, tiene un tremendo
1: esto
0: logro.
1: Esto no es una competencia, no significa, digamos, de que yo o que mi hijo haya logrado ser un profesional, no otra persona tenga un éxito, ¿cierto? Por ejemplo, en el caso de mi hijo menor, que sí tiene, como yo le comentaba, discapacidad intelectual, que sus niveles de apoyo son mucho mayores o mucho más demandantes. Para mí, cuando tenía, por ejemplo, 5 años o 4 años, ya no recuerdo muy bien, mi mayor logro fue escucharlo decir mamá. ¿Sabes qué pasa? Que tú te retraes hasta este momento tan importante.
0: ¿Es mayor o menor que...?
1: No, es menor.
0: Es menor.
1: Claro,
0: me decía que salió de cuarto medio recién.
1: Salió de cuarto medio, tiene 19 años. Se llama Pablo y está en casa. Hoy día en algún momento podemos traerlo y conversar.
0: Claro,
1: de hecho,
0: la puerta la abrimos recién y no se cierra.
1: Hemos estado acá con Pablo.
0: Mira.
1: Cuando Pablo tenía como 7 años, el Pablo estuvo acá sentado.
0: No estaba yo.
1: No, probablemente no.
0: No, voy a decir colega.
1: Probablemente ya. No. Cuando comenzábamos esta historia, porque Pablo comenzó con el diagnóstico a los 2 años, y el diagnóstico y el pronóstico, más bien el pronóstico, era devastador. O sea, el neurólogo me dijo, ¿sabes qué? Tu hijo no va a hablar, tu hijo no, tu hijo no, tu hijo no. Y eso, más de hundirme, a mí me dio de alguna forma la fuerza, porque dije, aquí me tengo que parar y empezar
0: es que
1: a trabajar.
0: La fortaleza de las mamás por sobre nosotros, los papás, es terrible. O sea, nosotros...
1: No se pueden comparar con nosotros.
0: No, es que ya el nexo que tienen al momento de estar en el embarazo ya es una cosa, una conexión que es imposible. Paola, nos vamos a mover un tema que no es agradable.
1: No.
0: Porque justamente por eso nos tomamos la mayoría de la entrevista y nos abocamos a cómo entender el autismo, cómo entender a una persona con TEA. Porque lo que sucedió con este asesor del Partido Nacional Libertario, esto no se soluciona, lo conversábamos fuera de micrófono, no se soluciona con que yo renuncie al cargo y aquí nos lavamos la mano y todo bien, aquí no pasó nada. No, o sea, que el presidente del mismo partido salga diciendo que tiene que asumir las consecuencias y que no hay chistes inaceptables, porque eso es lo que dice el presidente del partido, dice que no hay chistes aceptables. No, es que... Aquí no hay segunda ni tercera lectura. Aquí alguien desconoce completamente de cómo debemos socializar y cómo debemos empatizar y cómo debemos informarnos, porque nosotros también tenemos que ser parte de una situación que de la que hay que hablar, así como la que hablamos ahora.
1: Exactamente.
0: De entender cómo una madre lucha porque su hijo salga adelante y que una persona que supuestamente se cree superior, quizá, oiga, me hago cargo de mis dichos, por favor, que quede registrado, me hago cargo de mis dichos, fueron míos, se sienta con eso, de que porque es un asesor político, de porque es una persona reconocida, puede hablar de la manera que se le antoje, no corresponde, y es un despropósito, y es un desatino total, y a ustedes, obviamente, como federación, les deben mover el piso,
1: o sea,
0: hemos luchado tanto tiempo para poder hacer entender a la gente de que esto es algo que podemos abocar entre todos, y que un desatino termine en esto.
1: Es que yo creo que la primera visión de muchas de nosotras fue casi un estado de shock. Porque tú no puedes pensar en que en una persona con el nivel, como dices tú, que se cree superior, yo creo que son personas con poder. Porque sí tienen un poder, tienen el poder de tener los contactos, de tener la posibilidad de ser líderes en su mundo, y no puedes permitir jamás que ninguna persona, independiente del puesto donde esté, utilice esa forma de burlarse de un niño, ojo, ni siquiera de una persona, ni un niño con la condición del espectro autista. Mm. Ellos hablaron de niños y después hicieron referencia a los niños autistas y aquellos que tienen mayores necesidades de apoyo, como yo mencionaba, aquellos que no son hablantes, aquellos que no pueden decir o denunciar con su propia voz lo que están lo que podría llegar a sucederles. Hay un porcentaje importante de vulneración de derechos que sucede en aquellas personas con discapacidad, como es el caso de las personas autistas con mayores necesidades de apoyo. Entonces, cuando tú lo utilizas para burlarte, haciendo un chiste con más de una persona, que tampoco ninguna de las otras personas que estaban ahí reacciona y dice, oiga, estamos aquí haciendo algo que no se debe hacer. O sea, el día viernes yo hacía un propio análisis, tuvimos una jornada donde hablábamos de los animalitos y cómo pueden servir de apoyo. Y yo, de verdad, yo dije, ¿Pero cómo un animal tiene la capacidad, sin tener supuestamente inteligencia, de ser un apoyo, un soporte para una persona que lo necesita, versus una persona que supuestamente tiene la capacidad intelectual, que es una persona que supone que tiene algún grado académico, no lo sé, y que tiene un puesto de poder, no es capaz de analizar lo que está diciendo y lo que está haciendo?
0: O sea, es un asesor, o sea, ya el título de asesor político, ya, perdonando el psicólogo que tengo al lado, pero claramente ya tiene lo que dice Paola, tiene un nuevo estudio, tiene un bagaje, tiene una red de apoyo, tiene una red de contacto. El tipo, digámoslo o no, está un poquito más arriba que nosotros porque se mueve en un mundo distinto.
1: Exactamente.
0: Y que tenga este desatino... Yo incluso me estoy quedando corto, pónganme todas las frases que la responsabilidad de las palabras son mías, ya pónganla. A nivel de desatino, de verdad que... Y hago la pregunta y agradecerles la conversación. Quizás nos abocamos más a cómo educar lo que es con respecto al espectro autista y las personas con TEA, y dejamos esto para el final, porque tampoco yo creo que tenemos que darle tanta tribuna. Yo creo que es como lo justo de hacer el comentario y aclarar que está mal y es lo que tiene que hacerse.
1: Sí, es que...
0: hay que educar. Hay que combatirlo con educación.
1: Hay que combatirlo con educación.
0: Combatirlo con educación, sí.
1: Y también hay que decirlo. Yo siento que más allá de darle la tribuna, hay que pararse y decirle, esto no se puede permitir. Y eso es lo que yo esperaba de la persona que lidera ese partido político. La verdad es que yo esperaba un rechazo contundente, que siento que todavía no existe. Esperaba a lo mejor disculpas públicas, que todavía no las escucho. Esperaba también una sanción, mucho más allá de la desvinculación o como la renuncia de esta persona. Creo que hay que marcar un punto acá.
0: La única frase que sale de parte del presidente del partido, señor Kaiser, dice: nosotros como partido no nos hacemos cargo de declaraciones de ese calibre.
1: O sea, eso es lavarse las manos. Eso es lavarse las manos y no hacerse cargo de una situación que es gravísima. Gravísima. Gravísima. Entonces, nosotros como sociedad, como mencionaba en un principio, tenemos que, y por eso me gustó mucho cuando vi las redes inundadas de todas las organizaciones sacando comunicados, hablando, porque esto no se puede permitir, no se puede permitir bajo ninguna posibilidad, no hay forma en que tú pudieras analizarlo de otra forma, no se puede.
0: Que fue demasiado literal.
1: Es que
0: lamentablemente el comentario fue demasiado literal y impresentable, pero bueno. Reitero muchas veces que esto es a título muy personal, pero estamos claros que es lo que muchos piensan también, porque si las redes sociales explotaron a ese nivel...
1: Pero sí, yo quería hacer también ahí un alcance, que tú decías que ellos están por sobre nosotros. Yo creo que ellos están en realidad por debajo de nosotros.
0: Sí, lo decía de manera...
1: Sí, entiendo lo que quise exponer, que yo también lo puse, que ellos tienen un poder que nosotros probablemente no tenemos, pero yo siento que como seres humanos ellos están por debajo de nosotros.
0: Lamentablemente, esa frase incluso estaba a dejarla ahí entre comillas, y viene marcadita acá atrás, de todas maneras. Oiga, una media hora no es suficiente para educar con respecto a autismo. Puertas de la radio, de las redes sociales, están abiertas para cuando ustedes deseen comentar. Pueden venir con Pablo también, ningún problema, porque claramente hay días donde no se tenga que hablar de estas cosas, porque la información es poder. Algunos en medios nacionales dicen que no se informa, dicen no puede opinar, y claramente hay que educar, hay que opinar con conocimientos. Y qué bonito que puedan estar ustedes dos, madre e hijo, y ambos profesionales, de algo que es tan importante como es saber lo que es realmente el espectro autista, saber realmente cuando una persona necesita una red de apoyo mucho más de la que habitualmente uno tiene. Y qué bonito que instancias como la Federación justamente de Autismo del Sur de Chile haga eco de situaciones de este tipo, que son impresentables, pero también miremos el vaso medio lleno. Miremos que se está haciendo mucho por el espectro autista, que se está haciendo mucho por la gente con TEA. Y lo importante es que las organizaciones sigan trabajando y sigan funcionando por abrir espacios de conversación, por abrir espacios de educación.
1: Sí, eso quiero cerrar con enviar un saludo cariñoso y cordial para todas las organizaciones que son parte de la federación, que son organizaciones de la región de los Lagos, de Aysén y Magallanes. Sería muy largo mencionarlas a todas, pero...
0: ¿Cuántas son más o menos?
1: La última vez, porque ahora se sumaron dos más, una organización de TEA, TEA Lemuy, y también se sumó Corre Camilo.
0: Ah, mira.
1: Sí, también se sumó, ellos son una fundación y se sumaron también a la federación. Todas las organizaciones pueden sumarse, nosotros estamos tratando de empujar el carro y obviamente con más manos se llega más lejos.
0: Así que
1: invitados a que haya organizaciones que hoy día todavía no son parte de la federación, pueden unirse, es solamente...
0: Hay espacio para todos.
1: Solamente pedimos que sean sin fines de lucro, que no tengan vínculos con partidos políticos, ¿cierto? Eso es como lo más, los puntos que nosotros esperamos que cumplan, digamos, y el resto, bienvenidos, así que muchas gracias y un abrazo cariñoso a todas las mamás y a esas lideresas que sufrieron este fin de semana al ver esta lamentable situación.
0: Perfecto, a ambos también agradecerles su tiempo, sí, la gentileza de conversar con nosotros y educarnos, porque de verdad que necesitamos mucho, más que media hora de conversación, mucho más.
2: Sí.
0: Así que para ambos, muchas gracias.
1: Muchas
0: Ricardo,
1: gracias.
0: Muchas gracias. Paola también, muchas gracias.
1: Gracias por recibirnos.
0: Paola Sotomayor. Sí, Paola Sotomayor de la FEDAUS, que es la Federación de Autismo del Sur de Chile, y en esta conversación sobre TEA, sobre autismo, pero también sobre los dichos, no sé si desafortunado, ya no tengo ni palabras para esto ya, con respecto a esta situación que la dejamos para el final, pero demos la importancia de esto que es educar sobre el autismo. Así que para todos ustedes que están en las redes sociales y también en la FM, gracias por este tiempo de compartir y hablar sobre TEA con la Federación, reitero, de Autismo del Sur de Chile.
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Nos separan 7 minutitos de las 5 de la tarde. En esta helada tarde, ¿ah? ¿Eh? Y va a seguir helado hasta al menos el miércoles. Después del jueves, tengo entendido que ya llegaría la lluvia. ¿Eh? Por mientras, cielos con nubes, nubosidad parcial, pero mucho frío en las mañanas que, de hecho, se anuncia para el miércoles 0 grados, menos 1 grado en nuestra zona. Chiloé estoy hablando, ¿eh? Zona cordillerana ni hablar, pues diga, Futaleufú y Palena, más helado todavía. 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

0: Son las 5 de la tarde y un minuto.
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2: Contacto de las 17 horas en Radio Estrella del Mar y el descenso de las temperaturas volvió a sentirse en distintos sectores de Chiloé durante la madrugada de este lunes, con registros bajo cero en varias estaciones de monitoreo, mientras la autoridad mantiene advertencias por heladas y un nuevo evento de marejadas que afectará el litoral de la provincia. Aunque el aviso meteorológico vigente por heladas emitido por la Dirección Meteorológica de Chile no incluye a Chiloé, sí considera sectores de los lagos y Aysén, donde los termómetros podrían llegar hasta los menos 9 grados, especialmente entre miércoles y jueves. En Quellón se registraron menos 1,9 grados, mientras que la red agrometeorológica de línea reportó menos 2,3 en Quilquico, comuna de Castro, y menos 2 grados en Butalcura, Dalcahue. Además, la Dirección Meteorológica de Chile anticipó la probabilidad alta de escarcha para este miércoles 29, principalmente en el centro de la isla. El meteorólogo Gonzalo Vázquez explicó que las carreteras sombreadas de Chiloé favorecen la permanencia de las heladas y complican el tránsito. Añadió que habrá chubascos aislados y nubosidad, aunque el viento aumentaría recién el 30 de julio. A ello se suma un aviso de marejadas entre Huasco y Corona con mayor intensidad en pleamar entre las 9 de la mañana y las 11 horas y entre las 21 horas y las 23 horas. La autoridad marítima llamó a extremar las precauciones y evitar actividades en el borde costero. Se lo contamos en Radio Estrella del Mar.
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0: Cuando son las 5 de la tarde con 7 minutos, le damos el pase y saludamos a nuestro colega Álvaro Matamala. ¿Qué tal, Álvaro? ¿Cómo estás? Buenas tardes.
1: Hola, buena tarde, ¿cómo estás, John? Aquí casi terminando la jornada de trabajo por este lado, pero siempre atento a las informaciones. Y bueno, lo que ya te entregué por interno, que vamos a revisar en un rato más, es una situación que se acarrea incluso, mira, si no me equivoco, los cálculos no me fallan, son más o menos como 15 días, si no es más, justamente por el tema del feriado de Nuestra Señora del Carmen.
0: ¿Ya?
1: Porque hubo mucha lluvia, claro. Y hay un sector donde se vio muy, muy afectado aquí en Castro, y es el de, para quienes conocen, el Colegio Carpe Diem, es saliendo o entrando por Castro Urbano Izquierda, y eso es camino hacia el bypass, hacia arriba, pero no tiene comunicación, pero para tener una idea. Y esa tuvo una rotura de un puente que ya, ya se había visto afectado hace unos años atrás.
0: Ya.
1: Ojo con aquello. Hace un par de años atrás ya se había visto afectado. Y claramente los vecinos estaban preocupados porque hoy retornan las clases y un trámite normal que al colegio más cercano, que era el Carpe Diem, tomaba 5 minutos. Hoy a esos papás le tomó aproximadamente 1 hora llegar al establecimiento.
0: Y tuvieron que
1: justamente por el ingreso de los estudiantes y la gran cantidad de vehículos que entran y salen de la capital provincial. Pero mira, vamos a dejar a el vecino Hugo González, quien tomó la bandera de esta situación que les complica mucho. Y al final de esta nota, que aproximadamente dura unos 10 minutitos, pero que es una entrevista que tuvimos a eso de las 11 y media, 12 del día, él cuenta toda la génesis de cómo sucedió todo y cómo las autoridades se han puesto no a disposición de los vecinos, que en realidad en algún momento dijeron que eran 8 familias, pero son 22. Ahí el detalle importante. Pero John, dejemos que la nota que hicimos a las 11 y media de la mañana la escuchemos ahora para recapitular, y al final tiene la mirada del vaso medio lleno, pero ya les contamos de qué se trata.
2: Hola, ¿qué tal? ¿Cómo están? Buenas tardes. No piensen que estamos de paseo porque vemos un río. Estamos en una situación bastante complicada. Algunos pueden ya tener una idea de dónde estamos. Estamos, este es el río La Chacra, por lo que nos cuentan los vecinos, que ya vamos a entrevistar un rato más a uno de ellos, porque nos han llamado y nosotros obviamente acudimos al llamado, porque esta situación, después de la lluvia de hace un par de semanas atrás, esto era un puente, y este puente literalmente colapsó. Esto es mucha agua, de hecho se nota ese tubo que está ahí. Es el tema del APR, del sector, tuvo que inicialmente el que está allá al fondo, y esto era un puente donde se accedía justamente al lugar. Pero estamos con don Hugo González. Hugo, gracias, vamos a la tarde, que el viento no nos perjudica un poquito. Hugo, gracias por la gentileza. Bueno, como vecino, de verdad preocupados porque esta situación ha tenido ribetes complicados. Son más de 20 familias las que están comunicándose por un camino vecinal, que gentilmente alguien que vive muy cerca de acá se dio para poder comunicarse. ¿Cuál es la situación que están viviendo hoy día? Porque no es de las mejores.
3: Bueno, antes de comenzar, agradecer al medio por cubrir. Y bueno, esto sucedió el jueves feriado debido a la fuerte lluvia y por otras complicaciones que ahí más adelante podemos entrar a indagar más. Pero como pueden ver, el puente se derrumbó por completo. Estamos completamente, entre comillas, aislados, si no fuera por un vecino del sector que accedió, abrió su sitio para que podamos tener comunicación con Castro. Y acá más que nada es no solo dar a conocer la situación, sino que también manifestar una inconformidad con la autoridad. Porque acá municipio no se ha hecho presente de manera activa. Nosotros como vecinos hemos sido los que nos

0: temas, ¿no? Hemos tenido que organizar, ya sea como un primer catastro, porque en una primera instancia salieron hablando que eran 8 familias las afectadas, lo cual es completamente falso. Son alrededor de 22 familias que estamos, bueno, que nos conecta este puente a nuestras viviendas. Dentro de esas 22 familias somos más de 60 personas en total, que se nos ha visto completamente, no dañado, pero sí
1: complicado
0: nuestra vida día a día, nuestra cotidianidad. Y hemos golpeado varias veces la puerta del municipio y
1: con la
0: solamente voluntad de los trabajadores que insistiendo dicen, damos una posible solución. Pero de ahí a tener ya fechas claras de cómo se está trabajando, de que si realmente existen o no los recursos para poder hacer la reposición, no sabemos absolutamente nada.
1: Hablemos, Hugo, si nos podemos girar un poquito. Qué bonito, como decía, ahí está un poco la imagen de fondo. Mira, ahí tenemos al fondo dos situaciones que podrían no apoyar el hecho de desconocer que aquí no hay alguna jurisprudencia de alguien, porque ahí al fondo hay un contenedor que obviamente recorre las casas para recoger los residuos. Y acá hay un tubo que tiene que ver con el APR. O sea, hay presencia, tú me decías, más del municipio que de Vialidad. ¿Tuviste posibilidad de conversar con alguno de ellos? ¿Qué te han dado respuesta por parte de Vialidad, por ejemplo?
0: Mira,
1: ¿Uno pensaría que enrolado o no enrolado?
0: Mira, desde la delegación presidencial se contactaron conmigo, con mi persona, para explicar la conversación que tuvieron parte con municipio y explicarlos por qué no pueden ellos actuar directamente, que más que nada por motivos jurídicos, la legislación, que la burocracia en sí lo prohíbe. Pero como antecedente, bueno, porque igual han comentado por parte del municipio que esto ya pasa a ser privado, según la misma, el plano regulador que está publicado en el plan de en el PDECO, figura que acá es parte urbana y para allá es rural. Entonces el municipio reconoce, entre comillas, ese límite. Siempre el municipio, cuando viene hacia acá, generalmente pasa, cuando pasa la máquina, llega hasta el final.
1: Ah, pero pasa máquina acá.
0: Pasa máquina.
1: ¿Pasa máquina cada cuánto tiempo?
0: Generalmente, igual es bien esporádico, la verdad. Pasa más al sector de adelante por el Castellán, pero por acá cada 3 semanas, aprox.
1: Ya.
0: Y el camión de la basura, que igual, ahí hace el contenedor, cosas así, que siempre viene. Que ese ya es regular y es constante. Uh-huh. Como servicio.
1: Don Hugo, hablemos del... A ver si nos podemos correr un poquito más para tratar de ver un poco más el camino. ¡Uy! La cámara nos jugó, chocó. Ahí está. Ahí tenemos algo de camino. De hecho, allá hay una camioneta.
0: Exacto.
1: Allá hay una camioneta de algún vecino que no alcanza a pasar.
0: No, que esa es la realidad que estamos viviendo desde el jueves que sucedió.
1: Ya, ¿cómo lo hacen los vecinos de más arriba? ¿Por dónde pasan? ¿Por dónde terminan circulando?
0: Mira, a ver, la vuelta que nos tenemos que dar es... salimos por las chacras. Por el sector de las chacras, al lado donde está el crematorio. Por ahí el vecino tiene su acceso, que abrió su sitio, y ese, entre comillas, tiene sus dos portones, lo abre, pasamos por afuera de varias casas igual, que son como varios vecinos que están, y intervenimos en su cotidianidad igual. Pues.
1: ¿Hay adultos mayores, hay niños en ese sector?
0: Hay varios niños, que hoy día varios vecinos se manifestaron que igual estuvieron bastante complicados en poderlo llevarlo de vuelta a clase, como hoy día volvieron las clases y ya se volvió, entre comillas, toda la cotidianidad. No sé, pues tenemos vecinos que tienen a su hijo acá cerca en el colegio, que un trayecto a lo mucho de 5 minutos, hoy día se mueran 55.
1: Oh.
0: Entre los tacos, ir, volver. Y aparte hay que recalcar que el camino en sí también, parte de la chacra, el camino está muy malo. Y los caminos interiores hacia el bypass, que es nuestra única vía de acceso para poder comunicarnos, mediante la chacra o mediante el bypass si queremos salir.
1: Hay una consulta que quiero hacer, si es que me la puedes responder, pero este río de la chacra, de cierta forma, ¿hay algún vecino que haga intervención de este río? ¿O es que por la lluvia? ¿Puedes contar?
0: Mira, se sabe, pero no puedo dar certeza, ¿ya?, entre comillas, esa certeza jurídica, decir ¿ya?, que es así. Pero sí han existido varias denuncias por parte del establecimiento que está acá, de otros vecinos del sector, y por lo que han comentado también otros sectores de por allá, contra el señor Saldivia. Yo personalmente no lo conozco, pero sí se ha escuchado mucho de él, y se puede ver ahora por el bypass que existe como una gran piscina, como un gran lago, que fue porque hubo intervención. Lo que se comenta, se dice, es que lo ocupó para el lado de piedras, para su empresa de áridos. Lo que sí yo puedo dar testimonio y fe, porque lo vi, fue que antes que se cayera el puente venía una gran cantidad de sedimento, de un material rocoso.
1: ¿Y tienen dudas si es que ese material que viene a raíz del mismo lavado de piedras que podría haber tenido?
0: El mismo río. El mismo río que lo conecta. Entonces, y está más arriba del río, entonces por un...
1: Podrían conectar algo. Podría conectar. Sí. Claro, podría conectar. Sí. Ya. Y... retirar el llamado a la autoridad, tú mismo como vecino.
0: Yo como vecino, a ver, el jueves pasado tuve la oportunidad de encontrarme con el alcalde fuera del municipio, le planteé la situación y su única respuesta fue: tengan paciencia. Tal cual.
1: Perfecto.
0: Sacándose el cigarro de la boca, me dijo: tengan paciencia.
1: ¿Eso fue hace cuándo?
0: El jueves pasado.
1: Y... ¿queda invierno todavía?
0: ¿Ah?
1: ¿Queda invierno todavía?
0: Exacto.
1: ¿Tendrán paciencia los vecinos?
0: ¿Ah?
1: ¿Tendrán paciencia los vecinos?
0: No tenemos paciencia porque está afectando mucho nuestra calidad de vida. Uh-huh. En sí, si estamos apartados, tenemos, entre comillas, establecimientos cerca, tenemos una bomba de encina cerca, como está el invierno, parafina, combustible, todo eso. Ahora tenemos que ir hacia Castro Alto para poder abastecernos o hacia Yagüyao, que igual es plata que sea entre los vecinos, entre combustible, tiempo, etcétera.
1: Claro.
0: Ya no es solo es decir comodidad, sino que ya está afectando la calidad de vida.
1: De todas maneras.
0: Y como municipio es...
1: esperar a que se vengan pronto.
0: Exacto, esperar a que se vengan pronto y que entiendan que no trabajan ellos por voluntad y que el alcalde no solamente tiene que tener la voluntad de llevar un buen trato dentro de la gente del municipio, sino que tiene que responder a la comunidad de Castro. Que la ley orgánica municipalidades lo obliga a eso.
1: De todas maneras.
0: Y... no sé si sea por falta de financiamiento, falta de gestión, o aunque suene feo, de capacidades técnicas, pero hoy en día nosotros como vecinos nos vemos complicados y nos vemos...
1: la necesidad de hacer la denuncia.
0: Exacto, porque ya golpeamos todas las puertas y desde el municipio, que es el único responsable, que nos han señalado decir, municipio es, desde la delegación, el otro organismo le dice, municipio es el responsable.
1: Perfecto.
0: Y se golpean las puertas... y mediante la voluntad de unos pocos trabajadores se han podido, entre comillas, ver pequeño avance. Pero como se puede ver, hoy día ya es lunes, ya estamos en horario de trabajo, como la gran mayoría de la gente, y no se ve maquinaria, no se ve absolutamente nada.
1: Ya vienen dos vecinos.
0: Sí.
1: Quieren andar en alguna pega o dentro de alguna empresa, no sé, pero por ahí andan igual.
0: Así que...
1: bueno.
0: En eso estamos.
1: Gracias.
0: A ti.
1: Vamos, muchas Hugo, gracias. Entonces a mostrar imágenes para cerrar el despacho. Esta es la situación que se vive aquí. Y nosotros, por supuesto, se la contamos. Este es el río La Chacra, que está justamente conectando el sector alto de esta parte de Castro. Y el puente que se supone estaba ahí, ahora ya no está. Y no esperemos más lluvias, por la idea que los vecinos puedan tener una pronta respuesta a esta situación. Reiteramos, nos encontramos en el camino hacia el Carpe Diem. Y esta es la situación, que aproximadamente como 15 días atrás, sí, exacto, más o menos, sí, todavía no tiene una solución definitiva para más de 20 familias que realmente lo necesitan.
2: Bien, Álvaro.
3: Sí, perfecto.
2: Perfecto, muy gráfico ahí, sí, el contacto, John, al despacho.
3: ¿John?
2: Sí, te escucho. Toma el aire.
3: Sí, aquí hay una situación de particular, y es que vamos a ser obviamente responsables de la información. Fuimos citados a eso de las 11 de la mañana, pasadito a las 11 de la mañana, a visitar el lugar. Para contextualizar, esto es ingresando hacia el colegio Carpe Diem, un poco más arriba. El camino en sí es pasando vehículos y no necesariamente vecinal. ¿Por qué? Porque varias aristas que hay que revisar aquí, y es que hay contenedores en este camino vecinal que son retirados, basura que es retirada por el camión municipal, que yo sepa, por lo menos en un camino vecinal no pasa el camión de la basura. Tú tienes que acercarte lo más pronto a alguna intersección de alguna vía enrolada o no, que esté a cargo o de vialidad o del municipio, y ahí es donde vas a encontrar contenedores. Es muy difícil que eso pase. Ahora, también pasa la APR, el APR del sector, también circula ahí, el ancho da para aquello, y dato no menor, y es que en la anterior administración del exalcalde Juan Eduardo Vera pasó una situación muy particular, y es que este puente también colapsó, al parecer por dos situaciones puntuales, una, el volcamiento de un camión municipal, y la otra, a raíz de también la crecida del río. Ahora bien, en esas circunstancias, dos días se demoraron en arreglar el tema. Aquí llevamos 15. Y nota al margen, y con esto me retiro, como dicen, en silencio, y es que cuando nosotros nos retirábamos del lugar, después de haber conversado con el vecino Hugo González, que se hace muy responsable de todo lo que dijo, incluso de que Mencionaba de que había alguien del sector que trabajaba con áridos y que intervino un poco el río, y que podría haber sido alguna de las causas posibles de que esto haya crecido y que haya llevado sedimentos que terminaron por llevarse al puente. Ojo, porque cuando nosotros nos retirábamos del lugar, eso aproximadamente a las 12 del día, y vamos a ser responsables de la información porque hay que decirlo, llegaba un camión municipal. Justamente por temas de ancho y por dimensiones no pudo pasar porque estábamos nosotros con un camioncito tres cuartos con el que pudimos llegar hasta arriba. Era muy difícil llegar a pie. Pasamos este camión, nos separamos de Don Hugo González, nosotros nos retiramos a tomar ruta 5 para regresar al centro de la ciudad donde está la radio. Otro camión municipal. Y vamos en carretera a la altura de esta empresa que tiene temas de abarrotes, perdón, temas de ferretería, una empresa grande de ferretería que nos va a hacer la propaganda para no cobrarle la boleta.
2: Vale.
3: Vamos pasando por ese lado y viene una moto niveladora. ¿Mirá, cree usted el poder de la radio?
2: Eso
3: me retiro en silencio con ese comentario.
2: Al mediodía estabas en vivo por el Facebook.
3: Pero por supuesto, si estaba en vivo, sin consignar. Mira, hubiera prendido el celular para grabar el momento, pero no dejé que el trabajo municipal haga lo propio. Había un compromiso sí de hacerlo pronto, ¿ah?
2: Sí,
3: pero tan pronto así como cuando llegamos nosotros.
2: Pero sabrá.
3: Agradecemos la celeridad al municipio, de verdad.
2: Tú, ahora en la tarde no has ido para allá, ¿verdad?
3: No.
2: ¿Tampoco has conversado con el caballero que...?
3: No, él dice que llegaba alrededor de las 6 de la tarde y dijo que iba a tener video y fotografías y que había algún arreglo de algo que se hubiera hecho. Y obviamente, reitero, vamos a ser responsables. Y si eso es así, si el municipio intervino, vamos a hacer. Es como cuando tú tienes la réplica de otra cosa.
2: Sí, obvio.
3: La réplica del otro.
2: Sí, eso se hace.
3: Y sucede, ténganlo por seguro que vamos a publicarlo en las redes sociales para que se sepa que también el municipio se hizo responsable. En algún momento, dijo el municipio, este es un camino privado. Pero si llegaron con dos camiones y una moto nivel ahora, no sé qué tan privado será.
2: Ojalá haya tenido respuesta ahí.
3: Es que parece que sí, colega.
2: Ojalá, claro. Mañana seguramente vamos a tener alguna novedad.
3: Es que hay que ser proactivo y no reactivo. Y ahí está la diferencia. Sí. Hay que prever antes que después nos queda la escuela y allá vamos.
2: Como ahora, claro.
3: Claro, si esto ya nos pasó hace alguna vez, hace tiempo atrás, independiente de la administración municipal que haya sido. La idea es que cuando vaya a haber una lluvia grande, focalicemos dónde realmente está el interés y dónde puede caernos la escoba.
2: La versión del municipio
3: eran 8.
2: ¿8 familias?
3: Hablé con el vecino que hizo un catastro del sector y dijo 22.
2: Las afectadas por ese...
3: mayores y niños. Claro. Hasta la diferencia.
2: Sí, harto. Sí.
3: Harto la diferencia. Pero como te digo, me retiro en silencio y agradeciendo la rapidez con que los equipos municipales de emergencia acudieron. Dirección de Obras, creo que tenía el tema ahora. Primero lo tomó emergencia y ahora la dirección de obra, así que agradecemos. Si es que es así, agradecemos la gestión que hayan hecho ahora durante el día.
2: Vamos a esperar mañana las novedades entonces. Pues,
3: ¿eh? Pero por supuesto, y las informaremos como corresponde.
2: Perfecto, Álvaro, muchas gracias por el contacto.
3: Que tenga buena tarde.
2: Buena tarde igual. Chau, chau. Son las 5:24. 5:24. Vamos a revisar, oiga, ojalá que le hayan solucionado hoy el... Está el video ahí, ¿eh? En uno de nuestros Facebook. Tenemos dos: el Radio Estrella del Mar y el Estrella del Mar Castro. Ya ahí está en el Estrella del Mar Castro. Está el video de hoy día, un poquito antes del mediodía, ahí de nuestro colega Álvaro con el vecino afectado en representación de las 22 familias. Que sí, hay. Ojalá haya habido alguna solución a esta situación. Para mañana, atención, lo que lo entrega la Dirección Meteorológica de Chile. Condiciones climáticas para mañana: se espera una mínima de 2 grados en Ancud, máxima de 10, nublado por la mañana, nubosidad parcial tarde y noche en Ancud, ¿ya? Castro, 2 grados, 9 la máxima, nublado por la mañana, nubosidad parcial tarde y noche en Quellón, 2 grados la mínima, máxima de 8, nublado por la mañana, también nubosidad parcial tarde y noche. Nuestros amigos de Chaitén, mínima de 1 grado, máxima de 8. Nublado por la mañana, nublado tarde y noche, pero acompañado de chubascos aislados para Chaitén. Futaleufú y Palena en la zona cordillerana, que estaba muy nevada hoy día. Es que está más cerca de Argentina que de nosotros, por eso le... Menos 4 grados mañana y 4 la máxima. Nublado todo el día en Futaleufú y en Palena. Y finalmente Melinca, mínima de 3, máxima de 8, nublado por la mañana, chubascos aislados para la tarde y en la noche nubosidad parcial. Y con eso ya le damos las gracias a todos por estar en nuestra compañía. esperando que pase una buena finalización de día lunes y que tengan también una linda semana. Nos reencontramos mañana, temprano, 7:30, con el México en una canción. Ya se viene nuestro colega y amigo Claudio Hernández con el Galería Musical. Eso, ¿eh? Chau, chau, chau. Ah, por cierto, nos quedamos con... ¿con qué nos quedamos? Ah, ya, con lo más reciente de Psycho junto a The Salon. Esto se llama Frente a Frente.

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4: Contacto final de las 18 horas en Radio Estrella del Mar. Y la Corte de Apelaciones de Puerto Montt resolvió mantener la prisión preventiva de un joven formalizado por homicidio luego de rechazar el recurso de amparo presentado por su defensa, que buscaba dejar sin efecto la medida cautelar. La investigación se originó tras un accidente ocurrido el 3 de marzo en las cercanías del Colegio San Crescente en Castro. Según los antecedentes, el imputado habría intentado quitarse la vida al colisionar su vehículo contra otro que circulaba en sentido contrario, provocando la muerte de Luciano Riadi. Alex Contreras, abogado del Centro de Apoyo a Víctimas de Delitos de Castro y querellante en la causa, explicó que la defensa argumentó que la prisión preventiva era ilegal y arbitraria. Sin embargo, tanto el Ministerio Público como la parte querellante solicitaron mantener la cautelar, petición que fue acogida por el tribunal. El profesional sostuvo que la Corte determinó que la resolución fue dictada dentro de las facultades legales del Juzgado de Garantía de Castro, descartando cualquier ilegalidad o arbitrariedad. Además, indicó que la familia de la víctima valoró la decisión considerando relevante que el imputado permanezca en prisión preventiva mientras continúa el proceso judicial. Y con esta información cerramos la entrega de boletines de Alternativa Noticiosa para el día de hoy. Por su atención, muchas gracias. Hasta una próxima.
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6: Muy buenas tardes, ya estamos al aire para otra edición de Estrella de Deportes por la cadena de emisoras Estrella del Mar a lo largo de toda la isla grande de Chiloé. Día lunes 27 de julio del presente año 2026. Nos estamos acercando, yo diría, a paso agigantado para el fin de año, ¿eh? Increíble cómo ha pasado este año 2026. Estamos ya en el séptimo mes del año, ya se nos acerca agosto, para mucho el mes de los gatitos, ¿no? Y se empieza ya de a poco a despedir lo que es el otoño y lo que es la estación de invierno, para entrar a lo que es en septiembre ya lo que es la primavera, ¿no? Pero hay que ser honesto, ha sido un invierno que no nos ha pegado muy fuerte, ¿no? Un invierno algo helado, pero no contemporáneo ni lluvia muy pronunciada como años anteriores. Así que hay que dar gracias a Dios por eso, ¿ya? Que no ha sido un invierno crudo como era antiguamente. Bueno, agradecerle al amigo John Mark y a la emisora que nos están sacando al aire para comentar lo que es el devenir deportivo. Un devenir deportivo que se concentró en varias actividades deportivas. En primer lugar, lo que pasó con la Asociación de Fútbol de Ancud. Lo que he dicho siempre, los marcadores los tenemos hasta el día miércoles, ya que hoy día se junta la mesa directiva con el consejo delegado de todos los clubes y ahí se queda la fecha que se jugó, ya con planilla en mano, que es el documento oficial de cada encuentro deportivo. Y la jornada se jugó el día sábado 25 de julio, con los partidos de la categoría sub-13, Pudeto Fátima, a la Chilota, Borque Solar. Después sub-15 jugaron a la Chilota con Atlético Seminario. La selección sub-17 jugó y ganó 3-0 su partido amistoso. Después en honor, Borque Solar con la Chilota, Fátima con Escuela y Pudeto con Huracán. Bueno, acá la categoría sub-13 me decían que tiene que definir el título entre Fátima y Borque Solar. Están igualados en puntaje. Y están invictos, parece, en sus categorías. En esta categoría sub-13, ambos clubes, Fátima y Borque Solar. Después en sub-17, si me equivoco, el campeón fue Atlético Seminario. No estoy seguro, porque voy a tener que consultar. Para el día domingo se jugaron el partido en sub-15 entre Pudeto y Fátima. En damas igualaron 0-0 ahí Huracán Borque Solar. Con esto se proclamó campeón el equipo de Huracán, ya que con un empate le bastaba para ser campeón. Y una curiosidad, acá los dos equipos, el primero y el segundo, terminaron invictos, ¿eh? Los dos partidos que jugó Huracán Borque salieron igualados 1-1 en el primer partido. Y el día domingo, vale decir ayer, empataron a 0. Por ahí un gol anulado a la Borque, que dicen que era legítimo. Bueno, vamos a ver qué pasó ahí. Después en Super Senior jugaron Huracán Borque Solar. En Super Senior igual Pudeto Fátima. En Senior jugaron Pudeto con Fátima. Seminario con Escuela. Seminario se proclamó campeón igual en esta categoría. Felicitar a la gente del Seminario en Senior, igual que al equipo de Huracán en Damas, por el logro conseguido. Y en Senior terminaron la jornada ayer a las 21 horas con el partido entre Huracán y Borque Solar. Para el día de miércoles 29 de julio está agendado el partido de la serie Super Senior, partido que está suspendido entre Huracán y Fátima. Partido que se va a jugar a las 20 horas en el Estadio Municipal Joel Fritz. Así que esa fue la agenda de partidos, que lo vuelvo a decir, el día de miércoles seguramente vamos a dar los marcadores y vamos a dar la tabla de ubicaciones, ¿ah? al día miércoles, ¿ya? Después lo que se jugó, ¿cuál fue el campeonato organizado por ANFA a nivel de clubes, donde se jugaron las dos semifinales? El domingo ayer, 26 de julio, partido de ida jugado en Osorno a las 15 horas, con terna arbitral de Ancoa. La asociación de Ancoa estuvo marcando presencia con sus árbitros, con sus tres árbitros más su asistente. Ya en un partido que empezó parejo, pero después el Club Deportivo General Baquedano, perteneciente a la asociación de fútbol de Maullín, ganó 3-0, ¿eh? Le ganó el partido sin sobresalto al equipo de Bancario. Incluso puede haber sido un poco más expresivo el marcador, ¿eh?, del equipo de Maullín. Así que había mucha alegría en la gente de Maullín por el logro conseguido. Que si no pasa nada, bueno, en el fútbol siempre hay algo que hablar, pero vamos a ver, el fútbol nunca todo está dicho, pero sacó una buena ventaja el equipo de Baquedano. Tendría que pasar algo muy muy grande para que Baquedano no pase a la final de este campeonato. Y acá uno se pregunta, ¿ya?, con un poco de envidia, Calbuco el año pasado con Severo Cofré fue campeón de Chile, ojo, ¿ya?, en una comuna chica, ¿ya?, pero seguramente trabajan en forma ordenada. Ahora en Mollín lo mismo, ¿ya? Baquedano está marcando un precedente en este campeonato de clubes, llegando a esta instancia. Así que, y nosotros seguimos participando y no compitiendo, ¿ya?, lamentablemente, como asociación de fútbol de Ancón. Bueno, y el día domingo igual, en el clásico del fútbol castreño, jugaron a las 14 horas jugaron el HUD con Comercio. Lo ganaba Comercio, ¿eh?, 1-0, lo empató el HUD. Así que quedaron en tabla, como se dice, igualado a un gol por lado. Lo cual se define todo el próximo domingo, tanto en Maullín como en Castro, donde acá la tocada de ser local al equipo de Comercio. Así que así quedó al día de hoy lo que pasó en el campeonato organizado por ANFA a nivel de clubes, a nivel de Los Lagos, ANFA Los Lagos, ¿ya? Así que esperemos que, seguramente es un hecho que un equipo de Castro va a jugar la final, el HUD o Comercio, y más que seguro que va a ser frente a Baquedano de Maullín. Si no pasa nada, anormal, ¿ya? Vamos a llevar. Así que me imagino que hay mucho entusiasmo en ambas comunas por llegar a una histórica final, especialmente el equipo de Maullina. Lo estoy seguro, me parece que es el primer equipo que llega a esta instancia, ¿no? Ahí vamos a tratar de buscar más información para ir esto agregando un comentario más amplio de lo que ha sido hasta el día de hoy la participación de los equipos de Maullín en estas competencias organizadas por ANFA a nivel de clubes, ¿ya? Y vamos a ver igual los pergaminos que tiene el equipo de Baquedano en su tránsito en lo que es el fútbol amateur, ya sea a nivel local o las competencias que organiza ANFA Chile. Bueno, ahora hacemos un pequeño comentario de lo que fue esto para que después pasemos a lo que es la Liga Nacional de Básquet. Hacemos un alto y volvemos.
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6: Bueno, ya estamos de vuelta para proseguir con el material informativo deportivo de hoy día, lunes 27 de julio, con un día bastante hermoso que se puede transitar por las calles de nuestra hermosa Isla Grande de Chiloé, específicamente en la comuna de Ancud, con algo de frío, sí, hay que abrigarse. Seguramente más la tarde, después de las 5 de la tarde, seguramente habrá que abrigarse un poquito más, ¿ya? Bueno, ahora nos vamos con la información del básquetbol, ¿ya? Donde este fin de semana tuvo participación el equipo de Deportes Castro, perteneciente a la Liga Nacional de 2026, campeonato de clausura. Digamos que el día viernes 24 de julio hubo partidos que se jugaron: Universidad de Concepción 136, Español de Talca 77, por un margen bastante amplio. Ganó el equipo penquista. En Puerto Montt viajó el equipo de Abancud y ganó por 86 a 71 al local. Buen partido del equipo de Abancud, que venía de perder de local en el clásico Chilote. Bueno, fue a lavar algunas heridas al gimnasio municipal de Calle Lota y se trajo un triunfo por 86 a 71. El primer cuarto lo ganó la visita 22 a 17. El segundo lo ganó 22-20. El tercero lo ganó 20-13. Ahí quebró el partido el equipo ancuditano. Y el último cuarto lo ganó 22-20. Vale, sí, ganó sus cuatro cuartos el equipo de Vancouver en su visita a Puerto Montt, ¿ya? Así que esto como que le sube un poco la moral al equipo, al profe y sus ayudantes, y especialmente a la hinchada, ¿ya? Ganar de visita y por un margen de bastantes puntos es positivo, ¿ya? Así que esperemos este fin de semana, cuando se jueguen los dos partidos que en el papel son bastante complicados, que son frente a Valdivia y Osorno, Ancud llegue con la mentalidad ganadora esos dos partidos. Después, el día sábado, se jugaron tres partidos. A las 19:30 jugaron Las Ánimas 85, Español de Osorno 92. ¿Qué pasa con Las Ánimas? Va en caída libre el equipo de Valdivia. Después, a las 20 horas, jugaron Municipal Puente Alto con Básquet UC. Ganó Puente Alto 77 a 68. Después, en Puerto Ara, a las 20:30, jugaron Puerto Ara 68, Valdivia 85. Está bien el equipo de Valdivia. Le pasó por encima al equipo de Puerto Ara, principalmente los dos primeros cuartos. Le sacó una ventaja muy amplia. Después la manejó durante el partido, lo dirigió de Cipriano Núñez. Para el domingo 26, vale decir, ayer se jugaron cuatro partidos: Español de Talca 63, Colegio de los Leones 100, casi 40 puntos, 37 puntos la diferencia. Castro 69, Puerto Montt 64, buen triunfo del equipo castreño. Ojo con Castro. Español de Osorno 87, Puerto Varas 76. Y por último, Valdivia 100, Las Ánimas 71. Por eso yo decía que Las Ánimas va en caída libre, ¿eh? Cayó sus dos partidos frente a Osorno de local y ahora de visita frente a Valdivia, ¿ya? Así que, ¿qué pasa con las Ánimas? Donde tiene un buen plantel, ¿eh? Se decía que a lo mejor se, algunos extranjeros iban a ser cambiados, que es la tónica cuando los marcadores o los partidos no se ganan, ¿ya? Siempre el hilo se corta por lo más delgado, es más fácil muchas veces desvincular a un extranjero que a un nacional, ¿ya? Pero bueno, eso es problema de cada club, ¿ya? En tomar ese tipo de decisiones. Bueno, la liga sigue para el día miércoles 29 de julio a las 21:30, partido que va para la televisión, para el canal del fútbol. Puerto Varas con las Ánimas. El jueves 30 jugarían a las 20:30 Colo Colo con Básquet UC. El día viernes jugarían a las 20 horas las Ánimas con Puerto Montt y a las 20:30 Básquet UC con Español de Talca. El sábado 20 horas Castro con Valdivia y Ancú con Osorno. Y Puente Alto con los Leones. El día domingo estarían jugando los otros partidos. Ahí seguramente Castro jugaría con Osorno y Ancú con Valdivia, ¿ya? Eso lo me está dando seguramente el programa del día miércoles, la programación completa, ya que hay un pequeño desajuste ahí. Cuando sacamos la información en la página oficial de la liga, hay algunos partidos que no están agendados, ¿eh? ¿Ya? No están agendados en pantalla, lo cual tenemos que buscar otro medio para poder conseguir la información oportuna para hacerla a ustedes, a nuestros oyentes de Estrella del Mar, a lo largo de toda la Isla Grande de Chile. Así que ahí, a ver si el miércoles tenemos la información completa con tabla de ubicaciones al día de hoy, tanto en la Conferencia Norte como en la Conferencia Sur, lo que tiene que ver con la Liga Nacional de Básquet 2026. ¿Mm? Y hablando de la liga, ojo que el partido de Ancud, se dice que habría un partido que sería de Ancud, no sé si es con Valdivia o con Osorno, que se jugaría el día sábado a las 17 horas, ya que se firmó un convenio ahí con el canal Megavisión, ya que estaría dando todos los fines de semana un partido de la liga por señal abierta. ¿Mm? Así que vamos a ver qué pasa. Eso es lo que se dice en pasillo, oficialmente. La liga no ha comunicado nada, así que esperemos que haya noticias pronto sobre eso. Bueno, ahora nos vamos con lo que es la programación de las fechas del fútbol nacional que se jugó este fin de semana. En la primera vez hubieron partidos que se jugaron, ya se jugó casi íntegramente la fecha. El día viernes jugaron Iquique 1, Temuco 0. Venía bien Temuco, ¿eh? Iquique sumó 3 puntos importantes, ya que estaba muy complicada su situación en la tabla al día de hoy. Después el sábado jugaron Santiago Wander 2, San Felipe 0, Curicó Unido 1, San Luis 2, después el mejor partido de la jornada, Cobreloa 4, Santa Cruz 0, lo ganaba 2-0 Cobreloa, lo empató el equipo de Santa Cruz, pero al final Cobreloa marcó la diferencia y lo ganó por 4-2. Ayer domingo, en el Chinquihue, con bastante frío, con un poco de llovina y después incluso con agua, Puerto Montt ganó 3-2 a Antofagasta. Buen triunfo del equipo del velero, ¿eh? En Talca no hay caso con el equipo local, ¿eh? No pudo ganar su partido, igualó 0-0 con Deportes Copiapó. Incluso pudo haber perdido, ¿eh? El equipo talquino. Lo levanta cabeza el equipo de Ivo Basay. Y después Arica, el local, no tuvo problemas para ganarle 2-0 a Magallanes, al equipo de la Academia. El viejito y querido Magallanes, campeón 3 años consecutivos, los años 30, de la competencia del fútbol chileno, incluso participó ahí en Copa Libertadores de América en un momento dado. Hoy día está transitando lo que es el fútbol de la B, con fechas buenas y fechas malas para el equipo, donde tiene muchos hinchas a lo largo de todo el país, el querido y viejo Magallanes, ¿ya? Eso es lo que tiene que ver con la primera B. Y hoy día Unión Española juega de local en Santa Laura a las 19 horas. El día miércoles estaremos dando ese marcador, ¿ya? Eso es lo que tiene que ver con el fútbol de la primera A y primera B. Ahora nos vamos con el fútbol femenino, ¿ya? Que se jugó la fecha número 19. El día viernes jugaron Magallanes 2, Temuco Magallanes 3, perdón, Temuco 2. El sábado jugaron Unión Española 0, Colo-Colo 2. Ganó el equipo colocolino, se jugó en la cancha 2 del Santa Laura. Se hizo fuerte el equipo Albo y lo ganó por 2-0. Y Católica, en su estadio, no tuvo problema para golear a Palestino por 5-0. Y ayer se jugó un partido igual, al mediodía, donde Universidad de Concepción 0, Santiago Wander 1. Mañana quedó agendado el partido entre Universidad de Chile y Coquimbo. Mañana martes 28 de julio. Este partido se jugó, ya sabemos por los problemas climáticos que hay en Coquimbo. El equipo no pudo entrenar, no se pudo preparar para este partido con la UCE, que se postergó para el día martes. Al igual que el partido de Huachipato con Iquique. Así que ahí estaremos dando información oportuna cuando se dé sobre lo que tiene que ver con los partidos de suspendidos. Bueno, lo otro igual que está marcando la noticia o la agenda deportiva en el fútbol profesional chileno es la llegada del arquero de Cabo Verde a Colo Colo, ¿eh? Hay mucha expectación por la llegada de este arquero mundialista, que hizo muy buena campaña con Cabo Verde, especialmente los partidos frente a España y frente a Argentina, donde jugó a un gran nivel, atajando a veces pelotas imposibles, ¿ya? Y a sus 40 años viene a jugar a Sudamérica, a uno de los equipos más fuertes que tiene el fútbol chileno, como es Colo-Colo, ¿ya? Así que, pero así como hay gente que critica a favor de la llegada de Bocinha, hay otros que critican fuertemente que solamente se trae por marketing, ¿ya? Por la parte publicitaria, un arquero que fue mundialista con 40 años. Bueno, esto en el fútbol a veces no hay edad. Hay estadísticas que marcan que han habido jugadores que han sido campeón del mundo con sobre 40 años, ¿ya? El Dinosov, arquero mundialista de Italia en el Mundial del 82 en España, jugó con 41 años y fue campeón del mundo, ¿ya? Y así podemos citar a muchos jugadores, incluso jugadores que al día de hoy todavía siguen vigentes en la competencia nuestra, ¿ya? Y el puesto de arquero es el que te da más garantía para proyectarte en el tiempo, ¿ya? Han habido arqueros que la mayoría han jugado hasta los 40, 42 años. Yo me acuerdo a Dan Godoy, arquero de Santiago Moni, que se fue sobre los 42 años jugando. Ladislao Mazurkiewicz, que lamentablemente está fallecido, arquero uruguayo que jugó en Peñarol, jugó acá en Cobreloa. Cuando Cobreloa apareció en el fútbol profesional chileno, vino a jugar Ladislao Mazurkiewicz, uno de los mejores arqueros que ha tenido el fútbol sudamericano y uruguayo. Jugó dos mundiales, ¿ya? Y con sobre 40 años. Sí, yo creo que a veces la edad depende solamente del biotipo o el estado físico que tenga el jugador. Yo creo que a veces meterse un poquito más allá, yo creo que ahí seguramente el entrenador de turno va a ir evaluando si Bocinha está para jugar o no en Colo-Colo, ¿ya? Pero lo vuelvo a decir, un arquero que fue mundialista, que hizo tres o cuatro partidos aceptables, creo que no tendría problema en jugar acá en Chile, ¿ya? Y ser plan de garantía. Ahora, claro, uno lo ideal como hincha de Colo-Colo, ojalá juegue el que se formó y se hizo la cantera Alba, pero todo arquero, todo deportista tiene que ir quemando etapas, más en el puesto de arquero, ¿ya? Es el puesto más ingrato que hay en el fútbol chileno, ser arquero, o en el fútbol mundial. Puede tener 9 atajadas y la décima te puede costar un partido, ¿ya? Entonces, ojo, hay que tener mucho cuidado. Yo creo que Colo-Colo, al igual que su entrenador, Ortiz, lo creen ya de a poco al arquero titular de Colo-Colo hoy día, que ha hecho una buena campaña. Incluso está nominado a la selección preolímpica, que va a jugar más adelante un certamen a nivel sudamericano, a ver si llega a los Juegos Olímpicos, lo cual ahí va a estar alejado un poco de Colo-Colo por algo de un mes, ¿ya? En lo que es la preparación, después la competencia en sí. Así que vamos a ver, no nos olvidemos que De Paul está lesionado, entonces es complicada esa parte. Bueno, y otra noticia que llega de Colo Colo que tiene que ver con la aspiración de que Diego Valdés llegue a Colo Colo, jugador que está jugando en Vélez Sarsfield de Argentina, ¿ya? Hay alguna diferencia de montos, de dinero ahí, plata que le debe el equipo argentino y lo que está ofreciendo Colo Colo al día de hoy para que sea jugador colocolino. Vamos a ver qué pasa. Y el otro jugador que está conocido de venir a Colo Colo es Carlos Palacio, que lamentablemente en Boca Juniors no está muy tomado en cuenta, ¿ya? No así Alarcón, que ayer jugó en el partido que Boca lamentablemente cayó goleado por 0-3. Ya, los dos equipos grandes de Argentina perdieron. Uno perdió 0-1 y el otro perdió 0-3. ¿Ya? Así que no fue el mejor debut de los dos grandes de Argentina en la liga profesional de dicho país. ¿Ya? Así que Palacios, Valdés o Palacio va a ser uno de los dos que va a llegar a Colo Colo seguramente a disputarle el mediocampo a Claudio Aquino, ¿ya? Para quedarse con la camiseta número 10. Pero para eso tienen que pasar muchas cosas. Vamos a ver qué se dice de ese número 10 que anhela tanto Ortiz para Colo Colo. Un volante de llegada, como se dice, o un 9 mentiroso, ¿ya? Un estilo así como Mayo Kempes, ¿ya? Un 10 con llegada y con gol. Vamos a ver qué pasa con Valdés si llega a Colo Colo o vuelve Carlos Palacio, que está con todas las ganas de venirse de vuelta a Colo Colo. Lamentablemente su estadía en Boca no ha sido de las mejores. Lesiones, con problemas de peso, problemas de disciplina. Todo ha jugado en contra en la estadía de Carlos Palacio en el fútbol argentino, un fútbol que es muy, muy competitivo, ¿ya? Bueno, hacemos el segundo alto y nos vamos con la nota del ámbito a nivel internacional. No nos olvidemos que hay Copa Sudamericana y ya la otra semana, con el tema del mes de agosto, se empieza a jugar lo que es Copa Libertadores de América. Vamos y volvemos.
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6: Bueno, ya estamos de vuelta. Ahora nos vamos con lo que es Copa Libertadores y Copa Sudamericana. Bueno, Copa Sudamericana, digámoslo que en el partido de ida, jugado el día jueves, 20:30, Boca Juniors 1, O'Higgins 0. Ahora se juega el partido de vuelta, el día 30, O'Higgins hace local frente a Boca Juniors. Un Boca Juniors que viene bastante golpeado, lo dijimos antes de irnos a la publicidad, que había caído goleado en la Liga Argentina por 0-3. Así que viene a lavar algunas heridas Boca Juniors a Chile. Esperemos que O'Higgins esté a la altura. O'Higgins, que perdió igual por la competencia del fútbol chileno, perdió 0-2, lo cual los dos vienen de capa caída, tanto O'Higgins como Boca Juniors. Se dice que se va a jugar a estadio lleno, está toda la entrada vendida para ese partido entre O'Higgins y Boca Juniors, uno de los grandes del fútbol sudamericano y mundial. Y la Copa Libertadores para los equipos chilenos, el martes 11 de agosto, 20:30 horas en La Plata, estaría jugando Estudiantes de La Plata con Universidad Católica. Estudiantes que ayer perdió frente a Independiente de Avellaneda, 0-2 perdió el equipo de Estudiantes de La Plata. Y Católica, que un partido que lo ganaba 2-0, lo terminó empatando en forma milagrosa, 3-3, frente a Deportes de La Serena, uno de los equipos que va de la mitad de la tabla hacia abajo en el fútbol nuestro. Así que complicado la Católica. Tiene una salida bastante complicada como era jugar a La Plata, ¿ya? Y el miércoles 12 de agosto a las 18 horas juegan Platense, el equipo Calamar, que enfrenta a Coquimbo Unido. Coquimbo, que este fin de semana quedó libre. Todos sabemos con los problemas que hay en el estadio, con el clima que hay en Coquimbo, el estadio igual no está en condiciones. Y como no pudo entrenar el equipo coquimbano, tuvo que suspender su partido que tenía este fin de semana. El equipo pirata, cosas que, que pasa en el fútbol. Coquimbo le tocaba jugar frente a la Universidad de Concepción el día sábado a las 15 horas y por el problema climático, los jugadores no habían entrenado, la cancha estaba negada, tuvo que suspender ese partido para una fecha próxima. Así que el clima ha hecho estragos en el fútbol chileno, tanto en la primera B e incluso en el fútbol femenino. Así que esperemos que pase este mal tiempo que está sacudiendo un poco al norte de nuestro país. ¿Ya? Si basta con ver las escenas que muestra la televisión, tanto a nivel local como internacional, y donde lamentablemente incluso hay gente que ha fallecido, que es lo más lamentable. Lo material, por lo general, con un poco de esfuerzo se puede volver a tener, pero la vida humana ya no se tiene más, ¿ya? Eso es lo más lamentable. Así que esperemos que este mal frente pase lo más pronto posible y la gente del norte pueda seguir viviendo en paz, como se dice, si está pendiente de esta desgracia que provoca la naturaleza, ¿ya? Así que esperemos, así Dios quiera, que pronto no estemos dando noticias tan dolorosas como esto, ¿ya? Pero la naturaleza es así, que se le hace. Bueno, ya hemos llegado al final del programa de hoy día. Agradecerle a los oyentes de Estrella del Mar por escucharnos, lo que es el Devenir Deportivo. Agradecer al amigo John Mark y la emisora por sacarlo al aire. Y si Dios quiere la Virgen, el día miércoles 29 de julio estaremos nuevamente al aire para dar a conocer lo que es el Devenir Noticioso con la noticia del deporte, tanto a nivel local, nacional e internacional. Que tengan una buena tarde y si Dios quiere el día miércoles estamos escuchando.
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1: Santo, la paz del Señor

0: y nos lleve a la vida eterna. Oremos. Dios nuestro, protector de los que esperan en ti, fuera de quien nada tiene valor ni santidad, acrecienta sobre nosotros tu misericordia para que bajo tu guía providente usemos los bienes pasajeros de tal modo que desde ahora ya podamos adherirnos a los bienes eternos. Por Jesucristo nuestro Señor. Tomamos asiento. Escuchamos la palabra de Dios.
1: Lectura del libro de Jeremías. Así me habló el Señor. Ve a comprarte una faja de lino, te la ajustarás a la cintura, pero no la meterás en el agua. Yo compré la faja, conforme a la palabra del Señor, y me la ajusté a la cintura. La palabra del Señor me llegó por segunda vez en estos términos. Toma la faja que habías comprado y que llevas puesta a la cintura. Ve enseguida a Perat y escóndela allí en la hendidura de una roca. Yo fui a esconderla en Perat como el Señor me lo había ordenado. Al cabo de muchos días, el Señor me dijo, ve enseguida a Perat y recoge la faja que yo te mandé esconder allí. Yo fui a Perat, cavé y recogí la faja del lugar donde la había escondido. La faja estaba estropeada, no servía para nada. Entonces la palabra del Señor me llegó en estos términos. Así habla el Señor. De esa misma manera destruiré el orgullo de Judá y el gran orgullo de Jerusalén. Este pueblo malvado que se niega a escuchar mis palabras, que sigue los impulsos de su corazón obstinado, que va detrás de otros dioses para servirlos y postrarse delante de ellos. Será como esta faja que ya no sirve para nada, porque así como la faja se adhiere a la cintura del hombre, así yo me había adherido a toda la casa de Israel y a toda la casa de Judá, oráculo del Señor, para que ellos fueran mi pueblo, mi renombre, mi honor y mi gloria, pero no han escuchado palabra de Dios. Salmo responsorial. Repetimos la antífona. Despreciaste al Dios que te engendró. Despreciaste al Dios que te engendró. Despreciaste a la roca que te engendró. Olvidaste al Dios que te hizo nacer. Al ver esto, el Señor se indignó y desechó a sus hijos y a sus hijas. Despreciaste al Dios que te engendró. Entonces dijo: les ocultaré mi rostro para ver en qué terminan, porque son una generación perversa, hijos faltos de lealtad. Despreciaste al Dios que te engendró. Provocaron mis celos con algo que no es Dios. Me irritaron con sus ídolos vanos. Yo provocaré sus celos con algo que no es un pueblo. Los irritaré con una nación insensata. Despreciaste al Dios que nos engendró. Hermanos, los invito a ponerse de pie.

El Señor esté con ustedes. Proclamación del Santo Evangelio de nuestro Señor Jesucristo según San Mateo. Jesús propuso a la gente esta parábola: el reino de los cielos se parece

sea un grano de mostaza que un hombre sembró en su campo. En realidad, esta es la más pequeña de las semillas, pero cuando crece es la más grande de las hortalizas y se convierte en un arbusto, de tal manera que los pájaros del cielo van a cobijarse en sus ramas. Después les dijo esta otra parábola: el reino de los cielos se parece a un poco de levadura que una mujer mezcla con gran cantidad de harina hasta que fermenta toda la masa. Todo esto lo decía Jesús a la muchedumbre por medio de parábolas, y no les hablaba sin ellas, para que se cumpliera lo anunciado por el profeta: hablará en parábolas, anunciaré cosas que estaban ocultas desde la creación del mundo. Palabra del Señor.

Tomen asiento. Jesús nos habla en parábolas. Las parábolas son estas historias que Jesús utiliza comparando elementos de la vida cotidiana. Por eso es que la gente que lo escucha lo entiende, porque no son palabras complicadas como lo hacían o lo rebuscaban los escribas o maestros de la ley, sino que era un lenguaje cercano, cotidiano, que relacionaba también su mensaje con la vida misma. Y así también quiere Jesús anunciarnos este evangelio de hoy, que nos menciona estas dos parábolas sobre el reino de Dios, sobre el reino de los cielos, destacando la importancia y el valor de lo pequeño, de lo humilde, de lo sencillo en nuestra vida. Somos constructores del reino de Dios y estamos llamados a ser parte, ¿no? Y a que con nuestras acciones cotidianas podamos también ser como esta semilla de mostaza o ser como esta levadura en la masa, ¿no? La semilla de mostaza, dice Jesús, es una de las más pequeñas, pero después llega a ser un árbol grande, ¿no? El valor de lo pequeño cobra sentido en esta palabra. Y también a lo mejor nosotros no hacemos grandes cosas para poder ser parte de este reino, del reino de Dios. No son grandes cosas que salen en la televisión o que tienen grande fama. Son cosas pequeñas, gestos pequeños, que nos pide Jesús empezar por ahí. Desde una palabra cercana, desde un agradecimiento, desde una pequeña oración en el día, o palabras sencillas de perdón, desde una pequeña acción buena que puede uno realizar en el día a día. Son cosas pequeñas, pero que para Dios tienen un gran significado y que van a ser parte de este gran reino de Dios que Él quiere que nosotros podamos vivir desde ya. Y lo mismo con la parábola de la levadura en la masa. Esta parábola destaca porque trabaja en el silencio. La levadura trabaja en el silencio, ¿cierto? No hace ruido para levantar y agrandar la masa. Lo mismo también sucede con nuestras acciones. El Señor nos pide que andemos gritando las cosas buenas que hacemos para que lo sepan los demás o publicándolo en las redes sociales, sino que simplemente lo hagamos con sencillez, con humildad y que no sepa tu mano izquierda lo que haga la derecha. Y como la levadura en la masa, todas nuestras acciones también son parte de este reino de Dios que va creciendo. Como la levadura en la masa, entonces debemos sentirnos animados a ser parte de esta construcción del reino de Dios. La lectura de Jeremías, que hemos escuchado en la primera lectura, habla de todo lo contrario. Habla de la denuncia del profeta a corazones soberbios, a personas que se han olvidado de Dios, ¿no? Que se han alejado del Señor, que no han escuchado. Termina así diciendo esa palabra: no han escuchado al Señor. Y el Salmo también hace mención a aquellos que desprecian a Dios, ¿no? Despreciaste al Dios que te engendró. Cuando nosotros dejamos de ser parte de este reino de Dios, cuando no construimos, cuando no colaboramos, ¿cierto? Desde lo más pequeño y sencillo que Dios nos pide, es una forma también de despreciar su voluntad, es una forma de despreciar su proyecto, el proyecto que tiene para nosotros en nuestra vida. Así que a motivarnos y a tomar esta palabra del Señor, este evangelio, como un ánimo, porque en el fondo es
un ánimo para aquellos que se desaniman. Cuando uno está desanimado dice, no, pero ¿qué voy a hacer? No puedo hacer grandes cosas, pero en lo pequeño, en lo cotidiano, en lo que puedas realizar, no olvides que estás siendo parte del reino de Dios. Que el Señor nos ayude. Amén. Hagamos oración, ponemos de pie. Vamos a orar por todos nosotros, los bautizados, para que sepamos reconocernos hijos amados por Dios y abandonando todo orgullo, el Señor nos haga dóciles a su palabra y estemos agradecidos por el don de la fe. Roguemos al Señor. Por el Papa León, por nuestro obispo, los obispos y sacerdotes, para que, teniendo a Cristo como roca que fundamenta nuestra vocación, podamos alimentar a las personas con la escucha de la palabra y también con los sacramentos y el servicio pastoral. Roguemos al Señor. Para que también el Señor ayude a aquellos que están atrapados en el mal, en el camino del mal, aquellos que rechazan a Dios, desprecian la fe, o aquellos que dependen muchas veces de sistemas de poder o de maldad, para que encuentren testigos alegres de la vida resucitada en Cristo Jesús, puedan encontrar el camino del bien hacia una verdadera conversión del corazón. Roguemos al Señor. Por los que en el mundo sufren tristeza y soledad, por los que aún no han escuchado el anuncio del Evangelio, para que la gracia de Dios se manifieste en ellos como una pequeña semilla de paz y benevolencia y germine todo deseo de buscar a Dios. Roguemos al Señor. Oramos por nuestros enfermos. Hoy te pedimos por aquellos que nos piden orar por ellos, especialmente Mila, de 9 años, que fue atropellada ayer domingo, será operada de la cadera, que pertenece al Colegio San Pablo. Oramos por ella y por todos los enfermos, para que tú, Señor, les acompañes, les consueles y sea su fortaleza. Roguemos al Señor. Y por nuestros difuntos, por el eterno descanso de Cristian Ruiz, fallecido hoy, el Señor le conceda estar en el reino de los cielos. Roguemos al Señor. Dios Padre omnipotente, que nos quieres contigo en el reino de los cielos, escucha las oraciones que te dirigimos, confiando en la mediación de Cristo, tu Hijo y Señor nuestro. Amén. Tomamos asiento.

Oren, hermanos y hermanas, para que este sacrificio mío y de ustedes sea agradable a Dios Padre Todopoderoso. Para nuestro bien y el de toda su santa Iglesia. Acepta, Padre, estos dones recibidos de tu generosidad y por la acción poderosa de tu gracia, haz que estos sagrados misterios santifiquen nuestra vida presente y nos conduzcan a los gozos eternos. Por Jesucristo nuestro Señor. El Señor esté con ustedes. Levantemos el corazón. Demos gracias al Señor nuestro Dios. En verdad es justo y necesario, nuestro deber y salvación, darte gracias siempre y en todo lugar, Señor Padre Santo, Dios Todopoderoso y Eterno. Aunque no necesitas nuestra alabanza, tú inspiras en nosotros que te demos gracias, para que las bendiciones que te ofrecemos nos ayuden en el camino de la salvación por Cristo, Señor nuestro. Por eso, unidos a los coros de los ángeles, proclamamos el himno de tu gloria.

Santo eres en verdad, Señor, fuente de toda santidad, por eso te pedimos que santifiques estos dones con la efusión de tu Espíritu, de manera que se conviertan para nosotros en el cuerpo y la sangre de Jesucristo nuestro Señor. Él mismo, cuando iba a ser entregado a su pasión, voluntariamente aceptada, tomó pan, dándote gracias, lo partió y lo dio a sus discípulos, diciendo: tomen y coman todos de él, porque esto es mi cuerpo que será entregado por ustedes.

Del mismo modo, acabada la cena, tomó el cáliz y dándote gracias de nuevo, lo pasó a sus discípulos diciendo: tomen y beban todos de él, porque este es el cáliz de mi sangre, sangre de la alianza nueva y eterna que será derramada por ustedes y por muchos para el perdón de los pecados. Hagan esto en conmemoración mía.

Este es el sacramento de nuestra fe. Proclamamos tu resurrección. Ven, Señor Jesús. Así, Padre, al celebrar ahora el memorial, la muerte y resurrección de tu Hijo, te ofrecemos el pan de vida, el cáliz de salvación y te damos gracias porque nos haces dignos de servirte en tu presencia. Te pedimos humildemente que el Espíritu Santo congregue en la unidad a cuantos participamos del cuerpo y la sangre de Cristo. Acuérdate, Señor, de tu iglesia extendida por toda la tierra, con el Papa León, con nuestro obispo Juan María y todos los pastores que cuidan de tu pueblo. Llévala a su perfección por la caridad. Acuérdate también de nuestros hermanos que se durmieron en la esperanza de la resurrección, de la intención que hoy hemos ofrecido y de todos los que han muerto en tu misericordia. Admítelos a contemplar la luz de tu rostro. Ten misericordia de todos nosotros. Y así con María la Virgen, Madre de Dios, su esposo San José, los apóstoles y cuantos vivieron en tu amistad a través de los tiempos, merezcamos por tu Hijo Jesucristo compartir la vida eterna y cantar tus alabanzas. Por Cristo, con Él y en Él, a ti Dios Padre omnipotente en la unidad del Espíritu Santo, todo honor y toda gloria por los siglos de los siglos. Con la confianza puesta en el Señor, digamos juntos: Padre nuestro que estás en el cielo, santificado sea tu nombre, venga a nosotros tu reino, hágase tu voluntad en la tierra como en el cielo. Danos hoy nuestro pan de cada día. Perdona nuestras ofensas, como también nosotros perdonamos a los que nos ofenden. No nos dejes caer en la tentación, líbranos del mal. Líbranos de todos los males, Señor. Concédenos la paz en nuestros días, para que, ayudados por tu misericordia, vivamos siempre libres de pecado y protegidos de toda perturbación, mientras esperamos la gloriosa venida de nuestro Salvador Jesucristo. Señor Jesucristo, que dijiste a tus apóstoles: la paz les dejo, mi paz les doy. No tengas en cuenta nuestros pecados, sino la fe de tu iglesia. Conforme a tu palabra, concédenos la paz y la unidad, tú que vives y reinas por los siglos de los siglos. Que la paz del Señor esté siempre con ustedes. Compartan el don de la paz.

seres y en todo lugar. Cordero de Dios que quitas el pecado del mundo, ten piedad de nosotros. Cordero de Dios que quitas el pecado del mundo, ten piedad de nosotros. Cordero de Dios que quitas el pecado del mundo, danos la paz.

Este es el Cordero de Dios que quita el pecado del mundo. Dichosos los invitados a la cena del Señor.

Te pedimos, Padre, que alimentados con este sacramento divino, memorial perpetuo de la pasión de tu Hijo, este don de su amor inefable nos conduzca a la salvación por Jesucristo nuestro Señor. Que el Señor esté con ustedes. La bendición de Dios Todopoderoso, Padre, Hijo, Espíritu Santo, descienda sobre ustedes y permanezca para siempre. Nos quedamos con la paz del Señor. A la Madre del Señor, la Virgen del Carmen, cantamos juntos.

Dios. Dios te salve María.

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